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fortaleceos en el Señor y en el poder de su fuerza. Vestíos de toda la armadura de Dios para que podáis estar firmes contra las asechanzas del diablo. Porque no tenemos lucha contra sangre y carne, sino contra principados, contra potestades, contra los gobernadores de las tinieblas de este siglo. Por tanto, tomad toda la armadura de Dios para que podáis resistir en el

Ya son las 7 de la tarde con 10 minutos, 7 con 10 minutos. Avanzamos con más música. Mandamos el siguiente saludo de parte de la hermana Irma, que nos llamó de la ciudad de McAllen, Texas, saludando a sus hermanas María, Silvia y Lidia Cantú, en la ciudad de Reynosa, Tamaulipas, México, que siempre nos están escuchando en esta tarde. Así es que bendiciones para nuestra hermana María, Silvia y Lidia Cantú, de parte de la hermana Irma de la ciudad de McAllen, Texas. Nos ha pedido esta selección con la hermana Estela Sánchez cantando el tema titulado Soy Peregrino.

0: Ya son las 7 de la tarde con 17 minutos, 19 horas con 17 minutos. Vamos a complacer también a nuestro hermano Rolando Jiménez, que nos llamó de la ciudad de Brosville. Él nos está pidiendo esta selección con el hermano Roberto Orellana cantando Mi Nuevo Amor.
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7:24, ya concluimos este espacio de salud y complacencias, complaciendo al hermano Sonora que nos llamó para pedir ese tema con el hermano Rubén Contreras cantando el río Jordán. Quiero informarle que a las 7:30 ya viene el programa Sembrando la Semilla de 7:30 a 8:00 p.m. Después del programa tendremos una hora de saludos y complacencias de 8:00 a 9:00. Regresaremos con una hora de saludos y complacencias. No le cambie, quédese con nosotros.

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1: Buenas tardes, muy buenas tardes, querida audiencia que nos sintoniza en estos momentos. Ya está al aire el programa Sembrando la Semilla de la pastora Malena Navarro, su esposo Juan Navarro, el cual les manda un saludo en esa tarde a toda la audiencia que los días miércoles sintonizan el programa Sembrando la Semilla. Y estamos listos, estamos preparados para compartir la palabra de nuestro Dios, la palabra del Señor. Así es que esté muy atento, querido hermano o hermana, a la palabra que estaremos compartiendo para con usted en esta tarde. Así es que aprovechemos el tiempo de escuchar palabra del Señor. Pero sí le encargo algo, hermano, hermana, les encargo algo, por favorcito, les encargo algo, por favor, audiencia que nos está escuchando, no deje de ir a la iglesia, no deje de congregarse, no deje de alimentarse de la palabra del Señor. Así es que congréguese, hermano, hermana, tome el tiempo para ir a la iglesia, para ir a la casa del Señor. No deje por costumbre de congregarse. Así es que no deje esa mala costumbre de congregarse, de ir a la casa del Señor. Así es que usted, mi hermano, que ha tenido quizás tiempo de no ir a la iglesia, quizás algunos desde la pandemia han dejado de ir a la casa del Señor, han pasado los años, usted no ha asistido a la iglesia, así es que quítese esa mala costumbre de no ir a la casa del Señor. Cuando usted deja ir a la casa del Señor, se enfría espiritualmente y usted va a ser presa fácil para el enemigo. Así es que recuerde que la Biblia dice que el diablo anda como león rugiente buscando a quien devorar. El diablo anda como león rugiente buscando a quien devorar. Y si usted, mi hermano, deja de congregarse, si usted deja de leer la Biblia, deja de orar, deja de ayunar, usted es presa fácil para el enemigo. Así es que levántese en el nombre del Señor. Le animo, le exhorto en el amor de Cristo, que usted congréguese, que usted se congregue juntamente con su familia, que a pesar de los problemas, circunstancias difíciles que vienen a nuestras vidas, enfermedades, hermano, hermana, usted no deje de congregarse, usted aliméntese de la palabra del Señor, haga todo lo posible de ir a la casa del Señor. Así es que eso es lo que quiero encargarle a cada uno de ustedes, querido hermano, hermana. No deje de congregarse como algunos ya tienen la mala costumbre de no estar asistiendo a la casa del Señor. Así es que, hermano, aproveche el tiempo, aproveche los días de alimentarse de las cosas del Señor. Usted dirá, hermano Padilla, yo oro en la iglesia, perdón, yo oro en la casa, yo leo la Biblia en la casa. No es lo mismo cuando usted va a la iglesia, cuando usted va a alimentarse de la palabra del Señor, cuando usted escucha a su pastor con una palabra fresca, usted escucha también los cánticos, las alabanzas y la hermandad que surge ahí en la iglesia, en la casa del Señor. Yo le ponía, por ejemplo, a un hermano que me estaba llamando hace unos minutos atrás y le decía y le preguntaba y me contestó, francamente, hermano, he dejado de ir a la casa del Señor. Yo le ponía el ejemplo a mi hermano. Cuando usted quizás tiene ahí el carbón encendido para hacer una carne asada, un pollito asado, y usted separa un carboncito, ¿qué va a pasar con ese carboncito? Ese carboncito que usted ha separado de los demás carbones que están a fuego, a todo fuego, ese carboncito se va a ir apagando poco a poco. Así es en la vida del hombre, cuando deja las cosas del Señor, cuando deja de congregarse, cuando deja de orar, cuando deja de alimentar su vida espiritual de la palabra del Señor, esa vida se va enfriando y, le repito, es presa fácil para el león rugiente, que anda buscando a quien devorar, anda buscando a quien destruir, porque el ladrón vino para hurtar, matar y destruir. Es el enemigo que quiere atormentarte, es el enemigo que quiere aprisionarte, es el enemigo que quiere tomar tu vida nuevamente para que usted caiga en el juicio, en el pecado. Así es que, hermano, levántate en el nombre de Cristo, levántate en el nombre del Señor. Gloria a nuestro Dios. Vamos a la palabra del Señor, y quiero que le abra su Biblia, perdón, allí en Romanos capítulo 8, versículo 5. Romanos capítulo 8, versículo 5, la palabra del Señor. Ahí Pablo, hablando a los romanos, en el capítulo 8, versículo 5, versículo 35, perdón, Romanos 8, 35, y dice: ¿quién nos separará del amor de Cristo? ¿Quién nos separará del amor de Cristo? Y así le he titulado a este corto mensaje bajo esta pregunta: ¿quién nos separará del amor de Cristo? Y dice más adelante: tribulación, o angustia, o persecución, o hambre, o desnudez, o peligro, o espada. ¿Quién nos separará del amor de Cristo? Padre, en esta tarde te agradezco por esta oportunidad que tú me das de poder transmitir tu palabra, compartirla con la audiencia que nos está escuchando a esta hora de la tarde. Bendice nuestras vidas, bendice cada corazón, en el nombre de Jesús. Úsanos en esta tarde, Señor, para compartir tu palabra, Señor, con denuedo, Señor, con sabiduría de parte tuya, en el nombre de Jesús. Y todo sea para darte la honra y la gloria que solamente tú mereces, mi Dios. Amén, amén y amén. Entonces decía el tema, este corto mensaje: ¿quién nos separará del amor de Cristo? Usted que está experimentando el amor de Cristo en su vida, usted que ha experimentado el amor del Señor en su corazón, si vienen tribulaciones, si vienen pruebas, si vienen circunstancias difíciles a nuestras vidas, pero aquí esta pregunta dice: ¿quién nos separará del amor de Cristo? Y luego dice: tribulación, tribulación. ¿Usted conoce esta palabra en su vida, querido hermano, audiencia que me está escuchando a esta hora de la tarde? Tribulación. Y no estoy hablando de la gran tribulación que acontecerá en un tiempo no muy lejano. Estoy hablando de tribulación que en ocasiones usted podrá decir: hermano, yo he pasado por tribulación en mi familia. ¿Por qué? Porque cuando he venido a Cristo, mis familiares me rechazaron. Mis amigos se alejaron de mí porque me volví a Cristo. Me volví al Evangelio. Y esa tribulación que quizás usted esté pasando en su familia, en su hogar, porque usted vino a Cristo, gloria al Señor. Porque esa tribulación por la cual usted está pasando no la podrá separar del amor de Cristo. No la podrá separar del amor del Señor. Ahora, tribulación, quizás algunos pueblos en México, como en Oaxaca, en Chiapas, allá en la República Mexicana, hay cristianos que pasan por tribulación. Se levantan en contra de ellos, de los cristianos, del pueblo del Señor, en aquellos lugares, por Oaxaca, por Chiapas, se levantan en contra del pueblo de Dios, y eso le llamamos tribulación, porque no quieren a los cristianos, porque no quieren a los hijos de Dios. Y se ha levantado esa tribulación en contra de ellos. Los desalojan de sus propiedades, les quitan sus casas, sus terrenos, sus animales, les quitan sus parcelas, sus tierras, y salen huyendo, mis hermanos cristianos, de aquellos lugares, y están en tribulación por causa de Cristo, por causa del Evangelio. Ahora usted y yo, hermano, que estamos en Cristo Jesús, no se nos ha prometido un lecho o un camino con rosas rojas o azules o amarillas. Que cuando usted vino a Cristo, hermano, a usted no se le ofreció ese camino. Yo creo que todos en esta vida como cristianos hemos padecido de alguna tribulación. Los amigos que teníamos antes se olvidaron de nosotros. Los familiares que teníamos cercanos o lejanos también se alejaron de nosotros. ¿Por qué? Porque venimos a Cristo, porque venimos a la verdad. A eso le podemos llamar tribulación. Pero entonces, ¿quién nos separará del amor de Cristo? ¿Tribulación o angustia? ¿Cuántos hemos padecido de alguna angustia? ¿Cuántos hemos padecido de alguna angustia? ¿O en estos momentos estás padeciendo de alguna angustia en tu vida? Eso no te podrá separar del amor de Cristo. Eso no te podrá separar del amor del Señor. Otra palabra que viene ahí en ese verso 35, persecución. ¿Cuántos hemos padecido persecución por causa del amor de Cristo, por causa del Evangelio, por causa de la palabra del Señor, persecución en nuestras vidas? Pero eso tampoco nos podrá separar del amor de Dios, porque estamos fundamentados, estamos cimentados en la roca firme que es Cristo Jesús. Otra palabra que viene ahí en ese verso 35, hambre. ¿Nos podrá separar la hambre del amor de Cristo? ¿Nos podrá separar la hambre del amor de nuestro Dios? ¿O desnudez, o peligro, o espada? Nada nos podrá separar del amor de Cristo. Cuando usted ama a Cristo en verdad, cuando usted tiene a Cristo en su corazón, nada ni nadie lo podrá separar de su amor. Y dice el verso 36, escuche: como está escrito, por causa de ti somos muertos todo el tiempo, somos contados como ovejas de matadero. Verso 37 dice: antes, en todas estas cosas, somos más que vencedores por medio de aquel que nos amó. Antes, en todas estas cosas, somos más que vencedores por medio de aquel que nos amó. ¿Y quién nos ha amado? ¿Y quién nos ha amado a usted y a mí con amor eterno? Usted ha visto el amor del Señor a favor de su vida. a favor de su familia, a favor de su hogar. Siempre usted ha visto su amor eterno, su amor que está en su vida, siempre, siempre experimentando, querido hermano, hermana, a favor de usted. Yo sé que cuántos pueden decir amén. Hermano Padilla, estoy de acuerdo que yo he visto el amor de mi Dios a favor de mi vida. He visto su amor en mi corazón. He visto su amor manifestado en mi familia, en mi hogar. Eso es lo que estamos experimentando, mi hermano, mi hermana, el amor del Señor, que es grande, que es infinito, el amor de nuestro Dios. Así es que, hermano, hermana, lo que dice el verso 37, antes en todas estas cosas somos más que vencedores por medio de aquel que nos amó. Y dice más adelante el verso 38, por lo cual, escuche bien, por lo cual estoy seguro de que ni la muerte, escuche bien, por lo cual estoy seguro que ni la muerte, ni la vida, ni ángeles, ni principados, ni potestades, ni lo presente, ni lo porvenir, ni lo alto, ni lo profundo, ni ninguna otra cosa creada nos podrá separar del amor de Dios, que es en Cristo Jesús, Señor nuestro. Por lo cual estoy seguro, dice Pablo a los Romanos, que ni la muerte. Recuerde lo que Jesús siempre, siempre ha querido darnos. Siempre demostrando su amor a favor de cada uno de nosotros. Demostrando su amor, su gracia, su misericordia, su favor. Y eso lo vemos día a día, querido hermano, hermana. Yo creo que siempre estamos agradecidos, agradecidas, usted, mi hermana, con el Señor, de porque ha visto su amor manifestado en usted. Pero ni la muerte lo podrá separar del amor del Señor. Como dice el apóstol Pablo, para mí el vivir es Cristo y el morir me es ganancia. Ya sea que vivamos o que muramos, somos del Señor. Esa es la garantía que el cristiano, que el Hijo de Dios tiene en Cristo Jesús. Así es que ni la muerte, ni la vida, ni ángeles, ni principados, ni potestades, ni lo presente, ni lo porvenir, ni lo alto, ni lo profundo, ni ninguna otra cosa creada nos podrá separar del amor de Dios, que es en Cristo Jesús, Señor nuestro. El amor del Señor que vemos día a día en nuestras vidas, ese es el amor que nos llena. Ese es el amor que tenemos en nuestros corazones y que podemos decir que nada ni nadie nos podrá separar del amor de Cristo, del amor de nuestro Dios. Por eso le digo una vez más, hermano, hermana, ame a Cristo. Siga a Cristo con todo su corazón. Sírvale a Él. Sirva al Señor con todo su corazón. Y esa es la manera que nosotros también le demostramos a Jesús, le demostramos a nuestro Dios que le amamos. ¿Recuerdas sus palabras? Pedro, ¿me amas? ¿Y qué le dijo? Apacienta mis ovejas. Apacienta mis corderos. Así es que, si Jesús le preguntara a usted, Pablo, Juanita, ¿me amas? Apacienta mis ovejas. Siga alimentando. Siga reuniéndose. Siga congregándose. Siga alabando el nombre de Cristo. Siga buscando del Señor. Siga adorando el nombre de Cristo. Siga adelante en el camino del Señor. Que venga lo que venga a nuestras vidas personales. Que lo que venga a su vida personal, querido hermano, hermana, eso le sirva para que usted se acerque más a Dios. Que no se aleje del camino del Señor. Que no se aleje de su palabra, sino al contrario, usted busque más y más y más de el Señor. No deje de congregarse, como algunos tienen por costumbre. Quita esa mala costumbre de tu vida, mi hermano, mi hermana, que has tenido quizás por meses o por años desde la pandemia, que has dejado de congregarte, que has dejado de orar, que has dejado de leer la palabra del Señor. Alimenta tu espíritu, tu alma y tu ser, que necesita ser alimentado de la palabra del Señor. Vuelve tu camino, vuelve al camino del Señor, vuelve.

nos podrá, perdón, separar del amor del Señor. Padre, en esta tarde te agradezco por ese tiempo, Señor, por esos minutos que tú me has dado la oportunidad de compartir, Señor, esta palabra, Señor. Yo sé que hay hermanos que han pasado por tribulación, por persecución, por necesidades, por cosas negativas en sus vidas, pero que eso no los podrá separar de tu amor. No los podrá separar de tu camino, de tu obra, sino al contrario, mis hermanos, se levantan en tu nombre para seguir adelante en el nombre de Jesús. Bendice sus vidas, bendice sus familias, sus hogares, en el nombre de Jesús. Y a ti sea toda la honra y toda la gloria. Amén, amén y amén. Dios me los bendiga en esta tarde. Ha sido un privilegio de parte del Señor para poderles compartir este mensaje y esta palabra para usted. Le animo, le exhorto en el amor de Cristo que siga adelante y no deje de congregarse, no deje de ir a la casa del Señor. Se enfría espiritualmente usted como padre o madre de familia, se enfrían los hijos y los hijos se desvían también del camino del Señor. Así es que, padre de familia, madre de familia, no se enfríe espiritualmente. Que Dios me los bendiga y gracias por estar en sintonía del programa Sembrando la Semilla.

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Las 8 de la noche con 26 minutos, 8 con 26 minutos. Gracias por acompañarnos, gracias por estar llamando. También para oración, bendiciones para todos mis hermanos. Así es que ya iniciamos nuevamente el espacio de saludos y complacencia. Las líneas ya están disponibles. Recuerde que hasta las 9 de la noche, hasta las 9 tendremos el tiempo nuevamente de saludos y complacencia. Si usted no se ha comunicado durante la tarde, así es que usted puede llamar ya en estos momentos para pedir algún canto, alguna melodía que desea escuchar, querido hermano, hermana. Así es que si usted no se ha comunicado con nosotros, hágalo al 956-968-7777. Queremos complacerle y saludarle ya a esta hora de la noche. Así que bendiciones para todos mis hermanos, para todo el pueblo del Señor que nos escucha en ambos lados de la frontera. Ya hasta donde está llegando nuestra señal de Radio Vida. Así es que saludándole a cada uno de ustedes y invitándole para que nos marque al 956-968-7777 e invitándole para que nos marque en esta tarde al 956-968-7777. Vamos a complacer a mi hermana María Díaz, que nos llamó del área de Brosville y nos está pidiendo esta selección con el hermano Antonio de Jesús, el tema titulado Sublime Amor. Le complacemos a mi hermana María Díaz de la ciudad de Brosville, Texas.

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2: Bendiciones, les habla su servidor Enrique Garza. Agradezco a Dios por esta oportunidad de poder dirigirme a ustedes en estos instantes. Quiero hacer una invitación a todos los consiervos, pastores, evangelistas que nunca han estado en radio. 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Qué bendición estar con los medios de comunicación, de poder transmitir la palabra de Dios a almas que están buscando la paz, buscando algo. Hay un vacío en su ser. Yo creo que el ministro, el pastor, los consiervos tenemos esa palabra que podemos dar, difundir, compartir con esas personas en necesidad. Jesús en cierta ocasión dice en la escritura que Él recorría las ciudades, las aldeas, enseñando en las sinagogas de ellos, predicando el evangelio del reino, sanando toda enfermedad y toda dolencia en el pueblo. Y al ver las multitudes, dice la escritura, que tuvo compasión de ellas, porque estaban desamparadas y dispersas, como ovejas que no tienen pastor. Entonces Jesús dijo a sus discípulos: a la verdad, la mies es mucha, mas los obreros poco. Rogar pues al Señor de la mies que envíe obreros a su mies. Sabe que a través de la radio es un medio de que podemos difundir ese mensaje, llevar esa palabra a esas almas que están sedientas, esas almas que necesitan un toque de parte de Dios. 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Bendiciones.

Son las 8 de la noche con 39 minutos, 8 con 39 minutos. Escuchamos al hermano Trino Páez cantando No te des por vencida. Avanzamos con más música, complaciendo a nuestros hermanos Raimundo y a la hermana María Dolores de la ciudad de McAllen, Texas, que nos han pedido esta selección, con la hermana Nina Leal cantando La almohada de una madre.

Ya son las 8 de la noche con 43 minutos. Avanzamos con más música de parte de la hermana que nos llamó de acá, de la ciudad de Matamoros. Mi hermana María, nuestra hermana Guadalupe, perdón, nuestra hermana Guadalupe nos llamó de Matamoros, saludando al pastor José Alfredo Martínez y a toda la familia, a toda su congregación. Bendiciones con esa elección de nuestro hermano Reino Morales como toro embravecido.

0: 8:46. Reescuchamos Rainer Morales cantando como toro embravecido. Vamos a complacer también en esta noche a mi hermana que nos llamó de acá, de la ciudad de Mission, Texas. Mi hermana Rosita Peña, de la ciudad de Mission, Texas, saludando a todos los hermanos, hermanas que se encuentran en alguna prisión. Les mandamos un saludo y nuestra oración también a favor de cada uno de ellos. Ella nos pidió esta selección para saludarles, de nuestro hermano Jesús Adrián Romero, el tema titulado Envíame a mí, con Jesús Adrián Romero.
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0: Oh, sí, señor.
1: Ya son las 8 de la noche con 54 minutos. En 6 minutos ya viene el programa Evangelio de Jesucristo con el hermano Eddie García, vía telefónica de 9 a 10 de la noche. Así que no se pierda el programa Evangelio de Jesucristo con el hermano Eddie García, vía telefónica. Prepare papel y pluma para que se apunte el teléfono, los números donde usted podrá llamarle después de que él finalice el programa. Esté atento al consejo de la palabra del Señor en el programa Evangelio de Jesucristo con el hermano Eddie García. Después del programa tendremos más música, más saludos y más complacencias. No le cambie, siga en sintonía de Radio Vida. Santo.

0: Son las 8:58. Le anunciamos que ya viene el programa Evangelio de Jesucristo con el hermano Eddie García, vía telefónica, de 9 a 10 de la noche. Después del programa tendremos más tiempo de saludos y complacencia. No le cambie, quédese con nosotros. Bendiciones para todos mis hermanos en ambos lados de la frontera, ya hasta donde esté llegando nuestra señal en esta noche. Es que le saludamos desde cabina central, acá en la ciudad de West Laco, Texas. Bendiciones para todos mis hermanos que nos escuchan vía internet, allí en el www.radiovida.com. Así es que esté muy atento, nuestro hermano estará compartiendo el teléfono donde usted podrá llamarle a él directamente para oración o cualquier información del programa Evangelio de Jesucristo. Así es que esté atento y prepare papel y pluma, como le hemos anunciado hace unos minutos, que usted esté preparado para que usted apunte el teléfono donde usted podrá llamarle a él directamente para oración. No le cambie, siga en sintonía de Radio Vida.
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0: Ya tenemos en la línea telefónica a nuestro hermano Eddie García, director del programa Evangelio de Jesucristo. Adelante, hermano, está al aire.
1: Muchas gracias. Muy buenas noches, tengan todos mis hermanos. Esta noche no es la excepción, benditos hermanos. Esta noche es una noche de bendición. Esta noche es una noche de oportunidad. Primero que todo, quiero darle las gracias y a todos los radioescuchos que se han mantenido en este bendito programa, en este ministerio, se puede decir. Hermanos míos, les quiero decir que acuérdense, donde uno o dos estén de acuerdo, ahí está nuestro Señor Dios. Hermanos,

Hoy esta noche quiero mandarle un saludo y bendiciones a Reynosa, Tamaulipas, aquel barrio Las Delicias, aquella colonia Las Delicias, que hay un hermano que está luchando mucho por los niños, y eso hay que respetarse, es de respetarse, es algo que agrada a Dios, es algo que muchos deberíamos de estar haciendo, estar ayudando a aquella generación que más adelante pues van a ser nuestros gobernantes. Esa niñez, esa juventud, al rato ellos van a ser nuestros gobernantes, ellos son los que van a guiar nuestros pasos, ellos son los que nos van a llevar de un lado para otro, como dice la Biblia. Así que este hermano está haciendo un buen ejemplo para aquel lugar y se está proyectando muy bien él y su organización, la gente que lo rodea, la gente que lo apoya, gente que está dando parte de sí. Y si ustedes conocen a este hermano allá en la colonia de Las Delicias, quiero decirle, apóyenlo, aporten, ofrendan, hagan algo y sean parte de una bella obra que se está haciendo en la colonia Las Delicias. El deporte es algo de lo más necesario para el cuerpo. De hecho, el doctor siempre nos dice que hagamos ejercicio todo el tiempo, pero nosotros a veces nos ocupamos de tantas cosas que se nos olvida hacer nuestras tareas para este bendito cuerpo, para mantenerlo sano. Y el deporte es una de las mejores formas que podemos traer algo de beneficio a nuestro cuerpo para que siga adelante, para tener esa calidad de vida. Calidad de vida, hermanos. No solamente vivir y sin esa bendita calidad de vida. Hay que hacer caso, hay que atendernos, hay que amarnos a nosotros mismos. Desde el punto de vista, hermano, estamos hablando de hacer ejercicio, alimentarte bien. Alimentarte bien. Y aquí les va otra. Y muchos de nosotros no hacemos hincapié a hacernos un estudio en general, desde endoscopía, colonoscopía, checarte el hígado, el páncreas, los riñones, el corazón, todas estas cosas tenemos que hacerlas, sobre todo los que estamos llegando a cierta edad. Tenemos que acercarnos al doctor, tenemos que buscar de él, tenemos que atendernos, tenemos que hacer más ejercicio. Ya no se puede estar comiendo todos los días barbacoa, chicharrones, papas fritas, no se puede estar comiendo pasteles, pan dulce. Hoy hay un estudio que hasta la misma leche se produce en azúcar. Sí, eso se lo dejo a ustedes porque yo no soy doctor. Busquen su propia, hagan su propia investigación y busquen qué alimentos ingerir para que se ayuden a su bendito cuerpo. Pero hoy, esta noche, vamos a dedicarnos a algo más valioso que el cuerpo. Vamos a dedicarnos a recibir un poquito de nuestro Señor Dios, un poquito de lo mucho que Él tiene. Y si lo logras, vas a abrir tus brazos y vas a permitir que Dios esta noche esté contigo. Hermano, pueblo, radio escucha, vengan a Cristo así como estés. Dios así te espera. No se preocupe de su estado, hermano, de su pecado, de su sentimiento encontrado que lleva ahorita. Venga a Cristo. Si desea una mejor vida, venga a Cristo. Acérquese a Cristo. Haga ese profundo paso, ese paso, se puede decir, ese paso de vida, se puede decir, ese paso importante de oportunidad. Como humanos somos muy torpes. La vida nos da muchas oportunidades y fracasamos. Aunque la vida se nos ponga en las manos, fracasamos.
Dios nos puede traer nuestras oportunidades a nuestra vida y las dejamos ir. Un buen trabajo, una buena pareja y un buen amigo. Todo esto y muchas cosas. Una buena iglesia, vamos. Un buen pastor. Y todas estas cosas las perdemos. Por nuestro propio pie. Todas estas cosas las entregamos, las perdemos. Y después, más adelante en la vida, pues vamos batallando, vamos sufriendo las consecuencias de nuestros errores. El joven, en muchas ocasiones, se le brindan muchas oportunidades, gran cantidad de oportunidades, para que ellos tengan un mejor futuro y sin tantas limitaciones, un futuro donde ellos puedan crecer con una mentalidad más abierta, con una moralidad más benigna, con un corazón más agradecido. Y así como es en lo secular, se puede decir así, también ser las cosas de Dios, en lo espiritual. Entonces, lo voy a decir mejor que secular, en lo terrenal y en lo espiritual. En lo materialismo como en el espiritualismo, las dos cosas. Y esto es sumamente importante para nuestra vida. Y cuando se nos brinda la oportunidad, aquí es cuando tenemos que abrir nuestros oídos. Aquí es cuando debemos de pesar las cosas, si nos conviene o no nos conviene. Y no por hacer berrinches, pierdas un buen trabajo, o por una fantasía tonta, pierdas un buen marido o una buena esposa. O porque no se te dio lo que querías en aquella iglesia, te marcaste. O porque tal vez pusiste mucho la mirada en el pastor y el pastor se equivocó en su vida personal y tú te saliste de ahí, te apartaste de él. Y es porque bajaste la mirada. Y estos son los problemas que uno es una manera como perdemos nuestras oportunidades en la vida. Y tienes que estar entendiendo y estar de acuerdo que en muchas de estas cosas Dios te trajo allí, te llevó allí, te trajo tal persona a tu vida y todas estas cosas, muchas veces Dios así trabaja. Hemos escuchado, hermanos míos, y digo hemos porque somos varios, que han llegado a nuestros oídos de los farsantes, de los religiosos, de los fanáticos que rodean a los verdaderos adoradores. De verdad, lo voy a decir así, simple y claramente. Y esto se lo digo a los nuevos que están ingresando a la fe, a buscar a Cristo, a creer de Dios, escuchar la palabra bendita y seguir escudriñando. Y esto es lo importante para que no se pierdan. Y estas personas nos rodean a los creyentes. Y quiero que entiendas que no podemos hacer nada, no podemos arrancarlos, porque en sí Dios dijo, dejarlos que crezcan juntamente. O no, no se puede hacer nada con ellos. Y cuando en realidad arrancas unos, se lleva todo el pámpano. Entonces tienes que dejarlo ahí. Y sabemos que muchas veces los creyentes o los nuevos creyentes o las personas que se están acercando, sabemos que estas personas los señalan, sí, así como estoy diciendo, los señalan por su estado como llegan a Cristo, por el estado como llegan buscando a Dios, ya sea su físico, ¿verdad? Y quiero decirles que no hagan caso. No hagan caso de estas personas.
El mal lucha por tu alma y va a seguir luchando por tu alma hasta el final. Y estas personas son usados como instrumentos del mal, son como títeres. Y creyendo ellos estar en lo correcto, vienen siendo piedras de tropezadero a todo aquel que viene en busca del Señor, a todos aquellos que vienen buscando paz, a todos aquellos que están buscando una vida nueva, a todos aquellos que están buscando un aprisco para refugiarse del mal tiempo que existe hoy en día. Y solo te puedo decir que busca a Cristo como dé lugar, aférrate, aférrate a Jesús. Y digo a Jesús, y digo a Cristo, y a como dé lugar, pueblo. Porque mire, quiero que sepas que Él siempre te escucha. Debemos de entender que Él siempre está presente. En ocasiones uno cree que está lejos de Él. Tu mente a veces te miente, te oscurece la realidad de las cosas. Y es que Dios está en todo lugar y siempre está cerca de ti. Una de las cosas que quiero ofrecerles, que quiero que sobre todo los que están escuchando por primera vez este bendito programa, venir al Hijo, venir a Jesús, porque quiero que sepas, mira cómo se encuentran los que repudian a los creyentes. Los creyentes en Jesús. Observa, quiero que observes bien, para que sepas que estás en la verdad y conozcas y reconozcas que la vida en Jesús, la vida en Cristo, es sumamente beneficio para ti, es sumamente vital para ti, tanto en lo material como en lo espiritual. Observa bien cómo sufren los que no creen en Jesús. Observa bien, tanto en singular como un país entero increyente en Jesús. Quiero que veas y observas cómo sufren ellos. Y van a sufrir aquí y van a sufrir allá. Porque sin el Hijo no hay camino al Padre. Sin el Hijo no hay camino al Padre. En una ocasión Jesús dice: acercaos, porque el reino de los cielos ha llegado. Y la gente aún no puede entender. Hay muchas personas. Yo tuve el beneficio, la bendición de haber nacido en una casa sumamente creyente en Jesús. Por los dos lados, como mi papá, como mi mamá, los dos eran creyentes en Cristo, los dos, la familia de él, para ellos era Jesús y Cristo. En los dos lados. Y yo recibí esa bendita herencia, esa bendita doctrina de Jesucristo. Pero no todos en el mundo y no todos tienen ese beneficio donde los padres creen en Cristo. De hecho, hay muchos que creen creer en Cristo, pero viven alejados de Jesús. Porque creen que todos los que creen en Jesús son señalados como fanáticos, como religiosos, como personas que ultrajan, que roban, que se aprovechan, que personas como sumamente enfermas. Y no, no, hermano, no es así. Lo que pasa es que estas personas
se rodean de los creyentes, se acercan al creyente, luchan constantemente para envolver al creyente en fanatismo. Y estas personas siempre están alrededor de ellos. El mal lucha de esta manera. Pero el verdadero creyente se mantiene tanto sano de mente como sano de corazón. Y él vive su mundo. un mundo sano. Un mundo sin rencor. Un mundo sin odio, se puede decir así. Bueno, en ningún momento estoy diciendo que es perfecto esta persona, o que es santo, o que es puro, o que, vamos, que convierte el agua en vino. No, nada de eso, hermano. Somos pecadores. Somos pecadores, cometemos error tras error. Pero nuestro corazón está sano y nuestra mente está limpia. Tenemos vergüenza, sí, cargamos vergüenza por nuestros errores. Sobre todo porque llevamos la responsabilidad de creer en Jesús. Y es por eso que a veces nos cargamos de vergüenza. Y lo digo esto para que conozcas a dónde te estás adentrando y conozcas quién es el que está con Cristo y quién está con Cristo. No todo el que dice Señor, Señor, entrará al reino de los cielos. Pero tú aférrate. Aférrate porque lejos de Jesús es una vida muy miserable. No te pierdas tu bendición. Una vida sin Cristo es una vida muy sufrida. Y si lo piensas bien, y pensándolo bien, es una vida inútil. Y para esto voy. Pueblo, escuchar y escuchar bien, pueblo. Vayamos al punto. Te enojas porque te robaron, te estafaron, te golpearon, te traicionaron, te chocaron tu auto, te puedo decir así. Y no supiste quién fue. Y de momento te pones que no te calientas ni el sol te calienta. Y tu mente te dirá rápidamente, ¿qué persona te hizo tal daño? ¿Quién fue? Y se empieza a calentar tu mente. Y aquí es donde buscamos sobre la vida, como dice Jesús. ¿Tú crees que en las Escrituras a la vida misma? Y vamos al verso. Porque Jesús nos entrega una verdad al mundo entero, a todas las personas. Y dice en Juan 19:10. Evangelios de Juan 19:10. Dice, entonces le dijo Pilato, a mí no me hablas. No sabes que tengo autoridad para crucificarte. Y que tengo autoridad para soltarte. Eso lo dijo Pilato, eso lo dijo al Señor. Nuestro Señor Jesucristo respondió de esta manera. Ninguna autoridad tendrías contra mí si no te fuese dada de arriba. Por tanto, el que a ti me ha entregado mayor pecado tiene. El que a ti me ha entregado mayor pecado tiene. Los detengo un momento. No que Pilato sea libre de pecado, sino el que lo entregó tiene mayor pecado. Y digo esto porque quiero decirles, pueblo, el mundo, el pueblo, gente, aún los creyentes mismos, no quieren ver la verdad en ciertas ocasiones cuando estás tú enojado porque alguien te está haciendo daño o te estás en una situación de que quieres arrancar, que no te
no sabes qué es lo que está pasando contigo, te están atacando de todas partes, te está yendo por todo, se está yendo mal. Y en ocasiones se te oscurece la mente y no puedes entender la situación de lo que te está ocurriendo. Y esto es el día con día con muchos de nosotros. Y a lo que digo, ¿por qué el mundo no quiere ver la verdad? Y para unos ya saben para dónde voy. De hecho, y tú lo has escuchado y no quieres reconocer lo que Jesús nos da a saber en este versículo, en Juan 19:10. De hecho, en el suceso de Juan 19:10, y se resuelve en Juan 19:11. Y nos da esta gran respuesta, y muchos aún de los creyentes no quieren reconocer esta parte, lo que Jesús nos da a saber. De hecho, muchos de plano dicen que está mal, algo está mal, que no está correcto, tal vez la interpretación que se dio, tal vez en la traducción, tal vez el predicador. Tal vez y tu mente te dice, no puede ser. Lo que acabamos de leer. Los divino pueblo, y es que somos muy pequeños, y eso es lo divino, que somos muy pequeños y a veces no queremos, no podemos entender las cosas. Hay muchos temas que nos es difícil de entender, que es difícil para nosotros esclarecer cuando las situaciones nos está pasando a nosotros y no queremos aceptar. No queremos aceptar las cosas que vienen a nosotros, los males que caen en nuestras vidas, en nuestra persona, que nos están haciendo daño y cosas, cantidad de cosas, de muchas situaciones, de muchas maneras. Y en este lugar, Juan 19:11, está la respuesta. Y no queremos aceptarlo. Y bien dijo Jesús. Bien dijo Jesús al decir, te digo lo terrenal y no lo entiendes. ¿Qué si te dijera lo espiritual? Para los que no entienden, ¿qué si te digo lo celestial? Jesús, siendo hijo del Padre, posee los dones y gracias, profeta de profetas, dueño del futuro, lo que nosotros también llamamos pasado. De hecho, hoy los científicos ponen el tiempo en un tabú, si existe o no, porque en sus teorías más avanzadas no tiene cupo el tiempo. Es algo que ni ellos mismos pueden desencrucificar. Ahí lo dije mal, desencrucificar, algo así. La crucifixión, hermanos míos, el medio que la humanidad conozca el amor de Dios, la cruz bendita, la crucifixión. Dios usó, los padres usó la crucifixión como el medio para que la humanidad conozca el verdadero amor de Dios, el nivel que tiene Dios de amor por ti. Utilizó como instrumento la cruz bendita. Cruz, hoy en día muchos han radicado de sus templos de oración, como también la doctrina verdadera la han radicado, la han tergiversado.
He escuchado a los que se dicen ser santos, pero los santos no mienten, no roban, no adulteran, ni aun con el pensamiento, ni por un segundo, no levantan rumores, no señalan, no temen. Su pie no lo hace caer, su mano no lo traiciona, ni su mente, ni su corazón lo traiciona. Y es porque tal vez, pueblo, no han llegado al verso de Simón el Mago. Siendo creyente y bautizado, no tenía ni parte ni suerte en este asunto. Y sí, así es. Así es esto, tan clara como el agua cristalina a la verdad. Así es la verdad. Quiero que sepan, hermanos, que no soy santo, soy pecador. En ocasiones cargo mi vergüenza, como dije al principio. Y sí, la verdad es que lleva responsabilidad. Conocer de Cristo, conocer de Jesús, conocer del Hijo, lleva una gran responsabilidad. Porque entre más sabes, más culpa llevas. Entre más conozcas, más culpa llevas. Y en verdad, entre más escudriño me doy cuenta que no sé nada. ¿Qué sería de mí si observando no veo, si escuchando no oigo? Porque, hermanos, hay palabras en las escrituras que es descrito de una manera como hipócrita y en otras ocasiones como insensato. Y pues, ¿acaso no dijo Jesús desde la cruz, desde aquel lugar tan importante para decir las últimas palabras? Jesús dice: perdónalos, porque no saben lo que hacen. Y me pongo a pensar, hermanos míos, si la humanidad sería capaz de crucificarle otra vez. Y eso lo he puesto, me he puesto a pensar en esto, no una vez, muchas veces. Y viéndolo bien, yo creo que el mundo sí lo crucificaría otra vez. Y es porque empiezo a deducir de esta manera, sobre todo aquí en Estados Unidos, probablemente en otros países también. Al jornalero lo incriminan, lo golpean, lo humillan, lo arrancan de la familia. Al buen gobernante ni lo nombran a servir, no lo llaman, no lo buscan, no lo escogen. Al buen ciudadano lo amedrantan. Hay unos de buenos ciudadanos que hasta le disparan por protestar. Los matan. El doctor, fíjense lo que pasa aquí en Estados Unidos. El doctor de Estados Unidos se cubre de abogados, de pólizas de aseguranzas, de una infinidad de protocolos que tienes que firmar, un montón de formas para no ser ultrajado, demandado. Y esto, hermanos míos, es lo que sucede una parte en Estados Unidos. Al buen doctor, al buen jornalero, al buen gobernante y al buen ciudadano. Eso es solamente una pequeña observación. Y sí, deduciendo eso, digo, pues Jesús, nuestro Señor, es el buen jornalero, es el buen gobernante, es el buen ciudadano, y nuestro Señor es el buen doctor. La Escritura dice así, Lucas 23:31 dice: porque si en el árbol verde hacen estas cosas, en el seco, ¿qué no se hará? En el seco, ¿qué no se hará?
y dirán: ¿a dónde vas con todo esto, hermano? ¿Qué hablas? ¿A dónde nos llevas? ¿Por qué nos dices tales cosas? Es que quiero tocar un área donde muchas veces no es tocada. Y esta área triunfa en las tinieblas. Lleva a los hermanos a unos terribles áreas después de la muerte. Y me refiero al ego, al bendito ego. El ego, hermanos, el ego es una de las fuentes donde muchos de mis hermanos espirituales se pierden. El ego. El creer saberlo todo. El creer que son mejores que otros. Y la reflexión es un medio por cual las almas se salvan. Creo que en esto estamos de acuerdo. Jesús vino a que hiciéramos reflexión por medio de la palabra, por medio del consejo, por medio de la predicación, por medio del resumen, por medio de la bendita escritura, por el evangelio, por medio de la reflexión, para que se salven las almas. Al despertar, al entender, al resolver, al aclarar su pensamiento por primera vez, eso es lo que nos lleva a un cambio, a un cambio de mente, a un cambio de pensamiento, a un cambio de corazón, un cambio de sentimiento. Si no hay arrepentimiento, no hay cambio. Y si no hay cambio, no hay arrepentimiento. Así de simple. Y es que, hermanos, saben, los animales, según los científicos, son sumamente de un nivel bajo de razonamiento, según los científicos. Aún así, muchos de nosotros estamos de acuerdo que aprenden más rápido que cualquier ser humano. Así es la naturaleza, así son los animalitos. Muchos de ellos aprenden más rápido que cualquier ser humano. Y si no, miren una ardilla. Una ardilla es capaz de burlar a la serpiente. Un mono sabe escapar del león. El ratón, el simple ratón, ha de tener el cerebro más pequeño que una pasa, es capaz de salvarse, de escapar del hábil más hábil que existe, como es el águila, como es la lechuza, como es todos estos aves que son, tienen una infinidad de una gran evolución materialmente hablando, con ojos, con sentidos muy desarrollados, y el ratón es capaz de escapar de estas aves. Y todos estos predadores aprenden también rápido, ellos también. Tanto la presa como el predador aprenden bien rápido para poder comer, para poder alimentarse y para que puedan salvar su vida. Tanto del hambre como de la muerte. Los dos aprenden rápido. Y el ser humano no. El ser humano no aprende. No puede parar de hacer lo que lo está matando.
no puede parar de hacer lo que lo está matando. Aún véngase un doctor y le diga, ya no fume. Aún venga su mamacita linda y le diga, ya no tomes, hijito. Aún así, aunque venga su hijo precioso y le diga, ya no fumes y ya no tomes, ya no consuma droga. Aunque las madres vayan y le digan, hijo, ya no te juntes con esas personas, detente. Ya no vayas a esos lugares. Tanto a los hombres como a las mujeres. Porque si supieran, no sé, aquí en Estados Unidos, hay un gran volumen, gran cantidad de mujeres en las cárceles, en los hospitales, tanto hospitales de salud como hospitales mentales. Repleto. Porque no paran de hacer lo que se está matando, lo que les está haciendo mal. No se detienen, se están perdiendo. Se están perdiendo tanto ellas materialmente y espiritualmente. Están perdiendo también todas las bendiciones que Dios les dio a su alrededor. Va camino al dolor, camino al puro sufrimiento. Y su hígado destruido, su páncreas destruido, su corazón destruido, sus pulmones destruidos, sus venas destruidos, sus ojos destruidos, sus miembros destruidos. Eso es solamente lo terrenal, como dijo Cristo. Eso es solamente lo terrenal de lo que estamos hablando. Por dentro, lo que importa en el alma, también se está perdiendo. No pudieron salvar su alma tampoco. Y yo sé que muchos, con un buen pensamiento, con un buen deseo, dicen, ya descansa en paz. Y ellos tienen el buen deseo porque los aman y hacen oración por ellos y piden por ellos, piden misericordia por ellos al Señor, sus almas, y desean todo lo bueno para ellos, como todo ser amoroso. Y en verdad es que el problema de todas estas personas nunca fue su cuerpo. El cuerpo es solamente el vehículo, el instrumento. El problema era el alma. El problema era su pensamiento. El problema era su sentimiento. Y esa es una de las razones por la cual perdió todo su cuerpo y lo llevó a tal destrucción. Y de la misma manera, con su pensamiento y sentimiento, destruyen su alma. Y así como sufre el cuerpo, en una peor forma, según las Escrituras, sufre el alma después de esta vida terrenal. Sigue sufriendo. Solo pedimos misericordia a Dios por el alma de estas personas. Y hoy es una de las noches de reflexión para salvar tanto nuestro cuerpo como nuestra alma. Esperemos que así como Jonás, fíjense, hermanos míos, es de muerto, se les otorgue otra oportunidad a estas almas, así como Jonás. Y digo esto porque sé que hay personas que no pueden leer, no pueden escudriñar las Escrituras bien y no pueden deducir que Jonás murió. Y esto de que murió, hermanos míos, es solamente un área que aún
no está entendida en su totalidad, porque esta área es un estado, una morada. Para el alma no hay muerte, no existe la muerte, porque muchas veces creen que el morir es como un dejar de existir, y no es así. El alma sigue existiendo, sigue viviendo, sigue sintiendo. Jesús dijo, así como Jonás, dando testimonio de su existencia, a que los judíos, pueblo, rechazaban a los profetas de Galilea. Vayamos al verso que nos da más claridad para muchos de nosotros. Está en Lucas 14, 28 al 33, y dice de esta manera, es herencia de nosotros, herencia del mundo. Porque ¿quién de vosotros, queriendo edificar una torre, no se sienta primero y calcula los gastos, a ver si tiene lo que necesita para poder acabarla? No sea que después que haya puesto el cimiento y no pueda acabarla, todos los que lo vean comiencen a hacerle burla, burla de él, diciendo, este hombre comenzó a edificar y no pudo acabar. Y es que, hermanos míos, Dios sabe cómo eres hoy. Él sabe cómo tu estado de ánimo, tu estado de espiritual, tu estado terrenal, se puede decir, de pensamiento, de obra, de corazón. Todo. Dios te conoce en este momento. Y que deseas andar en el camino de la verdad, intentas hoy, que tratas hoy, y sabes lo que vas a hacer mañana también. Sabe él, conociendo el futuro, sabe cómo te vas a salir de este camino de la verdad, cómo lo vas a traicionar, y sabe cómo vas a terminar los días en la tierra, también lo sabe. Así como él sabía de la cruz bendita, también sabe tus últimos días aquí en la tierra. Y también sabe que a ninguno pongan oído. También sabe que a ninguno que Dios Padre le ha dado, él no lo ha perdido. Aquí es nuestra bendición. Este es nuestro descanso. Este es donde nosotros nos reinclinamos. Cuando dice Jesús que Dios Padre, todo lo que lo ha dado, él no lo ha perdido. Y de esto, hermano mío, recíbelo. No lo olvides jamás. No sabemos cómo, pero Cristo lo va a lograr. Jesús lo va a lograr. Nos va a salvar. Nos va a salvar Cristo. Va a lograr que tú y los tuyos, tus seres amados, siempre estén juntos. Jesús no se va a separar de ti, porque lo traiciones el día de mañana. Jesús no se separa de ti porque hoy lo estás traicionando. Jesús conoce tu vergüenza. Jesús no se va a separar de ti. Y Dios Padre, quiero que sepan, Dios Padre está con Jesús. Y esto sí es de gozarse, en verdad. Tal vez estas palabras para muchos de nosotros, para muchos de ustedes, sean como el plato de lentejas de Saúl. Sí, así como lo dije, estas palabras que he mencionado esta noche sean como el plato de lentejas de Saúl. Pero mañana será la bendición más anhelada que hayas.
Y si así somos, no somos tan astutos como creemos que somos. Los animales nos ponen la muestra. Cualquier día nos las ponen. Para consolarnos, hermanos. Jesús nos dice que para Dios Padre somos más importantes que los animalillos del campo. Que Dios Padre no nos va a desamparar. Muchos de los que me oyen hoy en día están muy enfermos. Otros ya están esperando sus días para entregarlos. Solo les puedo decir que tengan fe. Tengan mucha fe. Así como vinieron los días que se te dieron, vendrán otros. Y si estás con Cristo, todo va a estar bien. Si estás con Jesús, todo va a estar bien. Porque la fe, hermano mío, te va a hacer descansar. Te hará descansar. Ten fe, hermano, es lo que te puedo decir, es lo que te puedo aconsejar. Hoy, uno, mañana, otros. Hoy uno, mañana otro. Así es el camino de este cielo, donde perecen todos, hermano, todos perecen. Dice como las palabras bonitas, hermosas, preciosas que dijo este consejo. Dice, haz duelo. Haz duelo. Después levántate. Lava tu rostro. Y come. Ya no vendrá a ti. Pero tú irás a ellos. Estas son palabras del rey David. Bonitas palabras para aquellos que se quedan en esta tierra. Mientras los seres queridos se apartan por un momento se apartan. Por eso es bueno conocer de Cristo, para reconocer que se apartan por un momento y no pensar y no vivir que se han apartado para siempre. Mi madre, yo la amo, mi padre, yo lo amo, mi hermano, yo lo amo, mis abuelos, a mí, mis primos, mis amigos, los deseo. Pero en mi consciente sé que solamente se han apartado por un momento. Aunque esta vida parezca longeva, no lo es, hermano. Es un abrir y cerrar de ojos. Es un soplo de vida. A rato estaremos con ellos. Y esto es lo bueno, hermano. Reflexiona. Retoma tu camino en la fe. El camino por donde ellos se fueron era angosto y sigue siendo angosto. Parece imposible, pueblos, pero con Dios todo es posible. Solo te puedo decir que toma tu cruz y sigue a Cristo. Toma tu cruz y sigue a Cristo. Y es que la vergüenza de la cruz, y no que la cruz te avergüence, no malentiendas, sino que tu pecado te avergüenza, conociendo la verdad y no lo haces. No lo hacemos. Yo me apunto, conociendo la verdad y no lo hacemos. Si no hacemos esto, ya no hay nada que hacer, hermano. Ya no hay nada que hacer por nuestra alma, ya no hay nada que ofrendar. ¿Saben por qué? Porque ya no hay ofrendas de sacrificio. Ya no hay más ofrendas de sacrificio. Podrás tener una buena educación moral, muy buena ética. Podrás hacer buenas obras. Podrás nunca haber maltratado a tu hermano, a tu semejante. Y aún así no sería suficiente. Te falta lo primordial. Lo primordial, como a los que le faltan a aquellos pueblos que viven sin Cristo, sin Jesús, aquellos países o aquellas personas singulares en este país.
y en el país de México, que viven sin Jesús, que viven sin Cristo. Les falta lo primordial para la ofrenda, para pagar por sus pecados. Les falta la sangre de Cristo. Les falta la sangre de Jesús. Podrás haberte preparado con tiempo, esforzado para llegar. Te pusiste tu mejor atuendo, la mejor sonrisa. Haber conducido por kilómetros y kilómetros, tal vez días enteros, viajando, y aún así, no conseguiste boleto. No entrarás. No importa qué tanto lo desees, qué tanto lo llores, qué tanto lo clames, solo hay una forma de entrar sin haber comprado boleto. Solamente hay una forma de entrar sin haber comprado un boleto. Esto es conociendo al anfitrión. Si tú conoces al anfitrión, tú vas a entrar. De la misma manera, hermanos, hay una forma para entrar al reino de los cielos. No hemos podido cumplir con las leyes de Moisés. Yo no. No hemos podido cumplir amando como Dios os lo pidió, amándonos los unos a los otros, amando a tu prójimo. De hecho, ni siquiera sabemos amar. A veces ni nosotros mismos nos amamos. Así que, pueblo, solo nos queda conocer a Cristo, conocer al anfitrión. Miren cómo dice la Biblia sobre el anfitrión. Conozcan al anfitrión. Juan 1:3. Todas las cosas por él fueron hechas. Y sin él, nada de lo que ha sido hecho fue hecho. Por eso es que él es el anfitrión. Si la Biblia os da descanso, el conocer que tenemos oportunidad. Y claro, cuando se dijo, estábamos lejos de la promesa. Y es que ahorita, en este tiempo, hermano, qué absurdo, lo voy a decir así, es vivir lejos de la promesa. Qué absurdo es vivir lejos de la promesa. Y me da tristeza, así como cuando en aquel tiempo que observábamos, mirábamos mucha televisión, cuando era niño, mirábamos la tele constantemente, ya en las altas horas de la noche, salían los programas pidiendo donaciones y dinero para los niños que supuestamente tenían hambre en África o en otros países, y los tenían en una forma muy muy mal, y te llenabas de tristeza por estas personas que no tenían alimento y las careces que tenían en su vida. Y hoy en día, ya que uno está adulto, te pones a pensar que de la misma manera te sientes por aquellos países que no tienen a Jesús en sus vidas, que repudian a Cristo, que lo rechazan, aún a los creyentes que llevan una crucifixión en su pecho o simplemente se muestran como creyentes en Cristo, son rechazados, son repudiados. Estas personas para mí me deducen como aquellos seres que están pasando hambre, están en unas carentes situaciones espiritualmente, porque vivir en Jesús es sanidad.
Vivir en Jesús es algo muy benefactorio, no tanto para nuestra alma, sino también para la vida terrenal, la vida que llevamos. Jesús siempre nos brinda el apoyo, la sabiduría, tanto como vivir espiritualmente, como también como vivir.

arranques absurdos, cómo no vivir en odio, cómo no ser una persona mentirosa, una persona con Ahora, esto de, quiero que entiendan, hay una situación entre enojo y vivir en odio. Y es que hay una diferencia allí, porque todos tenemos esa reacción, ¿me entienden? Y no todos tenemos ese nivel espiritual enorme, de elevado, como para no enojarse. No todos estamos ahí. Yo no. A mí cuando me hacen algo, yo me enojo. No lo odio, ni odio, ni digo, ay, maldita vida, o este, el otro, nada. O maldita persona, o lo traigo cargando en mi mente o en mi corazón. No, simplemente me aparto del mal y me aparto de lo que me hace mal. O sea, uso la astucia, y Jesús nos dice que seamos astutos, como la serpiente, y prudentes como la paloma. Y es que la astucia muchas veces nosotros no la entendemos o no lo ponemos en uso. Y como ya les había dicho en el anterior, tú amas o quieres amar, quieres abrazar o quieres besar o quieres tenerla contigo a una víbora cascabel y levantarla cada rato. Cada rato que la levantas te va a morder. Cada rato que la besas te va a morder. Cada rato que le quieres brindar tu amor te va a morder. Es absurdo, es insensato no poder entender la naturaleza de la serpiente. Y muchas personas son como la serpiente. Lo mejor que puedes hacer es retirarte de esa serpiente, porque si no vas a vivir una vida muy miserable, y ahí es cuando entra la astucia y la prudencia para entender de las cosas que Jesús nos ha enseñado. Hermanos míos, y esto de la humildad es no que seas un tapete y se suban arriba de ti y pasen y sobrepasen una y otra vez. No, hermanos míos, la humildad no es así. Hay que escudriñar muy bien. Hermanos míos, nuestro Dios dice claramente que ordena tu casa. Así que probablemente Dios está haciendo muchas cosas que no entendemos, que están ocurriendo a nuestro alrededor, tal vez porque Dios está ordenando su casa. Hermanos, yo solo sé que entre más escudriño, no sé nada. Benditos sean todos mis hermanos, se han llegado a las 10 de la noche. Solo quiero decir que Dios les dé la paz que tanto buscan, el descanso, el milagro que tanto piden, porque todos pedimos de Dios, tanto espiritual como materialmente. Que Dios los escuche esta noche y les entregue la bendición, les entregue lo que desean. Y si Dios no hace esto con ustedes, porque probablemente tiene un mejor plan para ti. Hermanos, Dios los ama, no lo olviden, no se aparten de Él, busquen a Jesús. No se aparten de Jesús, que no vengan y les digan otras doctrinas falsas. No se aférrense a Cristo Jesús. Dios me los bendiga mucho.

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0: por su petición. 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

0: Esta noche vamos a dejar que Asunción fluya en este lugar. ¿Cuántos dicen jame? ¡Jame! ¡Jame!
1: Ya son las 10 de la noche con 9 minutos, 22 horas con 9 minutos. Regresamos con nuestro espacio de saludos y complacencias aquí en Radio Vida. Si usted no ha llamado, le invitamos para que nos llame al 956-968-7777. Estamos listos para recibir sus llamadas telefónicas en esta noche. Si usted no se ha comunicado con nosotros durante la tarde o noche, ya puede marcarnos al 956-968-7777. Solicite el canto de su elección.

mucha gente que anda buscando el gozo en muchas partes, pero hoy quiero decirte que solamente Dios te puede dar esa clase de gozo que hoy vas a ver. Solo Dios te puede llenar, solo Dios te puede llenar.

Ya son las 10 de la noche con 16 minutos, 10 con 16 minutos. Gracias por sus telefonemas al 956-968-7777. Estamos en el espacio de saludos y complacencias. Así que llámenos, hay líneas disponibles en esta noche. Querido hermano, hermana, usted que por ahí se encuentra en casita, aún despierto, despierta, y antes de acostarse, antes de dormirse, de escuchar algún canto, usted puede solicitarlo en esta noche, marcando al 956-968-7777. Fuera del país, marque primero 001-956-968-7777. Queremos complacerle y saludarle en esta noche. Vamos a complacer a nuestro hermano Leo, que nos llamó de la ciudad de Mission, Texas. Él nos ha pedido esta selección con el hermano Rabito cantando Yo Soy Jesús.

Ya son las 10 de la noche con 22 minutos. Escuchamos al hermano Rabito cantando Yo Soy Jesús. Vamos a complacer también a la hermana Anastasia Rodríguez, que se reporta de la ciudad de McAllen, Texas. Nos ha pedido esta selección, La Cruz y la Gracia de Dios, con la hermana Gladys.

Ya son las 10 de la noche con 25 minutos. 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Son las 10 con 27 minutos y avanzamos con más música. Vamos a complacer a la hermana Martina López, que nos llamó de la ciudad de Far, Texas, saludando a la hermana Daisy Buentello con esa selección del hermano Amadeo Ordóñez cantando el tema titulado Admirable Dios.

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Son las 10 de la noche con 36 minutos. Escuchamos al hermano Leonel Tuches, No te voy a dejar, complaciendo y saludando a mi buen amigo Rolando Vela, de aquí de la ciudad de Huéslaco, Texas. Un saludo para él y para su mami, acá en la ciudad de Huéslaco, que nos están escuchando a esta hora de la noche. Bendiciones a la familia Vela, aquí en la ciudad de Huéslaco, Texas. Avanzamos con más música. Vamos a complacer también al hermano Francisco Sáenz, que nos llamó del área de Reynosa. Él saluda a todo el staff de Radio Vida con esta selección del hermano Tacho Rivera, Sueño de Amor. Siga marcando, querido hermano, hermana, al 956-968-7777. Queremos complacerle y saludarle a esta hora de la noche. Si usted no ha llamado, le invitamos para que nos llame.

Rivera cantando Sueño de Amor, nuestro hermano Tacho Rivera entregando esta selección musical. Avanzamos con más música, 10 de la noche con 42 minutos, 10 con 42 minutos. Recuerde que estamos en saludos y complacencias. Vamos a complacer también en esta noche al hermano José Luis, que nos llamó del área de Reynosa, y él nos ha pedido esta selección con Pilar y Mónica cantando Sabes Una Cosa con Mónica y Pilar.

De la noche con 47 minutos escuchamos a Pilar y Mónica cantando el tema titulado ¿Sabes una cosa con Pilar y Mónica? Avanzamos con más música. Vamos a complacer también en esta noche a nuestra hermana Angélica, que nos llamó del estado de Coahuila, México. Y saludamos a la hermana Julia García con esta selección que esperamos que sea de su agrado y de bendición para sus vidas. Marino cantando, mi oración llegue al cielo.

Escuchamos a nuestro hermano Marino cantando Mi oración llegue al cielo, saludando a todos mis hermanos allá en el estado de Coahuila, México. Y gracias por acompañarnos. Gracias por sus telefonemas al 956-968-7777. Aquí en los Estados Unidos y fuera del país, marque 001-956-968-7777. Estamos en saludos y complacencia. Vamos a complacer también en esta noche a nuestro hermano José David, que se reporta del West de Texas. Vaya un saludo para todos mis hermanos que nos están sintonizando en el West de Texas. Gracias por acompañarnos. Nos pidió esta selección con el hermano José Santos González. Te voy a seguir.

José Santos González cantando el tema titulado Te voy a seguir con nuestro hermano José Santos González. Gracias por acompañarnos. Ya son las 10 de la noche con 56 minutos. Aún usted puede marcar para pedir el canto que desea escuchar, querido hermano, hermana, que nos está escuchando a esta hora de la noche. Por ahí en casita, algunos en sus automóviles, con mucha precaución, llámenos al 956-968-7777, en cualquier parte, en cualquier lugar que usted esté en sintonía de Radio Vida, tome su teléfono y márquenos en esta noche para pedir algún canto que desea escuchar. Si usted ya lo escuchó a través de Radio Vida, puede solicitarlo. Así es que marque al 956-968-7777. Vamos a complacer también a nuestra hermana Elizabeth, que nos llamó del área de Harlingen, y ella ha pedido esta selección con la hermana Nancy Muñoz cantando la Biblia.

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Son las 11 de la noche con 5 minutos. Avanzamos con más música. Vamos a complacer a la hermana Catalina Espinosa, que llamó de Matamoros. Pidió esta selección con el hermano Miguel de los Santos, La Oveja Perdida.

Escuchamos al hermano Miguel de los Santos cantando La Oveja Perdida. Ya son las 11 de la noche con 8 minutos, 11 con 8 minutos. Gracias por sus telefonemas al 956-968-7777. Aún usted puede marcar, recuerde que hasta las 12 de la medianoche tendremos el tiempo de saludos y complacencias. Así que aproveche el tiempo, llámenos si usted no se ha comunicado con nosotros. En esta noche puede hacerlo. Usted que se encuentra fuera del país, fuera de los Estados Unidos, marque primero 001-956-968-7777. Queremos complacerle y saludarle a esta hora de la noche. Usted que se mantiene despierto escuchando Radio Vida. Aquellos que están por allí en casita, aún despiertos, despiertas. Algunos ya tratando de descansar, de dormir. Pero si usted desea solicitar alguna alabanza, llámenos al 956-968-7777. Vamos a complacer a la hermana Elodia Arriaga de aquí de la ciudad de Huéslaco. Hay un saludo para ahí para toda su familia con esta selección que nos ha pedido de la hermana Nena Leal cantando El Alfarero.

11 de la noche con 13 minutos, 11 con 13 minutos. Gracias por acompañarnos en esta noche. Bendiciones para todos mis hermanos que también nos escuchan vía internet, allí en el www.radiovida.com. Si usted es uno de ellos, usted puede tener contacto con nosotros también, solamente de clic donde dice saludos y complacencias y directamente entrará a nuestro sistema de correo electrónico. Solamente de clic donde dice saludos y complacencias, escribe su nombre, el lugar donde nos está escuchando, el saludo que desea que mandemos y también el canto que desea escuchar. Para mis hermanos cibernéticos o que nos escuchan en nuestra página de internet, allí en el www.radiovida.com, solamente de clic donde dice saludos y complacencia. Recuerde que hasta las 12 tendremos el espacio de saludos y complacencia. Llame en esta noche también al 956-968-7777 para mis hermanos de aquí en Texas, en Estados Unidos. Marque al área 956, teléfono 968-7777 si usted no ha marcado.

Unas 11 de la noche con 20 minutos, 11 con 20 minutos. Vamos a complacer también en esta noche a nuestra hermana Dolores, que se reporta de acá del estado de Coahuila, México. Vaya un saludo para allí, para toda su familia que está por allí en el estado de Coahuila, escuchando Radio Vida. Bendiciones para todos mis hermanos que en esta noche aún nos están escuchando. Y un saludo para mi hermana Dolores y familia. Gracias por acompañarnos. Nos pidió esta selección con el hermano Nacho Galindo cantando "Ha empezado a llover".

11 con 24 minutos, 11 de la noche con 24 minutos. Escuchamos al hermano Nacho Galindo, ha empezado a llover. Gracias por acompañarnos, bendiciones para todos mis hermanos en ambos lados de la frontera. Ya estamos llegando nuestra señal de Radio Vida Internacional. Vamos a complacer también en esta noche a la hermana María Elena, que nos llamó de Río Bravo y nos está pidiendo esta selección con la hermana María Esparza. Se equivocó el enemigo con la hermana María Esparza. Bendiciones, gracias por acompañarnos en esta noche. Aún puede marcar al 956-968-7777.

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3: Bendiciones, les habla su servidor Enrique Garza. Agradezco a Dios por esta oportunidad de poder dirigirme a ustedes en estos instantes. Quiero hacer una invitación a todos los consiervos, pastores, evangelistas que nunca han estado en radio. Le aviso que Radio Vida está ofreciendo algunos horarios gratis por un tiempo limitado. 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Qué bendición estar con los medios de comunicación, de poder transmitir la palabra de Dios a almas que están buscando la paz, buscando algo. Hay un vacío en su ser. Yo creo que el ministro, el pastor, los consiervos tenemos esa palabra que podemos dar, difundir, compartir con esas personas en necesidad. Jesús en cierta ocasión dice en la escritura que él recorría las ciudades, las aldeas, enseñando en las sinagogas de ellos, predicando el evangelio del reino, sanando toda enfermedad y toda dolencia en el pueblo. Y al ver las multitudes, dice la escritura, que tuvo compasión de ellas, porque estaban desamparadas y dispersas, como ovejas que no tienen pastor. Entonces Jesús dijo a sus discípulos: a la verdad, la mies es mucha, mas los obreros poco. Rogar pues al Señor de la mies que envíe obreros a su mies. Sabe que a través de la radio es un medio de que podemos difundir ese mensaje, llevar esa palabra a esas almas que están sediento, esas almas que necesitan un toque de parte de Dios. 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Bendiciones.

Son las 11 de la noche con 36 minutos. Vamos a complacer también a nuestra hermana María Ramírez, que nos llamó del área de Reynosa y nos pidió algo del hermano Samuel Hernández. Esperamos que esta selección sea de su agrado y de bendición para su vida. Si usted no ha marcado, le invitamos para que nos marque al 956-968-7777. Samuel Hernández cantando: Dios siempre tiene el control.

Escuchamos esta selección con el hermano Samuel Hernández cantando Dios siempre tiene el control. Ya son las 11 de la noche con 41 minutos. Avanzamos con más música y también vamos a complacer a mi hermana María Torres, que se reporta de la ciudad de McAllen, Texas, y ella nos ha pedido esta selección con la hermana Mauri Sosa cantando Tu Garantía con la hermana Mauri Sosa.

Escuchamos esta selección con el grupo La Paz de Cristo cantando De qué temeré con el grupo La Paz de Cristo. 11:49, 11 minutos nos separan para que usted escuche el programa Perseverando hasta el fin, vía telefónica con el hermano pastor Moisés Gales desde Amarillo, Texas. Así es que esté muy al pendiente del programa Perseverando hasta el fin con el pastor Moisés Gales, vía telefónica desde Amarillo, Texas. Así es que esté muy al pendiente del mensaje de la palabra de nuestro Dios que nuestro hermano estará compartiendo para toda nuestra audiencia en esta noche de 12 a 12:30 de la medianoche. De 12 a 12:30 vendrá el programa Perseverando hasta el fin.

11:54 minutos, 11:54 PM. Le anuncio nuevamente que ya a las 12 vendrá el programa Perseverando hasta el fin, vía telefónica, con el pastor Moisés Gales, con el mensaje, con la palabra de nuestro Dios para toda nuestra audiencia. Así es que un mensaje que le va a bendecir, le va a edificar en el programa Perseverando hasta el fin, con el hermano pastor, con el hermano pastor Moisés Gales, vía telefónica desde Amarillo, Texas. No le cambie, siga en sintonía de Radio Vida. Bendiciones para todos mis hermanos en ambos lados de la frontera. De 2 a 12:30 ya viene el programa Perseverando hasta el fin, vía telefónica.

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1: Ya tenemos en la línea telefónica al pastor Moisés Gales. Adelante, pastor, está al aire.
2: Gracias, hermano. Bendiciones. Amantísimo Padre Celestial, Padre Dios, me presento ante su santo trono, no por mis méritos, porque no tengo ningún mérito como para hacerlo, y no lo merezco tampoco. Pero en este momento me presento, Padre amado, por los méritos de su Hijo Jesucristo, nuestro Redentor, nuestro Salvador. Y presento en oración para elevar esta gratitud a usted, Padre Dios, reconociendo su fidelidad por medio de su palabra y el cumplimiento de sus promesas y profecías. Mis eternas gracias, Padre Santo, por todo lo que le he mencionado, especialmente gracias por su palabra, que es lámpara a mis pies y luz en mi camino, por sus promesas que me recuerdan que no estoy solo y que siempre tengo su eterna compañía, igualmente la eterna compañía para todos sus hijos e hijas que tiene alrededor del mundo, especialmente los que están escuchando en este momento en Radio Vida desde West Laco, Texas. Gracias, Padre, por permitirme compartir este tema en su parte final del tema que he estado presentando expositivamente, el regreso de Jesús, nuestra esperanza. Bendiga a cada uno de los auditores, Padre. Aquellos que están en farmers, en lugares agrícolas, pueblitos chicos, internacionalmente, en distintos países, fuera de Estados Unidos, de Norteamérica,

En este momento estoy hablando desde la ciudad de Amarillo, Texas, representando al ministerio Perseverando hasta el Fin. Un ministerio no denominacional, pero que representa lo más posible, o de la mejor forma posible, dijera yo, la sana doctrina, la palabra de Dios. Todos los creyentes de cualquier iglesia me merecen mucho respeto. No discrimino contra ellos. Cada uno tiene su manera de ver las cosas al punto de vista. Pero de la forma de la sana doctrina, no idolátricamente, no en una forma deformada, pagánica o apostática, en apostasía, Padre. Bendiga a todos, Padre Santo. Todo esto se lo pido en el nombre del Señor Jesucristo. Amén y amén. Amados hermanos, radios oyentes, bendiciones, como siempre, para todos ustedes. Son los deseos de este ministerio desde la ciudad de Amarillo, Texas, Estados Unidos de Norteamérica. El último paso que estoy presentando ahora es el regreso de Jesús e Israel. Y el versículo básico, está en el contexto en Mateo, capítulo 24, versículo 30, que dice: entonces lamentarán todas las tribus de la tierra. Esto se puede referir a todos los pueblos del mundo, o también hablar de las tribus del país, la tierra de Israel. Es cierto que la humanidad se lamentará, porque reconocerá que el Señor, cuando regrese, será su juez, para quienes no tienen escapatoria por no haber creído en Él, no haber escuchado ni aceptado el Evangelio o la santa y bendita palabra de Dios. Mas Israel como nación también se lamentará, aunque por otra razón. Reconocerá en el Señor que regresa como su Mesías, Salvador y Dios. Aquel a quien rechazó en su día Israel. Ahora viene para salvar y cumplir las últimas promesas para su pueblo. En solo un instante quedará claro que, con su sacrificio en la cruz, también estableció el nuevo pacto con Israel. El profeta Zacarías habla de este lamento de Israel y de las distintas tribus en el libro de Zacarías, capítulo 12. Hoy vemos cómo Israel está siendo cada vez más hostigado. Conocemos la historia del pueblo elegido, llena de sufrimiento, de sangre y de lágrimas. Nosotros como cristianos también sufrimos con Israel y lloramos por el país y su pueblo, Padre, porque es pueblo elegido suyo. También oramos para que ya hoy hayan personas en Israel que reconozcan a Jesús como su Mesías. Al mismo tiempo, estamos agradecidos por la repetida intervención de Dios, concediendo respiro al pueblo. Sin embargo, la Biblia nos dice claramente que no habrá una paz verdadera y duradera hasta que Jesús vuelva. Al contrario, al final de la situación, se agudizará más, será más agudo el entorno a Israel. Primero a través de una aparente paz y la seducción del anticristo. Entonces, el anticristo mismo
se volverá contra Israel para destruirlo definitivamente y arrebatarle su territorio. Según el libro de Apocalipsis, capítulo 16, versículo 16, habla en este contexto del despliegue de los ejércitos del mundo en la llanura del Megido, lo que se llamará Armagedón. En la mayor desesperación, el clímax de la angustia, o sea, lo máximo, lo más angustiante, el clímax de la angustia de Jacob, cuando Israel ya no tenga salida, cuando Israel mire para todos lados en este planeta Tierra y no ve ninguna salida, ninguna solución o ningún apoyo, como describe el texto, ahí aparecerá Jesús para salvar al pueblo escogido de Dios. En este contexto también entendemos el siguiente versículo, en Mateo 24, versículo 31. Los ángeles serán enviados con un importante sonido de trompeta para reunir a los escogidos de todos los extremos del cielo. Debemos entender bien de quién se trata aquí. Según leo, o según menciona Primera de Tesalonicense, capítulo 4, versículo 17, leemos de la siguiente manera: como la iglesia, seremos reunidos con el Señor en las nubes. Al final de la tribulación, Él regresará, es decir, Cristo regresará, a la tierra con su iglesia glorificada que ya había sido arrebatada. Volverá con su iglesia glorificada y reunirá a los escogidos de la misma, es decir, de la iglesia, los que en ese tiempo habrán llegado a la fe, incluidos los salvos de Israel, según Isaías, capítulo 27, versículo 12 al 13. Lo leo de la siguiente manera: acontecerá en aquel día que trillará Jehová desde el río Éufrates hasta el torrente de Egipto, y vosotros, hijos de Israel, seréis reunidos uno a uno. Acontecerá también en aquel día que se tocará con gran trompeta y vendrán los que habían sido esparcidos en la tierra de Asiria y los que habían sido desterrados a Egipto, y adorarán a Jehová en el Monte Santo en Jerusalén. También en Zacarías, capítulo 10, versículo 8, se dice: yo los llamaré con un silbido y los reuniré porque los he redimido y serán multiplicados tanto como fueron antes. Aquí precisamente menciona que será multiplicado, porque precisamente la Biblia dice que se salvará apenas la tercera parte de Israel,
una parte, mucho más de la mitad de Israel actual va a morir en la guerra, en la parte final ya, cuando se va cerrando el ciclo antes del Armagedón. Debemos distinguir dos etapas en la reunión de Israel. La primera tiene lugar hoy, y es la reunión del pueblo después de un largo periodo de dispersión mundial, antes del regreso de Jesús. ¿A qué se le llama dispersión? Dispersión se llama que fueron enviados a distintos lugares del mundo, del globo terráqueo, del planeta Tierra. Dios con esta señal está levantando pendón a las naciones. Isaías, capítulo 11, versículo 12, es la que dice que está levantando pendón, es decir, una bandera, una banderola a las naciones. Habla también de la higuera, que parecía muerta. ¿Y quién es la higuera? Israel. La higuera que parecía muerta vuelve a brotar. Esta reunión comenzó con las grandes oleadas de repatriación del pueblo judío a finales del siglo XIX y acelerada por los horribles crímenes del nacionalsocialismo. ¿Quién era o quiénes pertenecían al nacionalsocialismo? Los nazis, Hitler y su partido asesino, su partido atroz que tenía. Esa es la guerra la guerra que eliminó como 6 millones, dicen, de judíos, del pueblo judío, y ocurrió precisamente en la Segunda Guerra Mundial. Alcanzó su punto álgido el 14 de mayo de 1948 con la fundación del Estado de Israel. Israel volvió a ser nación en el año 1948, en el mes de mayo y en el día 14. En un solo día se hizo nación. El predicador Helmut Frey, en una de sus prédicas, habló en este contexto de la reintroducción de un pueblo muerto en la historia y en su contexto histórico. Ahora, sí nos importa la gloria de Dios, al pueblo de Dios, al cristianismo, a la iglesia. Nunca debemos ser indiferentes a su plan, su voluntad y a su amor por Israel. Debemos orar por ese pueblo, mantenerlos firmes para que no cometa más errores y ese pueblo de una vez entienda a escuchar a su Dios, al eterno Dios de Israel. Esa higuera, ese pueblo que parecía muerta, vuelve a brotar el 14 de mayo de 1948, cuando se hizo nación, hasta el presente. Esta reunión comenzó con grandes oleadas de repatriación del pueblo judío a finales del siglo XIX y acelerada por los horribles crímenes del nacionalismo o nacionalsocialismo, donde alcanzó, como le dije, su punto máximo ya cuando se fundó nuevamente Israel como una nación libre y soberana, hasta el presente, aunque está siendo muy atacada en una forma muy cruel y aniquilando su gente, asesinándola de una u otra forma, un odio ya casi incontenible.
como les dije yo, la segunda y definitiva reunión de Israel tendrá lugar con el regreso de Jesús y la salvación de esta nación, ya cuando definitivamente Israel va a respirar tranquilo como nación libre y en toda libertad. Entonces cada judío que aún viva volverá a Israel, y con esto se cumplirán todas las promesas pendientes para ellos. En ese instante comenzará el reino visible de Dios en este mundo, con Israel y Jerusalén como punto central. Según Mateo 24:31, también habla de esta reunión. Quizás algunos piensen que esto, aunque sea algo muy bueno, no tenga nada que ver con nosotros, los cristianos, directamente. Pero eso es un gran error. Sí nos importa a nosotros, como les dije, la gloria de Dios. Porque todo lo que tiene que ver con Dios, con el pueblo judío, con Israel, los hijos de Dios o los niños de Dios, nunca debemos ser indiferente a su plan, a su voluntad y a su amor por Israel de parte de Dios. Además, hemos visto que la iglesia consumada volverá con Cristo, participará de su victoria, de su triunfo, de su reinado en el reino milenario o en el milenio. Esto también forma parte del llamamiento de Jesús a su iglesia, a la iglesia de Jesús. Con el regreso de Jesús se cumplirán todas las promesas pendientes para Israel. No de forma espiritual, ni figurativa, ni aproximada, sino al pie de la letra, literalmente. Esto ya lo podemos ver en el libro de Zacarías. En el libro de Zacarías, todo lo que allí se profetiza sobre la primera venida de Jesús, cuando vino y su pueblo no lo reconoció, todo lo profetizado de esa época se ha cumplido literalmente. Por ejemplo, Zacarías capítulo 11, versículo 12, anticipa la traición por las 30 piezas de plata. No fueron 28 piezas de plata, ni 31 piezas de plata, sino exactamente fueron 30 piezas de plata por la que Judá traicionó a su señor. Del mismo modo, todo lo que se dice sobre la segunda venida de Jesús se cumplirá literalmente. Yo estoy convencido de que en el futuro no nos sorprenderá lo precisa y fiable que es la palabra de Dios. Por cierto, esto es una gran motivación para seguir confiando en la Biblia. A pesar de todas las crisis mundiales, muchas personas creen que aún pueden cambiar el rumbo de este mundo, de su gente, ya sea con palabras bonitas o con alarmismo, exagerando, intimidando. Sin embargo, el mayor acontecimiento hacia el que se dirige la humanidad no es el colapso climático. La humanidad se va dirigiendo a un cierto punto creyendo que va a haber un colapso climático. Ni el fin del mundo. Tampoco es una gran transformación que desemboque en una edad de oro, de maravilla, sin problema.
el mayor acontecimiento para este mundo es la segunda venida visible de Jesús. La iglesia consumada volverá con su Señor y con los ejércitos del cielo. Cuando aparezca con las nubes, con poder y gran gloria, todos lo verán. Ningún acontecimiento en toda la historia del mundo es comparable con este acontecimiento del regreso de Jesús. Aún así, el regreso de Jesús también provocará terror y gran lamentación para todos aquellos que no hayan aceptado su salvación. Una humanidad alejada de Dios lo conocerá a Dios como su juez. Y finalmente, el remanente de Israel verá en Cristo a su Dios y Salvador y será salvo. Este es el objetivo final de la historia mundial y de la verdadera esperanza que tenemos como seguidores del Mesías. Esto debe animarnos hoy a no desanimarnos, sino a servirle fielmente al Señor. Es una motivación para seguir dando testimonio de Jesús y del Evangelio, para que aún más personas sean salvas. Todavía es tiempo de gracia. Estamos aún en el tiempo de gracia, viviendo ya lo último. Todavía es el día de la salvación. Y usted que no es salvo, usted que no se ha arrepentido, usted que no se ha bautizado, usted que no ha recibido el Espíritu Santo, ¿qué es lo que espera? ¿Le espera a vivir un tiempo calamitoso, cruel, como nunca ha habido en la tierra? Y podemos estar seguros de que el capítulo más hermoso de la historia del mundo después de la caída no está detrás de nosotros, sino por delante, lo que nos espera. El regreso de Jesús y el comienzo del reino visible de Dios en este mundo será lo más hermoso. Y deseo terminar este tema, que es el último de tres partes, con los versos que dice una canción. No se la voy a cantar, se la voy a recitar. Deseo terminar con las estrofas de un himno que dice: tenemos una esperanza cuyo poder el mundo no conoce. Maranata, Señor Jesús, ven pronto. Que nos llama y nos exhorta a estar preparado a cada hora. Maranata, ven pronto. Mientras los demás se lamentan y se quejan en su camino, nosotros avanzamos gozosos aquí abajo como miembro suyo. Jesús, vuelve. Jesús, vuelve. Velad hasta que suene la trompeta de Dios desde el cielo. Maranata, Señor Jesús, Maranata, ven, Señor Jesús. Aquí doy por concluido este tema, hermano. Fue conveniente recordarlo bajo otro punto de vista. He tratado de no ser ofensivo, con no ser duro en el amor de Cristo, pero decir la verdad. Cada análisis, cada asunto es positivo, tema es positivo, trato que sea para ayudar, para construir, no para destruir o desanimar, porque ya estamos los tiempos ya que no tiene vuelta. El mundo terrenal no va para mejor, va para peor. Si esperamos tiempos mejores, ni lo sueñen. Que Dios los bendiga a cada uno de ustedes. Que la santa y bendita paz de Cristo Jesús
La paz del Señor, del Dios Todopoderoso, reina en vuestros hogares, en vuestras vidas. Que le abra oportunidades, que le abra la ventana de los cielos y los bendiga grandemente. Que los proteja y los cuida contra todo dardo del enemigo, contra todo ataque. Que Dios los proteja y sus días sigan siendo muy gloriosos en el Señor. Busquen a Cristo, busquen a Dios, enseñen la palabra, arrepiéntanse. Que las cosas materiales no valen absolutamente nada. Nosotros vamos a dejar este mundo, no los llevamos nada. Como nos vinimos, así nos vamos. Pues la única diferencia es que el planeta Tierra, como dice mucho la madre naturaleza, la madre Tierra, nos ha alimentado en nuestra vida terrenal. Entonces nuestro cuerpo vuelve a la Tierra, porque está hecho de minerales que son de la Tierra, vuelve a la Tierra para alimentar la Tierra. Solo nuestras almas va a ser enjuiciada, especialmente un juicio de un juez que viene a ser Dios, el Señor Jesús, si no lo obedecieron y no lo aceptaron. Va a ser duro, hermano. Pero aquellos que hemos trabajado para el Señor en forma muy modesta, con sacrificio, con decepciones, con oposición, con ataque al enemigo, en alguna manera vamos a gozar, si tenemos la bendición y la misericordia del Señor, de aceptarlo en su reino celestial. Bendiciones para todos ustedes. Los dejo tranquilo. Seguramente próximamente voy a tener que tomar un sabático personal para ver ciertos asuntos de tipo espiritual también. No sé si lo acompaño la semana que viene o no, solo Dios lo sabe. Bendiciones a todos. Amén y amén.

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Son las 12 de la medianoche con 40 minutos, 12 con 40 minutos. Y nuevamente le estamos invitando para que nos marque, aún usted que está despierto, despierto escuchando Radio Vida a esta hora de la noche, puede comunicarse para pedir algún canto que desea escuchar. 956-968-7777.

Son las 12:45. 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

Son las 12 de la medianoche con 50 minutos, 12 con 50 minutos. 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

Son las 12:57, 3 minutos nos separan para que usted escuche el programa El Dios que Mueve Montes con la hermana Rosario Torres, vía telefónica. Así es que esté pendiente, prepare papel y pluma para que se apunte el teléfono, los números que nuestra hermana le estará compartiendo para oración o cualquier información. Así es que esté muy, pero muy al pendiente y sobre todo del consejo de la palabra del Señor en el programa El Dios que Mueve Montes con la hermana Rosario Torres, vía telefónica.

0: Ya tenemos en la línea telefónica a la hermana Rosario Torres. Adelante, hermana, está al aire.
1: Sí, amén. Gracias, mi hermano. Dios me lo bendiga. Dios les bendiga. Muchas bendiciones en esta noche. Gloria a Dios en esta madrugada de este nuevo día. Aleluya, gloria a Dios. El Señor es bueno, hermanos. Dios es misericordioso. Estoy contenta de estar aquí porque, aleluya, muchos hermanos ya hoy no están aquí. Ha acabado su tiempo. Yo siempre digo, cada cosa que nosotros hacemos, cada cosa que nosotros decidimos, fue una oportunidad que aprovechamos o que dejamos ir para nunca más volver. Y hoy, el día de mañana solo es lo que tenemos. El ayer ya pasó y nunca va a volver. Y el mañana no sabemos, no es nuestro. Ni siquiera sabemos si vamos a estar. Entonces, lo único que tenemos es el hoy. Y en el hoy, las decisiones que tomamos es a donde nosotros queremos ir y lo que nosotros queremos alcanzar. Aleluya. Y si nosotros planeamos una eternidad con Dios, planeamos ir a descansar y reposar de todo lo que ha sufrido en esta tierra, entonces hoy deberíamos decidir para esa eternidad. Nosotros no podemos decidir para nuestra eternidad en un mañana, en 20 años adelante, cuando usted sea viejo, un anciano, entonces decida. No, es en el hoy que se decide la eternidad que usted quiere. En el cielo, disfrutando de la paz y la salvación de Cristo en su vida, disfrutando del amor de Dios allá con Él, o ir a donde no queremos ir al infierno. Hay predicadores que se les olvidó o que no quieren más predicar esto, pero la palabra de Dios es clara. Hay veces que escuchamos, Cristo vino a salvarte, la gente no sabe de qué le quiere salvar, o quieren omitir eso. Y yo quiero decirle, Él vino a salvarnos del castigo de nuestros pecados, de nuestra rebelión, vino a salvarnos de la muerte y la destrucción eterna, vino a salvarnos del infierno, vino a entregar su vida a Jesús en esa cruz del Calvario para que usted y yo tuviéramos vida eterna allá con Él. Porque cada persona, cuando cierre sus ojos y muera a esta vida pasajera, entonces abrirá sus ojos a una nueva realidad, sea a la muerte eterna o a la vida eterna. Y la muerte eterna no es cerrar los ojos y no volver a saber de ti para siempre. No, eso no es la muerte eterna. La vida eterna tampoco es ir a un lugar solo lindo. No, la vida eterna es ir con Dios, en su presencia, en las moradas que Él ha preparado para sus hijos, para los que le aman y los que esperan, los que guardan su venida. Pero la muerte, hermano, es ser separado para siempre, por la eternidad, de Dios, a ir a pagar el castigo por el pecado y las malas decisiones que usted haya hecho, que yo haya hecho. Y el Señor vino para librarnos de nosotros mismos, para librarnos de nuestras consecuencias, para librarnos de nuestro mal pasado, para librarnos de todo esto. Porque Él es bueno, Él es grande, misericordioso, Él es bueno, gloria a Dios. Sí, no vine aquí a espantarle, vine aquí a decirle, cada cosa que usted hace en el hoy define a donde usted quiere ir, y no solamente a largo plazo, no solamente hablando de vida eterna. Igual la familia que usted quiere tener hoy la construye. Decisiones que hoy toma determinarán si usted tiene una buena familia. ¿A qué me refiero? Si usted es un buen padre, una buena madre, una buena esposa, un buen esposo, una buena mujer, una buena cristiano, cristiana, eso se verá reflejado en su vida, en su casa, en su familia, en su entorno, en su trabajo. Si usted quiere recibir respeto, ¿qué hace? Usted es respetuoso. Y Dios es tan hermoso que nos enseña, que nos da tanto para nosotros tener recursos y aprender a vivir de una manera que nos conviene, que nos hace bien, hermanos. Gloria a Dios. Y quiero hacer una oración antes que pase más tiempo. Aleluya. Vamos a pedirle a Dios que nos dé una palabra. Gracias, Padre, por tu misericordia. Hoy oramos, Señor, a ti. Levantamos a ti nuestra alma para decirte, Señor, sabemos que solo dependemos de ti. Sabemos que tu sangre, Jesús, aleluya, ha sido derramada para que fuéramos limpios, para que fuéramos libres, para que fuéramos sanos. Y te damos gracias, Señor, gracias por todo lo que has hecho. Gracias por esta estación de radio, gracias por cada canto que bendice a cada persona, gracias por cada persona que escucha, gracias por cada hermano locutor, locutora que están ahí sirviendo, gracias por cada siervo que predica ahí, gracias Señor, porque todavía hay palabra para alimentarnos. Gracias, Señor, porque todavía respondes cuando el pueblo clama. Gracias porque no nos has dado la espalda a pesar de nuestra infidelidad. Aleluya. En este momento te damos las gracias, Señor. Gracias, Padre. Invitamos a tu Espíritu Santo para que sea quien hable, para que tú traigas la palabra y la hagas penetrar en cada corazón y según su necesidad, Señor, y toques cada vida. Aleluya, en el nombre de Jesús, sea reprendido ahora, reprendemos por el poder de la sangre de Cristo todo lo que no es tuyo, Señor, y todo lo que no viene de ti, se ha echado fuera, quitado de las mentes, quitado de los cuerpos, en el nombre de Jesús, amén, gloria a Dios. Aleluya, voy a traer esa palabra del Señor, que el Señor trae para nosotros, y quiero... recordarles, desde el programa pasado estuve mencionando que vamos a tener acá en Acuña, en la iglesia donde nos congregamos, vamos a estar celebrando el aniversario de la iglesia, ya 23 años, gloria a Dios, que estamos ahí sirviendo al Señor, que estamos ahí, gloria a Dios, haciendo lo que Él nos ha mandado de hacer, teniendo puertas abiertas para las almas necesitadas, para los quebrantados, para los que necesitan salvación, para los que necesitan sanidad. El Señor, hemos visto lo que Dios ha hecho en la enfermedad, en la angustia, con la liberación, aleluya, y aleluya. Estamos contentos, no quería dejar de mencionar esta vez también, ya es este sábado, el aniversario, si alguien vive acá por la por el área de Acuña, aleluya, son bienvenidos. Si no tiene una iglesia, o si tiene una iglesia y quiere acompañarnos, quiere venir a estar un rato oyendo palabra, gozándose con la alabanza de los hermanos que van a estar trayendo la alabanza, trayendo todo esto que el Señor tiene dispuesto para ese día, venga, aleluya. Si usted no tiene una iglesia, usted dice, yo estoy buscando una iglesia, acá en Acuña, aleluya, estamos y aleluya, en el área de acá en una orilla, es en una colonia que se llama Nueva Jerusalén, si usted de Acuña ubica. Entonces, aleluya, si usted necesita congregarse en un lugar y no tiene dónde ir, puede contactarnos, aleluya. Pero más que nada quiero dar gloria a Dios porque Él nos permite de hacer todas las cosas que Él quiere que hagamos, lo que Él quiere que hagamos, gloria a Dios. Hay una palabra que el Señor puso en mi corazón ahora, de Oseas, aleluya, en el capítulo 2, gloria a Dios, y voy a ver en unos cuantos versículos una palabra, aleluya. En el último tiempo es triste, hermanos, como la palabra de Dios es muy ignorada, como la palabra de Dios es ha sido dejada a un lado o ha sido arreglada a nuestros gustos, y uno solo busca lo que a uno le conviene, pero toda la palabra, hermano, hermana que me escucha, o amigo conocido que esté ahí, toda la palabra tú la necesitas, toda la palabra es útil. Aún la palabra que nos incomoda, esa es la mejor. ¿Sabe por qué? Porque es la que te va a hacer crecer, la que te confronta y te dice, ya no sigas así. Hay algo que Dios tiene para ti. Cuando usted está caminando, sin importar en qué nivel usted cree que esté, pero si usted empieza a sentir una inconformidad, usted empieza a sentir que no está conforme, que no está a gusto, que quiere más, o que lo que hace es poco, y comienzas a sentir como que lo que conoces de Dios no es suficiente, o como que lo que has visto no te basta, necesitas más. Eso no viene de ti, eso viene de que la temporada en la que tú estás caducó, el nivel en el que estás ya se terminó y necesitas ir a un nuevo nivel, necesitas comprender más. Hay veces que nosotros estamos disfrutando de la presencia de Dios, de su palabra, de sumergirnos en oración, y tal vez lo que en un tiempo nos gozaba pasar una hora con Dios o 20, 30 minutos con Dios, después uno comienza a sentir, no, ya no siento lo mismo. ¿Por qué? Porque necesitas ir más profundo, necesitas ir más hondo. Es como un bebé cuando nace, él no puede comer comida, él no puede comer carne, él solamente se alimenta de su madre. Pero luego que crece, le pueden ir dando frutas, verduras, pero luego que crece más, eso ya no le va a llenar. Y conforme más va pasando el tiempo, ¿qué pasa? Su cuerpo ya no necesita las mismas porciones, necesita más. Necesita ser nutrido porque ya es más grande, necesita más. Lo que en un tiempo le satisfacía, lo que en un tiempo era suficiente para su etapa, ya en ese tiempo más adelante no será suficiente. Y en un cristiano es lo mismo. El recién convertido, si ora 15 minutos, 10 minutos que pase al día con Dios, creo que le caen como un refrescar en su alma, porque nunca lo había vivido. Pero no ponga usted a pensar que usted con un año de cristiano, 5 años de cristiano, usted va a poder estar saciado con 10 minutos de oración, porque tú ya pasaste esa etapa y necesitas a ir más hondo. No es que necesitas ir a buscar otra alternativa, no, necesitas más, una porción más grande. Y yo no sé tú en qué nivel estás, yo espero que no estés en un nivel de bebé. Espero que usted ya vaya más adelante, donde ya una hora no sea suficiente, donde ya un día de culto, sentir la presencia, no sea suficiente para estar toda la semana. No, hermano, donde tú necesites más, donde leer un capítulo o 2 versículos ya no te llena, ya tú necesitas ir profundo, estudiar qué significa ese versículo, por qué Dios te da ese versículo. No es solamente, qué lindo se escucha, no, sino en qué me ayuda a mí. Aleluya. Donde ya no es suficiente un domingo para acercarnos solamente a Dios un domingo, donde tú necesitas más, donde ya no es suficiente que Dios te hable solo a través de un predicador, donde ya lo quieres oír tú, donde ya no es suficiente que tú sientas a Dios solo cuando alguien te ponga la mano, sino que tú necesitas personalmente sentir a Dios, experimentar lo que es su presencia. Yo te voy a decir, es tan hermoso cuando Dios levanta un siervo, una sierva, y vienen y te ponen la mano cuando tú deseabas que Dios te tocara, y te ponen la mano y tú sientes la presencia. Es hermoso. Pero ¿sabe qué? No se compara a que usted esté en su cuarto y esté solo y nadie sepa nada, y nadie sepa lo que usted está pasando, y usted clame a Dios y usted le llore, y en ese momento usted sentir una mano que comienza a tocar no solo su alma, tú la sientes realmente que palpa en tus hombros, en tu espalda, en tu cabeza. Y eso es posible, yo lo he sentido. Muchas veces cuando Dios me quiere mostrar que está con alguien por el que yo estoy orando, Él me pone la mano en mi brazo. Siento la mano de Dios que me aprieta mi propio brazo y yo digo, Señor, sé que estás con Él. Y cuando yo estoy mal, yo digo, Señor, y yo clamo, ¿sabe qué hace? Viene y me levanta el brazo derecho y me toca el brazo derecho y me aprieta el brazo derecho. Y yo digo, Señor, eres tú. Eso no se cambia por nada. Pero luego que usted experimenta eso, necesita todavía ir más más profundo, más profundo. Y muchas veces el entorno en el que estamos no es el adecuado para ir profundo en Dios. Y por eso Dios escoge el escenario perfecto para que tú lo sientas. Y esta es la palabra. En Oseas capítulo 2, versículo 14, dice en el nombre del Padre, del Hijo y del Espíritu Santo. Pero he aquí que yo la atraeré y la llevaré al desierto y hablaré a su corazón. ¿Se da cuenta? En versículos antes estaba hablando del pecado que tenía este pueblo. Y siempre usted tiene que verse el ejemplo en usted mismo, no en el pecado de otro. Y hablaba de todo eso y dijo, yo voy a castigar todo esto. yo tendré que traer la consecuencia de su pecado sobre su cabeza para que esa persona entienda. Pero él especificó algo: yo la traeré al desierto, y la dice, la atraeré y la llevaré. Y ahí hablaré a su corazón. Ahí voy a hablar a su corazón. ¿Y qué significa el desierto? El desierto, hermano, no solamente es el lugar donde hay arena y calor. El desierto en tu vida es donde, hermano, donde se te acaban tus propios recursos naturales, los que tú puedes conseguir con tus propios méritos. El desierto es donde a veces no te quedan las personas en las que tú siempre, con las que siempre cuentas. Donde es necesario que veas que el hombre es infiel, que el ser humano falla, que hay momentos que vas a estar solo. Y hermano, donde vas a ver que tus fuerzas no te van a dar. Pero ese lugar, hermano, es a donde el Señor muchas veces nos tiene que atraer y llevarnos para hablarnos al corazón. Porque si no estamos en un entorno así, no nos sensibilizamos a oír la voz de Dios. Es tan triste, pero es real, hermano. Nosotros necesitamos la voz de Dios. Nosotros necesitamos ir profundo, pero hay tanta gente diciendo, yo quiero conocer a Dios, pero no quieren dejar nada de lo que tienen ahora para poder conocer a Dios. Y yo quiero que sepa que Moisés, con todo y siendo Moisés, Dios no le fue a hablar a la cama donde él dormía con su esposa. No le fue a hablar ahí en la mesa donde él comía. Él estaba en medio de donde no había nada. Se separó, estaba lejos de donde siempre habitaba. Y allí, en una zarza, en una zarza que comenzó a arder, algo que llamó su atención, porque no había nada más a donde voltear. Y el Señor lo atrajo hacia ahí, y allí le habló a su corazón. Y allí lo llamó. Y allí se dio a conocer a él, porque venía grandes cosas que él tenía que llevar a cabo. Y no se puede llevar un llamado, porque no es lo mismo ir a hacer un servicio que cumplir un llamado. No es lo mismo. No es lo mismo que yo le diga, por favor, límpienme esa mesa, que tener un llamado de ser el que va de ahora en adelante servir en esa área. No es lo mismo, hermano. Y el llamado no es fácil. Cuando Dios te llama, no es fácil. Pero yo quiero que entiendas que cuando Él viene y te habla a tu corazón, Él pone lo que tu corazón necesita. Cuando Moisés le dijo un día, ¿yo cómo voy a hablar? ¿Y qué es? Y se ponía. Dios siempre le habló a su corazón para afirmarlo y hacerle entender que ese era su llamado. Hasta que él dijo que iba. ¿Y sabe qué? Él hizo todo lo que Dios le mandó. Y su presencia siempre estuvo con él. Aleluya. Y el Señor, siempre que quiere mostrar grandes cosas, te va a llevar a un lugar afuera de tu zona de confort. Lo hizo con cada siervo en la Biblia y lo hará con nosotros también. Mire a Abraham, el Señor le dijo, trae y sacrifica a tu hijo. Él al final no le hizo que lo sacrificara, no se lo permitió, pero no le quitó la intención de hacerlo ahí en su casa. Fue hasta que lo sacó, y estando lejos, allá, a punto de hacerlo, donde estaba solo Isaac y él, solo el sacrificio y él. Allí el Señor le veló su corazón, ahí le dijo que no lo hiciera, porque había probado su corazón, lo llevó hasta lejos, 3 días de camino, para que él tuviera la suficiente tiempo de pensar si realmente lo haría, y realmente lo hizo. En su corazón lo hizo. No fue una decisión tomada en caliente, no. Tuvo tiempo para pensarlo y decir qué va a pasar. Pero aún con todo, sus pensamientos y su mentalidad, igual que la tuya y que la mía, él decidió. Él lo hizo en su corazón. Por eso no fue necesario que él sacrificara en verdad a Isaac, porque en su corazón lo hizo. Y el Señor lo vio, pero lo llevó a un lugar. Y el Señor nos lleva a un lugar. Y cuando en tu vida estén pasando cosas que tú no comprendes, que yo creo que muchas personas ahora están pasando así, que están pasando cosas que tú no entiendes, que se te va de la mano, que no sabes cómo arreglar. Tú no pienses que Dios es malo. Dejemos de pensar. ¿Qué te parece si el día de hoy hacemos una oración y dejamos de pensar que Dios es malo? Dejamos de pensar que Dios no tiene cuidado de nosotros. No es así. Mira lo que dice el versículo 19, y dice: te desposaré conmigo para siempre, te desposaré conmigo en justicia, juicio, benignidad y misericordia, y te desposaré conmigo en fidelidad, y conocerás a Jehová. Yo te llevo al desierto, dijo él, para que me conozcas, para hablarte tu corazón y que tú me conozcas, para que tú conozcas lo que es estar conmigo, casarte conmigo en fidelidad, en justicia, en misericordia, no de la manera que tú quieres, sino de la manera de Él. En aquel tiempo responderé, dice Jehová, yo responderé a los cielos y ellos responderán a la tierra. Y la tierra responderá al trigo, al vino y al aceite, y ellos responderán a Israel. ¿Sabe qué está diciendo? Cuando yo en verdad esté en ti, tú en mí, todo se alinea. Todo lo que tiene que producir, produce. Y va, entonces, nosotros queremos que el cielo se abra, que la tierra responda, que la tierra dé fruto. Pero no va a pasar hasta que nos encontremos de corazón con Dios. Levanta tus manos ahí donde tú estás. Y dile al Señor: Señor, si tú, a ti te gusta hablarnos en medio del desierto, donde las posibilidades son nulas, o donde no hay nada, o donde es difícil, entonces usa esto difícil que yo tengo y háblame, Señor. Dile, Señor, que no sea en vano este tiempo que yo estoy pasando. Háblame al corazón y haz que te conozca de verdad. Que todo este entorno que estoy viviendo no sea en vano. Yo te lo entrego para que sea el desierto en el que tú me hables. Yo te entrego estas circunstancias, este terreno. Yo te entrego esta temporada para que sea la temporada no de mi dificultad, sino la de temporada de que me hables al corazón. De que hables a mi vida, de que me levantes, de que me restaures, para que después de esto el cielo se alinee a la tierra y la tierra produzca. Oh Señor, yo oro por tu pueblo, para que cada uno de ellos en verdad te conozcan, para que cada una de las circunstancias que están pasando sea el desierto que tú les hayas traído, para que no se queden igual, para que sean cambiados, para que salgan de ahí con una experiencia, con un encuentro sobrenatural, que no tenga nada que ver con algo humano, Señor. Para que su mente no les vuelva a decir que fue su trabajo, que fue sus fuerzas, Señor, sino que sepan que fuiste tú, Señor. Yo oro por cada uno de ellos, Señor. Yo oro por cada persona que ahora está en dificultades, que ahora ya no le queda fuerza. Oro para que su corazón se redireccione hacia ti, Señor, y se pueda comprender que este es el tiempo de conocerte de verdad. Tú le dijiste, Señor, al apóstol Pablo, que en nuestra debilidad tu poder se perfecciona. Entonces, aquí está nuestra debilidad, Señor. Yo te pido que tú tomes esa debilidad de tus hijos, de tu hijo, de tu hija que está ahí, de cada persona que está ahí. Y en esa debilidad ahí llegue tu poder obrando, Señor. Ahí llegue tu poder manifestándose, Señor. Pero no solamente queremos conocer tu poder, queremos ver tu gloria, Señor. Porque muchos ven tu poder a través de milagros, pero en la intimidad pocos pudieron ver tu gloria, Señor. Así como la vio Moisés. Y yo oro, Padre, que tengan un encuentro con esa gloria. Con esa gloria, con esa gloria, con tu rostro, con tu presencia. Yo oro, Padre, que cada uno de los que ahora pueden tener una enfermedad, en medio de esa enfermedad, en medio de esa dolencia, en medio de ese dolor, de esa dificultad, allí se glorifique tu nombre, tu sangre, Jesús, llegue sanando, limpiando, Señor. Aleluya, que tú restaures cada vida, que tú restaures cada mente, que tú restaures cada corazón, que tú restaures cada órgano, Señor, cada cuerpo, Señor. En el nombre de Jesús, te pedimos, Señor, que tu mano sea extendida, Señor, para tener misericordia, para poner un corazón de carne, un corazón sensible, y tu pueblo reciba de ti, Señor, y que reciban estas aguas que quitan esta sed, Señor. En el nombre de Jesús te lo pedimos y te damos gracias. Amén y amén. Aleluya, en esta hora yo bendigo su vida. No, en este día no vamos a tener peticiones porque tenemos que descansar, porque mañana tenemos que servir en la iglesia, pero aleluya, Dios está contigo. Aprovecha este tiempo si es malo y ríndete a Dios. Que Dios te bendiga. Gracias, mi hermano.

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1:52. 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
1: Hables amigos, a toda la vasta audiencia que en esta mañana tiene la sintonía fija en la frecuencia de Radio Vida. Les saluda en esta ocasión su hermano, su amigo, su servidor, Paco Jiménez, pastor de Full Vision Christian Center en la ciudad de Donna, Texas. Siempre, siempre dándole gracias a Dios porque tenemos la oportunidad de estar unidos en este día. Y si estamos unidos en este día es porque Dios nos concede un día más en que podemos acercarnos a Él, en que podemos conocerle a Él, en que podemos honrarle a Él con nuestra, no solamente con nuestra vida, pero también con nuestra adoración, con nuestra alabanza, con nuestra actitud dispuesta, ¿sí? A no solamente a escuchar su mandato, a escuchar su voluntad, sino a seguir

Esto es un privilegio maravilloso, porque antes no sabíamos esto, antes no conocíamos esto. Yo no nací cristiano, yo no nací creyente, yo no nací sabiendo las cosas de Cristo Jesús, lo que significa recibirle como mi Señor y Salvador. Crecí en la religión, sí. Nací en la religión que en una vana manera de vivir que dice la palabra, heredamos de nuestros padres. Pero una vez que venimos al conocimiento de Jesucristo, eso viene a traer un cambio total en nuestra manera de ver la vida, en nuestra manera de vivir, en nuestra manera de enfrentar las cosas, ¿verdad? Las cosas que la vida trae. Y algo que el Señor Jesucristo advirtió a los creyentes, y lo dijo muy claramente, lo dijo sin rodeos, lo dijo sin parábolas, lo dijo bien claro para que no hubiera confusión. El Señor Jesús dijo, en el mundo van a tener aflicción. O sea, si algo van a conocer en el mundo, es aflicción. Si algo van a encontrar en el mundo todos los días, va a ser la ocasión en la que ustedes se van a sentir afligidos, ¿sí? Una aflicción es un problema que está más allá de su poder, en donde usted mismo se da cuenta que no la solución, ¿sí? O el poder para solucionar eso no está en usted, no está en usted. No, pues por eso está usted afligido, porque usted no lo puede solucionar, ¿sí? O sea, la aflicción significa un problema que usted no puede solucionar en sus fuerzas, un problema que usted no puede solucionar en su sabiduría, en su conocimiento, en su inteligencia, un problema que quizá usted no sabe ni siquiera cómo se originó y mucho menos sabe cómo se va a solucionar y cuándo va a terminar, ¿verdad? Una aflicción es el equivalente a una tribulación. Algo que está fuera de tu alcance, algo que está fuera de tus recursos, de tu conocimiento, de tu sabiduría. Y el Señor Jesús dijo, en el mundo van a encontrar eso. Eso es lo que van a encontrar en el mundo. Pero yo les digo una cosa, confíen. Confíen en mí. Confíen en la palabra de mi Padre. Confíen en las promesas de mi Dios. ¿Sí? Pero confíen. Yo he vencido al mundo. El Señor Jesucristo nos dio su propio testimonio, el testimonio de su propia manera de vivir, para que usted y yo tomemos ese testimonio y sepamos que en esta vida, aunque enfrentemos situaciones que no entendemos, ¿sí? Ya no quiero decir sufrimientos, ¿sí? Porque aún en entender la situación no me va a quitar los sufrimientos, ¿verdad? Por eso es que, ¿para qué decir en todas situaciones que no entendemos? Vamos a enfrentar sufrimientos. Vamos a enfrentar situaciones que no vamos a poder resolver. Aunque quisiéramos con toda el alma, va a haber cosas que no vamos a cambiar. Sí, nosotros como seres humanos. Y todas esas cosas nos deben de ayudar a recordar.

0: que de esa manera, de la misma manera que las cosas no pueden cambiar o que las cosas no las podemos cambiar, de la misma manera usted y yo, ¿sí?, tenemos un Dios que no cambia, un Dios que nos dio unas palabras, unas promesas, nos dio guianza, nos dio instrucción, nos dijo qué es lo que debemos hacer y también nos dijo qué es lo que no debemos hacer. No te olvides de tu Dios, dice su palabra. ¿Sí? Por muy bendecido que estés ahora, no te olvides de tu Dios. El problema de mucha gente que es bendecida es que algún día pidieron en oración que Dios les bendijera, Dios les bendijo. ¿Por qué? Porque Dios contesta la oración, clama a mí y yo te voy a responder. ¿Sí? Dios respondió al clamor de fe, Dios respondió a la intención del corazón de esas personas. Y ahora están tan bendecidas, están tan ocupadas que no tienen tiempo para Dios. Ahora están tan cansadas de vivir tan prosperados, ¿sí?, que dicen, sabes que estoy cansado. Dios conoce, ¿sí?, Dios conoce, Dios sabe que yo necesito descansar. ¿Sí? ¿Y qué es lo que dice el Señor Jesús para los que están cansados? No dice, olvídense de mí, quédense en su casa. Dice, venid a mí. Venid a mí todos los que están cansados. Yo los haré descansar. ¿Sí? El verdadero descanso, hermano, no se encuentra en la cama más costosa, ¿sí?, de esas cámaras que ahora tienen controles para ajustar la temperatura del colchón y la inclinación, como una cama reclinable como las de los hospitales. Y ahora las camas, ¿verdad?, cuestan casi como lo mismo que un automóvil. ¿Por qué? Porque la gente buscamos todos nosotros un descanso. Pero el verdadero descanso del alma, del corazón del ser humano, no está ni en la mejor silla, ni en el mejor colchón, ¿sí?, ni en el mejor sillón reclinable que usted se pueda conseguir, sino el verdadero descanso de todas las cosas de la vida se encuentra buscando a Dios. ¿Sí? Venid a mí todos los que están trabajados y cargados, yo los haré descansar. Es Cristo el que nos da ese descanso, es Cristo el que nos da esa paz, es Cristo el que nos da esa fortaleza cuando no tenemos nada de fuerza. En medio de un mundo de aflicción, lo repito, todo esto viene de que el Señor Jesucristo dijo, en el mundo tendréis aflicción. ¿Sí? En el mundo vamos a encontrar cosas muy hermosas, pero vamos a encontrar aflicción. En el mundo vamos a disfrutar manjares muy deliciosos, pero vamos a encontrar aflicción. En el mundo vamos a vivir experiencias maravillosas, hermosas, que quisiéramos seguir disfrutando, pero vamos a enfrentar aflicción. Y el Señor Jesús siempre nos dice lo que debemos de hacer. Nunca nos va a forzar a hacer algo que no queramos. Pero Él dice, pero confía, ¿sí? Confiad, es una orden, ¿sí? No es una opción. Si tú quieres salir victorioso en medio de una aflicción que estás viviendo, tienes que confiar, no en ti mismo, sino en Dios. ¿Sí? A veces nosotros queremos, ¿sí?, ayudarle a Dios y queremos adelantarnos a Dios y queremos, no, pues ya Dios me dio una promesa, entonces yo voy a hacer lo que tenga que hacer para que esa promesa se cumpla, ¿verdad? Y se oye bonito. Se oye muy bonito, pero la verdad es que no debemos de adelantarnos a ayudarle a Dios. Debemos dejar que sea Él el que haga las cosas, que sea Él el que cumpla esa visión. Se lo digo porque en el Antiguo Testamento, la Biblia tiene una historia muy, muy interesante, ¿sí?, que se encuentra en el libro del profeta Daniel, ¿verdad? En el libro del profeta Daniel, en el capítulo 3, dice, el rey Nabucodonosor hizo una estatua de oro. Sí, el rey Nabucodonosor hizo una estatua de oro. Y usted sabe la historia de esa estatua, que él quería que toda la gente viniera a adorar a esa estatua, a ese monumento, a eso que él había mandado a construir, ¿verdad? Y si vemos de dónde sale o cómo es que esto se le ocurrió a Nabucodonosor, tenemos que regresarnos, ¿sí?, a los primeros capítulos, sobre todo el capítulo 2, que es el capítulo, si en el capítulo 1 Daniel y los jóvenes hebreos se comprometieron a permanecer, a mantenerse puros en un mundo pagano, en un mundo que no busca a Dios, que no sirve a Jehová. Ellos viven en tierras lejanas, les han cambiado los nombres porque quieren que ellos se olviden que son pueblo de Dios, quieren que ellos se olviden de su cultura, de los milagros, de los testimonios. ¿Sabes que eso es lo que el mundo, lo que el enemigo quiere hacer en ti y en mí? Que nos olvidemos de Dios, que nos olvidemos de los milagros que Dios ha hecho. Por eso a estos jóvenes no solamente les cambiaron el nombre, los adiestraron por 3 años, ¿verdad? Estuvieron recibiendo prácticamente, como quien dice, una carrera de colegio en donde ellos estaban recibiendo las doctrinas de los babilonios, las creencias de los babilonios. Sin embargo, ellos nunca se dejaron influenciar por esas cosas. Y ahora, ¿sí?, vemos que Daniel, ¿verdad?, tuvo la capacidad de poder descifrar un sueño que Nabucodonosor tuvo. Sí, un sueño que él soñó, se sintió intranquilo, se sintió incómodo y mandó llamar a los sabios, a los magos, a los adivinos de su tiempo, de aquellos lugares. Y ninguno de ellos pudo más que Daniel descifrarlo. Y Daniel le dijo, es que tú viste una imagen, porque hasta eso se le había olvidado el sueño a Nabucodonosor, que era lo que había soñado. No solamente pidió la interpretación del sueño, sino pidió que le recordaran qué es lo que había soñado. Amén. Y entonces Daniel buscó a Dios, porque la amenaza era que iban a matar a todos los sabios, a todos los adivinos. ¿Por qué? Porque Nabucodonosor se dio cuenta que no podían descifrar su sueño. Entonces fue Daniel que buscó a Dios en oración, una historia muy hermosa, que es otra historia. No le quiero hablar en esta hora de la historia de la oración que hizo Daniel con aquellos jóvenes, porque les hizo saber el peligro en que estaban ellos ahora, de que los mataran, por culpa de otros que no pudieron vivían de acuerdo a las limitaciones de una persona que no sirve a Dios, que no busca a Dios, que no ama a Dios, ¿sí? Perdón. Y entonces fue Daniel, usted sabe la historia, que le contó a Nabucodonosor cuál había sido el sueño. Y le dijo, he aquí que tú, ¿verdad?, veías una imagen grande, terrible, ¿sí?, maravillosa. Pero hay un Dios de los cielos, en los cielos, el cual revela los misterios. Y él ha hecho saber al rey lo que ha de acontecer en los postreros días. He aquí tu sueño, las visiones que has tenido. O sea, Daniel le dice a Nabucodonosor no solamente lo que soñó, sino Daniel le dijo a Nabucodonosor, esto viene de Dios. Dios te está mostrando, ¿sí? Dios te ha hecho saber lo que va a acontecer. Date cuenta que Dios le está hablando a un hombre que no busca a Dios. Y si Dios lo hizo con Nabucodonosor, Dios lo puede hacer contigo, Dios lo está haciendo conmigo siempre. Dios me busca, ¿sí? ¿Por qué? Porque busca ayudarme, busca salvarme, busca perdonarme, busca perdonarte a ti, busca salvarte a ti, ¿sí? Y por eso tú puedes darte cuenta que Dios está tratando de alcanzarte. Aquí Dios estaba tratando con Nabucodonosor y Nabucodonosor no tenía idea. Entonces, Daniel interpreta esa idea, Daniel interpreta esa visión y dice, tú veías una imagen, ¿sí? Y la cabeza y el pecho eran de oro, la cabeza era de oro, su pedazo, su pecho, sus brazos de plata, pero la cabeza era de oro. Daniel está diciendo esta revelación y le está dando esta revelación que viene de parte de Dios. Te digo esto porque Nabucodonosor escuchó eso. Pero tú y yo podemos estar escuchando palabra, pero si no tenemos fe en esa palabra, si no tenemos fe de quien viene esa palabra, vamos a cometer errores. O peor aún, de nada va a servir haber escuchado esa palabra. Aquí Daniel le dijo algo que tú y yo quisiéramos escuchar, que viniera alguien y nos diga, Dios te está hablando y te está diciendo esto. ¿Sí? Y esto que te está hablando Dios significa esto. ¿Y qué hizo Nabucodonosor con lo que Daniel le mostró? ¿Sí? Pues fue Daniel el que le había dicho a Nabucodonosor que él era la cabeza de oro. Él era la cabeza de oro de esa estatua. ¿Y qué fue lo primero que fue a hacer Nabucodonosor? Fue y se hizo una estatua. Pues al fin dice Dios que yo soy esa cabeza de oro. Si lo sabe Dios, que lo sepa el mundo. ¿Sí te das cuenta del error de Nabucodonosor? Yo te puedo hablar el evangelio, pero si tú no lo recibes por fe, vas a cometer errores. No lo vas a entender correctamente. O peor aún, ¿sí? Vas a cometer una perversión aún peor de la que tú te encuentras. ¿Por qué? Por lo que sucedió con Nabucodonosor. No solamente le dijeron, tú eres esa cabeza de oro. Ah, se mandó a hacer una estatua de oro. ¿Sí? No nada más la cabeza. Una estatua. ¿Sí? Toda. ¿Qué cabeza y qué cabeza? Todo el cuerpo. ¿Sí? ¿Te das cuenta? Ya empezó mal. Y no solamente eso. Ahora quiso que todos le adoraran. Todos, absolutamente todos. Y cuando él mandó que todos adoraran, ¿sí? Y si no adoraban, iban a ser echados en un horno ardiendo, en un horno de fuego. ¿Sí? Quien no adorara esa imagen, quien no adorara esa estatua, perdón, no puedo hablar en esta mañana, quien no adorara esa estatua, ¿sí? Iba a ser quemado. Iba a ser quemado. Yo te digo una cosa. Si Dios te da una visión para tu vida, visión de prosperidad, visión de salud, ¿sí? Visión de felicidad, visión de abundancia, no te adelantes a lo que Dios va a hacer. Y digas, no, pues Dios quiere. Yo tengo que hacer lo que yo tenga que hacer para llegar a la prosperidad. No, deja que sea Dios quien te prospere. Deja que sea Dios quien lleve a cumplimiento, ¿sí? Esa visión que puso en tu corazón. Eso sí, si Dios la puso, ¿sí? Dios la va a cumplir. Aquel que comenzó en vosotros la buena obra, la perfeccionará hasta el día de Jesucristo. Todas las promesas de Jesucristo se van a cumplir en tu vida, tenlo por seguro. Si tú eres un creyente, si tú eres un siervo, si tú eres una persona que busca a Dios, si tú eres una persona que alaba, que adora, que sirve con su mente, con su pensamiento, con su alma, con toda su mente, su cuerpo, con todas sus fuerzas, tenlo por seguro que el Señor no se va a quedar con nada. Y eso que Él puso como visión en ti, en tu corazón, se va a cumplir. Se va a cumplir, amén, se va a cumplir, gloria a Dios. Pero ahora Nabucodonosor, ¿sí? No está siendo guiado por Dios, aunque recibió palabra de Dios. Que no nos pase eso, hermanos ministros. Que no nos pase eso, hermanos pastores. Que Dios nos ha prosperado y ahora ya ni siquiera busco a Dios, ahora ya me siento yo más potente, más poderoso que Dios. Tanto que Nabucodonosor quiso que todos lo adoraran, y al que no lo adorara, pues va a ser quemado. Y cuando trajeron a estos jóvenes judíos, porque los acusaron de que ellos no hacían caso a las órdenes de Nabucodonosor, Nabucodonosor les dijo, los amenazó, si ustedes no adoran, van a ser quemados en el horno de fuego. A ver qué Dios los va a poder librar de mi poder. ¿Qué Dios los va a poder librar de mis manos? ¿Qué Dios? ¿Sí? Ahora Nabucodonosor se siente más poderoso que aquel Dios que le reveló los sueños. ¿Sí? Cuando Daniel interpretó el sueño de Nabucodonosor, Nabucodonosor aceptó que Dios pudiera interpretar esos sueños y alabó a Dios y bendijo el nombre del Dios de Daniel. ¿Sí? Estaba él bendiciendo a un Dios ajeno. Tú no puedes bendecir a un Dios ajeno, tiene que ser tu Dios. Tú no puedes bendecir a un Dios que no es tu Señor, que no es tu Salvador, ¿sí? Tiene que ser tuyo para que lo puedas adorar genuinamente. Yo te sugiero que en este día, cuando vayas a la reunión y empieces a adorar a Dios, no hagas lo que mucha gente hace hoy en día. En este día, muchos van a ir simplemente a leer unas letras en una pantalla y a cantar, y hasta se van a quejar y van a decir, es el mismo canto de la semana pasada, oye, ya llevamos como no sé cuántos servicios cantando este mismo canto. ¿Sí? ¿Sabes qué? No vayas a cantar. Ve a adorar. No vayas a repetir palabras nada más porque hay una melodía, una banda tocando. Adora a Dios, concéntrate en adorar a Dios. Si tú participas, si tú eres parte de una congregación que tiene músicos, que tiene buena banda, gloria a Dios por ello. Pero ¿sabes qué? No se trata de interpretar cantos y tener buena música para hacer tiempo, para que llegue la gente. Se trata de que adoremos a Dios con instrumentos o sin instrumentos, con instrumentos de calidad. Yo veo los videos de todas esas bandas que salen adorando a Dios y que están los estadios llenos y que traen los mejores instrumentos. Y siempre me pregunto, ¿adorarían igual si no fuera así? ¿Adorarían igual si solamente fueron ellos los que están ahí adorando? ¿Adorarían igual si la guitarra, si la batería, si el bajo, si los teclados no sean de la marca y el último modelo, sino sea algo que pudieron comprar? Una guitarra que le faltan cuerdas, pero que no le falta amor al que lo está interpretando para poder adorar a Dios. Por eso yo te invito a que en este día no vayas a cantar, ve a adorar, apréndete los cantos. Y cuando estés cantando, concéntrate en tu Dios. Nabucodonosor recibió palabra de Dios. Nabucodonosor bendijo al Dios de Daniel. No era su Dios. Y ahora Nabucodonosor se siente más poderoso que ese Dios. Por eso se atreve y decir, ¿qué Dios los va a poder salvar de mí? ¿Sí? Ahora se siente más poderoso que el propio Dios que le dio la vida. Por eso tú debes dejar a que sea Dios el que lleve a cabo esa visión que le ha puesto este. ¿Qué debemos de hacer nosotros? Nosotros debemos de permanecer en la fe. ¿Sí? Dice la palabra que nosotros debemos de velar, nosotros debemos de estar firmes en la fe, nosotros debemos ser valientes, nosotros debemos fortalecernos en el Señor. Sí, Efesios 6 dice, por lo demás, hermanos míos, fortaleceos en el Señor, en el poder de su fuerza. Sí, vestíos de toda la armadura de Dios para que podáis estar firmes. ¿Contra qué? ¿Contra el clima? ¿Contra los comentarios? ¿Contra los likes? No, contra las acechanzas del diablo. ¿Qué te importan los likes? ¿Qué te importa la moda? El diablo te quiere... ¿Sabes qué? El diablo no te quiere matar. Mucha gente tiene miedo de que ay, hay tantos peligros. Dice, Señor, no te preocupes por los que matan el alma. Los que matan el cuerpo, ellos no matan el alma. No te preocupes por los que matan el cuerpo. Preocúpate más bien de aquel que te puede enviar al infierno. O sea, de mí. Preocúpate de agradarme a mí. Preocúpate de complacerme a mí. Preocúpate de adorarme a mí. De eso preocúpate. No te preocupes del diablo. El diablo está vencido en la cruz del Calvario. Hace más de 2000 años el diablo quedó vencido. Dice Hebreos 2 que Jesucristo venció por medio de la muerte al que tenía el imperio de la muerte. Esto es al diablo. El diablo está vencido. No te preocupes del diablo. Ay, es que me anda siguiendo. Pues tú que te dejas. Dice la palabra, resistidlo y él huirá. ¿Sí? No tienes que ponerte al tú por tú con el diablo. Resístelo. ¿Sí? Así como resistes al marido cuando te anda buscando, así resístelo, así, con ganas de que no ni se acerque, así. Pero ¿qué pasa? ¿Que el diablo te habla? El problema no es que el diablo te hable, el problema no es que el diablo nos hable, ese no es el problema. ¿Cuál es el problema, pastor? Que le contestamos, que le hacemos caso, que permitimos que nos siga hablando y que nos haga comentarios. ¿Para qué? No para matarnos, sino para desanimarnos, para confundirnos, para hacernos saber o hacernos pensar o hacernos sentir, ¿sí?, que nos están engañando, que somos víctimas y que se están aprovechando de nuestra nobleza, para hacerte pensar, ¿sí?, que todo esto es una pérdida de tiempo. El diablo no te quiere muerto. El diablo te quiere desanimado. ¿Sabes por qué? Porque muerto, pues ya te moriste. Pero desanimado, ¡oh! ¿Cuántos no vas a contagiar de ese desánimo? ¿A cuántos no vas a infectar con tu desánimo, con tu duda? ¿A cuántos no vas a afectar y te los vas a llevar de encuentro al infierno? Sin querer queriendo, estás sirviendo al diablo. Cuando siembras duda en la gente y en lugar de llamarles por teléfono para edificar su vida, oye, ¿tú qué piensas de lo que dijo el pastor? ¿Tú estás de acuerdo con lo que dijo el pastor? Yo no. ¿Sabes qué? Cuando el pastor habla, no es él el que está hablando. Si estás leyendo la Biblia, es Dios el que te está hablando, al pastor y a todos. Así es que no pongas en duda la palabra de Dios, ¿sí? Por eso tú y yo debemos de fortalecernos en el Señor. Debemos de tomar fuerza en el poder que hay en Él, ¿sí? Tenemos que vestirnos de toda la armadura de Dios, dice, para poder estar firmes contra las acechanzas del diablo. El diablo va a venir a tu vida con dardos de fuego, y la única manera de poder apagar esos dardos de fuego, ¿sí?, es con el escudo de la fe. Así dice la Biblia, que tomemos el escudo de la fe. Tomemos el escudo de la fe, no que lo tengamos, ¿sí?, porque ¿de qué sirve tener algo si nunca lo usas? Dice, tómalo, agárralo, tráelo contigo todos los días donde vayas. Porque no sabes la hora, ni el día, ni el modo, ni la forma, pero vienen dardos de fuego. O sea, el dardo no solamente daña cuando impacta, pero es un fuego. Y la única manera de apagar ese fuego es con el escudo de la fe. ¿De la fe en quién? ¿En ti mismo? No, de la fe en Cristo Jesús. Que tú estés bien convencido que al Dios al que tú estás orando no solamente existe, pero es el Dios Todopoderoso que hizo el universo. ¿Sí? Es necesario que el que se acerca a Dios crea que hay ese Dios, que le hay. No solamente es necesario eso, ¿sí?, el que se acerca a Dios crea que existe ese Dios Todopoderoso, eterno, vivo, bueno, maravilloso, pero es necesario creer también que Él es galardonador de los que le buscan. Mucha gente se pierde en ese texto y ahí el Señor está diciendo, búscame, te va a ir bien, búscame, te voy a galardonar. Así de sencillo. ¿Sabes? El Señor no pide perfección, el Señor pide tu disponibilidad. Ay, pastor, ya se volvió loco. O sea, quiere que todo el día yo esté en el templo. No, yo no dije eso. Para empezar, yo no dije. Es Dios el que dice que Él galardona a los que le buscan. Entonces, si yo me estoy dando cuenta que alguien da premios cada vez que lo busco, pues lo voy a buscar 20 veces al día. ¿Amén? No nada más lo voy a buscar un día a la semana, un domingo, una hora. Lo voy a buscar todos los días, lo voy a buscar siempre, sabiendo que Él galardona, ya con eso, sabiendo que Él galardona a los que le buscan. Galardonar significa que les da premios, que les da regalos, ¿sí? Que les abre puertas de bendición que nadie puede cerrar. Que les da fortaleza, sabiduría. Dice la palabra que al que agrada a Dios, Dios le da ciencia, sabiduría y gozo. ¿Sí? Todo eso viene tan solo por buscar a Dios. Fortalézcanse en el Señor y en el poder de su fuerza. Nabucodonosor, aquí está ya en su decadencia. Tú sabes que Nabucodonosor terminó con un corazón de bestia. Perdió toda su riqueza y vivió prácticamente como un hombre lobo, ¿sí? La Biblia nos habla de esa historia y prácticamente Nabucodonosor se convierte en un hombre lobo. O peor aún, en un hombre que camina con las bestias. Que come con las bestias, que duerme con las bestias. Porque eso es un hombre no solamente que rechaza a Dios, sino que se llena de orgullo y piensa que no necesita de nada, de nadie, ni de Dios mismo. Pero tú y yo tenemos este día la oportunidad de buscar a Dios, de servir a Dios.
1: Bueno, así quedó este bonito programa con el pastor Paco Jiménez. Recuerde que fue un programa pregrabado. Él nos encuentra en las instalaciones. Por favor, no nos llame.
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1: Muy buenos días, son las 2:32 de la mañana y bueno, le saluda a su hermano en Cristo, Rey Rivera. Aquí estaremos hasta las 5 de la mañana. Si usted nos quiere acompañar, bueno, no le cambie. Aquí está en Radio Vida.

0: Bendiciones, les habla su servidor Enrique Garza. 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Qué bendición estar con los medios de comunicación, de poder transmitir la palabra de Dios a almas que están buscando la paz, buscando algo. Hay un vacío en su ser. Yo creo que el ministro, el pastor, los consiervos, tenemos esa palabra que podemos dar, difundir, compartir con esas personas en necesidad. Jesús en cierta ocasión dice en la escritura que él recorría las ciudades, las aldeas, enseñando en las sinagogas de ellos, predicando el evangelio del reino, sanando toda enfermedad y toda dolencia en el pueblo. Y al ver las multitudes, dice la escritura, que tuvo compasión de ellas, porque estaban desamparadas y dispersas, como ovejas que no tienen pastor. Entonces Jesús dijo a sus discípulos: a la verdad, la mies es mucha, mas los obreros poco. Rogar pues al Señor de la mies que envíe obreros a su mies. Sabe que a través de la radio es un medio de que podemos difundir ese mensaje, llevar esa palabra a esas almas que están sediento, esas almas que necesitan un toque de parte de Dios. 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
1: Son las 2:44, 2:44 ya de hoy jueves. En esta mañana tenemos también una temperatura de 79 grados Fahrenheit. Y continuamos con más música.

Y bueno, quiero recordarles que en punto de las 3 de la mañana viene el siguiente programa, bonito programa de La Victoria con nuestro hermano Manuel Ortega. No se lo pierda, en punto de las 3 de la mañana, ya en 10 minutos más viene este siguiente programa.

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Son las 2:54 minutos, y recuerde que en unos minutos más, en punto de las 3, viene el siguiente programa, La Victoria, con nuestro hermano Manuel Ortega. No se lo pierda.

Aleluya, gloria a Dios. Muy buenos días, aleluya a toda la gente que nos escucha a esta hora de la madrugada, que son bastantes. Gloria a Dios, allá por Luciana, nos están escuchando también acá por DeSoto, Florida, y por varias partes de la Unión Americana nos están escuchando en el Valle de Texas. Gloria al Señor Jesucristo. Pero le mandamos saludos a todos los confinados de las cárceles, todos los que se encuentran presos en las cárceles, que Dios les bendiga mucho. Aleluya, gloria a Dios. Le mandamos saludos también a Reinaldo Boquera y Reinaldo Boquera Junior, de acá de Niño Paz, que Dios les bendiga mucho. Aleluya. También saludamos a Lázaro de Matamoros, don Javier Alrizo, Florinda Jiménez Treviño y su hermana en Houston, una en el Valle y una en Houston. Dios les bendiga mucho. Lupita de Coahuila, Margarita Bautista, Jerónimo Meléndez, Zulio Ciri, Jesús Martínez de Progreso Médico. También saludamos a María Reynosa, Rubén Cruz, que Dios les bendiga mucho. Ismael Villarreal de Zulio Ciri, Celia Segovia, David Silva de Rockville, Texas, José Covarrubias de Peñín de Cerras. También saludamos a Gil Ortega de Mercedes, que Dios le bendiga mucho. Gil también en el punto con su familia, junto con su familia, todos los que estoy anunciando: Modesto Leo de Vallehermoso, María Hernández, que Dios le bendiga mucho, Maribel Dávila y su hijo Eugenio, que Dios les bendiga mucho, Máximo y Fausta, Alonso Benjamín y su esposa Marta García Quintanilla, que Dios les bendiga mucho también. Saludamos a Rebeca de Cortegas, que Dios les bendiga mucho, y la gente de Las Milpas, que Dios les bendiga mucho. Saludamos a Marta Alicia y a José Antonio es de Brosville, y Marta Alicia es de Matamoros, Tamaulipas. A la familia alguna del Valle de Texas, que Dios les bendiga mucho. Gloria al Señor Jesucristo, que Dios les bendiga mucho. Aleluya. Vamos a la Santa Palabra de Dios. Y vamos a Primera de Pedro, capítulo 1, versículo 23 en adelante. Aunque tengo que leer el 22, pero ya luego en la predicación leo el 22. Pero vamos a leer del 23 al 25. Dice la Santa Palabra de Dios, en el nombre del Padre, del Hijo, del Espíritu Santo. Amén. Siendo renacidos, no de simiente corruptible, sino incorruptible por la palabra de Dios, que vive y permanece para siempre. Porque toda carne es como la hierba, y toda la gloria del hombre como flor de la hierba. La hierba se seca y la flor cae, mas la palabra del Señor permanece. Gloria a Dios.

0: siempre, y esa es la palabra que por el Evangelio os ha sido anunciada. Palabra de Dios. Dese cuenta nomás de cómo se cuenta del poder que tiene la santa palabra de Dios. Por eso es bien importante buscar las cosas de Dios. Importante, no nomás importante, sino lo más importante. Gloria a Dios. De que busquemos la cobertura de nuestro Dios, dándole siempre honra y gloria. Leímos primero de Pedro, capítulo 1, versículo 23 al 25, pero miramos aquí, gloria a Dios, tras la mención de la fe y de la respuesta, gloria a Dios, viene ahora la exhortación al amor fraternal dentro de un contexto, gloria a Dios, dentro de un contexto, de una manera, como dijera, de una manera muy, muy, muy suculenta, de una manera muy suculenta, porque la palabra de Dios es como un manjar que viene del cielo, aleluya, gloria a Dios. Por eso es que la palabra de Dios tiene mucho poder, pues la palabra la que tiene poder en todo el mundo, la palabra de Dios, porque la palabra de Dios es una de las que nunca va a pasar, la palabra de Dios, o sea, el mismo Dios va a estar con nosotros hasta el fin del mundo, gloria a Dios. Y miramos la importancia que viene primero en la exhortación, gloria a Dios, más, o una exhortación que la podemos hacer de nosotros. Mire, el versículo 22, como dice el versículo 22, y habiendo purificado pues vuestras almas, el versículo 22, primera de Pedro, capítulo 1, versículo 22, dice, habiendo purificado vuestras almas por la obediencia a la verdad mediante el Espíritu, para el amor fraternal no fingido, amaos unos a otros entrañablemente de corazón puro. ¿Se da cuenta? El corazón puro, o sea, bien sinceraos, aleluya, bien sinceraos, gloria a Dios. La palabra de Dios, como le estaba diciendo, es suculenta, gloria a Dios. Miramos con su doble fundamento doctrinal, este doble fundamento doctrinal, gloria a Dios, la confirma luego con una cita bíblica, gloria a Dios. Y bueno, varias citas bíblicas que vienen en el libro de Isaías, también termina diciendo que lo dicho por la fe, por la fe, gloria a Dios, de la santa palabra de Dios, miramos, o sea, la fe en el Evangelio de Cristo, que les fue siempre, gloria a Dios, a toda persona que quiera disfrutar de Dios, de Dios, porque hay que disfrutar a Dios. Habla de los lectores, gloria a Dios, en el versículo 25, más la palabra del Señor permanece para siempre. Dice la palabra que por el Evangelio pues ha sido anunciada. La cita bíblica que le digo es Isaías 40, Isaías 40, versículos 6 al 9. Gloria a Dios. Es bien importante apuntar las citas bíblicas porque es lo que lleva el mensaje. Gloria a Dios, lo que lo afirma, gloria a Dios. Miramos, así como dicen los versículos 22 y 23, ahora que habéis purificado, gloria a Dios, mediante, gloria al Señor Jesucristo, mediante, aleluya, gloria a Dios, la obediencia, o sea, la obediencia a la verdad, siendo así, gloria a Dios, siendo así capaces de profesar, gloria a Dios, con un sincero amor, la santa palabra de Dios. Se da cuenta, efecto a vuestros hermanos que aman o amarnos unos a los otros, como lo dice la santa palabra de Dios, como buscando una conversación de un consejo, o sea, la santa palabra de Dios nos habla que todo está en la palabra. Vamos, hay que caminar con esa lámpara de la fe. Aleluya, gloria a Dios, con esa lámpara de la fe que nos habla la santa palabra de Dios. Por eso podemos decir que la palabra de Dios es una lámpara. Aleluya, gloria a Dios, que nos alumbra, que nos redarguye hasta dentro de nosotros y nos da la capacidad de que recapacitemos lo que es la santa palabra de Dios en el ser humano, en las personas. Gloria a Dios. ¿Se da cuenta? Se da cuenta nomás de lo que dice la santa palabra de Dios. Por eso nos habla acerca de la purificación y la obediencia. Gloria a Dios. Dese cuenta. Aleluya. Los unos a los otros, orando profundamente los unos por los otros. Gloria a Dios de todo corazón. Pues habéis nacido de nuevo. No de una semilla perecedera, sino imperecedera, gloria a Dios, mediante la palabra viva y permanente de Dios. Aleluya, gloria al Señor Jesucristo. Le damos toda la honra, toda la gloria, estar purificados, y esa es en participo de un pretorio, mediante a qué, a lo que le estaba diciendo, lo que es la obediencia a Dios, equivale a estar limpios de nuestros pecados. No quiere decir que no somos pecadores, y somos pecadores, entendamos eso, porque somos pecadores. Dios vino a los pecadores, Él no vino a los limpios. Él vino a los pecadores, gloria a Dios, para salvarnos. No tenemos la licencia para pecar, ¿entiendes? Pero recordemos que estamos pisando la tierra y estamos vivos. Aleluya. Le damos toda la honra y la gloria a Dios por enseñarnos su palabra. Su palabra. Gloria a Dios. Le damos, aleluya, fraternalmente, de ser purificados. Gloria a Dios. Gracias a Dios por su palabra. Se da cuenta. Se cuenta qué es la palabra de Dios. ¿Qué es la palabra de Dios, qué es la palabra de Dios y qué es lo que hace. Son varias preguntas que merecen la atención. Aleluya, gloria a Dios. En la Biblia encontramos que la palabra de Dios es, en la Biblia encontramos que la palabra de Dios es lámpara y lumbrera. Gloria a Dios, lámpara es a mis pies tu palabra y lumbrera, aleluya, a mi camino, y lumbrera a mi camino. Vaya al Salmo 119, vaya al Salmo 119, versículo 105, aleluya. El Salmo 119 es un Salmo clásico compuesto de 22 secciones, correspondiendo cada una de ellas a una letra, a una enseñanza, que siempre, gloria a Dios, que Dios siempre ha querido darnos a la humanidad para que nadie nos pierdamos. La palabra de Dios es la que tiene poder. ¿Cuántos millones de gentes no están convertidas en el mundo? Están convertidas en el mundo, gloria a Dios, y Dios siempre ha respaldado a la humanidad y no quiere que nadie nos vayamos a perder, sino que todos vengamos al arrepentimiento. Aleluya, gloria a Dios. ¿Se da cuenta? Ese cuento nomás de las oportunidades que nos da la Santa Palabra de Dios. Digamos, en el idioma hebreo en que fue escrito este salmo, gloria a Dios, cada uno de los versículos de cada una de las secciones empieza siempre, gloria a Dios, correspondiendo al plan de salvación que nos otorga el mismo Salvador del mundo en su palabra. ¿Cuántos textos en la Biblia nos hablan acerca de lo que hizo en la cruz del Calvario por usted y por mí? Gloria a Dios. Se cuenta, digamos, aunque sean muchos versículos en ese salmo, es el salmo más grande, o sea, en versículos, sabemos que son 150 salmos, pero hablo de los versículos, es el más grande, y tener 176 versículos, en el que el idioma hebreo es que fue escrito este salmo. Gloria a Dios, pero le damos toda la honra y toda la gloria a Dios por su enseñanza que nos da. Gloria a Dios. ¿Cuál es la idea? ¿Cuál es la idea del versículo 105? Gloria a Dios. Sugiere un ambiente nocturno, la noche oscura y que no hay luna ni estrellas, pero ¿qué es lo que pasa? Necesita una lámpara, una lámpara para distinguirle, de qué nos habla la palabra de Dios, que la palabra de Dios es la lámpara de nosotros, que nos alumbra desde adentro para afuera, gloria a Dios, y luego podemos ser antorchas encendidas. Nos encontramos con muchas personas que no son cristianas, gloria a Dios, y sabemos de antemano y estamos bien sabidos que Jesucristo reina en el corazón de aquella persona que tiene la fe en Cristo. Por eso que le estaba diciendo yo, cuál era la idea del versículo 105, que sugiere un caminante nocturno, y la noche oscura, y que no hay luna ni estrellas, que no hay luna ni estrellas. Gloria a Dios, que es lo que necesita la lámpara, la santa palabra de Dios, para que le ilumine y vaya sin ningún temor, los peligros del camino, los obstáculos que pueden estar cruzados, aleluya, gloria a Dios, las diferentes curvas, las direcciones que toma, para eso es la palabra de Dios, para eso es la palabra de Dios, llenarse de Dios, caminar de la mano con Dios, dándole la honra y la gloria a Dios. ¿Se da cuenta? Gloria a Dios. Aplican a la vida cristiana, podemos decir, bueno, ¿y en qué sentido puede aplicarse a la vida cristiana? ¿En qué sentido? Es la palabra de Dios, una lámpara encendida en medio de su ser. Aleluya, gloria a Dios. Hay versículos que hablan de que cuando se siente aquella presencia de Dios y corren, siente como que corren ríos de agua viva en su ser. Aleluya, gloria a Dios. Esa es la lámpara, la luz de nuestro Dios, que siempre está enseñándonos acerca de su santa palabra. Gloria a Dios. Alumbra la conciencia, alumbra la conciencia, para que nos demos cuenta quiénes somos, la lámpara, gloria a Dios, nos alumbra la conciencia, nuestros defectos, nuestros errores. Ella nos dice exactamente lo que somos. Y se cuenta, si la palabra de Dios nos formáramos un concepto falso de nosotros mismos, ¿por qué? Porque exageramos nuestras virtudes y minimizamos nuestros defectos, a sabiendas y sabemos de antemano que la palabra de Dios es la que tiene el poder, gloria a Dios, y Dios lo comparte con los suyos, prácticamente toda la creación es de Dios, sin ninguna duda. Sabemos que toda la creación es de Dios y que Dios los hizo, pero el regalo más grande, empezando desde Jesús, desde Jesucristo, que fue a la cruz del Calvario, que nos dio el regalo más grande, el Padre. Recuérdense que es el mismo Dios, pero todo lleva un orden. Todo lleva un orden. Gloria a Dios. Si empezamos desde que nació Jesús, desde que lo profetizaron, gloria al Señor, hasta este momento, es un orden que pongamos, aleluya, por nuestra mente a reflexionar lo que se hizo para que usted y yo seamos salvos de la condenación que nos habla la palabra de Dios. Ella nos dice exactamente lo que somos. Aleluya, gloria a Dios. ¿Se da cuenta? ¿Se da cuenta, gloria a Dios? lo que nos dice la palabra de Dios, eso sí que la palabra de Dios es comparada a una espada bien filuda o bien filosa. La palabra de Dios es comparada con una espada bien filosa, y puso mi boca como espada. Aleluya, así lo dice Isaías. Y puso, gloria a Dios, y puso en mi boca una espada aguda. Vaya Isaías 49, versículo 2, gloria a Dios. Por eso podemos decir con exactitud que estamos en el camino correcto. Estamos en el camino de Dios. Estamos en el camino de Dios. Por eso nos habla la santa palabra de Dios ahí en Isaías, que tomemos el yelmo de la salvación y la espada del Espíritu, que es la palabra de Dios. Vaya Efesios capítulo 6, versículo 17, su profunda penetración, la ilustra también, gloria a Dios, aquí en la epístola, al sugerir que no hay parte, que no hay parte de la persona que no sea conmovida. La palabra de Dios va a conmover a todo mundo. La palabra de Dios es la palabra de Dios, la única que tiene el poder. Aleluya, gloria a Dios. ¿Se da cuenta? ¿Se da cuenta, gloria a Dios? Por eso podemos decir con exactitud qué ha sido de mi vida personal, qué ha sido de mi vida personal antes de conocer a Cristo, que Dios me libró de muchos temores, como dice la palabra de Dios. ¿Se da cuenta? ¿Y qué es lo que hay en mi vida ahora que camino de la mano de Dios? Porque la palabra de Dios representa a la luz, para no andar en la oscuridad y saber de antemano dónde andamos. Gloria al Señor Jesucristo, el mismo Señor encontró la capacidad de cada persona. Aleluya, al imponernos el plan de salvación, no queriendo que nadie perezca, sino que todos vengamos al arrepentimiento. Gloria a Dios. Y que nos habla de las santas palabras de Dios y la salvación. Padre nuestro que estás en el cielo y en todo lugar, Señor Santo de la gloria, en el nombre de Jesús, yo te pido por los enfermos. Te pido por los enfermos que están en sus hogares, los enfermos que están en los hospitales. Te pido por cada uno de ellos, Padre Celestial, por cada persona que escuchó el mensaje, por cada persona que escuchó la santa palabra de Dios. Señor, yo te pido por ellos, que los bendigas rica y abundantemente. Gracias, Señor. También te pido, Señor, yo por mis sobrinos, mis hermanos. Te pido también por los gobernantes del mundo. Te pido por cada presidente de cada nación, incluyendo a Estados Unidos, a Israel, a Rusia, a Venezuela, a México, a Sudamérica, gloria a Dios, el Medio Oriente y todo el mundo, porque todo el mundo tiene un gobernante que trabaja para la nación. Señor, yo te pido que le hagas placentero el trabajo. para mejor desempeño de sus funciones. Gracias, Señor. Te adoramos por los mandatarios de cada nación. Y también te pido, Señor, que me des el mensaje para mañana a la misma hora, de 3 a 3:30. Gracias, Señor, por tu palabra. Gracias por todo. Y siempre estaré a tus órdenes. Gracias. Gracias. Mi nombre es Manuel Ortega. Hasta la próxima. Amén. Amén. Y amén.
1: Y bueno, así quedó este bonito, hermoso programa de nuestro hermano Manuel Ortega. Y bueno, si usted quiere oración, por aquí tengo su número de teléfono, es 863-509-3261, 863-509-3261, con nuestro hermano Manuel Ortega.
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Son las 3:38, 3:38 de esta mañana de hoy jueves 21 de mayo y tenemos una temperatura de 79 grados Fahrenheit. Y bueno, así continuamos con más música. El siguiente tema es de Luis Campos, Si tú no estás conmigo.

Son las 3:50 de esta mañana y bueno, quiero recordarle que en punto de las 4 viene el siguiente programa con el pastor Ramiro Belmares. No le cambie, seguimos aquí en Radio Vida.

Y bueno, quiero mandar saludos para nuestro hermano Everardo Rendón, de hasta la ciudad de Edinburgh. Él quiere mandar saludos a Matías Ruiz, Tomás Sánchez, Ramón Pérez, para su esposa Silvia López y para todos aquí los de Radio Vida. Escuchamos este tema, Marcos Witt, te tengo a ti.

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Traemos nuestras coronas y las ponemos a tus pies en esta noche, Señor.

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2: Son las 4:30 de la mañana, 4:30 de la mañana, hora central, y tenemos una temperatura de 78 grados Fahrenheit. Y así, con este tema de Telma Peña, Se Puede con Dios, queremos saludar a nuestra hermana Elodia Arriaga, que por ahí nos está escuchando en la ciudad de Huéslaco. Ella quiere mandar saludos para toda la familia Arriaga y nos pide este bonito canto, Se Puede con Dios.

Así es, y con esta alabanza queremos saludar a nuestro hermano Norberto Sonora desde la Elegido la Navaja, allá en Coahuila. Quiere mandar saludos para la congregación El Fuerte del Mesías. Y nos pide este bonito tema de Los Tremendos Galileos, Me Renovó. Un saludo, hermano Norberto. Bendiciones por allá hasta la ciudad de Coahuila.

Son las 4:42 de la mañana y queremos mandar este saludo para nuestra hermana Letis Pericueta desde la ciudad más bonita, que es Progreso, Texas. Y él nos pide este bonito tema del grupo Betel, Agradecimiento.

Y bueno, con este siguiente tema queremos saludar a nuestra hermana Petra González de la ciudad de Santa María. Ella quiere mandar saludos para la pastora Irma Rafael y nos pide este bonito canto de ánimo con la pastora Irma Rafael.

0: 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Te saluda Ramiro Mata de la Iglesia Jesús es mi paz, localizado en 413 al norte por la calle Sugar Road en la ciudad de Far, Texas. 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
1: El Espíritu Santo sobre la iglesia se va.
2: Ya son las 4:48. Muy buenos días a aquellos que se están levantando, que van rumbo a su trabajo, que van manejando, maneje con precaución. Por ahí está la lluvia a todo lo que da. Y bueno, también quiero recordarles que en punto de las 5 de la mañana tenemos el siguiente programa con la pastora Irma Rafael de Soy un Milagro. No se lo pierda, en punto de las 5 de la mañana. Y también quiero agradecerles los que estuvieron conmigo desde las 2 de la mañana escuchándonos aquí esta bonita programación. Bueno, hasta aquí llegó mi tiempo. Dios los bendiga. Bendiciones. Les saluda a su hermano en Cristo, Rey Rivera. Quédese con nosotros aquí en Radio Vida.

Le invito a que se quede con nosotros. A las 5 ya viene el siguiente programa. La pastora Irma Rafael, pero en esta ocasión el programa va a ser conducido vía telefónica por la pastora Liz Ortiz. Acompáñenle de 5 a 5:30. Tenemos una complacencia más antes de entrar al siguiente programa, pero a las 5:30 vamos a regresar con más música. Saludando a la hermana Anita de aquí de la ciudad de Huatulco. Pablo y Silas al estilo de Rosy García y Meli de

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2: Muy buenos días, pastora Liz Ortiz, adelante, estamos al aire.
3: Sí, hermano Juan Medrano, muy buenos días, gracias por abrirme la línea. Dios nos lo bendiga, mis amados hermanos, en este hermoso día, en este nuevo amanecer. Dios nos lo bendiga a todos y cada uno de ustedes, dándole toda la honra y toda la gloria a nuestro Señor Jesucristo por permitirnos,

ocupada, ella está haciendo otras cosas del ministerio también, y esperando que Dios sea con ella, que Dios la bendiga en todo lo que anda haciendo, en todos sus proyectos, sus planes, que Dios la bendiga grandemente. Y bueno, mis hermanos, en esta mañana, en esta bonita mañana, quiero hablarles de la fe, mis hermanos, de la fe en Dios, que tenemos que confiar en Dios aún en casos difíciles, aún que esté pasando uno por situaciones que uno no se imaginaba, que no esperaba. A veces uno, como dicen, se nos junta el cielo con la tierra, ¿verdad? Pero tenemos que confiar en Dios, mis hermanos. Y no nada más a nosotros nos pasa eso, también esto ha pasado en el pueblo de Dios, en los antepasados de nosotros, todos profetas, sacerdotes, reyes, también pasaron, hermanos, por cosas y casos muy difíciles. Y en esta mañana quiero hablarles de el profeta Job. El profeta Job, mis hermanos, era, dice la Biblia, que era un hombre recto delante de Dios, era un hombre recto delante de Dios, y aún así Satanás, el enemigo, vino a destruir su familia. Casi, pues, nada más quedó él y su esposa, porque todos sus hijos perecieron, todos sus ganados, sus bienes, los Satanás vino y le quitó todo. Pero él aún así seguía confiando en Dios. Fíjese, y dice la Biblia que él era un hombre recto. A veces la gente juzga y dice, no, es que le está pasando eso porque es una mala persona. Le está viniendo cosas muy feas, muy horribles porque es una mala persona. Pero no, mis hermanos, también a la gente que es buena y recta delante de Dios, el enemigo viene y ataca. Por eso en esta mañana yo vengo a animarte para decirte que si has sido atacado por Satanás, quiero decirte que Dios se va a glorificar en tu vida ahí por lo que estás pasando. Dios se va a glorificar. Dios no nos va a dejar abandonados, mis hermanos. Dios no nos va a dejar solos. Y este matrimonio de Job era una bonita familia. Era un hombre próspero, tenía su esposa, sus hijos, tenía hijas, muchos bienes que tenía, pero un día dice la Biblia que Satanás se puso a platicar con Dios y Dios con el diablo, ¿verdad? Tuvieron una plática y el diablo le dijo, no, pues es que a ti te sirve Job porque le das todo. Y le dijo, no, miras, para que mires que él me sirve, tenga o no tenga. Puedes tocarlo, puedes tocar su vida, nomás no lo mates, más su alma no la vas a tocar, no voy a permitir que le toque su alma. Y dice la Biblia, mis hermanos, que Satanás hizo y deshizo, acabó con todos sus hijos, con todos sus ganados, con todas sus pertenencias, acabó con todo, pero Dios estaba viendo, mis hermanos, estaba viendo suceso tras suceso lo que estaba pasando, pero Dios nunca lo abandonó. Nunca lo abandonó, mis hermanos. Y Job llegaba a una desesperación, así como nosotros también a veces llegamos que nos sentimos solos, abandonados. Dice la Biblia ahí en Job capítulo 19, verso 14, dice, mis parientes se detuvieron y mis conocidos se olvidaron de mí. Sus conocidos se olvidaron de él. Cuando Job estaba pasando por todo eso, mis hermanos, que estaba pasando él, ese sufrimiento, esa enfermedad incurable, era una enfermedad incurable, le vino una roña que se rascaba y se rascaba, se arrancaba la piel de tanto rascarse y no se le quitaba la comezón. Dice la Biblia que sus parientes y sus conocidos se olvidaron de él. Y eso pasa también en nosotros, que cuando tenemos, estamos en abundancia, no, pues nos sobran amigos. Pero cuando estamos pasando por una calamidad, por una enfermedad, la gente ni se quiere arrimar a verte porque dice, no, ahorita me va a pedir dinero prestado, no tienen para comer, y

mejor no voy. Y dice la Biblia que Job también pasó por eso, dice que sus familiares no lo visitaban porque ya él estaba tan enfermo así que ya se miraba feo, yo pienso que se miraba ya como un monstruo porque se iba arrancando su carne de su piel de tanto que se rascaba y pues me imagino que olía mal también él. Y la gente lo abandonó, mis hermanos, en los momentos más difíciles, en esos momentos que él necesitaba una palabra de ánimo, de consuelo, sus amistades se alejaron de él. Y dice en el verso 19, dice, todos mis íntimos amigos me abandonaron y los que yo amaba se volvieron contra mí. Imagínense, hermanos, él quedó abandonado, quedó solo, solamente con su esposa. Su esposa, Dios no permitió, el diablo no la tocó a ella para nada. La Biblia no dice que la tocó a ella también, pero era lo único que le quedaba a él. Y la esposa, de verlo como estaba él tan enfermo, de verlo como estaba ahí arrastrándose de dolor, ella, en lugar de ir a decirle, déjame bañarte con esta agüita calientita, para que se te calme el dolor, o déjame echarte aire o algo, ¿verdad? No, mejor ella entraba a su recámara, me imagino yo que él estaba en un cuarto aislado, y ella iba y le decía, ya, Job, ya, mejor maldice a Dios y muérete, ya, muérete mejor, Job. Mira cómo te miras, mira cómo estás, ya no aguanto, no me dejas dormir, estás grite y grite de dolor. Y ella en lugar de animarlo, hermanos, pues era su aguijón ella, era su estorbo, era la que no lo animaba para nada. Y Job aún así le decía, no, yo no voy a maldecir a mi Dios. Si mi Dios está permitiendo que yo pase por esta prueba, yo la voy a pasar y yo no voy a renegar de mi Dios. Yo no voy a renegar de mi Dios. Yo voy a seguir adelante hasta el final. Hermanos, ¿y cuántas veces nosotros, cuando estamos pasando, ¿verdad?, por situaciones como las que estamos pasando ahorita hay tantas cosas que estamos viviendo, hermanos, que la gente, pues, mucha gente se desanima, se desespera y cree que Dios la abandonó, pero porque estamos viviendo tiempos muy difíciles, sabiendo, oyendo que gente, ¿verdad?, las deportaciones que están ahorita a la orden del día, están las deportaciones, y también pues estamos pasando, hemos pasado, hermanos, ya tenemos varios años seguidos, ¿verdad?, que estamos pasando por diferentes situaciones, como tuvimos la pandemia, que se murió muchísima gente alrededor del mundo, muchísimas, cientos y cientos de gentes que estaban muriendo día tras día. Pero aún así, bueno, hasta las iglesias se cerraron, pero aún así Dios estaba en la pandemia, mis hermanos, y los que quedamos vivos, quedamos para alabar y glorificar su santo nombre, hermanos, pero ¿qué pasa? Ya que pasó la pandemia, la gente se quedó impuesta a estar encerrada, la gente se quedó impuesta a no ir a la iglesia a alabar al Señor como era antes de la pandemia. La gente ya no tiene ganas, no tiene ánimos de ir a la iglesia, y es cuando debemos de ir más. ¿Por qué? Porque el Señor nos libró de la muerte, nos dio otra oportunidad. Aquí vemos que, al último vemos que Dios sanó a Job, Dios lo sanó porque Dios vio que él tuvo fe en él. Él no dejó de creer en Dios, hermanos, y la Biblia dice que Dios lo honró. Dice ahí en el verso 25, ahí donde estamos en el capítulo 19, dice, bueno, en el 24 dice, a ver, no, en el 25 dice, yo sé que mi Redentor vive y al fin se levantará
sobre el polvo. Dice, yo sé que mi Redentor vive. Él sabía que, él decía, yo sé que mi Dios vive y al fin me levantará sobre el polvo. Él sabía que Dios lo iba a levantar aún de muerto él, Dios lo iba a levantar, no lo iba a dejar olvidado. Hermanos, y nosotros también tenemos que tener esa fe y esa confianza como Job, que si llegáramos a morir, sabemos que Dios nos va a levantar, hermanos, de este polvo, porque el cuerpo, somos polvo, venimos del polvo, venimos de Adán y de Eva, que el primer hombre fue hecho de polvo, y nosotros, pues ya nacimos de Eva, que fue formada de los huesos de Adán, pero Adán, pues era polvo. Hermanos, y por eso él dice, aún del polvo me va a levantar, me va a levantar de este cuerpo ya muerto, Dios me va a levantar. Y él no dejó de creerle al Señor, hermanos. Y aquí vemos en este capítulo que Job es el ejemplo más dramático, hermanos, más horrible, ¿verdad? Es uno de los ejemplos más horribles de la Biblia que vienen, que una persona puede pasar, hermanos, con una vida puesta en su fe, así miramos a Job, con su vida puesta, y su fe en Dios, hermanos, en Dios. Y la Biblia dice que Job perdió todos sus recursos y bienes. Él era un hombre muy próspero, pero dice la Biblia que él perdió todos sus recursos y sus bienes, perdió su familia, sus nietos, sus animales, hermanos, sus parcelas, sus cosechas. Todo lo que él había tenido, hermanos, iba haciendo su fortuna entre más y más grande. Dice que un día todo lo perdió. Y hermanos, por si fuera poco, perdió su salud. Imagínense, hermanos, cómo estaba él. Pero aún así, él no entró en depresión. Él como quiera seguía creyendo en Dios, aunque él estaba en ese sufrimiento, él no perdía su fe en Dios, hermanos. Y hermanos, y aquí vemos que si todo esto hubiera sido la razón de su vida, Job hubiera maldecido a Dios y morir. Si él hubiera dicho, no, pues ya para qué vivo, ya perdí todo, ya no tengo nada, no tengo esperanza. No, hermanos, él nunca dijo eso, porque eso no era la razón de su vida. Hermanos, ese fue el consejo que su esposa le daba de que mejor ya se decidiera morir, pero él no decidía morirse. Su esposa, me imagino que cada rato iba y lo fastidiaba. Ya, Job, ya, mejor muérete. Pero él, hermanos, yo pienso que hasta se ponía a cantar de dolor, se ponía a cantarle al Señor ahí. No sé qué canto le cantaría, ¿verdad? Pero no sé, o con palabras, pues le a lo mejor hasta le daba gracias al Señor. Señor, gracias por lo que estoy pasando. Yo sé que esto es una prueba, yo sé que la voy a pasar. Dame fuerzas, Señor, dame fuerzas. Por eso en esta mañana yo quiero animarte, si estás pasando por una tempestad como la que pasó Job, que hasta sin amigos, ni parientes, ni familiares, y el único familiar que tenía era la esposa, y cómo lo trataba de lo más peor. Yo quiero animarle a usted en esta mañana que si está pasando por una prueba muy difícil, que ya no puede, en esta mañana yo quiero decirle que confíe en Dios. Confíe en Dios, hermanos, y mi amigo que me está escuchando. Hermanos, pero dice la Biblia que Job no pecó contra Dios. No pecó nunca contra Dios, porque él creía que su Redentor vivía y tenía una fe y una esperanza futura de que el Señor triunfaría, mis hermanos, sobre la tierra. Y si Job se hubiera descarriado, al final Dios no se hubiera complacido y Job hubiera perdido la oportunidad de conocer al Dios de manera más personal. Job ahí, mis hermanos, conoció a Dios más personalmente, se hicieron bien amigos, hermanos. Cuando uno pasa por una prueba es cuando uno o le sirve a Dios o sigue creyendo en Dios, o de plano le da la espalda al Señor y lo toma como su enemigo. Pero no, Job
aún en esa prueba, en esa situación, él se volvió más amigo de Dios. Él platicaba con Dios y le decía: bueno, Dios, estoy pasando esto, pero yo sé que tú no me vas a dejar. Yo sé que al final yo voy a vencer, porque esto va a ser para testimonio. Esto que estoy pasando, al rato voy a andar testificando de Dios, le voy a andar dando consejos a la gente, le voy a andar diciendo: ¿sabes qué? Mira, yo también, yo pasé por una prueba, por esto y por esto, pero ¿sabes qué? Yo no dejé de creerle al Señor, aunque yo miraba que ya a mi hijo me lo iban a deportar. Yo me puse a orar por mi esposo, aunque a mi hijo me le iban a dar vida, o a mi hija, o a mi hijo, me le iban a dar vida de por vida en la cárcel, en la prisión. Yo no dejé de clamarle a Dios, yo no dejé de creer en Él, y ¿sabes qué? Dios me ayudó. Por eso yo quiero animarle en esta mañana, usted que está ahí, está llorando ahorita, está enfermo, está solo, su familia le dio la espalda, su esposa le dio la espalda, su esposo la abandonó. ¿Sabes qué? No se acabó el mundo, no se acabó. Se abrió una puerta para su vida, para que usted alce sus ojos a los cielos, para que usted clame a Dios y le diga: Dios, aquí estoy, Dios, por favor, ayúdame, Dios, por favor, sálvame. ¿Qué voy a hacer ahora? Dime, Señor, muéstrame, Señor, muéstrame, dame una señal de qué voy a hacer. Mira, Señor, todo está en contra de mí. Cada día estoy pasando cosas peores, pero por favor, ayúdame, Dios, ayúdame en esta mañana. Hermanos, yo quiero decirte en esta mañana que no renuncies, no renuncies a tu fe en el Señor Jesucristo. Aunque parezca que estás perdiendo todo, todo lo que más tú amas, lo más que tú quieres, aunque tú mires que estás perdiendo hasta tu vida, haz de Dios tu mayor tesoro en esta hermosa mañana. Encuentra en Él tu fuerza y tu esperanza para vivir. Aférrate a Dios, no pierdas la esperanza, no pierdas la fe, sigue creyendo al Señor, aunque mires todo en contra de ti, todo se mira que está en contra, que todo te sale mal. No dejes de confiar en el Señor. Cree en el Señor Jesucristo, dice la Biblia. Cree en el Señor Jesucristo y serás salvo tú y toda tu casa. Toda, tú y toda toditita tu casa, toda tu familia. Tú nada más cree en el Señor Jesucristo. En esta mañana yo te invito a que busques al Señor Jesús. Ahí en esa situación, ahí en ese problema, ahí donde estás ahorita, en esa cárcel, ahí en esa prisión que están ahí, a mí me hablan de varias prisiones que me escuchan en mi programa, y me dice: siempre la escuchamos, Pastora Liz, ore por nosotros, y yo siempre oro por los presos, que Dios los ayude, que Dios les dé una oportunidad de salir de ahí, porque ahí están sin familia, mis hermanos, ahí están nomás unos con otros ahí platicando, pero su familia no la tienen con ellos. Y me imagino que es una desesperación estar encerrados, hermanos. Pero ¿sabes qué? Yo quiero decirles que tengan plena confianza en el Señor Jesucristo. El Señor Jesucristo no los va a dejar. No los va a dejar abandonados. Solamente confíen en el Señor en esta mañana. Amigo, amiga que me está escuchando, confíen en el Señor Jesucristo. Dice la Biblia que el Señor es nuestro amparo y nuestra fortaleza. Él es nuestro pronto auxilio, mis hermanos. Él no nos deja en las tribulaciones. Dice un salmo, un verso en el Salmo número 27, en el verso 1, dice: Jehová es mi luz y mi salvación. ¿De quién temeré? Fíjense, hermanos, Jehová es mi luz y mi salvación, porque a veces no miramos la luz del día, ¿verdad? Cuando estamos pasando por una situación, miramos como que todo está oscuro, como que todo está gris. Pero aquí el salmista decía: Jehová es mi luz y mi salvación. ¿De quién temeré? Cuando la luz de Dios está en nuestras vidas, hermanos, ¿de quién vamos a tener miedo? De nadie, porque la luz de Dios está con nosotros.
Y lo dice, ¿de quién temeré? Dice, Jehová es la fortaleza de mi vida. ¿De quién he de atemorizarme? Si nosotros tenemos la fortaleza de Dios, hermanos, no debemos de tener temor. Ningún temor, hermanos, porque Dios está con nosotros. Y en esta mañana yo nada más quiero animarte, quiero decirte que sigas creyendo al Señor Jesucristo. Y vamos a hacer una oración. Padre Celestial, en esta hermosa mañana, Señor, le damos toda la honra y toda la gloria, Padre Poderoso. Gracias por el perdón de nuestros pecados, gracias por perdonarnos, Señor. Gracias, Señor bendito, por abrazarnos, Dios mío, en esta hora, Padre. Yo le pido, Señor bendito, por los niños, Señor, esos niños que no tienen a sus papás y que son abusados, Dios mío, esos niños que los golpean, Señor, ahí sus familiares, que los regañan, que los maltratan, Señor Jesús. En esta hora yo le pido por todos los que están en los hospitales, Señor, que van a pasar por cirugías, que usted sea con ellos, Padre. Yo le pido, Señor, por todos aquellos que no tienen dónde comer, dónde vivir, Señor, que no tienen trabajo, Padre, que usted los ayude, Dios bendito, Padre. Que usted bendiga a cada uno de mis hijos, Señor, a mis cuatro hijos, Señor, a mi hija y mis tres hijos y a mi vida misma, Padre. Padre Santo, yo le pido, Señor, por los huérfanos, por la viuda, Señor bendito, Padre Celestial, Padre Santo, por nuestro presidente Trump, Señor, que usted lo dirija, que usted lo guía, Señor bendito, Padre, por Jerusalén y por Israel, Señor, por todas las naciones, por México, Señor Jesucristo, Padre Celestial, Padre eterno, Señor, por aquella persona que ahorita está entregando su vida a usted, Señor, que está diciendo, ya no puedo más, Señor. Yo le pido, Señor, que usted le fortalezca, Padre Celestial, Señor bendito. Padre Santo, en esta hora, por todos los que predicamos su palabra, Señor bendito. Señor, por la pastora Irma Rafael, Señor, que usted sabe, Señor, los negocios que ella ahorita anda haciendo, Padre Celestial, Señor, que tanto trabajo que tiene, Dios mío, en el ministerio, Señor, que usted la siga fortaleciendo, que le dé fuerza, Señor, que le dé sabiduría, Padre Celestial. Ayuda a la pastora Irma Rafael, Señor, a su esposo, a toda su familia, Señor, por allá en Grand Rapids, Señor Jesús, Michigan, Padre. Padre Celestial, en esta hora encomendamos, Señor bendito, nuestras vidas, nuestra alma, Padre Celestial, Padre Poderoso, bendito Dios, por los locutores de Radio Vida, Señor, por nuestro hermano Juan Medrano, que ahorita está ahí en los micrófonos, que usted sea con él, Padre Santo, Señor Jesús, por el hermano Enrique Garza, Señor Jesús, Padre Santo. Señor, en esta mañana, por los niños, Señor, que se están graduando en las escuelas, Padre, que ya van a pasar otro grado, Señor, que usted los bendiga, los ayude, Señor bendito, Señor, Señor Jesucristo, Padre Celestial, en esta hora usted reprenda, Señor, reprenda al enemigo de nuestras vidas, Padre, reprenda, Señor bendito, al devorador que viene a nuestras familias, Padre, Padre Santo, no nos deje solos, Señor, en esta mañana, clamamos por misericordia, Señor, clamamos, Señor bendito, Padre, en estos momentos de dolor, de angustia, de desesperación, Padre, por esas personas, Señor, ahorita, Señor, que vienen de otros lugares, de lejos, que dejan su familia por venirse aquí a Estados Unidos, Padre. Padre, bendígalos, Señor, protéjalos, Padre Celestial, ayude a todos los que quieren arreglar sus papeles migratorios, Señor, ayúdelos, Padre Celestial, Señor, por los homeless, Señor, los que se acuestan abajo de los puentes, Padre Santo, Señor Jesús, sea con ellos, Padre bendito, en el precioso y poderoso nombre santo de Cristo Jesús, Señor, a usted le damos toda la honra y toda la gloria, Señor, por estas personitas, Señor, que van a pasar por sus cortes, Señor, que van a estar enfrente de un juez, Señor bendito, Padre, ayúdelos, Señor, a la hora de dar sus respuestas, Padre. Padre Celestial, bendito Dios de Israel, Señor, ayúdenos en esta mañana, Dios del profeta Elías, Padre Santo, clamamos a usted, Dios del profeta Moisés, Señor bendito, Dios Padre Poderoso, Padre de nuestros padres, Abraham, Isaac y Jacob, Padre Celestial, guárdenos de todo peligro, Señor, de todo accidente, Padre Celestial, de toda enfermedad, líbrenos, Señor, líbrenos, Padre Santo. Bendito, bendito sea su santo y precioso nombre, mi Señor Jesucristo. Aleluya, Señor.
A usted le damos toda la honra y la gloria por siempre, jamás, Señor. En el nombre precioso de Cristo Jesús de Nazaret, le damos toda la honra y toda la gloria por siempre, jamás. Gracias, Espíritu Santo, bendito, divino. Amén y amén. Con el permiso de la pastora Irma Rafael, voy a dar mi información. Yo me encuentro todos los martes a las 7:30 de la noche, todos los martes a las 7:30 de la noche. Le invito, si gusta, a seguirme escuchando. Ahí estoy para traer un corto mensaje de la palabra de Dios, para traerle, mis hermanos, palabras de aliento, de ánimo, para orar por ustedes en la sala de teléfonos. Ahí voy a estar, siempre estoy ahí, ¿verdad?, después del programa. Y les invito que los martes a las 7:30

0: se la voy a dar las señas. Viene de McAllen en el expressway, viene de McAllen y se baja donde dice Valverde. Valverde, ahí se baja, es una calle muy conocida. Se baja ahí en la bajadita de la Valverde y le da vueltita a la derecha. Ahí en la Valverde usted voltea para la derecha. Ya no se vaya a ir siguiendo el expressway, vaya, voltee para la derecha. Ahí luego lo hito a un minuto. Ahí está una iglesita blanca de madera con rojo, blanco con rojo. Ahí dice Casa de Dios arriba, un letrero chiquito. Ahí estoy todos los domingos a las 12 del mediodía, ahí le espero. Bueno, voy a dar mi número de teléfono, 956-560. Para ahorita, cuando ya termine de hablar, me habla, ¿verdad? 956-560-7174. 956-560-7174. Una vez más, Pastora Irma Rafael, gracias por haberme dado esta oportunidad de venir a cubrirla, su programa, y que Dios le bendiga en todo lo que usted anda haciendo, sus asuntos ministeriales. Bueno, mis hermanos, Dios me los bendiga. Hasta la próxima. Escuchen a la Pastora Irma Rafael la siguiente semana, a la misma hora, su servidora Liz Ortiz. Pastor Juan Medrano.
1: Bendiciones, hermana. Dios la bendiga. Pase buen día.

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1: He peleado la batalla, Señor.
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2: Invitando, hermanos, amigos que no han llamado. Usted que no me ha llamado el día de hoy, esta mañana, llámenos. Usted que nunca ha llamado, llame para complacerle, saludar, mandar algún saludo. Área 956-968-7777.

Escuchamos a Hillsong United. Venga tu reino. Good morning. Su servidor Juan Medrano saludándoles en esta hermosa lluviosa mañana aquí en el área de Westlake, Texas. Cuídense si anda manejando por ahí. Bueno, yo venía de la ciudad de Harlingen y oiga que se viene el agua ahí por el, ya ahí por la de la feria para acá. Y que se, pero bastante lluvia. Ya ahorita ya no hay, ya se paró la lluvia, pero como quiera queda, usted sabe que queda el agua, los charcos de agua. Así de que maneje con mucha precaución, usted que ya va rumbo a su trabajo, usted que se está preparando, alistando. Así de que Dios le bendiga en el camino y en su trabajo. Y gracias por estarnos acompañando en esta hermosa mañana. Vamos a saludar y a complacer a todos los guerreros, guerreras de oración que están orando ya en esta mañana. Nuestro pastor Juan Torres por allá en San Benito. Para todos los guerreros de oración, Templo La Hermosa. Aquí está este bonito tema con el hermano Marino, la oración.

0: El hermano Marino, bonito tema, la oración. Para todos los guerreros, guerreras de oración, ahí estaba ese bonito tema. Usted que está orando ahorita, bueno, en la iglesia, en su casa, donde quiera que esté orando, bendiciones. Nuestro pastor Juan Torres, por ahí en San Benito, y los que le acompañan ahí, los hermanos del templo La Hermosa. Regresamos con más música después de esta información.
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0: Hoy no más. Un saludo y complacencia para Francisca de aquí de Huatlaco. Súbale, Francisca, gócese. Este es Yashua. En una mañana hermosa, así como la de ahorita que está lloviendo. Bueno, ya se quitó la lluvia, pero hermosa mañana.

Complacíamos a Francisca de aquí de Huatlaco y ahora vamos a complacer a Anastasia acá en McAllen. Oscar Medina y el poder del cristiano. ¿Están qué? En la oración.

Bonito, bonito tema con Oscar Medina, El Poder del Cristiano. Complacemos a Anastasia de aquí de la ciudad de McAllen. Gracias por estarnos acompañando. Continuamos. Un saludo a usted, a usted, a usted, a usted. Gracias por estarnos acompañando en esta hermosa mañana. Aquí está Agustín Prado y Volaré. ¡Vámonos!

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Es la música con Torre Fuerte. Es. Así se llama el tema nomás. Es. 6:05 a.m. Su servidor Juan Medrano saludándoles. Hermosa, lluviosa mañana. Otro día que el Señor nos ha regalado. Continuamos y complacemos a Elodia Arriaga de aquí de Huaslaco. Un saludo. El pastor Valdemar Quintero y esto es Cristo es el camino. ¡Súbale!

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1: Complaciendo a la hermana Leti Espiricueta de aquí de Progreso. Hoy nomás, tremendos Galileos y me renovó. ¡Súbele! ¡Gócese! ¡Gócese!

Los tremendos Galileos y... eran unos coritos ahí incluyendo Me Renovó y Esta Noche Nos Vamos a Gozar. Complacemos a la hermana Leti Espiricueta por acá en Progreso, Texas, donde quiera que usted se encuentre acompañándonos en esta hermosa mañana. Reciba muchos, muchos saludos. Gracias, gracias mil por hacernos parte de su día. Y ahora vamos a complacer a la hermana Zoila Torres de aquí de la ciudad de Álamo, saludando a toda la radio audiencia. Y aquí está el pastor Pablo Gil. Busco solo servirte.

Pastor Pablo Gil, bonito tema. Busco solo servirte. Complacemos a la hermana Zoila Torres, acompañándonos acá en Álamo, Texas. Continuamos con más música. Gracias, gracias mil por acompañarnos. A usted que va rumbo al trabajo, cuídese, maneje con precaución. A usted que salió del trabajo, hay personas que van saliendo de su trabajo. Mucho cuidadito, se registran lluvias en diferentes partes del valle, y así es de que maneje con mucho, mucho cuidado. Cuando está lloviendo, pues no necesito que recordarle, ¿verdad? Pero no se maneja igual, maneja uno más despacio, porque pues puedes perder el control y ya, fíjese, cuando hay bastante lluvia y que va usted manejando bien recio, el carro, dicen que ya no va pisando en el cemento, ya va nadando. Así es de que, y si no me cree, pues búsquelo por ahí. Esa es una realidad. Y pues ya cuando el carro ya no va pisando en el cemento, pues obviamente puede perder control en cualquier momento. Así es de que mucho, mucho cuidadito. 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Ahorita atiendo la llamada que está sonando la línea, pero ahorita estoy aquí solo todavía. Todavía no llegan las secretarias. Ahorita le contesto en unos momentitos más. 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

0: San Juana Pérez, Daniel Santa Rosa, que ya salió de su trabajo. Saluda al hermano, tu hermano, José Alfredo, y su esposa Noelia Jiménez.
1: Camino hay
0: Mariano y Amalia Pérez,
1: eso. Para llegar hasta el cielo.
0: Más

camino hay. El hermano Mariano y Amalia Pérez cantando ese bonito, bonito tema. Complacemos a la hermana San Juana Pérez de acá de Santa Rosa, que ella ya salió de su trabajo de allá de Harlingen y ella va rumbo a camino a su casita. Y pues la recomendación a ella y para todos que maneje con mucha precaución, se han registrado lluvias en diferentes partes de aquí del Valle de Texas. Le invito a que se quede con nosotros. Ahí viene ya el siguiente programa a las 6:30 a 7, la trompeta final. Una enseñanza, así de que quédese con nosotros, vamos a escuchar este programa y a las 7 regresamos con otro espacio de música, de complacencias para ustedes.

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3: Es un placer saludarles en esta serie tan especial titulada El Poder Oculto de la Música. Estamos felices porque en el tema de hoy vamos a estudiar el creador de los instrumentos, que es un tema importantísimo. Usted necesita saber qué dice la Escritura en cuanto a los instrumentos musicales. Así que vamos a comenzar el tema con una palabra de oración, dando a todos nuestros oyentes y televidentes una cordial bienvenida. Oremos. Te damos gracias, Señor, Padre eterno, tú que eres el mejor músico que hay en el universo. Guíanos a abrir tu palabra. Que tu Espíritu Santo esté en medio de nosotros y que nos pueda guiar especialmente a entender el tema de hoy. Gracias, Señor, por todas las bendiciones que nos has regalado. Y acompáñanos ahora en el nombre de Jesús. Amén. Muy bien, luego que hemos orado, mis hermanos, queremos recordar el pasaje que estamos utilizando durante toda la serie. Es un pasaje clave del espíritu de profecía. Elena G. de White escribe en Mensajes Selectos, tomo 2, página 43, lo siguiente. Las cosas que han ocurrido en el pasado también acontecerán en el futuro. Satanás convertirá la música en una trampa debido a la forma como es dirigida. Note que el llamado es a ponerle la lupa a la música. Y luego ella dice, Dios exhorta a su pueblo que tiene la luz ante sí en la palabra, en los testimonios, a que lea, note los pasos, leer, considerar y luego obedezca. Se han dado instrucciones claras y definidas a fin de que todos comprendan. La señora White nos da a entender que la Biblia tiene principios que nos permitirán a todos, seamos músicos o no, comprender lo que Dios quiere de la buena música. Ahora, como hemos hablado ya, vamos a hablar sobre los instrumentos musicales. Primera pregunta, ¿qué es un instrumento musical? Según el diccionario, un instrumento musical es un objeto compuesto por la combinación de uno o más sistemas resonantes y los medios para su vibración, construido con el propósito de producir sonido en uno o más tonos que pueden ser combinados por un intérprete para producir música. Ahora, la pregunta clave es, ¿se pueden utilizar los instrumentos musicales en el culto? La misma señora White responde esta pregunta y ella dice, acompáñese entonces el canto con instrumentos musicales tocados con habilidad. No hemos de oponernos al empleo de instrumentos de música en nuestra obra. El Evangelismo, página 370. Les hago una pregunta, ¿nos da ella la orden de que podemos usar los instrumentos musicales? Sí, pero ¿cuáles? Mucha gente me dice, hermano, o sea que podemos usar cualquier cosa. Quiero contarle que hay un salmo muy utilizado en el mundo cristiano para tratar de decir que cualquier tipo de instrumento puede ser utilizado en cualquier tipo de lugar. Y es el Salmo 150. Yo estoy seguro que usted lo ha leído alguna vez. El Salmo 150 presenta los instrumentos en general y presenta diferentes lugares donde fueron utilizados, pero la gente mezcla todo y dice, mira, podemos utilizar todos los instrumentos cual sea el lugar. Déjeme darle una clave del Salmo 150. El Salmo 150 presenta tres lugares o tres situaciones diferentes. Y luego en su segunda parte presenta los instrumentos a ser usados en cada situación. Vamos a comenzar a leerlo para tener idea de lo que estamos hablando. Salmo 150:1. Alabad a Dios, ¿a dónde? En su santuario, tenemos lugar 1. Alabadlo en la magnificencia de su firmamento, lugar 2. ¿Dónde está el firmamento? Hacia arriba, en el cielo. Y luego dice, alabadlo por sus proezas. Note, otra situación. Alabadlo conforme a la muchedumbre de su grandeza. 3 lugares. El santuario, el firmamento, que está en el cielo, y también sus proezas. Luego que usted lee esto, los siguientes pasajes van a ordenar en dúo cómo se usa cada instrumento, pero no nos va a decir cuál es el lugar que ocupa cada uno. Esto es importante que lo notemos. Dice el versículo 3, alabadlo a son de bocina, alabadlo con salterio y arpa, alabadlo con pandero y danza, con cuerdas y flautas, con címbalos resonantes, con címbalos de júbilo, todo lo que respire alabe a Jehová, aleluya. Si usted nota, hace una lista de instrumentos, pero no le dice cuál es el lugar de cada uno en las 3 primeras partes que leímos, el santuario, el firmamento y también las proezas. ¿Dónde irá cada uno? Pues mi hermano, es muy sencillo, lo que hay que hacer es leer la Biblia. La Biblia tiene información completa sobre cómo fueron usados estos instrumentos. Así que vamos a comenzar en este momento hablando de un principio importante para entender el tema de hoy. En 1 Corintios, capítulo 10, 23, la Escritura dice, todo me es lícito, pero no todo conviene. Todo me es lícito, pero no todo edifica. Ahora, aquí le voy a hacer a usted una pregunta y quiero que preste mucha atención. Tengo al pastor, que usted lo puede ver a mano izquierda, está vestido con un traje, ¿ok? Está bien vestido. Pregunto, ¿la ropa que tiene el pastor es buena para la iglesia? Sí, está muy bien vestido. Pero a mano derecha tengo a un joven vestido, en Venezuela lo llaman bermudas, un pantalón corto, una franela bien decente, unos zapatos decentes, pero no tiene medias. Le hago una pregunta, ¿el muchacho está mal vestido? No, él está bien vestido, pero ¿conviene ese tipo de indumentaria para la iglesia? No, no conviene. ¿Se da cuenta el principio que aplica Pablo? Todo me es lícito, pero no todo conviene. El hecho de que él no esté vestido con traje no quiere decir que está mal vestido o que la ropa que tiene es satánica. Esto es importante que lo entendamos a la luz de los instrumentos musicales. Los instrumentos son neutrales, pero no todos convienen en el mismo lugar porque generan información distinta al cerebro. Voy a cambiar la gráfica y ahora vemos una montaña y el pastor está con su traje y el joven ahora está vestido de forma casual. Le hago una pregunta. ¿Quién está mejor vestido ahora para el lugar? El muchacho, porque usted se imagina al pastor subiendo con el traje a la montaña. Bueno, de repente la corbata le puede servir si se resbala y se cuelga de un árbol, ¿verdad que sí? Hermanos, esto es importante, es un principio importante. Todo, ahora entiende cuando Pablo dice todo me es lícito, pero no todo conviene. Todo me es lícito, pero no todo edifica. O sea, cada cosa tiene su lugar y necesariamente no tiene que ser mala para no funcionar. Ahora, entendiendo esto, vamos a comenzar a examinar el Salmo 150. La primera parte nos habla del santuario. Alabadlo en su santuario, Salmo 150:1. La palabra santuario en hebreo es la palabra kodesh, que significa cosa dedicada o lugar sagrado. Note qué interesante, cosa dedicada o lugar sagrado, ya eso nos indica que es un lugar especial, muy especial. Cuando usted sigue mirando, la pregunta es, ¿por qué es un lugar sagrado? Éxodo 25:8 dice, y harán un santuario para mí, y habitaré en medio de ellos. ¿Ahora se da cuenta por qué es sagrado el santuario? Porque Dios habitaba en medio, y eso lo hacía sagrado, era un lugar muy santo. En Hebreos 8:5, Moisés recibió órdenes de cómo preparar el modelo terrenal de ese santuario, ¿ok? Vamos a leer Hebreos 8:5, los cuales sirven a lo que es figura y sombra de las cosas celestiales, como se le advirtió a Moisés cuando iba a erigir el tabernáculo, diciendo, mira, haz todas las cosas conforme al modelo que se te ha mostrado en el monte. Le hago una pregunta, Dios le dio el modelo del santuario en el monte, ahí estaba todo, cortinas, cómo iban a ser los muebles, todo. ¿Y usted cree que en la adoración también le dio un modelo? ¿Será la adoración en el santuario terrenal igual a la del santuario celestial? Por lógica tiene que ser igual, porque Dios allá está en todo momento y también se manifestaba aquí. Entonces, ¿cómo sería la adoración allá? Fíjense que en el evangelismo, página 370, la señora White escribe, la música forma parte del culto de Dios en los atrios del cielo. En nuestros cantos de alabanza debemos intentar acercarnos tanto como sea posible a la armonía de los coros celestiales. Se da cuenta que ella da una orden que tenemos que tratar de ser muy semejantes. Ahora, en la conducción del niño, página 370, hay un pasaje clave y quiero que le preste debida atención a lo que voy a leer. La casa es el santuario ¿para quién? Hermano, en su casa Dios también se manifiesta y tenemos que tener cuidado con la música que ponemos en la casa. También dice, y la cámara o el huerto, el lugar más retraído para el culto individual. Pero la iglesia es el santuario para la congregación. Deben haber reglas respecto al tiempo, el lugar y la manera de adorar. Hermanos, estas reglas incluyen los instrumentos musicales. Y la Biblia da reglas claras que se deben tomar en cuenta. Vamos a comenzar hablando de los instrumentos que poco a poco Dios comenzó a meter en el santuario. En Números capítulo 10, versículo 1, leemos este pasaje. Jehová habló a Moisés diciendo, versículo 2 y 3 ahora, hazte dos trompetas de plata, de obra de martillo, las harás, las cuales te servirán para convocar la congregación y para hacer mover los campamentos. Y cuando las tocaren, toda la congregación se reunirá ante ti a la puerta del tabernáculo de reunión. Hermano, la trompeta que Dios le indicó a Moisés era de plata. 29 veces aparece en la escritura. Era una trompeta que daba señales. No era utilizada para armonía. Cuando el pueblo oía el sonido, el pueblo decía, Moisés está llamando, hay que ir al santuario. O también era utilizado para que el pueblo se moviera en casos de emergencia. Si usted lee Números 10, ahí da todas las indicaciones de cómo utilizar el sonido de la trompeta y qué hacía cada trompeta en su sonido, cómo debía actuar el pueblo. Así que la trompeta era un instrumento utilizado para dar señales. Flavio Josefo escribe sobre ella en Antigüedades, en su libro Antigüedades, y dice lo siguiente. Josefo describe la anchura de estas trompetas diciendo que eran tubos rectos, de poco menos de un codo de longitud, aproximadamente unos 50 centímetros, algo más grueso que una flauta y terminaban en campana. Puesto que carecía de válvulas o llaves, este instrumento tampoco podía producir una melodía. O sea, ella producía solo tres notas, do, sol o la octava de do arriba. Solamente esas tres notas. No podía agarrar ahí el levita, para, pa, pa, pa, para, pa, pa. No, eso no se podía hacer. No tenía válvulas. Así que la primera el primer instrumento utilizado fue la trompeta. Pero también quiero hablarles del shofar. En Josué 6:20, la escritura nos habla de qué era el shofar. Dice la escritura, entonces el pueblo gritó y los sacerdotes tocaron las bocinas. Palabra hebrea shofar. Aparece 72 veces en la Biblia. Es el instrumento que más aparece en el Antiguo Testamento. Y aconteció que cuando el pueblo hubo oído el sonido de la bocina, gritó con gran vocerío y el muro se derrumbó. El pueblo subió luego a la ciudad, cada uno derecho hacia adelante y la tomaron. Usted puede imaginar la escena. Israel comenzó a darle vueltas a Jericó y vueltas y vueltas. Y cuando llegó la séptima vuelta, comenzó a sonar esto. Y comenzaron todos a gritar fuertemente. ¡Ah! Gritos fuertes. Usted imagina a la gente en Jericó como estarían aterrados escuchando el sonido y comenzaron a caer las murallas. Hermano, sería un momento tremendamente terrible. Este shofar era un cuerno de carnero que se usaba y daba también solo tres notas, do, sol y do arriba. No era utilizado para generar armonía. Qué tremenda es la escritura. Hasta aquí la escritura nos dice que se utilizaban estos dos sonidos, el de la trompeta y el del shofar. Note algo interesante, el shofar no era usado en el templo. Siempre tiene conexión a la guerra, siempre, mientras que las trompetas de plata sí eran usadas en el templo. Ahora, otro instrumento que la Biblia nombra y que se usaba en el templo era el címbalo. El címbalo fue añadido directamente por el rey David entre el año 931 y el año 722 aproximadamente, se cree que este instrumento fue añadido. En primer libro de Crónicas 15:28, la escritura dice: de esta manera llevaba todo Israel el arca del pacto de Jehová con júbilo y sonido de bocinas y trompetas y címbalo, que significa retiñir, sonar, 15 veces aparece en el Antiguo Testamento, y al son de salterios y arpas. Ahora, ¿para qué se usaba el címbalo? ¿Usted cree que el címbalo se usaba para que ellos estuvieran? No. Ellos lo usaban justo en las estrofas, marcaban la estrofa para luego poder entonces entrar la estrofa y también marcaban el coro. O sea, era un instrumento que daba señales. No era un instrumento para hacer ruido y estar tocando y llevar un ritmo. Solo daba señales. Usualmente metían sus manos entre el cuero y lo hacían sonar de esta forma. Algunos dicen que también podía sonar de esta forma para hacer que el sonido fuese menos fuerte. Pero estos dos, la trompeta y el címbalo, simplemente daban señales. Usted puede escucharlo. Y ahí comenzaba la estrofa. Y podía comenzar el coro. Era un instrumento para dar señales. Muy bien, tenemos la trompeta y el címbalo, pero ¿y David no usaba instrumentos de armonía? Sí que los usó. David también añadió instrumentos de armonía, porque hasta ahora la trompeta no sirve para armonía, para acompañar los coros, y el címbalo tampoco. La pregunta clave es, ¿y entonces qué usó David para poder acompañar los coros en el templo? Recuerde que estamos hablando del templo. No estamos hablando fuera del templo, sino del templo. En segundo libro de Crónicas 7:6 dice: y los sacerdotes desempeñaban su ministerio, también los levitas. Y note lo que dice ahora, con los instrumentos de música ¿de quién?
4: De Jehová.
3: Qué interesante, de Jehová, los cuales había hecho el rey David para alabar ¿a quién?
4: A
3: Jehová, porque su misericordia es para siempre. Cuando David alababa por medio de ellos, asimismo los sacerdotes tocaban trompetas delante de ellos, y todo Israel estaba en pie. Note, David introdujo los instrumentos de Jehová. Un día un joven me dijo, ¿te das cuenta? David metió cualquier clase de instrumento. Y le dije, no, simplemente retrocede dos capítulos y vas a ver cuáles son estos. Y cuando retrocedemos, la Biblia dice cuáles eran. Segundo libro de Crónicas 5:12. Y los levitas cantores, todos los de Asaf, los de Gemán, los de Jedutún, juntamente con sus hijos y sus hermanos, vestidos de jeans y franelita corta. ¿Qué dice ahí? Hermano, esto es una cosa importante. Atención, músicos y cantantes, estaban vestidos de lino fino porque eran sacerdotes. Nosotros no podemos venir a alabar al Señor siendo músicos vestidos como nos viene en gana. Esto es un principio que enseña también la Biblia. Dice, vestidos de lino fino, estaban con címbalos y salterios, que es la palabra hebrea nobel, que significa odre, y arpa, que también es quinor en hebreo, al oriente del altar, y con ellos 120 sacerdotes que tocaban trompetas. Ahora David añade, y es lógico, añade el arpa y añade también el salterio. ¿Por qué? Porque necesitaba armonía. El arpa, ustedes la conocen, suena como algo así. Ellos acompañaban los coros con esto. Y el salterio es un poco más eléctrico, un poco más, un sonido de cuerda de hierro, y sonaba algo así. Se da cuenta, de repente el arpa podía ser el acorde y el salterio hacer un arpegio. No sabemos cómo, pero ellos jugaban con estos dos instrumentos que eran instrumentos de armonía. Pregunto, ¿estos instrumentos hacen sonidos determinados o indeterminados?
4: Determinados.
3: Dios quería que el pueblo se concentrara bien en la adoración, mis hermanos. No olvide que esto es muy importante. Voy a citar otro pasaje donde la escritura ahora explica ¿por qué razón David introdujo esto? Le hago una pregunta. ¿Usted cree que David dijo, me gusta el arpa, voy a poner el arpa, y voy a poner el salterio, me gusta el salterio? ¿O sería que Dios le dio la orden? ¿Qué opina usted? ¿Dios le dio la orden? Segundo libro de Crónicas 29:25 dice correctamente eso. Dice, puso también levitas en la casa de Jehová con címbalos, salterios y arpas conforme al mandamiento de David. ¿Y por qué razón? De Gad, vidente del rey, del profeta Natán. Fíjense, ya estamos caminando unos cuantos. Porque aquel mandamiento procedía de Jehová por medio de sus profetas. ¿Quién había ordenado esto, mis hermanos? Jehová había dado la orden. Esto no venía por orden humana. Dios quería instrumentos de armonía en su templo, definidos. Por ningún lado hay percusión, porque Dios quería poner orden en su culto. Esto no es palabra de hombre, es palabra de Dios. Note que esto lo hizo Ezequías, el rey Ezequías, en el año 715. Cuando resolvió revivir el culto en el templo, él siguió meticulosamente todo lo que David había hecho en el pasado. Lo que quiere decir que esto era algo serio, muy importante. Pero si seguimos avanzando, Esdras 3:10 dice, en el año 538, Esdras también siguió la orden. Cuando los albañiles del templo de Jehová echaban los cimientos, pusieron a los sacerdotes vestidos de sus ropas y con trompetas y a los levitas hijos de Asaf con címbalos para que alabasen a Jehová según la ordenanza de David, el rey de Israel. ¿Se da cuenta? Esdras siguió también el consejo. Hermano, esto era palabra de Dios. Y estamos todavía hablando del santuario. John Kleining, quien hizo una disertación doctoral en la Universidad de Cambridge, tiene una cita que es interesante. Él dice, David determinó la particular combinación de instrumentos a ser utilizados en la adoración. A las trompetas que Dios le había ordenado por medio de Moisés, él agregó los címbalos, las liras y las arpas. La importancia de esta combinación se enfatiza por la insistencia en segundo libro de Crónicas 29:25 de que los instrumentos para el canto sagrado debían tener el lugar de los músicos en el templo y habían sido instituidos bajo la dirección del Señor. Fue esta orden divina lo que les dio su significado y su poder, mis hermanos. ¡Qué tremendo! Ahora, la pregunta clave es, hermano, ¿y nosotros hoy día los instrumentos que metemos, los metemos por orden de quién? Es una buena pregunta. Pero vamos a continuar. El canto también formaba parte de Israel y en el templo había cantos. Dice Salmo 34, cantad a Jehová vosotros sus santos y celebrad la memoria de su santidad. En el evangelismo, página 369, la señora White dice, la voz humana que canta la música de Dios con un corazón lleno de gratitud y agradecimiento es para él mucho más agradable que la melodía de todos los instrumentos musicales que han sido inventados por manos humanas. Dios se agrada tremendamente del canto. En otro pasaje, la señora White, en Testimonios tomo 9, página 144, dice, el canto no siempre debe ser hecho por solo algunas personas. Permítase que toda la congregación participe tanto como sea posible. Se da cuenta, a Dios le gusta que todos cantemos juntos y alabemos al Señor. Ahora, ¿hasta aquí cómo vamos, mis hermanos? ¿Vamos bien? ¿Saben que yo pude tomar música actual de una sinagoga judía y ellos siguen las enseñanzas de Moisés todavía actualmente, en este siglo, en esta época? Por ejemplo, voy a ponerles un extracto y usted va a notar cómo estos judíos están en la sinagoga, suenan primero el címbalo y luego comienzan a cantar, y esto tiene forma de himno, tiene arpas y salterios, una cosa maravillosa. El audio quizás no sea muy bueno porque estaba en un sonido ambiente. Ahí está sonando, está un poco bajo el audio, pero está sonando. Y si ustedes escuchan, ahí hay arpas, salterios, hay música maravillosa. Ellos siguen las ordenanzas de Moisés. Y la música, mis hermanos, ellos todavía la siguen utilizando como la Escritura le ha enseñado en todo momento. Ahora, cuando nosotros avanzamos, nos hacemos la siguiente pregunta. Y aquí viene una pregunta que es muy importante. ¿Ustedes creen que los paganos usarían la misma secuencia que Dios le había dado a Israel? No. Si conseguimos que ellos usaban otro tipo de instrumentos, ¿será una clave para determinar que esto era palabra de Dios? Por ejemplo, vayamos a los días de Daniel. Daniel 3, 4 y 5. Capítulo 3, versículos 4 y 5. Y el pregonero anunciaba en alta voz, mándese a vosotros, oh pueblos, naciones y lenguas, que al oír el son de la bocina, de la flauta, del tamboril, del arpa, del salterio, de la zampoña y de todo instrumento de música, os postréis y adoréis la estatua de oro que el rey Nabucodonosor ha levantado. ¿Cuántos instrumentos están presentes en ese culto? ¡Todos! Y escúcheme bien, en el original hebreo son distintos. Son instrumentos diferentes a los que David había hecho. Imagínense la escena, están los muchachos, la estatua, una orden de muerte, el horno prendido echando candela y de repente suena esta música. Y la gente, no bastaba la presión, sino la gente hipnotizada. Ya la música era diferente, ellos usaban la música para generar emoción. Y no crea que era suave todo el tiempo. Esta es música árabe que se usa muy parecida a la que usaba Nabucodonosor. Escuchen. Arrodíllense, si no los voy a matar. La misma música trataba de influenciarlos a estos muchachos para caer postrados. Mi pregunta en este momento es la siguiente. Queridos hermanos, ¿será que nosotros nos estamos arrodillando delante de la estatua de Nabucodonosor hoy día escuchando su música? ¿Qué tipo de música estamos usando para alabar al Señor? ¿La que dice la Biblia o la que la Biblia revela que usaba Nabucodonosor? Yo pudiese hacer ritmos pop sobre la música árabe, porque tiene el mismo principio de violaciones musical. Ahora, en Éxodo 33:18, dice la Escritura en el 19, cuando oyó Josué el clamor del pueblo que gritaba, palabra kol en hebreo que significa gemía, dijo a Moisés, alarido de pelea y en el campamento. Y respondió Moisés, no es voz de alaridos de fuertes, ni voz de alaridos de débiles, voz de cantar, aullar, es la palabra aná, oigo yo. Ahora imagínense la escena, Josué viene bajando con Moisés con las tablas del pacto y de repente comienza poco a poco, a medida que se van acercando, comienza a sonar como una guerra. Y José dice, oye, estoy escuchando, están atacando el campamento. Pero Moisés tenía la voz aguda para entender lo que estaba pasando, mis hermanos. Él había estado en Egipto. Y le dice a José, no señor, yo no escucho guerra, yo escucho es música. Sonidos que aúllan, es la palabra aná, gritar. Y es lo que estamos escuchando, música egipcia. ¿Usted imagina la escena terrible? Moisés bajaba, este hombre santo con las tablas de la ley, y dice en Éxodo 32:19, y aconteció que cuando él llegó al campamento y vio el becerro y las danzas, pregunto, la gente movía, ¿era del cuello para arriba o del cuello para abajo? ¡Ah! Del cuello para abajo. ¿Se da cuenta que el principio comienza a variar? Ardió la ira, arrojó las tablas en sus manos y las quebró al pie del monte. ¿Sabe? Utilizar música indebida quebranta la ley de Dios. Esto es un símbolo. Nos lleva al pecado. Nos cautiva para hacer el mal. La señora White escribe lo que Dios le mostró sobre este evento. Y ella dice, página 331, Patriarcas y Profetas. Al acercarse más al campamento, vieron el pueblo que gritaba y bailaba alrededor de su ídolo. Era una escena de libertinaje pagano. Una imitación de las fiestas idólatras de Egipto. Pero cuán distinta era del solemne y reverente culto de Dios. Moisés quedó anonadado. Hermanos, qué terrible. Esta gente estaba imitando a Egipto. La pregunta para nosotros es la siguiente. ¿Y nosotros qué estamos imitando, mis hermanos? ¿En nuestra música estamos imitando el culto reverente que presenta la Escritura o estamos imitando el culto del mundo? Es la misma situación. Dice luego ella, si Aarón hubiese tenido valor para sostener lo recto sin importarle las consecuencias, habría podido evitar aquella apostasía. ¿Sobre quién puso Dios la responsabilidad? Escúcheme bien, sobre nosotros los líderes. Hermanos, sobre los líderes de esta iglesia está la responsabilidad de parar este tipo de música que puede dañar a la iglesia. Esto es algo serio. Vamos a mirar este sentido en todas las gráficas. Siempre vamos a mirar que Dios le llama la atención a los líderes. Sobre nosotros está la responsabilidad de hacer los cambios para que el pueblo obedezca. Ahora, ¿hasta aquí cómo vamos? ¿Vamos bien? Muy bien. Hemos visto que en el santuario Dios había puesto reglas importantes. ¿Y qué en el cielo? Pregunta clave. ¿Usted cree que en el cielo los instrumentos, por principio bíblico, que son todos de armonía, determinados, usted cree que en el cielo es algo parecido? Por lógica tiene que serlo, porque Moisés hizo un modelo. En el Salmo 150:1 dice, alabadlo en la magnificencia de su firmamento. Palabra hebrea, raquía, que significa expansión, firmamento.
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música de alabanza y adoración. Quiero alabarte. Son las 7 de la mañana con 4 minutos. Les saluda a su servidor Juan Medrano. Ya está amaneciendo. Está nublado, se registraron lluvias temprano, pero ya ahorita ya no está lloviendo aquí en el área de Westlake, Texas. Ah, pero eso sí, tenemos una temperatura muy fresco, muy agradable. Fíjese, 70 grados se registran en estos momentos. Una temperatura máxima el día de hoy de 86. Así de que pues va a estar agradable este día aquí en el área de, aquí en el Valle del Río Grande. Ahora, si usted está por ahí en Big Spring, Texas, ahorita está en 62 grados. También bien hermosa mañana. La temperatura máxima en Big Spring, 76. Así de que tengan un hermoso día, hermanos, allá en Big Spring y la región. Allá en Tyler, Texas, también está agradable. Va a ser un día también muy agradable. Ahorita se registran 68 grados, wow. Y la máxima en 81. Así es de que goces, hermano, dele gracias a Dios por otro día que nos ha regalado. El Señor es bueno y para siempre su misericordia. Aquí está Mauri Sosa con este bonito tema, con mucho mensaje. Su garantía. Cristo es nuestra garantía, nuestra fortaleza, nuestro gozo. ¡Súbale, gócese! 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
1: Complaciendo a Guadalupe Obregón allá en San Benito, saluda a tu prima Noelia, a Selene, a Mine y a Mari. Brisas del Jordán, y ya llegó, ¿quién? El Espíritu Santo.

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Música nueva aquí en Radio Vida. En el nombre de Jesús es el título de ese tema. Así con un sabor vallenato, ¿verdad? Tenemos mucha, mucha variedad musical aquí en Radio Vida, pero siempre con el enfoque de que sea de bendición, una palabra, una nota que nos traiga bendición. Así de que esa es música nueva con Pello Osorio y Martín Fontalvo. Gracias, gracias por estarnos acompañando. Como le digo, mucha, mucha, mucha variedad de toda. Oiga, tenemos bastante. Tenemos a mariachi, norteño, a reggaetón, tejano, dueto. Ahorita voy a programar un bonito tema de dueto, música de dueto, trío. Y vamos a saludar al hermano Pablo de la Cruz, por ahí en San Carlos, Coahuila. Un fiel radioescucha que me habla tempranito, que siempre nos están acompañando por allá. Ahí escucho su radio a todo volumen. Gracias, gracias, mi hermano Pablo. Que Dios le bendiga a usted y su familia. Aquí están los voceros de Cristo y Subiré en las Nubes. Saludos donde quiera que usted se encuentre acompañándonos. Somos Radio Vida.

Bueno, ya por ese espacio ya no vamos a tener saludos, ya nos vamos a empezar a preparar para el primer segmento de oración a las 8. Pero vamos a saludar a los hermanos Cepeda, Luis y Visitación Cepeda por allá en San Benito. Y de parte de Marta Alcalá, saluda a su esposo Eloy Alcalá, que lo quiere mucho. Más saludos, más música de complacencias. Después de el famoso programa Mercado del Aire.

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2: Bueno, a las 8 tendremos el primer segmento de oración.
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0: ¡Grande eres, Señor!
1: Escuchamos, bueno, el grupo 316, ese tema muy, muy bonito, cuán grande es él. Son las 7:50, quédese con nosotros, a las 8 viene el primer segmento de oración. Estamos anotando sus peticiones y despuesito de las 8 estaremos orando por todas las peticiones que estén llegando. Marque el área 956-968-7777.
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1: Bueno, ya estamos listos para este primer segmento de oración. Ya está con nosotros el pastor Tyrus Tito Shukraft. Good morning, pastor. Adelante, estamos al aire.
2: Buenos días, hermano. Dice aquí en 1 de Pedro 1, 15 y 16, sino que así como aquel que os llamó es santo, así también vosotros sed santos en toda vuestra manera de vivir. Porque escrito está, sed santos porque yo soy santo. También la palabra de Dios dice en 2 Corintios 7, 1, así que amados, teniendo tales promesas, limpiémonos de toda inmundicia de la carne y del espíritu, perfeccionando la santidad en el temor de Dios. 1 de Tesalonicenses 5, 23 dice, y el mismo Dios de paz os santifique enteramente, que todo vuestro espíritu y alma y cuerpo sean guardados y irreprensibles para la venida de nuestro Señor Jesucristo. Y Hebreos 12, 14 dice, seguid la paz con todos y la santidad, sin la cual nadie verá al Señor. ¿Qué tiene esos versículos en común? Hablan de la santidad o de la santificación. Y en versículo, en 1 de Pedro 1, 15 y 16, dice, así que como aquel que os llamó es santo, así también vosotros sed santos en toda vuestra manera de vivir, porque escrito está, sed santos porque yo soy santo. Amén. El deseo de Dios es nuestra santificación. Él quiere que seamos santos como Él es santo. Amén. ¿Qué significa santo? Significa separado. En el Antiguo Testamento, Dios comenzó a enseñarles qué es la santidad. Entonces, Él mostraba a ellos los animales limpios y inmundos, o en verdad que pueden ser descritos como santos y comunes. Entonces, tomó a todos los animales y separó a algunos de ellos para ser los animales limpios, y luego de esos limpios separó algunos para ser usados para los sacrificios. Entonces, él estaba mostrando la separación, ¿verdad? Una ilustración de lo que es la santidad. Antes yo pensaba que tal vez la santidad era inocencia o la limpieza, estar limpio, pero hermanos, la Biblia. Pero podemos decir que la inocencia es no más que alguien no había pecado o no ha pecado. Y sabemos que todos los hombres vamos a pecar un día. Si nazca, en pocos días, está lleno de problemas, está lleno de pecados.

0: En Hechos 10:13 leemos ahí que vino la voz de Dios ahí a Pedro y dijo: levántate, Pedro, mate y come. Y dijo: Señor, no, porque ninguna cosa común o inmunda he comido jamás. Entonces, lo que la Biblia dice es que eran los animales comunes o inmundos, los animales separados a Dios. Entonces, Dios estaba mostrando eso. Los animales, había los animales comunes y los animales limpios. También de las aves, había aves comunes y aves limpios. De las almas, había los comunes y luego había los israelitas, que Dios había separado para sí, ¿verdad? El hombre en sí mismo no es santo. No tenemos justicia de nuestra propia justicia. Dice Isaías 64, versículo 6. Si bien todos nosotros somos como suciedad y todas nuestras justicias como trapo de inmundicia y calmos todos nosotros como la hoja y nuestras maldades nos llevaron como viento. Pero el deseo de Dios, hermanos, es que seamos santos. Nos creó con el propósito de ser santos. En Efesios 1, 4 y 5 dice: según nos escogió en él antes de la fundación del mundo, para que fuésemos santos y sin mancha delante de él en amor, habiéndonos predestinado para ser adoptados hijos suyos por medio de Jesucristo, según el beneplácito de su voluntad. Nos escogió, hermanos, nos hizo para que seamos santos y sin mancha delante de él en amor. También nos llama a ser santos. En el texto 1 de Pedro 1, 15 al 16, ya leí que Él nos llama a ser santos, pero según el de Timoteo 1, 9 dice: quien nos salvó y llamó con llamamiento santo, no conforme a nuestras obras, sino según su propósito y gracia, la cual nos fue dada en Cristo Jesús desde antes del principio de los siglos. También Dios nos manda de ser santos. 1 de Pedro 1, 15 y 16 dice: sino que así como aquel os llamó el santo, así también vosotros sed santos en toda vuestra manera de vivir. Porque escrito está: sed santos porque yo soy santo. Dios quiere que seamos santos, pero ¿cómo voy a ser santo, hermano Tito? Tenemos que ser conectados con la fuente de la santidad. Apocalipsis 15, 4 dice: ¿quién no te temerá, oh Señor, y glorificará tu nombre? Pues solo tú eres santo. Él es el único que es santo. Y solamente podemos estar conectados con la fuente de la santidad, con Jesucristo, con Dios, el Padre, Hijo y Espíritu Santo, para ser santo. Amén. Cuando Dios me hace santo, me separa en dos sentidos importantes. Yo estoy separado a Dios como su posesión, su tesoro especial. Pero también yo soy separado de lo que es pecaminoso, que me estorba de crecer. Ser santo significa compartir la naturaleza de Dios a través de la unión con Dios. Participo de la naturaleza divina. Amén. Dios quiere que seamos santos, hermanos.
1: Vamos a orar por todas las peticiones que han entrado, pastor. Okay. Las vamos a leer y luego usted estará orando por las peticiones. Usted que está ahí a casita escuchándonos, solamente confía en el Señor. Para el que cree, todas las cosas son posibles, todo, pero créalo con todo su corazón. Micaela Santos allá en Reynosa dice: por su familia, salvación, sanidad, finanzas. Fausto Espinosa de Brownville también, por salvación, por su familia, protección divina, dice, por su hijo y por su matrimonio de él, su hijo. Orando por todos los matrimonios. Juanita Hernández desde Reno, Nevada, nos llamó, pastor. Dice: la hermana Tammy tiene diabetes, está muy enferma. Para Raúl Hernández le encontraron cáncer. Catalina de Santa Rosa dice: por sus hijos, hijas y su hijo, que Dios los ayude en el camino, van rumbo a su trabajo. También pide por toda su familia, sus nietos, y por ella misma, que Dios le dé más horas en su

0: trabajo. Blanca Ocegueda de aquí de Mercedes, oración por toda su familia. María de la Cruz de Harlingen dice que tiene hoy unos exámenes de los huesos. Pide por eso, por salud y por su pasaporte, que Dios obre para que le llegue su residencia. Guadalupe, de hermana Guadalupe en Matamoros, dice por dos sobrinas. Ahora pide petición, Dios conoce. Raquel de Dana también tiene unos resultados con el doctor de unos exámenes, que Dios obre a su favor. María de aquí de Hueslaco pide por su mami, por Teresa, Dios conoce. Fidelina de Dana pide por Isaac García, por Norma Becerra, por salud. Y tenemos por último aquí a Simón, que nos llamó desde el río Texas. También tiene unos resultados de cardiología. Esas son las peticiones que han entrado, pastor. Vamos a orar.
1: Gracias, hermano. Señor, venimos ante ti. Queremos entrar en tu presencia, Señor. Queremos ahora entregar estas peticiones a ti, Señor, en nombre de Dios, Señor. Yo no puedo hacer nada con estas peticiones, pero sabemos que tú eres el Todopoderoso, Señor. Y ahora, en este momento, tú puedes controlar estas situaciones y cambiar todo lo que haya de estas necesidades, Señor. En el nombre de Dios, Señor, quiero que extiendas tu mano para tocar a ellos donde ellos estén, Señor. En el nombre de Dios, ahora sánalos, Señor. Libéralos de estas situaciones, Señor. El de la enfermedad, de esos problemas, Señor, financieras, Señor, de esos problemas, Señor, que haya con el pasaporte, con diferentes cosas. Así, en el nombre de Dios, Señor, tú sabes todo lo que está sucediendo, Señor, y en el nombre de Dios, Señor, ahora Cristo, Señor, que sane a esas personas, Señor, que toque a ellos en el nombre de Dios, Señor. Y que tu presencia esté con ellos, igual que Isaías vio al santo y sublime Dios sentado sobre su trono, Señor. Yo quisiera que ellos estén en su presencia, que ellos puedan sentir, Señor, tu gracia, tu amor, donde ellos pueden estar, Señor, en el nombre de Dios. Estamos pidiendo que toques a cada alma, Señor, en el nombre de Dios, que derrame tu espíritu sobre ellos, Señor. En el nombre de Dios, Señor. Que tú estés ahí presente, que toques a ellos, que sanes a ellos, que consueles a ellos en el nombre de Dios, Señor. Extienda ahora tu poder, Señor. Extiende tu poder. Muestra a ellos tu poder, Señor, para que ellos testifiquen que tú eres el grande y misericordioso Dios, Señor. En el nombre de Dios lo estamos pidiendo, Señor, que tú lo hagas esta obra. En el nombre de Cristo lo pedimos. Amén y amén.
0: Amén, amén, amén. El Señor contesta, ¿verdad, pastor? Amén. Para el que cree, todas las cosas son posibles. ¿Algo más que quiera agregar, pastor, antes de salir del aire?
1: Sí. Me llamo Pastor Tito Shoecraft. Estamos pastoreando ahora en Donna, Texas, en una iglesia que se llama Champion. Está ubicada en 2109 de la avenida de Champion, de la ciudad de Donna, Texas. Quieren buscarnos en la red, tenemos el sitio de red, tenemos también nuestro canal de YouTube, tenemos Facebook, que si quieren buscarnos. También nuestro número de teléfono es 956-377-5516, si quieren llamarnos. Que el Señor les bendiga grandemente. Tenemos servicios a las 10:30 de la mañana del domingo y a las 6:30 de la noche. También el martes tenemos servicios a las 7:30. Si quieren visitarnos, Dios está mandando ahora un avivamiento a nosotros. Dios ha estado obrando grandemente. El Señor les bendiga grandemente, hermanos, y estaremos orando por ustedes, por la obra aquí de Radio Vida.
0: Así es, pastor. ¿Va a estar aquí unos momentos, sí, o va a salir? ¿Aquí va a estar? Bueno, siga llamando al pastor Tito Shoecraft. Va para el área de teléfonos. Usted necesita oración. Llámele. Él estará orando por usted fuera del aire. Solamente va a estar algunos minutos por aquí. Así de que si llama ahorita, él le va a atender. Va a estar solamente algunos 5 minutos para orar por su petición, por su necesidad. Área 956 968-7777. Llame en estos momentos una vez más. Teléfono de la oración, área 956-968-7777.

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Lakewood Music, decimos amén. Bueno, hasta aquí a su servidor Juan Medrano, aquí concluye mi participación, mi turno. Muchas gracias por haberme acompañado desde las 5 de la mañana, pero siga con nosotros, hay mucha programación, queremos que se quede con nosotros, queremos serle de bendición. A las 8:30 viene el programa La Palabra Viviente, no se lo pierda. Y a las 9 el famoso Mercado del Aire. Es cuando empieza, pero ya despuesito de las 9 empiezan puede empezar a llamar. Nuestro hermano Enrique Garza le dará toda la información. Y así como estos programas, hay mucha programación de bendición a través de las 24 horas del día. Siga con nosotros. Dios lo ama y nosotros también. Hasta la próxima.

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0: Bienvenidas, queridas amigas, a otro programa más de Conflictos del Corazón. Les saluda su amiga de siempre, Cari Palmón, y estoy muy contenta de poder ingresar a sus hogares por medio de esta emisora. Hoy vamos a escuchar la carta que nos escribió Patricia, una joven que se casó muy enamorada de Percy. Patricia se sentía la mujer más afortunada del mundo porque Percy era guapo, tenía un buen porvenir, buena educación, buen trabajo. En fin, el futuro que les esperaba era algo maravilloso. Sin embargo, Percy tenía un secreto tenebroso, un secreto terrible. Y lo más triste del caso es que este secreto sería el fin de todos sus sueños. Yo sé que esta va a ser una de las historias que más te impactará. Escuchémoslas aquí en Conflictos del Corazón.
1: Señora Cari, le escribo para saludarla y contarle mi caso. Lo que estoy sufriendo seguro que muchas mujeres lo pasan y a ellas va mi solidaridad. Me casé joven y enamorada de un chico que tenía todo para ser un triunfador. Era administrador de una agencia bancaria. Lo único malo era que le gustaba el trago. Cierto que no tomaba sino solo los fines de semana, pero en fin. A mí no me va mal con el trabajo, así que con su sueldo y el mío vivíamos cómodamente. Le repito, tomaba y se perdía todos los fines de semana. Y ahí empezó todo el problema.
2: Ay, mi amor, ¿por qué te pones así? Solo voy a salir terminando el trabajo, ¿no?
1: ¿Por qué sales todos los viernes? ¿Por qué no vienes a la casa y nos vamos al cine?
2: Amorcito, salgo con los clientes. Tengo que llegar a cubrir esa bendita cuota de 3 personas por agencia. Si no lo hago, pues no me puedo mantener como líder, ¿no?
1: ¿Y no los puedes visitar durante la semana? ¿De día en sus oficinas? Pareciera que a todos los borrachos los han concentrado en tu agencia.
2: Graciosa, Eri. Oye, pero me quedo todo el sábado y el domingo, no te quejes.
1: El sábado estás en categoría bulto. Ay, no sabes ni tu nombre. Anda, quédate, ya pues. Además, tenemos que encargar a Percito. Eres un flojo.
2: No, mi amor. Te prometo que la próxima semana encargamos a Percito, partecita por partecita. Esta semana ya me comprometí. Ay,
1: no tomes mucho, por favor.
2: Esta noche voy a salir con 2 empresarios pesqueros. Estos toman trago fino nada más y se emborrachan rápido, así que regreso temprano. Son mi vida. Ay, mi amor.
1: Percy, en tus reuniones no hay mujeres, ¿verdad?
2: No, mi amor. Solo salimos hombres. Solo conversamos de negocios y nos tomamos unos tragos. Eso es todo.
1: ¿Por qué somos tan tontas algunas mujeres? Solo salimos hombres y tomamos unos traguitos. ¡Mentiroso! Pero no solo eso, sino que también consumía drogas y perdía totalmente el control. Ahí perdía todo sentido de realidad y cualquier cosa era buena para él. Hasta las prostitutas callejeras. ¿Qué me estás diciendo? ¿Que el médico te ha dicho que no es algo simple lo que tienes?
2: Pati, no sé cómo decírtelo.
1: ¿Es cáncer? ¿Eso es lo que te han dicho, mi amor?
2: Perdóname.
1: No, mi vida. Vamos a luchar juntos. El cáncer no nos va a ganar. La medicina ahora está muy avanzada. Además, tengo que darte una noticia, mi amor. Estoy embarazada.
2: ¿Qué? ¡Qué mal momento cogí para decírtelo!
1: No me importa, mi amor. Iremos donde los mejores médicos. ¡Vamos a salir adelante!
2: Escúchame, por favor, escúchame.
1: Dime, mi amor.
2: ¡Tengo SIDA!
1: ¿SIDA? O sea, que me has engañado y no solo te matas tú, sino que me matas a mí y a tu hijo.
2: Perdóname, no sé cómo me contagié, te lo juro. Esto todo es por el maldito trago. A lo mejor tú no estás, ni el bebé está.
1: ¡No, lárgate! ¡No te quiero ver! ¡Mi hijo, tu hijo!
2: Por favor, todavía no te has hecho los análisis.
1: ¡Vete
2: por
1: de Dios, aquí! No. ¡No te quiero ver! ¡Lárgate, desgraciado! ¡Vete! ¡Hijito! ¡No, mi bebito!
2: No, perdón.
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1: Yo me hice los primeros análisis y gracias a Dios arrojaron negativo. Pero el médico me dijo que tengo que hacérmelos de nuevo en 6 meses, justo para cuando nazca mi hijo. Percy se fue poniendo cada día peor. Las infecciones adicionales que contrajo lo están matando. Está internado en el hospital y la verdad es que ya lo perdoné y lo cuido.
2: Te agradezco que me cuides, Patty. Sí, siento que esto me está matando.
1: Es mejor no hablar. Ya de nada vale lamentarse. Yo de corazón espero que te sanes por tu hijo. Pero si no es así, prepárate.
2: Quiero vivir. Quiero ver nacer a mi hijo.
1: Me hubiera encantado que pase eso.
4: Señora Patricia, discúlpeme. Quiero hablar con usted. En privado, sin mucha molestia.
1: Dígame, doctor.
4: Le he llamado en privado porque, sinceramente, no quiero alarmar a su esposo. Pero la verdad, él está bastante grave. Lamentablemente, si él continúa así, en pocos días tendremos malas noticias. Por eso es importante que él recuerde quién fue la persona que lo contagió, ya que tenemos muchas estadísticas similares en un grupo de travestis que han generado resistencia.
1: No, doctor. Eso sería la cereza del helado. Ahora resulta que es borracho, sidoso y encima homosexual. ¿Con qué tipo de enfermo me casé?
4: Tranquila, señora Patricia.
1: Dígame, por favor, ¿cuánto tiempo le queda de vida?
4: Así como va, sinceramente son pocos días. Si me permite, quisiera hablar con él a solas. ¿Podría?
1: Sí, doctor, adelante.
4: Amigo Percy, ¿qué tal? ¿Cómo amaneció? Dígame, por favor, Percy. Esto no lo sabrá nadie. Puede confiar en mí. ¿Con quién o con quiénes fueron? Por favor, esto es para intentar salvar otras vidas.
2: Me da mucha vergüenza, doctor. Yo tomaba. Me drogaba. Y eso me daba ánimos para buscar travestis. Sé que es una degradación, doctor, pero siempre la he tenido.
1: Percy duró 4 días más con la septicemia y cerró los ojos para siempre. Mi hijo tiene 6 años y está sanito. Yo también. Por un milagro de Dios no nos contagiamos. A pesar del tiempo transcurrido, aún no logro creer que los trastornos sexuales ocurran en personas que se ven tan serias y centradas. Le he contado mi historia para decir lo agradecida que estoy de Dios por protegerme, pero para también pedirle su consejo, si debería o no volverme a casar. Tengo miedo, miedo de no saber con quién me meto. Todos los que veo me parecen buenos, pero me recuerdan a Percy. ¿Qué hago, Cari?
0: Mi querida Patricia, tu historia me ha dejado terriblemente impactada. Me imagino el dolor de tu alma cuando te enteraste de que tu Percy te había sido infiel, y no solo eso, pero que había una posibilidad que te hubieras contagiado con SIDA. Cuánto lamento lo que te sucedió y no te culpo por los temores que tienes ahora. Te comprendo muy bien. El caso de Percy es un caso que muchos han sufrido, porque el SIDA es una enfermedad que no tiene compasión y que destruye a todo aquel que pueda. Yo le doy gracias a Dios que no te contaminó y que tu bebé nació libre de esta terrible maldición. Esto fue un milagro de Dios, tal como tú dices, que no permitió que este horrible sufrimiento continuase en tu vida y en la vida de tu bebé. Dices que todavía amas a Percy, a pesar de que ha muerto. Me alegro que no tengas odio ni que tengas resentimiento hacia él. El pobre ya pagó un precio muy caro por su error. Ahora debes de concentrarte en restaurar tu vida. Y yo sé que no es fácil el tratar de restaurarse por sí mismo, pero hay uno que puede sanar el trauma y el dolor que pasaste debido a este evento, y ese es Jesucristo, el Hijo de Dios. Él quiere sanar tu corazón y tus heridas y darte un nuevo futuro. Los planes que Dios tiene para ti son buenos planes. Planes de restaurarte, de bendecirte, de darte ilusiones, sueños, en fin, todo lo que desea un buen padre amoroso para su hija. Y el único requisito para recibir todo esto es que creas en Jesucristo, el Hijo de Dios que murió por ti para darte vida eterna y restaurar toda área de tu vida. Entrégale ese corazón herido y recibe el corazón nuevo que Él desea darte. Dile así: Señor, vengo a ti, recibo a Jesús como mi Salvador. Sé que has hecho esta oración de todo corazón y sé que Dios comenzará a obrar en tu vida, querida Patricia. Te quiero recomendar que compres una Biblia y que la leas todos los días, no como un libro cualquiera, pero como una carta de amor por parte de tu Padre Celestial, que te ama muchísimo, más de lo que te imaginas. Comienza en el Nuevo Testamento para que descubras acerca de quién es Jesucristo y lo mucho que Él te quiere. También quiero sugerirte que busques una buena iglesia de doctrina sana y comiences a ir y a llevar a tu hijo también. Dios te enviará un buen hombre a tu camino, un hombre creyente que te amará y amará a tu hijo también. Este ha sido otro caso de conflictos del corazón. Les habló Cari Palmón y me despido de ustedes hasta el próximo programa.
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0: Muy buenos días, bonita selección con nuestra hermana Unice Luna Torres, la selección El Viaje. Gracias por acompañarnos. Quiero avisar que ya unos 10 minutos más, la identificación de las emisoras, el programa de Venezuela Watch obscene con sus precores de 9 a 9:30 a través de la estación local KRG 1290 AM, la 9.5 para compras y ventas Mercado Aire. Prepárese a la 9.5, que le quedan 15 minutos más, mi gente. Usted puede participar llamando al área 956-968-0303. ¿Sabes por qué me río en ocasiones? Hay gente de las 8 de la mañana preguntando por compras y ventas. Una mañana entré, creo que a las 5 de la mañana, y a las 6 me estaba hablando una persona que se iba a ver compras y ventas. Así que todos esperan las compras y ventas, pero es la 9.5. Todavía le quedan unos 15 minutos más aquí en la estación local Radio y Vida.
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0: 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A continuación me voy a presentar este programa, este canto nuevo. Esto es un canto nuevo que nos envió nuestra hermana Petri Regalado. Y esto es aquí. Petri Regalado es una cantante también aquí del área del Valle. Y este bonito canto que dice: ¡ay, qué bonito!

Esta selección, estilo country, muy tocando aquí en Radio Via Cine Equipaje. Vámonos, gente. Todavía faltan 4 minutos para que nos vayamos a la identificación de las emisoras. El programa de Venecer Worship Center con suplicadores de 9:30. Y para irnos a compras y ventas, todavía faltan 9 minutos más. Mercado Eric, participando en el área 956, el teléfono 968, esto es 0303. Así que esté pendiente también de pasadita. Usted va manejando, if you're driving, whatever expressway, wherever you might be driving. If the climate gets a little bit dangerous, if this rain or maybe fog, I don't know, just drive carefully. Maneje con mucha precaución. Maneje con mucha precaución en las zonas escolares también. And thank you for taking us along. Gracias por que usted nos lleva ahí en sintonía de Radio Vida. This will take us up to the hour. Estoy tocando.

are right now or be better than myself. Entonces, estamos ahí todos los domingos a las 10 de la mañana en esta clase que es de colegios, de negocio de colegio y de carrera, donde somos la mayoría, bueno, somos todos los que estamos en esta clase, somos los jóvenes.

Good morning, good morning. Happy Thursday to each and one of you. Buenos días, muy buenos días. Feliz. Work, heading to class, or perhaps even opening your business, or simply just needing an encouragement this morning. Again, thank you for joining us today. Ahora, ya sea que usted va al rumbo al trabajo, a clases, tal vez está abriendo su negocio por el día, o simplemente necesite un poquito de ánimo esta mañana. Bueno, una vez más les quiero dar gracias por acompañarnos. And today we're going to be talking mainly more about mistakes. El día de hoy vamos a estar hablando un poquito más sobre errores, about leadership, liderazgo, grace most importantly, la gracia un poco más importante, and also about second opportunities, y también sobre segundas oportunidades. I may not finish it today, so there might be a part number two. Tal vez no pueda terminar eso el día de hoy. Tal vez pueda haber una parte número dos. Now, so for today's title is that Jesus accepted responsibility for those under his authority. Ahora, Jesús aceptó la responsabilidad por aquellos bajo su autoridad. Now, many people want authority, but they don't want the responsibility. Muchas personas quieren autoridad, pero no quieren la responsabilidad. Many people want position, but they don't want, but they don't have the patience. Muchos quieren la posición, pero no tienen paciencia. Yo puedo decir personalmente, soy paciente, mas no tengo paciencia. You know, I can be patient, but I don't have patience just in general. You know, and I think you can kind of understand that part. You know, sometimes you can be patient, but you have your limits. Y puedo decir personalmente de que sí tengo paciencia, pero muchas veces nuestra paciencia tiene su límite, y de allí no tengo paciencia tampoco. And it's nothing bad, y no es nada malo, but it's good for you to be able to know and understand what are some of the character opportunities that you have, or some of the character traits that can help you become a lot better. Pero igualmente es bueno saber el carácter y cosas sobre el carácter como características que nos pueden hacer fuertes más en la obra o en lo que vamos a estar haciendo. Many people, they want respect, but they struggle to show mercy. And this is a good one. I'll repeat it again. Many want respect, but struggle to show mercy. Muchos quieren respeto, pero les cuesta mostrar misericordia. And this one is very true. I'm a supervisor at the moment. Yo soy un supervisor en ese momento. And there's a lot of the times that I do need to show mercy unto many people, or show grace unto other people, even though when I know that they're not doing their work properly, or this has been addressed multiple times. Entonces, muchas veces en mi trabajo, o en trabajos antes que he tenido, muchas veces tengo que demostrar gracia o misericordia con los trabajadores, aun cuando ya se les ha dado instrucciones que ya no hagan lo que están haciendo, o que deben de cambiar el comportamiento, o cualquier sea la situación. But we learn a lot of great things from Jesus, pero podemos entender y podemos aprender muchas cosas de parte de Jesús. But Jesus showed us another way. Jesús siempre nos enseñó otro camino. And one of the key verses that's connected to this message, y uno, un versículo

principal o que está más conectado con ese mensaje se encuentra en el libro de Lucas capítulo 22 versículo 32. We can find it in Luke chapter 22 verse 32, and it says, "But I have prayed for you, Simon, that your faith may not fail." Pero yo he orado por ti, Simón, para que no falle tu fe. Now, Jesus said this to Peter, knowing Peter would fail. Ahora, Jesús le dijo esto, se lo comentó a Pedro, sabiendo que Pedro iba a fallar. And you know, I've done a preaching, he hecho una predicación that Peter had a big mouth, de que Pedro tenía una boca muy grande. He would speak his mind. He didn't have much of a patience. Pedro hablaba su pensar, lo que él pensaba, o lo que él pensaba en ese momento, él lo hablaba sin pensar sobre eso. Era un poco corajudo, podemos decir. But Jesus already knew that Peter would deny him 3 times. Pero Jesús ya sabía que Pedro lo iba a negar 3 veces. But yet, instead of rejecting Peter, Jesus prayed for him. Y aún así, en lugar de rechazar a Pedro, sabiendo lo que Pedro iba a hacer, Jesús oró por él. And now, in this particular part here, y esta parte aquí en particular, this part is very important. Because we often say that we're Christians, porque muchas veces decimos que somos cristianos, pero no practicamos la misericordia, no practicamos la paz, la tranquilidad con otras gentes. Many of the times we say that we're Christians, but yet we don't practice grace, favor, patience unto other people. Now, again, I understand that there's a limit unto patience. And you should be very well aware when your patience is being tested. That those should be your opportunities for you to walk away to keep your peace for your own purpose. Entonces, uno debe saber también, debe saber que una persona que es sabia en todo momento, sabiendo de que cuando tal vez una persona le está tratando de ver qué tanta paciencia tiene, que eso debe ser para usted una buena oportunidad, que es cuando usted se debe de retirar de esa persona, de ese lugar, de ese ambiente, porque su paz está siendo interrumpida. You know, and those should be the opportunities or the signs for you that it's time for me to move or not hang out with these people, or it's time for me to move from this particular place. Now, in leadership, ahora en liderazgo, not pretending mistakes don't matter. Lo que significa fingir que los errores no importan. You learn from your mistakes. Uno aprende de sus errores. You should be able to learn from your mistakes. Debes aprender sobre tus errores. Because if you don't learn, then you're going to continue doing the same thing over and over and over again. Porque si no entiendes o no aprendes de tus errores, vas a seguir haciendo lo mismo una y otra vez. And this is the part where you can be a mature Christian, that when somebody calls you out, you will not take it personal. You know, nobody likes to be told the truth. Entonces, eso es una buena manera y una buena oportunidad de que si uno es una persona madura y se le viene, se le llama la atención o se le dice algo por lo que uno está haciendo, a nadie le gusta que le digan la verdad. Pero si es por nuestro bienestar, if we are being told the truth and it is for our opportunities for to better ourselves, then yes, we will get upset at the beginning. Claro que sí, nos vamos a molestar en la primera vez que se nos diga. But eventually, we would recognize that, you know, I did wrong. Thank you for telling me. Entonces, eventualmente, uno puede reconocer y ver de que sabes que estuve mal. Déjame ir a pedir perdón. Let me go and ask for forgiveness. But if you never learn from your mistakes, but then you are easily offended when somebody calls you out to it. Entonces, cuando uno no aprende de sus errores, pero entonces lo toma muy a pecho cuando alguien se los trae a la mente o a la mesa, podemos decir, uno se hace el dañado, el sentido de que no me voy a ir, o empezamos a hacer amenazas. O many of the times we probably begin to say that nobody likes me now, that's it. You know, you begin to threaten, no, I'm going to leave the church or something like that.
but not abandoning people because they failed. Pero tampoco abandonar a las personas porque fallaron. This is being able to show what Jesus showed unto Peter. Eso siendo y haciendo lo que Jesús le demostró a Pedro. Now, you're still a human. You still need to keep your peace. Ahora, usted también es un humano. Y usted también debe de mantener y tener su paz también. Sometimes you can pray for the people, but they need to be, you know, guided to somebody else that can help them out more than what you can. Muchas de las veces podemos orar por la persona, seguir intercediendo por la persona, pero varias veces tal vez es necesario de referir a esa persona o guiarlos a esa persona con alguien más que les pueda ayudar más en eso. Because the thing that happens is that many of the times we become too vested in the situation that our feelings begin to get involved and we're not speaking by from the heart and we're just speaking out of flesh. Entonces muchas de las veces cuando estamos en esa misma situación, muchas veces podemos empezar a dar comentarios, a dar ejemplos, a dar consejos basado en las emociones o basados en la carne. Y no dejamos que nuestro corazón, nuestro espíritu hable a la vida de esa persona. So you're not going to abandon them either. Tampoco los vamos a abandonar. But you're going to help them find the right help. Pero los vamos a ayudar para que puedan buscar o encontrar la ayuda correcta. But if I can be honest with you today, this morning, and tell you this. Pero si puedo ser honesto con ustedes esta mañana y les podría decir esto. That nobody is perfect. De que nadie es perfecto. Your boss is not perfect. Su supervisor, gerente o jefe no es perfecto. And most importantly, and by all means, y mucho más importante sobre todas las cosas, your pastor is not perfect. Tu pastor no es perfecto tampoco. The people that teach you, the teachers, they're not perfect, or professors, they're not perfect either. Aún las personas que nos enseñan, o los profesores, tampoco son perfectos. Your employees are not perfect. Sus empleados tampoco son perfectos. And even so, with the people that we fellowship on a daily basis, and we have fellowship with them for many, many years, your family, your parents, y otras de las cosas, con las personas que tomamos mucho tiempo, estamos allí con ellos y que hemos estado casi toda la nuestra vida, es nuestra familia o nuestros padres. Ellos no son perfectos para nada. They're not perfect at all. And not even yourself are perfect. Y usted tampoco es perfecto. We make mistakes. Todos cometemos errores. You know, as a student, there's been times that I miss deadlines. And I get a zero for not completing the work that I had to do. Muchas veces pierdo una fecha importante donde tengo que someter algún trabajo porque se me pasó o se me olvidó. Y he tenido que recibir un cero porque no sometí el trabajo. And I missed a deadline. Entonces perdí la fecha que tenía que someter eso. Employees, many of the times they make costly mistakes. Muchas veces los empleados cometen errores muy costosos. And many of the times with the employee, and this is if you have your own business, si usted tiene su propio negocio, or if you're somebody that you're the person in charge of HR, si usted es una persona que tal vez está encargado de recursos humanos, many of the times you make mistakes that will cost you a lot more simply because you listen to gossip and you fire or you terminate the wrong people. Entonces, muchas veces como personas o como recursos humanos, muchas veces hacen errores muy grandes y les cuesta mucho porque se dejan guiar por el chisme y muchas veces corren a personas incorrectamente, injustificadamente. Y eso les va a costar mucho a los empleados porque no van a poder encontrar otro trabajador como esa persona. And many of the times it will cost the employee a lot of money because they're not going to find another person that can be able to replace that person or will be as good into that person. Families hurt each other day in and day out, either with words, perhaps even attitude, body language.
Muchas veces la familia nos lastimamos los unos a los otros, muchas veces con palabras, con gestos. Your friends will disappoint you more than one time. Los amigos te van a decepcionar más que una vez. But yet sometimes we expect perfection from people who are still growing. Y lo curioso sobre eso es de que muchas veces esperamos perfección de personas que todavía están creciendo. But you that you have been in church majority of your life, you haven't grown just yet, but you expect other people who are just converted into Christianity or who have just accepted Jesus, you're expecting them to be fully grown, fully advised, fully of what they need to be doing. Y lo curioso sobre esta situación es de que nosotros tenemos años en las cosas de Dios. Tenemos años en la iglesia, en el camino de Cristo. Y aún así fallamos y todavía ni podemos crecer. Pero sí somos muy rápidos para juzgar y cuestionar a una persona que apenas se entregó a Cristo, que apenas se está conociendo de las cosas de Dios. Queremos perfección de esa persona. We want perfection out of that person. But yet, you've been in church for all your life, and you still cannot even memorize a verse from the Bible. Pero usted espera la perfección sobre otras personas, pero usted que lleva casi toda una eternidad, toda una vida en la iglesia, y usted hasta el momento todavía ni se puede memorizar un versículo de la Biblia. It's a little bit harsh, es un poquito duro. And it's a very hard thing to swallow because it is the truth. Y es un poco duro de poder pasar esta situación porque en realidad es la verdad. And you need to understand one thing. Y necesita escuchar saber esto. That growth takes time. El crecer toma tiempo. The same thing as a child when they're born to a person when they become an adult and they die. It takes years. Entonces, de la misma manera como cuando un niño crece, desde un bebé de un día hasta que esa persona ya se hace más adulta y esa persona muere, se toma tiempo. Usted no es de niño adulto de un día para otro. You don't become an adult from one day to the next. It's a growing pain situation. Es una situación de crecimiento, de dolor, de riumas, podemos decir que se va a llegar a cabo. And this is why we go back again to what Jesus told Peter. Y por eso regresamos a lo mismo que Jesús le dijo a Pedro. But I have prayed for you that your faith may not fail. Pero yo he orado por ti para que no falle tu fe. There's people that have prayed for us many times, yet we're still doing the same thing, and we expect to be treated as such. Y lo curioso es de que nosotros seguimos haciendo lo mismo, pero queremos que se nos trate diferente por X razón. And you know, sometimes when we expect from perfection from people who are still growing, you're going to get even more disappointed. Y muchas veces cuando esperamos la perfección de personas que todavía están creciendo, créame que lo van a lastimar y que va a quedar bien decepcionado. Por eso es que el crecimiento toma tiempo, which is the reason why I've mentioned. The growth will take time. Even healing takes time. If somebody hurt you, it's going to take time for you to be healed completely. Aun cuando se toma una situación para poder sanar, muchas veces esa sanidad va a tomar un poco de tiempo. Eventualmente uno va a sanar completamente. Eventually you will heal, but it is going to take time. But as the same way that growth takes time, that healing takes time, maturity takes time as well too. Y de la misma manera que el crecimiento se toma tiempo y poder sanar se toma el tiempo, la madurez también se toma tiempo. You cannot be a mature Christian from one day to the next and expect perfection, expect for that person to be speaking in tongues. Entonces,
usted no puede ser maduro en el área de la iglesia de un día para otro y esperar que para el siguiente día usted sea una persona madura y que ya ande hablando en lenguas y ande haciendo todo eso. It takes time to get to that place. Se toma tiempo para llegar a ese tiempo. It took time for Jesus to be able to begin his ministry. Se tomó tiempo también para la vida de Jesús para poder empezar su, su ministerio. And Jesus understands that, and Jesus understood this about Peter. Y Jesús entendía esto, y Jesús entendió esto sobre Pedro. We know for a fact that Peter loved Jesus very deeply. Sabemos y lo podemos entender y comprender de que Jesús, perdón, de que Pedro amaba profundamente a Jesús. He was very passionate and he was loyal. Pedro era una persona muy apasionado y era fiel y era leal a Jesús. Why do you think he got into a fight with the soldier and cut his ear? ¿Por qué crees que se peleó con el soldado y le cortó la oreja al soldado él también? Porque lo quería defender. Because he wanted to defeat Jesus. But even so, Peter once said, even if everyone leaves you, I never will. Pero una cosita muy curiosa es de que Pedro dijo una vez, aunque todos te abandonen, yo nunca lo haré. But later on, under the pressure, pero después bajo la presión, Peter denied Jesus 3 times. Pero como ya conocen la historia de que después, bajo la presión o algo, Pedro negó a Jesús 3 veces. Peter was with Jesus all this time. So just imagine the guilt that Peter felt. Ahora, Pedro anduvo tiempo con Jesús. Entonces, imagínese la culpa que sintió Pedro en ese momento. Imagine the shame. Imagínese la vergüenza. And the people listening today can possibly know and understand the feeling. Y muchas de las personas que tal vez nos están escuchando el día de hoy, tal vez pueden conocer ese mismo sentimiento, de que uno tiene vergüenza, that you're being shamed. It could possibly be because maybe you failed financially. Puede ser de que tal vez uno ha fallado financieramente. Maybe you failed in a relationship. Tal vez fallaste en una relación, en tu matrimonio, in your marriage. And most of all, and primarily, y principalmente, o lo primordial, maybe you failed spiritually. Tal vez fallaste espiritualmente. And because of that, maybe you have failed as a leader. Y tal vez por eso, tal vez fallaste como líder. You know, oftentimes, sometimes the hardest person to forgive is forgiving ourselves for what we have done, for what we did, and for what we're going to do. Muchas veces la persona más difícil de poder perdonar somos nosotros mismos por lo que está pasando, por lo que hicimos, y por lo que va a pasar apenas. But the beauty of Jesus, pero lo hermoso de Jesús, is that failure was not Peter's final chapter. Que el fracaso no fue el capítulo final de Pedro, but rather it was the beginning of a new book that Peter was going to be writing. Entonces, el final de Pedro, ese no fue su final de fracaso, sino que simplemente era el principio, porque era necesario que él pasara por esta situación para poder ser el Pedro que influyó tanto. For Peter to be that person that was able to influence many of other people. Even after this, Jesus restored Peter completely. Y aún después de todo eso, Jesús restauró a Pedro completamente. And with this one, I don't want to go too far anymore because I know I won't finish it. Entonces, we are going to be having a second part. Entonces, sí vamos a tener una segunda parte. So again, I want to encourage you to listen to us next week for the second part of this, que nos escuchen la próxima semana sobre esta segunda parte, that we'll continue speaking, que seguiremos hablando.
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Come visit us here at Benecer Worship Center at 209 East Sugar Cane Drive here in Weslaco. Entonces, los invito, los animo para que vengan y sean partícipe de aquí de Benecer Worship Center en el 209 East Sugar Cane Drive aquí en Weslaco. May you have a beautiful rest of the week and blessful rest of the week. De que tengan un bonito y bello resto de la semana. Que Dios los bendiga. May God bless you. You be blessed. And I'll see you here next week. Que sean bendecidos. Y nos vemos aquí la próxima semana. God bless you.

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1: Muy buenos días. Quiero mandar saludos de cumpleaños. Hoy que estamos 21 de mayo, celebra su aniversario. Estamos listos para recibir su llamada aquí al área 956-968-7777. Solamente cumpleaños o aniversario.

Ahorita esta lección con Omar Rodríguez, vamos a cantar. Quiero avisar, todavía un minuto más, pero antes, dando una temperatura aquí en el medio valle, 75 grados Fahrenheit. Big Spring, Texas, you're 63 degrees. Allí en Allen, you're 73 degrees. Aquí en el área de Plainview, you're at 58 degrees Fahrenheit. Saludos a todas las emisoras en estos momentos de Rio Grande City, pues a través de la 104.7 FM. Gracias por escucharnos, somos Radio Vida. 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Y aquellas personas que dice, hermano, mándeme los sobres con porte pagado. Asegúrese que nos dé la dirección correcta para hacerle llegar los sobres. Algunos se nos regresan y pues es casi poquito difícil porque ya le enviamos y luego no sé qué pasa, pero esperamos de que nos dé la dirección correcta. Como quiera, cualquier inquietud sobre sus donativos o que le mandemos el aceitito, claro, mandamos el aceitito a las personas que están colaborando con Radio Vida, ¿ok? 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Así que queda muy claro. Entonces, de todos modos, hay gente que viene aquí para oración, oramos por ellos y también ungimos con aceite. Gracias, yo creo en la oración y creo lo que dice el libro de Santiago también, que ungiendo con aceite. Entonces, aquí estamos en hora de oficina, por cierto, usted puede visitarnos para más informes concerniente a este ministerio. Puede comunicarse con mi secretaria, al área 956, al teléfono 968-7777. 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Quiero presentar este material nuevo. Esto nos ha llegado en semana Petri regalado. Y este es un estilo, creo que es mariachi a continuación. Sí, es mariachi, I can see the category. Petri Regalado, que dice, ¿cómo no amarte? Esto es música nueva aquí en Radio Vida.

Bonita selección que se llama Petty Regalado. Esta bonita selección que dice cómo no amarte. Música nueva aquí en Radio Vida. Bueno, de manera con 49 minutos somos Radio Vida una vez más en 11 minutos más de identificación de las emisoras. El programa de esta mañana de tus hermanos pastores Isidro de 10 a 10:15 aquí en Radio Vida a través de nuestras emisoras FM AM. El pastor, nuestro hermano Sergio Vaquera de Perkin, Texas.

0: Bonita selección con nuestro hermano Eloy. Perdón, este es Paulino, nuestro hermano Paulino, ¿eh? Ya está en la presencia del Señor, mi hermano Paulino Bernal. Y bueno, qué bonito canto que nos cantaba. Y que esto sea una realidad, que siempre podamos sentirlo nosotros en nuestro corazón. Avanzamos con más música. Hoy no más. Vámonos, vamos todos a volar. Y el tiempo vuela, ¿no? A los unos 7 minutos más, la identificación de las emisoras, el programa de los pastores Isidro, aquí en Radio Vía Local, y a través de Radio Vía FM, sus emisoras AM y FM, Cadena Radio Vida, el pastor Sergio Vaquera.
1: Mi

0: Gloria al Señor, Dios me los bendiga. Bienvenidos al programa Jesucristo la Respuesta. Les habla su servidor, el hermano Sergio Vaquera. Bueno, hermanos, en este día vamos a ir a una penúltima parte del mensaje titulado La Venida de Jesús. La inminente venida de Jesús, algo que todos sabemos que viene y viene pronto. Las señales prácticamente ya se cumplieron. Es el tiempo realmente de arreglar cuentas con el Señor. Si usted no lo ha hecho, bueno, hoy es un buen día para arreglar cuentas con el Señor. Mi nombre es Sergio Vaquera y queremos invitarle con todo el corazón a que usted principalmente se ponga a la par con nosotros y que le demos toda la gloria, toda la honra y toda la alabanza a nuestro Dios y que reconozcamos que sin Él no somos absolutamente nada. Es tiempo de que lo torcido se enderece, lo caído se levante y erguir nuestras cabezas porque vuestra redención está cerca. Realmente estamos viendo cosas tremendas en este mundo y ahora en septiembre a 28 o 31, no traigo aquí la fecha bien, se me hace que dijeron que era el 28, es cuando viene la luna de sangre, la última luna de esta índole que pasa solamente cada 500 años. Todos ven como una señal de la venida del Señor basado en lo que dice Joel en el capítulo 2, que la luna se convertirá en sangre. Así que no queremos dar fechas ni queremos asustarlo, simplemente decirle lo que dice la palabra. Somos atalayas y tenemos que decirle que viene peligro y que es tiempo de apercibirse porque el Señor viene. Mi nombre es Sergio Vaquera. Recuerde, si usted quiere que le mandemos este mensaje, me llama al 806-202-1215. Si usted vive en Centroamérica, Suramérica, México, puede bajar varios de los mensajes del hermano Vaquera yendo directamente a la página de internet www.sergiovaquera.com, www.sergiovaquera.com. Vamos a la palabra.
1: La maldad de los hombres era que, hermanos, mucha. La maldad era mucha. Óigame, hermano, gran maldad. ¿Y qué más sigue diciendo? Y que todo designio de los pensamientos del corazón de ellos era de continuo solamente el mal. Oiga, mi hermano, no es lo que tenemos hoy en día. Dijo, va a ser como los días de Noé. ¿Cómo eran los días de Noé? Estaba lleno de maldad el mundo. Dios no lo pudo soportar. Hermano, así estamos ahorita. Mire, mi hermano, les decía ayer, ya permiten que se case bigotón con bigotón, hermano. Eso va en contra de Dios. No, le llaman que es problema político. No es problema político, es problema moral. Maldad, hermano, que nunca se había oído. Maldad como la que estamos viendo ahorita en México, mi hermano, la violencia. ¿Qué maldad tan grande? ¿Cómo puede caber en la mente de un ser humano? Cuando tú miras, hermano, en 2 Timoteo, en el capítulo 3, verso 1, hermano, el Señor dice a través de Pablo, dice, también debes de saber esto, que en los últimos días vendrán días peligrosos, días peligrosos. Escuche, días peligrosos. La palabra peligrosos, si tú la miras, hermano, esa palabra es la misma palabra, si tú lo miras en griego, la misma palabra que se le dio a los endemoniados de Gadara, hermano, cuando dice eran peligrosos en gran manera. Oye, mi hermano, gente endemoniada. Gente endemoniada, señal de los últimos días. Para que una persona haga, mi hermano, las cosas que están haciendo ahorita, ya pasaron de ser, hermano, que una persona que le gusta el sadismo, ya pasaron por encima de toda maldad, hermano. ¿Cómo cabe en la mente, pastor, de que este bando pelea contra aquel, hermano, y mata a tres? Y si, hermano, se lo lleva una mujer en los cuerpos y le dice, hagan los tamales, y se los lleva para que se lo coma su propia familia, esos tamales. ¿Dónde cabe en la mente? Es una maldad que no se conocía, hermano. Estamos viendo tiempos peligrosos. Será como los días de Noé, hermano, la gente con una maldad, hermano, hasta el extremo, donde dijo el Señor, ya no puedo más, ya no puedo. Voy a salvar a los animales, que se mueran los otros animales.

evidencia. Señales de los últimos días. No, ya no los podemos negar, hermano. Estamos viviendo los últimos momentos de la historia. Váyase a Mateo 24 otra vez. Déjeme empiezo el mensaje, si no, no vamos a terminar. ¿Por qué corre tan pronto aquí en el reloj? Mateo capítulo 24, el versículo 37 dice: más como en los días de Noé, así será la venida del Hijo del Hombre. Porque como en los días de antes del diluvio estaban comiendo y bebiendo, casándose y dándose en casamiento hasta el día que Noé entró en el arca, prácticamente, hermano, ajenos a lo que venía. No les importó que Noé les decía: viene juicio, va a llover de arriba para abajo, las cataratas de los cielos serán abiertas. La gente se burlaba, le decimos ahora: Cristo viene, Cristo viene. La gente se ríe, hermano. La gente no quiere nada. El pastor le dijo ayer: vénganse mañana lunes, hermano, llegó la mitad. La próxima vez dígale que no vengan, hermano, se vienen todos. Siempre la gente hace lo contrario que le dicen, ¿verdad? Le dicen negro, dicen que blanco, bueno, ese es otro tema. Pero mire lo que dice la palabra: mas como en los días de Noé, así será la venida del Hijo del Hombre. Verso 38: porque como en los días antes del diluvio estaban comiendo y bebiendo, casándose y dándose en casamiento hasta el día que no entró en el arca. Verso 39: y no entendieron hasta que vino el diluvio y se los llevó a todos. No entendieron. Un corazón endurecido es lo que tenemos hoy en día, hermano. La gente con un corazón endurecido ya no le asemeja el evangelio, ya no le asemeja la alabanza, ya no le asemeja nada, mi hermano. Se está habituando a todo lo malo. No entendieron. Es una señal de los últimos días. La gente no va a entender. No va a entender. Trate con los jóvenes. Mira, mi hijo, ay no. No, pero mira, no, ay no. ¿Saben todo? Ay no. Ya no les puede decir nada. Ay, no los hagas enojar porque te dicen whatever. ¿Quiénes se van con el Señor? La Biblia dice quiénes se van a ir, hermano. Hay gente que piensa, hermano, que el Señor se va a equivocar y va a pasar, hermano, a ovejas y a cabritos y de todo. Hermano, se me pasó uno más, que se vaya. ¡No! La Biblia dice: no se engañe, Dios no puede ser burlado. Lo que el hombre siembra, eso va a cosechar. Mira, hermano, Mateo 24, verso 44 dice quiénes se van a ir. Verso 44: por tanto también vosotros estáis preparados, porque el Hijo del Hombre vendrá a la hora que no penséis. ¿Qué dice la Biblia? Estáis preparados. ¿Cuáles se van? Los que están preparados. Hay gente que toda la vida se está, ya está preparado, me estoy preparando. Llámelo, ya me estoy preparando. Oiga, si la Biblia dice que siempre aprende y nunca llegan a ser maestros. Dios no viene por gente que se está preparando. Si Cristo viene, mi hermano, y tú te estás preparando, te quedas. No lo dije yo para que no decía, ay, la mano vaquera dijo, no me eche la culpa a mí, por favor. Son palabras de Jesús. Por tanto, dice, también vosotros estar, como dice, preparados. Cuando entras, hermano, al aeropuerto y vas a agarrar el avión, vale más que lleves el boleto. Ahí uno dice, a ver qué dicen. Hermano, te van a decir que te vayas para allá, mi hermano. Mucho ayuda el que poco estorba. Hágase de la línea, por favor, señor. No tiene boleto, no se va. No tiene boleto, no te vas, hermano. Dije, no te vas. Como que no me lo creyó. Mire lo que dice Mateo capítulo 25, hermano. Prácticamente dice lo mismo. En el versículo, más que es el versículo 10. Hablando de las 10 vírgenes, usted conoce la historia. Dice: pero mientras ellas iban a comprar, vino el esposo, y las que estaban preparadas, las que estaban preparadas, entraron con él a las bodas y se cerró la puerta. Después vinieron también las otras vírgenes diciendo: Señor, Señor, ábrenos. Mas él respondió, dijo: de cierto digo, no las conozco. Velad pues, porque no sabéis el día ni la hora en que el Hijo del Hombre ha de venir. Si tú no estás preparado, hermano, en este día Dios te va a dar la oportunidad que te prepares. La trompeta puede sonar, hermano, en cualquier momento. La Biblia dijo a través de Pablo, dice, porque dice: los muertos en Cristo resucitarán primero. Luego nosotros, los que habremos quedado, dice que volaremos a recibir al Señor en el aire y estaremos así para siempre con el Señor. ¿Cuántos se van con el Señor? Cristo viene por los que están preparados. Número dos, hermano. La otra señal queda aquí en la palabra, Mateo 24, verso 45. Mira lo que dice la palabra.

0: Voy a irme rápido porque yo sé que el tiempo se está yendo. ¿Quién pues es el siervo fiel y prudente? Habla del siervo, ¿eh? El siervo es el que sirve. ¿Quién es el siervo fiel y prudente, el cual puso su señor sobre su casa para que le dé alimento a tiempo? Bienaventurado que el siervo, el que sirve, siervo, el cual cuando venga su señor le halle haciendo así. De cierto digo, aleluya. ¿Qué dice, hermano? Que sobre todo su bien le pondrá. Oiga, Cristo se viene a llevar a los que sirven. El hermano Juan de la Garza usó mucho el dicho que dice: el que no sirve, no sirve. Mi mamá me dijo otra vez, dice: mi hijo, la persona que no vive para servir, no sirve para vivir. Y hay gente que vino a este mundo, mi hermano, nomás a ocupar espacio y a gastar oxígeno. ¡A nada más! Piensa que el propósito es eso. ¡Ay, es que yo tengo que ocupar mi espacio! Hermano, por favor, déjaselo a alguien más. Ahí está la palabra. Y si no me lo cree, hermano Juan, capítulo 12, 20, verso 26. Le quiero decir en una hora, mi hermano, lo que es para tres horas, pero se lo tengo que decir. Juan capítulo 12, verso 26. Mire lo que dice la palabra. Alabado sea el Señor. Alabado en tu tri, dijo alguien. Ok, Juan capítulo 12, verso 26. Mire lo que dice la palabra: si alguno me sirve, sígame. Y donde yo estuviere, allí estará también mi servidor. El servidor de Cristo va a estar donde Cristo está. Cristo está en el cielo, ahí va a estar el servidor de Cristo. Pero los flojos, hermano, ni en el cielo los quieren. No, hermano, es cierto. Hermano, mire, hermano, el Señor le cae tan mal los flojos, que dijo que el que no trabaja, que no coma. Así piensa el Señor de los flojos. Ah, dice, de mañana va a empezar a servir. ¿Sabes que hay gente, mi hermano, que hermano, le toca limpiar otra vez la iglesia? Hermano, apenas me tocó el año pasado. Gente, hermano, que cómo reniega. No le puedo dar todo lo demás. ¿Quiénes más se van? Los que tienen sus lámparas llenas de aceite. Mateo capítulo 25, del 1 al 4. Las vírgenes dice que tomaron sus lámparas también con aceite. Y hermano, el aceite fue lo que hizo que ellas entraran a las bodas con el esposo. El aceite, mi hermano, tú necesitas estar lleno de aceite. Hay gente que se siente vacío, no te vas. Estas otras vírgenes no se fueron, hermano. El Señor dijo: no las conozco, no traigas aceite. Que cuando venga Cristo te encuentre llenito de aceite para que puedas brillar. ¿Quién es más, hermano? La Biblia dice que los que usan los talentos, Mateo 25, del 14 al 30, no te lo puedo leer, pero el Señor dice, hermano, que a la persona que no usa sus talentos le va a decir: siervo negligente y malo. Dios te ha dado talentos, hermano, que cuando venga Cristo te encuentre que tú usaste el talento, hermano, y lo multiplicaste por más, y le dé buenas cuentas al Señor. Finalmente, mi hermano, los que tienen misericordia. Mateo 25, 34 al 46. Porque tuve hambre, me diste de comer. Tuve sed, me diste de beber. Fui forastero, me recogiste. Estuve desnudo, me vististe. Estuve en la cárcel y en el hospital y viniste a mí. ¿Cuándo, Señor, te vi? Cuando lo hiciste a alguien más, a mí lo hiciste. Y el Señor le dirá: venir bendito de mi Padre, al cielo preparado desde antes de la fundación del mundo.
1: Bueno, es el último que tenemos en el programa de Jesucristo la Respuesta. Mi nombre es Sergio Vaquera. Quiero invitarle que, por favor, toda persona que está escuchando, toda persona que está escuchando en este momento, si quiere que le mandemos este mensaje bien importante para los tiempos que estamos viviendo, llámeme, por favor. 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

Beautiful Song with Omar Rodríguez, Hogar es el título de esta melodía. Desde la mañana con 19 minutos somos Radio Vida, avisando que unos 11 minutos más estaremos preparándonos para entrar a la oración en unos 10 minutos más. Así que esté pendiente, bueno, 11 minutos más para ser exactos. A continuación, esta grabación, su servidor juntamente con mi hermano Elías Garza. Esta grabación la hicimos hace, bueno, muchos años. Teníamos un estudio de grabación y en esta ocasión nuestro hermano Roberto Treviño nos encanta canta este bonito canto que dice La Única Paz. Trae un mensaje muy bonito, sabe que la única paz la tenemos en Jesús. Y esto es nuestro hermano Robert Treviño con la selección La Única Paz.

La Única Paz. Un canto que gustó mucho en la que hace muchos años. Y su servidor, juntamente con su hermano, mi hermano Elías, grabamos esta, hicimos esta producción con nuestro hermano Roberto Treviño, La Única Paz. Es un tocanto. Y vaya, donde los estudios de ese tiempo, Calvary Recordings, en ese tiempo, Calvary Recordings, ahora son los estudios de KJV. Aquí está la radio inglés que tenemos en el Valle, la 104.9. Ahí está ahora los estudios de KJ. Bonito canto que tiene bonita letra. Y ahorita que escuchaba ya a mi hermano Robert Treviño, está en la presencia del Señor. Pero viene a mi mente cuando dice la Escritura que los que de aquí en adelante ya los muertos en el Señor, que mueren en el Señor, el Espíritu Santo, el Espíritu dice descansa en sus trabajos, pero sus obras con ellos siguen. Fíjense, siguen cantando, siguen llevando, ministrando a través del cántico. Yo ya me voy a retirar, el hermano Eri Luevano estará conduciendo la oración, así que unos 6 minutos más, dependiente, él va a dar las indicaciones. Una temperatura aquí en West Texas, you're at 60, o es Tahoka, you're at 63 degrees Fahrenheit. Saludos allá en Tahoka, Texas. Y saludos aquí a Guymon, Oklahoma, you're at 60 degrees. Saludos también aquí en el área de Marío, de 57 grados Fahrenheit. Plainview, you're at 60 degrees. Alice, Texas, you're at 75 degrees. El día de ayer o antier, alguien, el hermano Pedro, creo que me habló de Alice, Texas. Gracias. También la hermana, a ver si me acuerdo su apellido, Banda, parece que era. Hermana Gregorina, Georgonina o Gregorina Banda. De Alice también vino y nos visitó por aquí, así que saludos a toda la audiencia. Corra la voz ahí que escuchen Radio Vida 100.7 FM. Los dejo con este bonito canto y esto es Jackie Velázquez. Estará, voy a programar este canto. I like this song in English, but I'm going to put it in Spanish. Este canto me gusta en inglés, pero lo voy a poner en español. Y dice, en inglés se llama, lleva por título Laid at the Cross. En español es Llévalo la Cruz. Pero escuche la letra. Es bonito las melodías y hay gente, ¿verdad?, que le gusta el ritmo y todo, ¿verdad?, los estilos, pero la letra también dice bastante del canto. Y me gusta mucho cuando dice en el coro, esto lo va a escuchar, dice, o la parte del canto, en la cruz hay sanidad. Obviamente, nosotros los cristianos no adoramos ya la cruz, adoramos que fue crucificado, pero la cruz para nosotros significa mucho. Significa que ahí, en este caso, si usted va en la oración y va a orar, entonces se acuerda lo que Dios hizo a través de su muerte, hay sanidad. En la cruz hay paz, en la cruz hay libertad, en la cruz hallarás lo que necesitas. Y sigue más adelante diciendo, trae tu lamento y lágrimas, tu quebrantamiento, llévalo a la cruz. Traes tus preguntas, tu temor, trae tu enojo, llévalo a la cruz. Trae tus batallas, soledad, tu lamento, llévalo a la cruz. Tu futuro, tu pasado, todo momento, llévalo a la cruz. Lo dejo con este bonito canto. Nos vemos. Hasta la próxima. Gracias. This is Jackie Velázquez. Bendiciones.

0: Así es, el poder del cristiano está en la oración. Good morning, muy buenos días. Gracias mil por acompañarnos en esta mañana gloriosa. Esta mañana mojada aquí en el Valle de Texas, que tuvo las lluvias y seguirán durante el resto del día. Solamente agradecemos que usted por ahí en casita, en su lugar de negocio, en su automóvil, por ahí usted se mantiene. Gracias, mi hermano amigo, por continuar y ser parte de la audiencia de Radio Vida. En esta mañana yo le invito a que ya usted comience a marcar al 956-968-7777. Ya voy a tomar las llamadas al aire en esta mañana y siempre confiando en el poder del Señor. Hoy es ese día de salvación. Hoy es ese día de bendición. Hoy es el día que Dios tiene, mi hermano, amigo, para usted y para mí, para recibir de su gracia, para recibir de su misericordia, para recibir de su amor. Yo le invito a que usted ahí se mantenga. Yo le invito a que en esta mañana usted le pueda creer al Señor para que pueda ver la bendición del Padre Todopoderoso a su favor. Hoy es ese día glorioso. Y yo le invito, 956-968-7777. Solamente le pido que sea breve en su petición. Y preciso, conciso y macizo y rápido, ¿verdad? Para darle oportunidad a más personas. Vámonos sin más preámbulos, sin más situaciones. Aquí usted, mi hermano, amigo, ya vamos a tomar su llamada en esta mañana. Muy buenos días, Dios le bendiga.
1: Buenos días, hermano Rosa, Gloria de Cárdenas.
0: Adelante, mi hermana Rosa, Dios me le guarde.
1: Voy a pedir salvación y sanidad para la familia y liberación de la droga, que dejen la droga y el alcohol.
0: Ok, drogas, ok. Los vicios, ¿verdad?
1: Sí, los vicios.
0: Ok, seguro que sí, mi hermana. Ya apunté y ahorita vamos a orar por ellos, mi hermana.
1: Gracias, hermano.
0: A usted. Dios me le guarde. Vámonos a otra llamada rápidamente. Buenos días, Dios le bendiga.
2: Hermano, bendiciones. Mi nombre es Roxana Castillo y le hablo de Reno, Nevada.
0: Hermana Castillo, gracias por llamarnos y bueno, saludos por allá para Reno, Nevada,
2: Gracias, hermano. Pues agradecida por la oportunidad de un nuevo día.
0: Amén.
2: Hermano, y pidiendo oración para mis hijas, la familia Castillo Lima.
0: Ok.
2: Y agradecida grandemente porque una de mis hijas se acaba de graduar.
0: Gloria a Dios.
2: Es una gran bendición para mí y un gran logro para ella.
0: Amén.
2: Y bendiciones para todos los radioescuchas, todos ustedes ahí en la radio, que Dios me los bendiga. Guarde grandemente y adelante, hermano.
0: Este gracias, hermana Castillo.
2: Mucho beneficio para nosotros, de mucha bendición.
0: Gloria a Dios, qué bueno. Ahí siga orando por nosotros, hermana, para que Dios se manifieste, ¿ok?
2: Sí, como dice la palabra de Dios, orar los unos por los otros.
0: Amén. Gracias, bendiciones.
2: Hermano, desde Reno, Nevada.
0: Amén, gloria al Señor. All right, gracias al Señor. Oiga, hasta Reno, Nevada, allá en la emisora de Reno, Nevada. Agradecemos también que usted nos llame de todos estos lugares. ¿Por qué? Porque la bendición está cuando usted y yo le creemos al Señor. Para mi sobrino Gerardo, Gerardo, Dios te bendiga. Para ti y la familia, a Chayo y a todos, que Dios les guarde y que Dios sea con ustedes. Amén. Vamos adelante a otra llamada. Buenos días, Dios le bendiga.
3: Dios le bendiga, hermano.
0: Bendiciones. ¿Y su primer nombre?
3: Zenaida.
0: Hermana Zenaida, gracias por llamarnos. ¿Y su petición?
3: Sí, es por por mi tío Andrés Minor de Rock, Texas, que lo han despreciado los doctores de que tiene cáncer en los huesos.
0: Okay.
3: Y pero yo creo en Dios, que Dios va a hacer un milagro para que los médicos,
0: gloria a Dios,
3: le dijeron eso, vengan a los pies de Cristo.
0: Gloria a Dios, claro que sí.
3: Otra petición, mi hermana me habló, la de California, de Modesto, California, que su esposo está muy grave en el hospital. Y yo también pongo en las manos de Dios a mi cuñado, que Dios va a hacer un milagro en su vida para que él venga y se humille ante Cristo y entregue su vida a él.
0: Ok, por salvación y sanidad, ¿verdad?
3: Sí, hermano, sí, okay. Por ellos y pues que Dios les dé la salvación también.
0: Amén, sí, vamos a orar, mi hermana Zenaida.
3: Sí, sí, hermano, Dios los bendiga.
0: Gracias a usted.
3: Sí, sigo unida con el maratón, ahí estoy dando mi...
0: Qué bueno, mi hermana, que Dios le bendiga y le prospere en el nombre de Jesús.
3: Amén. Dios los bendiga a todos.
0: Bye bye. Gloria al Señor. Es lo que necesitamos, hermano, el apoyo del pueblo. Todo esto que se ha logrado ha sido por el apoyo del pueblo, por Dios primeramente, pero ese apoyo que usted da para la obra del Señor, lo da para que la obra continúe, para que podamos seguir hacia adelante proclamando el Evangelio de Jesucristo, proclamando que en Cristo hay vida y que en Cristo hay una oportunidad de cambiar a un estilo de vida diferente. Amén. Y esa es la vida en cuando uno busca en agradar a Dios, exaltar al Señor y glorificar a Dios. Siga marcando, ahorita tomo la llamada que me espera. Marque el 956-968-7777. Hágalo, mi hermano, en este momento para tener suficiente tiempo para también poner su petición al aire. 968-7777. Vamos a esta llamada mientras que estoy esperando la suya. Buenos días, Dios le bendiga.
4: Buenos días, Dios le bendiga. Soy el hermano Mari. Nomás hablaba, que por favor me ayuden a orar. Tengo muchas decisiones que tengo que hacer y decisiones que se tienen que hacer rápido.
0: Okay.
4: Entonces nomás estoy pidiendo, por favor, que me ayuden a orar para que Dios me dé la sabiduría.
0: Amén.
4: Que haga las decisiones conforme a su propósito.
0: Así es. Gracias, mi hermana Mari.
4: Nunca se equivoca.
0: Amén.
4: Y eso le pido. Dios me los bendiga.
0: Bendiciones, hermana. Gracias. Gracias, Dios le guarde.
4: Dios le guarde.
0: Ok, bye bye. Así es, hermano, nos unimos con ustedes, con el pueblo de Dios, con aquel que está pidiendo, con aquel que está clamando, con aquel que quiere que Dios haga algo en su vida. Usted lo puede lograr, usted lo puede llevar a cabo en Cristo Jesús. Que la paz de Dios le acompañe hoy y siempre, mi hermano amigo. Vamos a esta llamada y mientras que espero la suya, buenos días, Dios le bendiga.
5: Amén, buenos días.
0: Amén, sí, su primer nombre.
5: Rosa Manzanares.
0: Hermana Rosa, gracias por llamar y su petición, mi hermana Rosa.
5: Bien, hermano, yo nomás estoy pidiendo una oración por mis hijas, pero les negaron sus residencias, pero apelaron. Y pues los papeles andan para allá, para la apelación. Que Dios conteste con una buena bendición, hermano.
0: Seguro que sí, mi hermana. Vamos a ir confiados y esperando que Dios toque ahí esos corazones en el nombre de Jesús, ¿ok?
5: Amén, hermano. Y Dios lo bendiga a usted también y a todos los radioyentes.
0: A usted, gracias. Bendiciones. Gloria al Señor. Gloria a Dios, hermano, que eso es lo que tenemos, hermano, como creyentes, como hijos del Señor Todopoderoso. Es de que podemos clamar a Él y Él va a responder, Él nos va a ayudar, Él nos va a dar favor y gracia ante las autoridades y cualquier situación que venga, vamos a seguir orando, vamos a seguir confiando, vamos a seguir esperando, vamos a seguir viendo la misericordia y el amor del Señor a nuestro favor. Vámonos a otra llamada mientras que usted sigue marcando al 968-7777. Mensajes de texto también al 956-351-8622. Sí, buenos días, Dios le bendiga.
6: Buenos días, hermano.
0: Amén, sí, su primer nombre.
6: Mi nombre es Anastasia de McAllen.
0: Hermana Anastasia, gracias por llamar y su petición.
6: Estoy pidiendo oración, hermano, primeramente para Radio Vida, para ustedes, todos que están ahí orando por nosotros.
0: Gracias.
6: Porque el Señor los diga, Sandy, que les guarden completa salud, hermano, todos, como los bendiga grandemente.
0: Amén, así será.
6: Estoy pidiendo oración, hermano, por sanidad para Moisés, mi hijo, y también para mí, hermano, que es que me siento un adormecimiento en mi mandíbula. Okay. Y siento así un adormecimiento, y pido que el Señor obre un milagro. Yo tengo fe de que el Señor puede hacerlo, que me dé mi sanidad. Sí. Y paz en el mundo, hermano. Bendición.
0: Amén.
6: Para todo el pueblo de Dios. Esa es mi petición. Salvación para mis hijos.
0: Okay.
6: Esa es mi petición, hermano.
0: Ándele, ya está mi hermana Anastasia. Y oramos creyendo, confiando en el nombre de Cristo, ¿ok?
6: Amén. Muchas gracias.
0: Bendiciones. Bendiciones. Bye. Gloria al Señor. Así también usted, mi hermano amigo, usted puede marcar, usted puede llamar en este momento. Hay línea disponible para usted. Y queremos orar, hermano. ¿Quién no quiere que Dios se manifieste? ¿Quién no quiere que Dios le ayude en cualquier problema que tenga? ¿Quién no quiere que Dios le bendiga? Bueno, hay gente que no, ¿verdad? Prefiere no hacerlo. Pero qué bonito es cuando confiamos en el Dios de poder. Qué bonito es cuando vamos ante Dios Todopoderoso hermano, y si esperamos para ser aptos para ello, si esperamos para decir, ok, este día no tengo pecado, por eso voy a hablar con Dios en este día. No, hermano, no es así, no es así. Porque a veces pecamos con el pensamiento, a veces pecamos con los ojos, a veces pecamos con las manos, a veces pecamos con el cuerpo. Así es que si usted espera un día que todo esté bien para hablar con Dios, no. El día para hablar con Dios es hoy. El momento para hablar con Dios es hoy. El momento para creerle al Señor es hoy. Porque aún mismo la palabra nos enseña que el día de mañana no está para nosotros muy favorable. ¿Por qué? Porque hoy puede ser el día en que Dios nos llame a su presencia. So, el día de mañana no sabemos. Cada día dice la palabra que trae su propio afán. Vamos a creerle al Señor. Vamos a confiar en Él y vamos a pedir al Señor que nos ayude. Hermano Roberto Rodríguez, bendiciones, Dios le bendiga. Hasta un abrazo por allá, hasta saludos desde Querétaro, México. Gracias, mi hermano. Yo sé que ustedes siempre unidos aquí en la oración. Gracias. Los hermanos también, hermana de la congregación de Casa de Oración, Reunión La Mansión. Bendiciones, que Dios les bendiga y gloria sea al Señor. Vamos a otra llamada, mientras que esperamos su llamada, 956-968-7777. Así como esa lluvia, hermano, que llegó, así también que sea lluvia de llamadas para petición al Dios. Porque hoy usted no puede saber, que hoy puede ser ese día que todo cambie en usted. Vamos a esta llamada. Buenos días, Dios le bendiga.
7: Buenos días, hermano.
0: Amén, sí, su primer nombre.
7: Dios lo bendiga.
0: Gracias.
7: Dios lo bendiga.
0: Sí, su primer nombre, mi hermana.
7: Eva.
0: Eva, adelante, hermana Eva, díganos, ahora sí.
7: Oye, hermano, pues necesito oración, hermano.
0: Qué bueno.
7: Por favor, le pido a mi Padre Celestial que ponga su mano de poder sobre mi cuerpo, hermano, desde la cabeza hasta los pies, porque tengo muchos calambres muy feos, hermano, y mis pies todos los días están dormidos.
0: Vamos a orar en el nombre de Cristo, mi hermana.
7: Estoy bien mal, Padre bendito, yo confío y en el Señor.
0: Así es.
7: Todos los días que ponga su mano de poder sobre mi cuerpo.
0: Vamos a orar, mi hermana Eva, vamos a orar y usted comienza a decirle, mire, comienza a decirle al Señor, gracias, Señor, por mi sanidad. Gracias, Señor, por mi libertad. Gracias por Jesús que murió por mí en la cruz de Calvario y su palabra dice que por su llaga ya he sido sanado, ¿ok? Declare eso ahora. Declárelo, no nomás como un rito, no nomás como un rezo, no. Declárelo con fe de que Dios lo va a hacer, hermana. Tome esa posición que es suya en el nombre del Señor, ¿ok? Así es que ya apunté y al ratito vamos a orar por ella, ¿ok? Ándele.
7: Radio Vida, les digo yo que Radio Vida es mi vida.
0: Gloria al Señor.
7: Pongo el radio.
0: Ándele, qué bueno.
7: Noches, hermano.
0: Confía en el Señor, ¿ok? Ándele. Gracias, mi hermana. Dios me le bendiga, ¿ok? Tengo que seguir adelante. Ándele, Dios le guarde. Como quiera, no está sola. Estamos con usted. Amén.
7: Ay, yo sé que no estoy sola, Cristo.
0: Ándele, güey. Dios me la bendiga. Bendiciones, bye bye. Sí, buenos días, Dios le bendiga.
8: Amén, buenos días, mi hermano. Señor le bendiga.
0: Amén, sí. ¿Con quién hablo yo? ¿Primer nombre?
8: Mi nombre es María Mata.
0: Hermana María, ok. Y usted, adelante, díganos.
8: Sí, mire, si está llamando a Pastor, porque le iba a pedir que me ayude a orar, porque le tengo una petición al Señor.
0: Ok.
8: Porque como graduaron una nieta y una bisnieta de su escuela, de una es de ya de su colegio y otra es de su escuela, ¿verdad?
0: Ok.
8: Y estoy llamando para que me ayude ahora. Yo ya oré a Dios, mi Dios, porque yo siempre me ha contestado mis peticiones y le doy muchas gracias, pero que me ayuden a orar para que el sábado le van a hacer una comidita a mi nieta en su casa. Pero como no tienen un garaje, que ojalá que Dios les haga un día hermoso para que ellos puedan convivir con su niña ahí en su casa.
0: Okay. Ándele, seguro que sí, que todo esté bien.
8: Y también grandes bendiciones para Radio Vida, porque
0: gracias.
8: Ahí esperando el día para llevar la ofrenda que nos toca.
0: Ándele, gracias. Dios me le guarde y adelante.
8: Amén.
0: Ok, bye bye.
8: Gracias, hermano.
0: A usted. Bye bye. Gloria al Señor. Así es, hermano. Lo que usted hace, cualquier cosa que usted haga para la obra de Dios, Dios de la obra le va a bendecir. Eso que ni qué. Usted no dude. Usted délo con todo su corazón y délo para el Señor. Diga, Señor, esta cantidad es para ti, para la obra a través de Radio Vida. Usted hágalo y usted mirará la bendición del Señor. Saludos para mi prima Elia. Dios te bendiga, Elia. Bendiciones para ti, para mi tía y para toda la familia y tu familia. Que Dios los guarde, que Dios los proteja y que vean la gloria del Señor a su favor. Donde quiera que se encuentren, bendiciones y adelante. All right, vamos con otra llamada. Buenos días, Dios le bendiga.
9: Amén.
0: Amén. Así es, mi hermana, su primer nombre.
9: Estoy pidiendo oración, hermano, porque mi esposo le van a dar unas contestaciones de unos exámenes ahora y okay. Mi hija el viernes.
0: Ok, y su hija el viernes, ok.
9: Que Dios los ayude con esas contestaciones.
0: Ándele, que todo favorable en nombre de Jesús.
9: Amén, amén.
0: Ándele, gracias. Hermana, no tomé su primer nombre.
9: Ada.
0: Ada, ándele, gracias mi hermana Ada. Dios me le guarde.
9: Amén.
0: Ok, gloria al Señor. Esperamos su llamado en este día. Gloria a Dios eterno. Hoy Dios puede contestarle. Hoy Dios le puede libertar, hoy Dios le puede sanar, hoy Dios puede hacer eso que usted esté pidiendo, pero ¿sabe qué? También a usted y a mí nos toca algo que hacer, es servir a Jesús, servirle, recibirle como Salvador personal, ¿ok? No hay nada que hay entre Dios y los hombres, solamente el puente que es a través de Jesucristo, ¿ok? Ahí le dejo, piénsele. Vamos a otra llamada de México. Buenos días, Dios le bendiga.
10: Dios le bendiga, hermanito.
0: Bendiciones, ¿cómo está?
10: Sí, bien, gracias a Dios.
0: Ándele, ¿y su primer nombre? No me vaya a equivocar.
10: Juanita Castellano.
0: Ándele, Juanita, gracias, dígale, adelante.
10: Sí, además pido por mi hermanita Tomás Estrada, que está muy malita.
0: Ándale.
10: Muy malita, está en cama, muy delgadita, delgadita, se está adelgazando mucho.
0: Okay.
10: Y pido también por mi nietecita que está en el hospital de Jalinche.
0: Okay.
10: Ya tiene, yo creo que va a cumplir 2 semanas o las tiene ya, que cayó allí y le están haciendo diálisis todos los días porque sus riñones no le funcionan. Ella tiene 23 años.
0: Wow, hermano.
10: Ella es una chamaca. Ella
0: claro, muy jovencita.
10: Ella, sí, es una muchachita.
0: Pero vamos a pedirle que Dios le dé la oportunidad de vida, mi hermana, y que Dios haga unos riñones nuevos.
10: Amén, hermanito, amén, amén.
0: Que para Dios no hay imposible.
10: Palabra. Sí, y le pido también por Ernesto Rodríguez también, ¿verdad? Okay. Él es un, pues, siervo de Dios, él toca, es músico.
0: Ok.
10: Y le pido también la oración por él.
0: ¿Él está enfermo o qué es lo que tiene?
10: Sí, es pues sí, está enfermo. Está okay. Un poco desalentado, algo así.
0: Ok, bueno, vamos a orar por su sanidad en el nombre de Cristo, ¿ok?
10: Sí, es un hermano de ahí del templo.
0: Ok, pues vamos a pedir por Ernesto que Dios sea con él, cualquier que sea sí, el malestar y el problema, ¿ok? Ándele.
10: Amén.
0: Gracias, mi hermana Juanita. Dios me le bendiga. Ándele a usted.
10: Amén.
0: Vamos a otra llamada de México. Buenos días, Dios lo bendiga.
11: Y el Señor lo bendiga, pastor.
0: Así es.
11: Habla Juanita Nava, hermano.
0: Amén, mi hermana Nava, díganos.
11: Sí, hermano, mire, le estoy pidiendo por favor la oración por mi esposo Pablo, ya que ya tiene como 3 días que está muy malillo de mucho inflamado del estómago, hermano.
0: Oh, okay.
11: Y pues de su pie, sanidad completa, hermano, de su pie, porque... pues no le sana y yo pienso, verdad, no sé, pero los médicos pues le dan una cosa y le dan otra y por le pido la oración por él y también por mi hermano y por unos bisnietos de, okay. De hijos de mi nieta Estefanía Xochigua, hermano.
0: Okay.
11: Y los niños dicen que les dio, que les pegó un virus porque tiene 5 niños uh-huh. Y 4 de ellos, el más chiquito tiene ahorita 8 meses.
0: Wow.
11: Y el más chiquito y hermano, fíjese que le salieron unas como vejigas y luego se les hacen como granos en la boca y, wow. Y entonces no pueden comer y tienen temperatura y le dijeron que es el virus eso del barco que se explotaron que unas ratas.
0: Ajá, sí. Oh, okay.
11: Pues yo pido la oración por ellos.
0: Vamos a orar en el nombre de Cristo, que Dios deshaga todo virus en el nombre de Cristo, ¿ok?
11: Sí, amén.
0: Ándele, mi hermana Nava. Saludos por allá, bendiciones.
11: Gracias,
0: ok, Nos gracias, acordamos hermano, de ustedes también,
11: ¿eh?
0: Ándele.
11: Gracias, hermano. Okay. Muy amable.
0: Bendiciones. Bye bye. Ok, vámonos a otra llamada. Mientras que esperamos todavía la suya, todavía hay oportunidad, algunos 6 minutos más para su llamado. 956-968-7777. Bendiciones, buenos días. Hello, buenos días, Dios le bendiga.
12: ¿Hermano, sí, es conmigo?
0: Es con usted, mi hermana nena. Ya iba a colgar, mire, ¿cómo ve? De panzazo. Sí. Díganos.
12: Por, por un dolor que me ha estado molestando desde que me sacaron la piedra el miércoles.
0: Ok.
12: Ajá. Para que Dios reprenda este dolorcito que lo traigo. En
0: la... Ahí lo trae clavado, ¿verdad?
12: Sí, ya es menos, era mucho, pero.
0: Bueno.
12: Y me pidió una inyección para la inflamación.
0: Ándele, pronto recuperación, mi hermana.
12: Y también pido porque mi hija María Elena, ahí en Dallas, y su familia y sus compadres, todos van de en camino, hermano, para Florida.
0: Ándele.
12: Que Dios los acompañe en el camino y lleguen bien.
0: Okay. Porque es un
12: tirón largo.
0: Seguro que sí, yes.
12: Muy largo el camino.
0: Sí, pero que Dios los guarde y los cuide y lleguen con felicidad y gozo.
12: Así es, hermano, gracias.
0: Ándele, bendiciones, mi hermana nena, Dios me le guarde.
12: Amén, amén, así también.
0: Gracias. Hermana Lupita Chapa, bendiciones y Dios le guardes, orando por Adriana y Marcelo Rodríguez y los niños Mendoza, y que pronto le llamen de un trabajo que usted aplicó. Bueno, en el nombre de Cristo oramos para que Dios le dé esa bendición en el nombre de Jesús. Y vamos a creerlo, vamos a orar, vamos a confiar, vamos a esperar que en el nombre del Señor usted reciba de esa bendición en estos momentos, en el nombre de Cristo. Vamos a otra llamada rápidamente, mientras que usted llama, todavía tenemos algunos minutos para tomar su llamado al aire. Sí, buenos días, Dios le bendiga.
13: Buenos días.
0: Bendiciones, ¿y su primer nombre?
13: Zoila Torres, de aquí de Álamo.
0: Hermana Zoila, gracias por llamar y adelante.
13: Esta mañana primeramente le doy gracias a Cristo Jesús por un nuevo día.
0: Amén.
13: Por todos ustedes que están ahí en Radio Vida, todos los siervos que vienen todos los días a inyectarnos esta bendita palabra.
0: Gloria a Dios, gracias a Dios, amén.
13: Y esta mañana yo me uno en oración siempre con todos, intercediendo todas estas peticiones que hay.
0: Gracias.
13: Que pues yo ya trabajé, ya no, el trabajo que tengo más hermoso es para la bendita palabra, ¿verdad?
0: Amén, gloria a Dios.
13: Y la palabra. Y a levantar al caído.
0: Gracias, no, mi hermano.
13: No hay excusa.
0: Sí.
13: No hay excusa.
0: Así es.
13: Le pido mucho a Dios por todos los que salen allí, teniendo la palabra, por todos estos que están, ¿verdad?, pidiendo oración por sus enfermedades, sus problemas que tengan. Para Dios nada es imposible. Más que pongan su fe allí. Y le pido mucho por los siervos de Dios que también andan ellos llevando su bendita palabra. Por el siervo Alejo Morales, le pido mucho por él también. Y por todos ustedes, hermano, que...
0: Gracias, hermano.
13: Bendiciendo, ayudándolos a cada uno de ustedes. Y también por mi salud, ¿verdad? Tengo un pinch nerve y no he podido pisar bien, pero Dios ha estado trabajando conmigo en diferentes partes de mi cuerpo, y que Dios me fortalezca y que Dios me siga fortaleciendo a mi esposo, a mis hijos, ¿verdad? En esta vida espiritual.
0: Gracias, hermano. Para toda la familia. Ya está puesto. Ándale. Gracias, mi hermana Zoile, y bendiciones y adelante, ¿ok?
13: Así es.
0: Dios le guarde, ok. Ok, vámonos con esta última llamada, las demás llamadas fuera del aire. Marque ahorita mismo 956-968-7777. Ya nomás tomo esta llamada al aire, las demás llamadas ahí las van a apuntar las secretarias. Así es que llame en este momento 956-968-7777. Sí, buenos días, Dios le bendiga.
14: Dios le bendiga, hermano, bendiciones.
0: Adelante, siervo, su primer nombre.
14: Jaime Salas, de Littlefield, Texas.
0: Hermano Salas, adelante, díganos, ¿cómo está?
14: No, hermano, te vieron por mi novia, hermano, porque la agarraron, es que venía volando, hermano, y alguien le echó droga en la bolsa de ella cuando fue para el baño.
0: Wow.
14: Y ahorita no sé cómo, solamente Dios.
0: Oh, okay.
14: Está curando bastante dinero, hermano, pero solamente Dios, que Dios pueda abrir puertas, hermano.
0: Ok. Vamos a orar en el nombre de Cristo, que Dios sea el abogado.
14: Que sea su abogado Dios, hermano.
0: Amén. Seguro que sí, hermano Salas. Ya está apuntado y vamos a orar por ella en el nombre de Jesús. Que todo esto se arregle y todo salga a la luz.
14: Amén. Se llama Keke.
0: Keke, ok. Okay, André, Dios me le bendiga, hermano. Bendiciones. Gracias por llamar. Bye bye. All right, todo hay solución en Cristo Jesús. A lo mejor no como queremos, sino al instante que queramos, pero siempre en Cristo Jesús tendremos solución, o Dios nos ayudará de una o de otra manera. Siga marcando, ya voy para identificación de las estaciones, pero mientras que hacemos la identificación, usted siga marcando 956-968-7777 y luego me dirijo también a través de lo que están en la plataforma de Facebook en el nombre del Señor. Así es que usted hágalo ahorita mismo, 956-968-7777, solamente sea breve y luego ahorita las secretarias toman su llamado y luego me lo entregan y vamos a orar, vamos a creer, vamos a esperar un milagro de parte del Señor en esta mañana, porque en Cristo todo es posible. Gloria al Señor. Vamos con la identificación y ahorita volvemos aquí a través de esta su estación amiga Radio Vida. Continúe con nosotros y no le cambie.
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0: Vamos a creerle al Señor en esta mañana. Yo le invito, mi hermano, siga marcando mientras que yo leo algo de nuestro pan diario. Usted marque al 956-968-7777 y ahí las secretarias van a apuntar su petición y luego nos vamos a unir por ellas. Vamos a creer en que Dios se manifiesta. Nos dice la lectura de hoy, de esta mañana, que es día 21 de mayo, jueves 21 de mayo. Dice: Esaú corrió a su encuentro y le abrazó y se echó sobre su cuello y le besó y lloraron. Ahí está en Génesis 33, versículo que leímos, fue el versículo 4. Dice: bondad o venganza. Isaí recibió un violento golpe en la cabeza por un lanzamiento durante un partido de béisbol de la liga regional. Cayó al suelo agarrándose la cabeza, pero gracias a Dios, el casco lo había protegido de una grave lesión. Cuando se reanudó el juego, cuando siguió el juego, notó que el lanzador estaba visiblemente perturbado por su error involuntario. Entonces, ¿qué hizo Isaías? Isaías hizo algo tan extraordinario de que el video de su reacción se hizo viral camino hasta el lanzador. Caminó él hasta el pitcher. Le dio un abrazo consolador y le aseguró que estaba bien. Normalmente, cuando algo así sucede, hermano, a veces, oiga, se ponen en pleito. A veces hay pleito, a veces hay lucha, a veces hay tantas cosas que vienen a estas personas cuando algo así sucede en una jugada de béisbol. Pero Isaías fue diferente. Él fue y lo abrazó y le aseguró que estaba bien. En una situación que podría haber terminado en una pelea, Isaías escogió ser bondadoso. ¿Cuánto nos falta a cada uno de nosotros? A todos en general, siervos y no siervos, hijos y no hijos. Nos falta la bondad. Estamos listos para dar la cachetada, pero no para recibirla. En el Antiguo Testamento, vemos que Esaú tomó una decisión similar, aunque mucho más difícil, al abandonar sus planes largamente elaborados de venganza contra su gemelo Jacobo, que lo había engañado. Siga marcando 956-968-7777. Queremos orar por su petición. Queremos levantarla a Dios en esta mañana, porque Dios puede hacer esa diferencia que usted necesita hoy en este día. Hoy puede ser el día de sanidad, el día de libertad. Después de 20 años de exilio, Jacobo volvió. Y Esaú decidió mostrarle bondad y perdón en lugar de venganza. Si así fuéramos, este mundo fuera mejor. Pero lamentablemente es lo contrario.

Señor. Aceptó su disculpa y le hizo saber que todo estaba bien. Oh, gloria a Dios. Que todo estaba bien. Familias, hay que perdonarse. Amigos, hay que perdonarse. Siervos, siervas, hay que perdonarse. Para ver la gloria de Dios, para ver el favor de Dios. Muchos por falta de perdón no hemos sido sanados, no hemos sido libertados, no hemos sido ayudados. Nos falta el perdón para recibir de parte de Dios. Cuando alguien muestra remordimiento por cosas malas que nos hizo, tenemos que elegir: bondad o venganza. Usted decida, ¿qué voy a hacer? ¿Voy a tomar venganza o voy a ser bondadoso? Escoger abrazarlo sigue siendo el ejemplo de bondad de Jesús. Y se abre el camino a la reconciliación. Oh, gloria al Señor. Y usted puede decirle en este día a Jesús: ayúdame a seguir tu ejemplo y extender bondad ante el daño. Yo sé que a veces es intencionalmente y a veces no es intencionalmente. Pero sucede, pero se lleva a cabo. Pero que Dios le dé a usted y a mí, mi hermano, amigo, la valentía de ir y pedir perdón. Y pedir que Dios se manifieste. Pedir que ver la gloria del Señor y el favor divino. Ya en este momento ya no llame para petición. Solamente únase conmigo, ya no llame. Únase ahí donde usted se encuentre, donde quiera que usted esté, en el nombre del Señor. Oramos en esta mañana. Sonia Millán, Señor de Amarillo, por el bebé Israel Mesa, de la familia Mesa, lo van a desconectar, Padre, en el nombre glorioso de Jesucristo. Yo no sé esa situación, yo no sé, Padre, ese problema, pero Señor, tú todavía tienes el poder para levantarle, el poder, Señor, para darle la vida. Oramos por esa vida de Israel en el nombre de Jesucristo. Raquel, Señor de Santa Rosa, por Jalen, por rebeldía, Señor, por haber fallecido su mamá, ella tomó la rebeldía, Padre, y pide que tú le ayudes. Padre, tócale en el nombre glorioso de Jesucristo. Y que haya libertad en ese corazón. Y toda esa rebeldía fuera en el nombre de Cristo. Y por toda la familia, esa unidad, Padre. Blanca de Hidalgo, por salvación para toda su familia. Aquellos que no son salvos, Señor, atráiles a ti en el nombre poderoso de Cristo. Sanidad para ella en su ojo izquierdo, Señor. Padre, tócale en este momento. Y cualquier que sea el mal, cualquier que sea la situación, Señor, manifiéstate con poder. Y toca esta vida. Lo declaramos en el nombre poderoso de Jesucristo. Obra, Señor, por su esposo Raúl y toda la familia, lo declaramos bendecidos por el poder de Jesucristo. Simón, Señor, del Río Texas, un testimonio. Dice que pidió oración por sus resultados del corazón y que todo está bien. Y quiere dar gracias al Señor y a Radio Vida por también esas oraciones. Gloria al Señor, que Dios siga haciendo milagros. Dios se sigue manifestando. Hay un poder y ese es el poder divino, no el poder del hombre. No es el poder que digo, hago esto y esto va a suceder. No, ese es el poder del Señor que hace, hermano, amigo, que usted reciba en el nombre de Jesucristo. Armando Ruiz, Señor de Coahuila, por su hijo. La policía no lo quiere entregarle su camioneta. Pero Padre, en el nombre de Jesucristo, Padre, tú sabes cómo hacerle para que pronto reciba esa camioneta y la regresen en el nombre poderoso de Jesucristo. Cuki, que pides por su sanidad de su mamá, Señor, ahí en su pie, Padre, que haya una sanidad completa, Señor, que esa llaga se cierre, todo salga fuera en el nombre de Jesucristo y ella reciba la sanidad completa, Señor. Hemos orado, hemos confiado y estamos esperando, Señor, total recuperación
en el nombre de Jesús.

Jesucristo. También, Señor, en mi hermana Norma Mesa, Padre, que tú sigas obrando una recuperación más rápido, Señor. Tú has sido con ella y continuarás haciéndolo, Señor, en el nombre poderoso de Cristo. Bueno, mi hermana Aide Meléndez, Señor, una sanidad completa también. Estamos orando, Señor, para que te manifiestes y toques, Señor, estos cuerpos y reciban sanidad, Padre, en el nombre de Cristo Jesús. Lo creemos y nos unemos, Señor. Mi hermana Luz William de Michigan, Señor, por sanidad completa, cualquier que sea el malestar, Señor, que tú obres a su favor. Remy Juárez de Río Grande, Señor, por Juan Abraham Pérez, que tiene corte, sé, Señor, con él, sé el abogado, intercede a su favor, Padre, y dale también, Señor, una oportunidad. Padre, a veces hacemos el mal, pero, Señor, que podamos arrepentirnos, Señor, y cambies y transformes el corazón. Por sus hijos, Jesús, Joan, esperando el corte para migración, y que así se lleve a cabo, Señor, en el nombre poderoso de Jesucristo. Que tú obres, Señor, que tú te manifiestes, Señor, en el nombre de Jesús. Dale favor a Juan Abraham, Señor, lo declaramos en el poderoso nombre de Cristo Jesús. Roberto, Señor, de Río Grande, por sanidad de sus oídos, Señor, hoy en este momento, Padre, declaramos sanidad en el nombre de Jesucristo, y esos oídos ahora de Roberto sean sanos, Señor, lo declaramos, lo creemos y nos unemos. Mi hermano Lázaro, Señor, ahí en sus dedos, Señor, de sus pies, él necesita una sanidad. Después de esa amputación, Señor, que él pueda ver tu mano de poder, que él se pueda manifestar, Señor, en el nombre de Jesucristo. Santos de Bronzeville, Señor, yo te pido, Padre, que hagas la obra de sanidad en mi hermano y salvación para la familia. Sálvalos, Señor, atráelos a ti, Señor, donde quiera que ellos se encuentren, Padre, que puedan ver tu misericordia, tu amor y tu gracia. Angelita Guerra de Hargill, Señor, sanidad de sus venas, tu vida espiritual y salvación para sus hijos, Señor. Obra, Señor, en mi hermana. Gracias. Lo creemos en el poderoso nombre de Cristo. Reciba, Señor, estas peticiones en gloria. Margarita de Matamoros, Señor, en un testimonio. Dice la familia Leal Hernández, Leal García, salvación y sanidad. Pidemos, Señor, pedimos por ellos, Padre, que tú les salves, que tú les sanes, que tú les libertes, Señor. Padre, has hecho la obra. Dice, gracias a Dios, su cuñado fue sanado. Gloria al Señor. Así como, Señor, su cuñado, el resto de la familia, también, Señor, manifiéstate, toca y bendiga, Señor. Mi hermana Guadalupe de Matamoros, Señor, sanidad de su vista, salvación y unión de sus hijos, Señor. Lo declaramos en el nombre de Jesucristo, para honra y gloria de tu nombre, Padre. Jorge Garza, Señor, de McAllen, por su cuñado Alejandro, que está en el hospital, esos estudios médicos, Señor, que todo salga bien, que todo salga negativo, Señor. A la obra, toca ahí, Alejandro, Señor, en el nombre de Jesús. Imelda de Matamoros, Señor, también en este momento pedimos que sanidad hay en sus rodillas, Señor, y esas úlceras ahora se secan. Ahora, Señor, ella recibe, Señor, total sanidad. Por su hija Verónica también, Señor, que también está pidiendo sanidad, que también está pidiendo, Señor, que tú te manifiestes con poder, que tú también obres, Señor, en el nombre poderoso de Cristo Jesús. Señor, manifiéstate con poder, Señor. Que tú toques, que tú te manifiestes con poder, Señor, en el nombre poderoso de Cristo Jesús. Y que tú obres ahí, Señor, para el resto de la familia también, Señor, salvación. Julia de Plainview, Texas, Señor, sanidad, protección y bendición para toda la familia. Lo declaramos, mi hermana Julia, que lo reciba en el nombre de Jesucristo. Raúl Flores de Littlefield, Texas, Señor, sanidad de cáncer. Ahí donde está Raúl, Señor, ahí donde él se encuentra, Padre, en el nombre de Jesucristo, bajo la presencia del Espíritu Santo, Señor. Padre, que tú toques a Raúl y Raúl, Señor, reciba sanidad y Señor, esto sea, Padre, para honra, de honra de nuestro Dios Todopoderoso. Juanita de Huéslaco, Señor, la sanidad de su brazo que tiene esa dolencia. Y en el nombre de Jesús, mi hermana Juanita, declaramos sanidad. Fidelina, Señor, de Dana,
por su hija Carolina, su nieta Andrea, que pronto puedan renovar su visa, Señor. Que no haya contratiempo, Señor. Estamos orando, estamos confiando. Oh, gracias, Señor, porque tú estás con nosotros y no nos vas a dejar. Claro que no. Hemos de ver tu gloria en medio de toda situación, Señor. Porque no nos cansamos, Señor, de adorarte. No nos cansamos de darte gracias. Ahora que digo eso, mi hermano, a veces no recibimos tan bien porque no somos agradecidos. Seamos agradecidos. Recibamos en esta mañana esa bendición del Señor, pero que le demos gracias al Señor por todo lo que Él hace y lo que va a hacer y lo que continuará haciendo. Esperanza Álvarez, Señor, que obres en esos estudios médicos y que también todo salga bien, Señor, por su hija, sus hijos, sus nietos y por finanzas también, Padre, obra, toca y bendiga. Elida, Señor, de Brownsville, ella pide sanidad de su intestino, Señor. Padre, obra, cualquier que sea la causa, Señor, que tú hagas una obra, Señor, de sanidad en su intestino, Señor. Y la próxima vez que ella vaya, Señor, el médico le diga, no sé qué pasó, no hay aquí nada, no encontramos lo que habíamos dicho. Oh, gloria al Señor, que el milagro se lleve a cabo. Juanita de Coahuila, Señor, también pide sanidad completa. Hay un dolor que le da fuerte ahí en su cabeza y no sé si era migraña o qué será, Señor, pero tú sí sabes, Señor, y por la llaga de Jesucristo, ella declaramos sanidad en el nombre de Cristo. A Coahuila enviamos la sanidad divina. Eva Larios, Señor, de Harlingen, por su hija Yvette Larios, Señor, que le hable pronto del trabajo, Señor. Ella es maestra, Señor, que ya no pase más tiempo, Señor, que obtenga ese trabajo antes de las vacaciones, Señor, en el nombre poderoso de Cristo, obra en el nombre de Jesucristo, Señor. Margarita Salazar de McAllen también, Señor, pide sanidad para con ella, Señor, cualquier que sea el malestar, Señor, que tú obres por su hijo Jesús, por un trabajo, por toda la familia, lo declaramos en el nombre de Jesucristo. También, Señor, bendiga a tu siervo, Señor, hermano Julio Peril, Señor, que sigas bendeciéndole a él, a su familia, Señor, a la congregación donde él acude, Señor, a su pastor, Padre, y a su negocio. Declaramos sanidad, declaramos bendición, Señor, a esa casa, en el nombre poderoso de Cristo, y que tú le des, Señor, ahí en su trabajo, lo necesario, las finanzas y el trabajo, Señor, de lo que él hace en ese taller, Señor. María Carriagas de Humble, Texas, por sanidad, liberación y salvación para su familia. Sálvale, Señor, que y sientan, Padre, la convicción del Espíritu Santo en sus vidas. Y por las finanzas de mi hermana María, Señor, obra a favor de ella. Abre los cielos, Señor. Elba Robles de Eagle Pass, por sus sobrinos Benjamín y Jesse Torres, Señor, por salvación, por liberación de todo aquello que está, Señor, cautivo sus vidas. Pero hoy declaramos, Señor, salvación, porque por eso murió Jesús en la cruz del Calvario y resucitó, y ahora sentado a la diestra de Dios Padre, intercediendo por cada uno de nosotros. Gracias, mi Jesús, por todo lo que haces a favor. Y a veces somos no somos agradecidos, Señor, somos ingratos, Padre. Padre, pero ayúdanos, Señor, Padre, en el nombre de Jesucristo. Linda de Brownsville, por su mamá que tiene dolor ahí en su pecho y en su espalda. Hoy declaramos, Señor, esa dolencia fuera en el nombre de Jesucristo. Raquel de Dana, Señor, que le da gracias a ti, Señor, porque sus estudios médicos, Señor, todo salió bien. En el nombre glorioso de Jesucristo. Y a ti la honra, Señor, a ti la gloria en este día, Señor. Y en cada día de nuestras vidas. Te honramos, Señor, porque sigues haciendo la obra en mis hermanos y amigos. Alma García de Río Bravo dice que Dios quite todo nervio y tristeza de alma. Señor, cualquier que sea la raíz, pero la búsqueda en ti, el adorarte, en darte gracias, en alabar tu nombre, en buscar tu rostro, Señor, ahí lo obtenemos. Pero cualquier que sea la causa, envía, Señor, la libertad de aquello que haya sido cautivo y sea libre en el nombre de Jesucristo. Oh, gloria al Señor eterno y poderoso.
Rosa por salvación, Señor, de vicios, de drogas, de alcohol, de todo aquello que está afectando, Señor, a las vidas de los familiares. Que tu mano de poder se manifieste. La hermana Castillo, Señor, por la familia Castillo Lima, Señor, los que se graduantes, Señor. Padre, que tú obres y que tengan, Señor, esa bendición. Padre, en el nombre poderoso de Cristo Jesús, Señor, que tú les bendigas y les ayudes. Mi hermana Zenaida, que hablaba por su tío Andrés, Señor, esos huesos ahí en el cáncer, Señor. Padre, la medicina no puede hacer nada más, pero tú lo puedes hacer. Tú la puedes libertar, Señor, porque tú eres el sanador. Y en este momento clamamos, Padre, en el nombre de Jesús, para esa sanidad. Por su hermana allá en California, por su esposo también, Señor, por sanidad, por salvación para todos ellos, Señor, en el nombre poderoso de Cristo. Mi hermana Mari, que hablaba para tomar unas decisiones, que le des sabiduría, que le des entendimiento, Señor. Mi hermana Gaby Ponce, Padre, que tú obres en el nombre de Jesucristo también a sus peticiones, a su familia, que le acompañes y le bendigas, Señor. Por Rosa, Señor, por sus hijos, Padre, para esa residencia que fueron rechazadas, Señor. Pero, Padre, que ahora lo obtengan en el nombre de Jesucristo, para honra y gloria de tu nombre, Señor. Porque te vamos a exaltar, te vamos a seguir glorificando, Señor. Gracias, Padre, por tu misericordia y tu amor. Anastasia, Señor, ese adormecimiento, Señor, ahí en su mandíbula, Padre, cualquier que sea la causa, en el nombre de Jesucristo, que tú hagas la obra de sanidad en su cuerpo y también en su hijo Moisés, Señor. Padre, obra a su favor, pero también dale salvación, dale paz al mundo entero también, Señor. Y también pedía por todos aquí en Radio Vida, en el nombre poderoso de Jesucristo, Señor, obra un poder, tu poder sanador sobre sus vidas. Eva, Señor, por sanidad en su cuerpo. Ella está en necesidad, Señor. Todo su cuerpo le duele. Hay tantas situaciones en ella, Señor, que necesita solamente la sanidad divina. Padre, en el nombre de Jesús. María, Señor, por sus nietos, esa graduación, Señor. Padre, esa comida que le van a hacer el viernes, Señor. Que todo esté bien, que todo esté favorable, Señor. Padre, que lo puedan hacer, Señor, porque les darás un buen día. En el nombre de Jesucristo. Ada, Señor, por su esposo, esos exámenes, Señor, que todo sea favorable, Señor. Padre, en el nombre poderoso de Cristo, que tú obres en su hija, Señor, que tú te manifiestes con poder, que sigas obrando, Padre, en el nombre de Cristo Jesús, Señor. Oración por José Ramírez, Señor. Mañana le operan de dos tumores en su nariz. En el nombre de Jesús, Señor, que tú seas glorificado. En el nombre de Cristo, sanándole, Padre, esos cáncer lo reprendemos, Señor. En el nombre de Jesucristo, y que se sequen, Señor. En el nombre de Cristo Jesús lo declaro. Mi hermana Raquel Vega, Señor, que tú obres sobre cada necesidad que ella te presente, que ella siga confiando, siga esperando en ti, Señor, un milagro en el nombre de Jesús. Blanca García también, Señor, bendígale, Señor, que obres sobre cada necesidad que ella te presente en el nombre poderoso de Cristo, que vea tu gloria y tu poder, Señor, a su favor. Obra, Señor, en la vida de mi hermana Raquel, Señor. Dios le bendiga en el nombre glorioso de Jesucristo. Juanita, Señor, que pide por su hermana, Señor Estrada, Señor, que tú obres, que tú te manifiestes, que tú obres a favor de ella, por la sanidad divina, por su nieta, Señor, que le hacen diálisis, Señor, de sus riñones. Solamente cuenta con la edad de 23 años, Señor. Ten misericordia, Padre. Haz la obra para testimonio tuyo, Señor. En el nombre glorioso de Jesucristo. Estamos orando, Padre, confiando en un milagro. En el nombre de Jesús. Ernesto, que también, Señor, necesita sanidad, necesita liberación. Mi hermana Nava, Señor, que nos hablaba, Padre, pidiendo por su esposo, Señor. Dice, 3 días ya ese estómago inflamado, Señor. Padre, que tú le sanes también su pie. Pronta recuperación en el nombre poderoso de Jesucristo. Haz la obra, Señor, en el nombre de Jesucristo. Por sus bisnietos, Señor.
que Padre, esos virus que ha vendido a ellos, Señor, esos granos, Señor, esa situación que están enfrentando en este momento, Padre, que a partir de este momento ellos reciban la sanidad, ellos reciban, Señor, sanidad, y Padre, no haga raso de nada, en el nombre de Jesucristo, limpia su piel, limpia todo, Señor, en el nombre poderoso de Jesucristo, bendiga a mi hermana Nava, sigo obrando, Señor, a favor de ella, en el nombre poderoso de Jesucristo, tu mano de poder se manifieste, Señor, a su favor. Hoy lo declaro, lo confieso y espero el milagro, Señor. Mi hermana Nena, Señor, después de esa cirugía, Padre, que tú quites toda dolencia de su cuerpo, lo declaro en el nombre de Jesucristo. Y su hija y las familias que le acompañan para Florida, Señor, llévales con bien, ayúdales en el camino, Señor. Que tu ángel les acompañe. Soy la que pidió por Radio Vida, Señor, y los directores aquí de los programas, Señor, que tú seas con cada uno, que tú bendigas las vidas, Señor, de todos los que estamos, Señor, a través de este ministerio, en el nombre poderoso de Cristo, por su pastor Alejo Morales, Señor, y cada siervo también, Señor, obra, y por ella misma, Señor, ese pinched nerve, Señor, ese nervio ahí, Señor, que está afectando, en el nombre de Jesús, declaro a mi hermana, soy la sana por el poder de Jesucristo, y bendiga a su familia. Mi hermano Salas, Señor, que pidió por su novia, esos problemas legales, Señor, esa situación que ahora la culpan, Señor, que tú te manifiestes sobre ella. Padre, ten misericordia. Si no es salva, sálvale, Señor, en el nombre poderoso de Cristo. Te damos honra, te damos gloria. Adelante, mi hermano, amigo, Dios le bendiga, confíe, crea y espere su milagro. Que Dios me le bendiga, atento a los programas aquí a través de Radio Vida. Hoy, recíbalo. Camine con Él, viva con Él, la bendición. Crea en el Señor y será salvo usted y toda su casa. Bendiciones, lo declaro en el poderoso nombre de Jesucristo. A Dios sea la honra y la gloria. Los dejamos con algo de esta selección musical. Bendiciones, hasta aquí su amigo y servidor, Eri Luevano. Los bendigo, los amo y declaro bendición. Aunque si le conozco o no le conozco, como quiera, mi petición es que Dios le bendiga. Bye, bye.

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2: Así es como dijo mi compañero ahorita que estaba diciendo que no importa dónde viva usted, que nosotros vamos a llegar. 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
2: 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Vamos a estar aquí unos 10 minutos contestando sus llamadas. Llame aquí a la estación de Radio Vida al 956-968-7777. Les deseo que tengan un feliz fin de semana. Muchas bendiciones, que Dios los bendiga y hasta la próxima.
3: Gracias, buen día.
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Muy buenas tardes y bendiciones. Les saluda su servidora Esmeralda Andrade en este jueves 21 de mayo del 2026. Primeramente dando gracias a Dios por la vida, por la salud, por permitirme estar aquí nuevamente en esta tarde de 12 a 5 acompañándoles, esperando que sea de bendición. Iniciamos con saludos y complacencias. Si usted tiene ese canto especial que quiere escuchar o tal vez lo quiere dedicar, está de manteles largos, celebrando algo, bueno, llámenos. Los números en cabina 956-968-7777. Nuestros hermanos que nos llaman desde México solamente tienen que marcar antes del número mencionado el 001. Iniciamos.

Bueno, queremos mandar un saludo a nuestra hermana Herminia Soto de la ciudad de Donna, Texas. Ella quiere mandar saludos a toda su familia, a la familia Soto, y quiere escuchar este canto en la voz de Blanca, La Bondad de Dios.

Bueno, queremos saludar a nuestra hermana Belén Limón. Pasó por aquí por las instalaciones de Radio Vida a dejarnos tomate, plátano. Muchas gracias, hermana, por las bendiciones. Ella viene desde Donna, Texas, y vino aquí, se paró amablemente a dejarnos esa bendición. Le agradecemos, mi hermana. Le dedicamos este canto. Espero que sea de su agrado. Muchas, muchas gracias. Que Dios le multiplique grandemente.

Mire, continuamos con los saludos. Nos llamó la hermana Cándida Rojas de Vallehermoso. Ella quiere saludar a toda su iglesia Nueva Vida y a su hermana Jessica de San Benito. Quiere escuchar este canto en la voz de Gloria Ramírez, El Judicial. Le complacemos.

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Bueno, queremos mandar un saludo a nuestra hermana Liz Betancourt, que nos está llamando desde Far, Texas. Ella quiere escuchar este canto en la voz de Tacho Rivera, Sueño de Amor, y quiere saludar a las locutoras de aquí de Radio Vida. Muchas gracias, hermana. Bendiciones.

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1: Bueno, mandamos un saludo de Maxi Álvarez, de la ciudad de Huestlaco, Texas, para todos los presos. Dios los bendiga, les dé fuerzas, que Dios esté con ustedes, y este canto en voz de los cadetes de Cristo, Estoy de Rodillas.

Bueno, seguimos con los saludos para Anastasia Rodríguez de McAllen. Ella quiere escuchar este canto, La Cruz y Gracia, en la voz de Gladys. Le complacemos, hermana.

Bueno, queremos complacer a nuestra hermana Marta Grimaldo, que nos está llamando desde la ciudad de Far. Quiere saludar a la familia Grimaldo, a Tito Grimaldo. Quiere escuchar este canto, Me gozo en la tormenta por el camino angosto.

Bueno, queremos complacer a nuestra hermana Silvia López de la ciudad de Huexlaco. Ella quiere escuchar un canto en la voz de Álvaro Asa. Ya lo encontramos, mi hermana, gracias por su paciencia. El canto se titula Buen Siervo Fiel.

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1: Bueno, queremos mandar este saludo para nuestra hermana Erika Yasmín de Río Bravo. Esperemos que le guste este canto. Mi hermanita, no pudimos encontrar el que usted nos pidió. Una disculpa, pero espero que le guste este de Country Cristiano sin equipaje.

Bueno, ya es la 1:25 PM, hora central. Queremos recordarle que en punto de la 1:30 viene el programa Edificando la Familia con nuestra hermana Elizabeth de la Garza, para que usted esté pendiente, que tome nota, lápiz y papel, para que usted, bueno, tome esta valiosa información. De 1:30 a 2, de 1:30 a 1:45 de la tarde vía telefónica.

Queremos mandar un saludo para nuestra hermana Dolores. Ella nos está llamando de Piedras Negras. Quiere escuchar un canto. Desgraciadamente ya lo habíamos puesto. Mi hermanita, no le podemos complacer, pero espero que sea de bendición este canto con Evan Craft, Tu Mirada.

0: Bueno, vamos al programa de nuestra hermana Elizabeth de la Garza, Edificando la Familia. Regresamos en 15 minutos para cerrar saludos y complacencias.
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0: Buenas tardes, hermana, bendiciones. Está usted al aire. Adelante.
3: Gracias, hermana, gracias, muchas gracias. Dios les bendiga, hermanos, esta tarde. Este es el programa Edificando la Familia con Elizabeth de la Garza. Y hemos estado hablando de comunicación la semana pasada y ahora seguimos con este tema. La comunicación en la familia o edificar la familia comunicándonos, ¿verdad? La sabemos que la comunicación es muy importante desde que está chiquito el bebé. Se comunica llorando hasta toda la vida. La comunicación es muy importante y hablando de la familia también es muy importante. Tener un oído para oír. En Santiago 1:19 dice, por esto, hermanos, todo hombre sea pronto para oír, tardo para hablar y tardo para enojarse. Aquí nos está diciendo Santiago que estemos listos, todo hombre y toda mujer, para escuchar, para oír lo que alguien tiene que decir, y seamos despacios para hablar y despacios para enojarnos. Muchas veces no dejamos hablar a nadie, somos muy rápidos para hablar, muy rápidos para enojarnos, pero no somos rápidos para escuchar. Y el consejo de Santiago es que seamos rápidos para escuchar, que significa estar dispuestos a oír, y sobre todo en la familia es muy importante. Muchas veces no escuchamos, solo hablamos, solo gritamos, solo hacemos ver lo que nosotros queremos y no escuchamos a los demás, y no creamos un ambiente bueno en la familia, porque la gente no puede, los demás no pueden hablar. Es muy importante promover la comunicación familiar, una comunicación sincera, es necesario, es importante. Se necesita tener un oído para escuchar, o nosotros adiestrar nuestro oído, cerrar nuestra boca y escuchar lo que los otros tienen que decir, lo que sus mentes piensan, lo que su corazón siente, y que no se hagan en el interior de nuestro, por ejemplo, de nuestro cónyuge, que pasa mucho eso, de nuestro esposo, de nuestra esposa, o de los hijos, o de los hermanos, que no se haga un corazón amargado, una guerra interior. ¿Cómo debemos escuchar? Debemos de poner atención cuando alguien de nuestra familia está hablando, no hacer que hablen cuando nosotros queremos. Cuando ellos hablan, nosotros escuchar, aunque no nos parezca interesante, pero vamos a escuchar su corazón, no interrumpir cuando ellos están dando están diciendo algo. A veces tenemos una opinión diferente y no los dejamos terminar por decir nuestra opinión o por regañarlos. Dominar el coraje cuando algo están diciendo ellos que nos causa enojo, dominar el enojo y escuchar, porque cuando nosotros somos muy enojones, uno de los dos, de los cónyuges, de los padres, causamos temor y ya la persona mejor cierra su corazón y no vuelve a decir nada, porque no lo vamos a escuchar y le vamos a regañar o nos vamos a enojar. Entonces, dominar el coraje, podemos influir en ellos, podemos ser la persona que más influye en la vida de, por ejemplo, de un hombre, de una mujer, de los hijos, la persona la persona que tiene el corazón, por ejemplo, el esposo de su esposa, o la esposa viceversa, o los hijos de sus padres, es la persona que los ama y los va a amar a través de escucharlos también, no solamente a través de hablar o de decir siempre lo que estamos pensando, sino de escuchar lo que ellos piensan, porque de esa manera podemos influir en ellos y ellos se van a sentir amados y vas a tener, por ejemplo, el corazón de la esposa, su esposo lo va a tener y va a poder influir en ella, sus propios pensamientos, porque esa persona se siente amada, se siente escuchada, siente que tiene valor lo que piensa, lo que dice. Muchas veces no le damos valor a lo que nuestros esposos dicen, nuestros hijos dicen, solamente le damos valor a nuestros pensamientos, y no debe ser así. La comunicación es muy importante. Decíamos la semana pasada que en una encuesta que se hizo sobre personas divorciadas, les preguntaron, ¿por qué crees que llegaste al divorcio? 88% de ellos dijeron, por una mala comunicación. Es muy importante escuchar, no criticar cuando nos están diciendo algo, sino tratar de entender, ponernos en ser comprensivos y compasivos sobre todo los cónyuges, no ser muy duros, sino compasivos, porque Jesucristo dijo que Moisés permitió el divorcio por el corazón duro. Cuando nos endurecemos contra nuestros esposos, contra nuestras esposas, de ahí viene el enemigo y de ahí entra la separación y ahí entra la división, porque hacemos un corazón duro el uno para el otro. Si sus pensamientos de tu esposo, de tu esposa o de tus hijos son diferentes a los tuyos o tienen una opinión diferente, no trates de ponerlos en su lugar. Vamos a comprender, no divulgar lo que nos dicen, porque perdemos su confianza. Y esto es en todas las relaciones, no solamente de esposos, de hijos, relaciones de iglesia, relaciones familiares y cualquier relación. Si decimos lo que nos platican, lo divulgamos a otras personas, perdemos la confianza, porque no nos van a tener confianza, porque no vamos a ser dignos de confianza. Entonces, cuando nosotros compartimos las cargas que traemos dentro del corazón, descansamos. Y eso es, científicamente lo dicen, que se quita el estrés cuando compartimos las cargas que traemos. Y la palabra de Dios dice sobrellevar las cargas los unos de los otros. Entonces, escuchar es muy importante. En el matrimonio, cuando uno de los dos cónyuges se comunica, y es muy comunicativo, muy exigente y establece sus deseos, sus límites, sus necesidades y se va a hacer lo que esa persona, uno de los cónyuges dice, pero el otro no se comunica, el otro no dice, el otro nomás hace, hay un desbalance. Y si están contentos los dos, pues qué bueno, todo está bien, ¿verdad? Pero cuando uno de los dos, el callado, el que no dice, el que no pide, el que no recibe, se va quedando dentro de esa persona una amargura, se va quedando problemas sin resolver, problemas interiores, esa persona se va a sentir herida, se siente abusada o abusado, se siente que hacen injusticia con ella o con él, y esto puede llevar al resentimiento, y el resentimiento va a llevar a la desconexión de unos con los otros, y lleva a un alejamiento. Muchas veces, dice la persona, se aleja por meses uno del otro. ¿Por qué? Porque tiene resentimiento, porque hay un dolor ahí adentro que no se pudo sanar. Y una de las formas de sanar es hablándolo, es diciéndolo, comunicándolo. Para comunicarnos lo que verdaderamente hay en nuestro corazón, se necesita quitar el orgullo, quitar el egoísmo, quitar todo eso y poder comunicarnos. El que sí se comunica y exige, uno de los dos que sí se comunica y exige que sus necesidades sean suplidas en su matrimonio, en su hogar, debe callar y quitar el egoísmo. El egoísmo quiere decir lo mío primero, mi felicidad antes que la tuya, no me importa si tú eres feliz, con que yo sea feliz, eso es ser egoísta. El quitar el egoísmo, la Biblia nos dice en Corintios, cuando habla del amor verdadero, el amor de Dios, el amor que debemos de tener unos por otros, el amor sacrificado, dice que ese amor no busca lo suyo. Entonces yo no debo buscar lo mío, sino lo de mi cónyuge, y igual viceversa, porque así hay un bienestar, debemos buscar el bienestar del otro. Si hubiera eso en los matrimonios, que seríamos muchos más felices, aunque en esta vida no tenemos una felicidad completa, nunca la vamos a tener, porque la vida esta no es de una felicidad completa, ¿verdad? Dice la Biblia que tenemos muchas tribulaciones, muchas luchas. Y una cosa muy importante, las luchas en el matrimonio, hay dolores muy profundos en el matrimonio, hay cosas muy profundas, porque esposo y esposa es la relación más unida que hay, debe ser la relación más unida que hay. Entonces, entre más unida es una relación, más conflictos hay, porque puede ser muy muy amigable con otra persona que está lejos de ti, porque no te hace daño, pero con la persona que está a tu lado es mucho más difícil, porque requiere sacrificio. Ya cuando una persona se tiene que sacrificar por la otra y se pierde ese bienestar y ese deseo, ese egoísmo que tenemos, entonces comienzan los problemas y los conflictos. Pero dice la Biblia, no busca lo suyo. El que ama verdaderamente como debemos amar, como Dios necesita y quiere que amemos, no busca lo suyo. Entonces, el que no comunica lo que hay en su corazón, está guardando en su corazón, se va a alejar, se va a desconectar uno del otro, porque necesita comunicar. Es necesario decir qué te está haciendo daño de la otra persona. Si nada más eres feliz hay personas que les gusta mucho servir a la otra persona, si eres feliz solo sirviendo, qué bueno, pero si está causando en ti un alejamiento de tu cónyuge, una desconexión, se está haciendo una guerra interior, entonces hay que hablar, hay que decir, mira, eso que haces me molesta, me está haciendo daño, pero no guardar resentimiento, no permitir el alejamiento en el hogar, hablando se arreglan las cosas, callando no se arreglan. Tenemos que hacer llegar nuestro mensaje, nuestros pensamientos, como podamos, si es, se puede escribir, gracias a Dios que ahorita hay textos que podemos mandar, y de muchas maneras, escuchaba una persona que dice, le mandé un texto largo a mi esposo muy temprano en la mañana, y todo el día esperé ahí porque lo iba a leer, yo le estaba diciendo lo que me molestaba a él y que tenía que cambiar, y en la tarde llegó chifle, chifle él, y le dije, ¿no leíste mi texto? Ah, dijo, lo empecé a leer, pero no lo terminé. Entonces, no, tenemos que poner atención cuando nuestro cónyuge está diciendo algo, poner atención, porque ¿qué está dentro de su corazón? A lo mejor se está haciendo una amargura. Dice la Biblia en Hebreos 12:15, el apóstol Pablo dice, mirad bien, no sea que alguno deje de alcanzar la gracia de Dios, que brotando alguna raíz de amargura os estorbe y por ella muchos sean contaminados. ¿Cómo comienza una raíz a profundizarse? Hablando de un árbol, ¿verdad? Por ejemplo, comienza con una semilla. Viene, hablando de nosotros, viene una semilla, una herida a nuestra vida, malas palabras, algo que nos está hiriendo, y se siembra esa semilla en nuestro corazón y va creciendo. Y dice la Biblia, no es cualquier cosa. Dice que dejamos de alcanzar la gracia de Dios y ni cuenta nos damos, a veces no nos damos cuenta. Permitimos que esa raíz de amargura, ese dolor, esa herida se vaya profundizando y se enraice en nuestro corazón y va a traer amargura. Y la amargura no es algo bueno, no es algo sabroso, es algo feo, es algo amargo, algo que no queremos, algo que hace daño. Cuando se enraiza en nuestro corazón, dice que nos va a estorbar. No vamos a alcanzar esa gracia de Dios que tanto necesitamos. Y por esa amargura en nuestro corazón, muchos van a ser contaminados. ¿Por qué? Porque la amargura en nuestro corazón hace, dice la Biblia que de la abundancia del corazón habla la boca. Entonces, cuando tenemos amargura en el corazón, estamos permitiendo que muchas veces hablemos con amargura, con dolor, con la herida en el corazón, y nuestras palabras no van a ser edificantes, ni van a ser bonitas, ni van a ser buenas, van a ser destructivas, porque hay amargura en el corazón. Entonces, cuando eso es por heridas, por ofensas, se hacen esas amarguras, algo que no es agradable y que no es bueno y que no es edificante y que es destructivo, va a destruir, infecta todo nuestro ser, infecta nuestras actitudes, nuestras palabras, nuestros comportamientos y nuestra relación con Dios, porque no alcanzamos ya la gracia de Dios, la hemos dejado de alcanzar. Las emociones negativas que sentimos hacia nuestro cónyuge o hacia nuestra familia, nuestros hijos, no son malas, revelan nuestra humanidad, somos así, somos humanos, somos débiles, tenemos que aceptar nuestras debilidades. Pero cuando hay situaciones adversas en la vida que nos hacen sentir cosas negativas o problemas en el matrimonio, esas cosas sí las tenemos que arreglar. No las podemos dejar que infecten la vida, infecten la relación matrimonial, infecten el hogar. Tenemos que hablar, tenemos que hablar lo que pensamos. Entre más rápido lo hagamos, más pronto sanamos el corazón. La Biblia dice en Santiago 5:16, confesaos vuestras ofensas unos a otros y orad unos por otros para que seáis sanados, para que seamos sanados espiritualmente, emocionalmente y físicamente. Confesaos vuestras ofensas unos a otros. No guardar el coraje, el resentimiento, alejarnos, sino vamos a escribir, vamos, aunque sea gritando, que nos escuchen. Hay mucho problema y se oye mucho problema de que los hombres tienen más problema para escuchar a la esposa. La esposa no tiene tanto problema para escuchar como tiene el hombre. No solo ellos, ¿verdad? Ellas también, pero se batalla mucho. Pero tenemos que hacer llegar nuestro mensaje, a confesar, me has ofendido, me estás haciendo daño, lo que tú haces me está haciendo daño, y lo que naturalmente voy a hacer es alejarme. Pero como no debemos alejarnos, entonces vamos a confesar nuestras ofensas. ¿Cómo se confiesa una ofensa? Con nuestras palabras, me estás haciendo daño y no quiero esto. orar unos por otros, cuando nos unimos, cuando oramos por nuestro cónyuge, por nuestros hijos, por quien sea en la familia que nos está haciendo daño, nos unimos a Dios, nos tomamos de su mano para ese amor de Dios hacia esa persona, nosotros poder sentir ese amor también. Se quitan los resentimientos cuando oramos unos por otros, y por eso dice, hay sanidad para ser sanados. Vamos a orar sobre todo. Hay un canto que dice, ora, ora, no desmayes. Cántale a Dios, ora a Dios, porque sin Él nada podemos. Los problemas, decía, de los matrimonios, los sentimientos son muy profundos, muy difíciles. No es algo fácil, es algo completamente difícil sobrellevar un matrimonio. Entonces, tenemos que orar. Velad y orad, dice su palabra, para que no entres en tentación, para que no entres en pruebas, para que no te caigas, porque es necesario orar y estar al tanto de eso y velar. Dios les bendiga en esta tarde. Si Dios quiere, el próximo jueves estaremos aquí con otra palabra. Dios les bendiga. Le paso el micrófono a mi hermana. Amén.
0: Amén, hermana. Muchas gracias. Usted escuchó el programa Edificando la Familia con nuestra hermana Elisa de la Garza. Esté pendiente el próximo jueves en este mismo horario.
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Bueno, nos quedan escasos 15 minutos de saludos y complacencias. Si usted no ha llamado, le animamos para que nos llame. Ya estamos casi cerrando saludos y complacencias. Llámenos al 956-968-7777.

Bueno, ya es la 1:55 hora central. Queremos recordarle que en punto de las 2 de la tarde viene el programa con nuestro hermano Jesús Sauceda, La Voz de Dios, para que usted esté pendiente ahí y nos siga sintonizando. A continuación vamos a escuchar un bonito canto en la voz de Saraí Rivera, Sé Fuerte.

Así es, amado amigo, como todos los jueves su programa La Voz de Dios, todos los jueves de dos a dos y media. Muchas gracias por estar en sintonía en esta hermosa tarde. Qué bonito día hemos tenido de agua, de lluvia. Sabe, para mí me hace de bendición. Yo sé que para muchos quizás dice, hermano, ya fue mucha agua, porque tienen una condición diferente que la mía, pero yo estoy agradecido con el Señor por el agua. Deseaba mucha agua en tiempo de invierno, pero no fue así. Ahora el Señor me la está mandando. Así es de que yo estoy agradecido por el agua. El tiempo tan fresco, ¿no? Sí ha habido días calurosos, pero también ha habido unos días hermosos, frescos, con ganas de ir a trabajar al rancho, porque no está tan caliente. Y pues, amado amigo, estoy agradecido con el Señor. El sábado fui a trabajar al rancho y estuve ahí desde temprano en la mañana hasta el atardecer, 5 o 6 de la tarde, y me gozaba porque no estaba tan caliente. Así es de que estoy agradecido con el Señor. Amado amigo, usted que esté en sintonía, traigo una palabra hermosa para usted. Pero quiero dar un anuncio el día de hoy. Si usted me quiere esperar y desea oración, me estaré quedando para orar por usted. Quiera que me una con usted, yo me voy a unir con usted en oración. Quiere el Señor, usted quiere que el Señor se mueva a favor de usted, vamos a unirnos. En la unión está la fuerza y yo me quiero unir con usted para orar. Yo sé que han estado a través de las otras programaciones, han estado hablando y pidiendo oración, y ahora este día me voy a quedar para la oración. Si usted necesita oración, déjeme le digo de que me voy a estar quedando 10, 15 minutos. Lo único que le digo es de que tenga paciencia. Si hay 10 llamadas y estoy solamente 2 minutos en cada llamada, amado amigo. 2 minutos en cada llamada y hay 10 llamadas, son 20 minutos. Si usted es la última al hablar y me tiene que esperar 20 minutos, pero yo llego hasta la última llamada. Así es de que no se vaya a desesperar, espéreme. Yo platico con usted, me pongo a orar con usted. Y vamos a creerle juntos al Señor de que Dios va a obrar a favor suyo. Ahora sí, vamos a la palabra del Señor de este día. Primero quiero traer un trasfondo. Los asirios venían en contra de Israel. Venía esta fuerza

Los levitas estaban experimentando algo fuerte al ver que los asirios no podían destruir o no podían entrar al templo, y ellos escribieron este salmo, y dice así el salmo. El salmo 46 dice así: Dios es nuestro amparo y fortaleza, nuestro pronto auxilio en las tribulaciones. Dios es nuestro amparo y nuestra fortaleza. ¿A quién vamos a ir, amado amigo? En medio de la lucha, en medio de la prueba, en medio de la dificultad, ¿a quién vamos a ir si no es al Señor? Si no es al Señor, amado amigo. Me imagino que en este tiempo los levitas estaban, amado amigo, en un tiempo de oración, estaban ofreciendo peticiones a Dios, estaban ofreciendo holocausto al Señor, estaban ofreciendo sacrificios. Amado amigo, estos hombres estaban por ver el templo ser arruinado, y no solamente eso, pero quizás estaban ellos enfrentando la muerte. Y en medio de eso, ellos escriben: Dios es nuestro amparo y nuestra fortaleza. Si en alguien nosotros nos vamos, si vamos a llegar a un árbol de sombra, va a ser al Señor. Si nos vamos a acercar a alguien que nos ampare, va a ser al Señor. Porque ni aún nuestra mejor fuerza armada puede detener a estos hombres. Ni aún nuestra mejor fuerza armada puede detener a estos hombres. Y estos hombres vienen en contra de nosotros armados y con ganas de matar. ¿Suena algo que usted está pasando? ¿Se oye como que algo está pasando usted por ahí? El enemigo, dice la Biblia, que él ha venido para matar, hurtar y destruir. El cáncer, amado amigo, como todos sabemos, el cáncer, amado amigo, cuando la gente recibe el diagnóstico de cáncer, siempre se piensa en la muerte. Cuando la persona recibe un diagnóstico de diabetes, luego están diciendo: va a haber corte de pies, vas a perder dedos, vas a perder los dientes, va a haber esto, va a haber lo otro, y quizás un stroke, y quizás un... Tanta, amado amigo, cuando viene la enfermedad, no viene para ser de bendición. Cuando llega la enfermedad, no llega para ser de bendición. Pero ¿sabe quién sí viene para ser de bendición? ¿Sabe usted quién sí viene para ser de bendición? Él dice: yo he venido para que tú tengas vida y la tengas en abundancia. ¿Por qué no ampararnos en el que nos da la vida y nos da la vida en abundancia, amado amigo? Estaban los asirios destruyendo a Israel. Y estos levitas estaban viendo de que venía esta fuerza armada con sus carros, con sus caballos. Venían ellos para destruir y entrar al templo. Pero algo sucedió, amado amigo. Que al momento que ellos entraron a Jerusalén y venían rumbo hacia el templo, ellos de repente sufrieron, amado amigo, sufrieron que se les acabó al momento. Se les acabó el alimento, se les acabaron las fuerzas, se sentían cansados y decidieron hasta ahí llegar. He escuchado de testimonios, amado amigo, donde el doctor le dice a la persona: estás lleno de cáncer, prepara tu casa porque te vas a morir. Y de repente parece que el cáncer se detiene y la persona se recupera y vive en 20, 30 años.

0: Aquí hay un hombre, el hermano Calderón. Aquí en la misma radio, él tiene un programa. El hermano Calderón. Hace 10 años a él le dijeron, oye, tu corazón está trabajando al tanto por ciento. Prepara tu casa porque te vas a morir, porque tu corazón ya no está funcionando. Y milagrosamente el hermano Calderón sigue aquí en la radio. Ese es testimonio para la honra y la gloria de nuestro Dios, amado amigo. El enemigo ha querido destruir a su siervo, a su servidor en este momento. Pero mayor es Dios que nos ha guardado, que nos ha cuidado. Y no nomás una vez, amado amigo. Yo toda mi juventud, hasta aún en mi vejez, he batallado con cosas en mi vida, amado amigo. Pero para honra y gloria del Señor, hemos estado aquí enfrentando y viendo cómo el Señor vez tras vez, tras vez, tras vez, obra y hace, amado amigo, que la situación cambie al momento. Cambie al momento la situación. Que alguna cosa que nos tenía que haber destruido, amado amigo, en lugar de destruirnos, nos fortalece. Y es por eso que estos levitas decían. Por eso los levitas aquí en este Salmo 46, ellos escribieron, nuestro pronto auxilio en las tribulaciones. Venían esta fuerza armada de los asirios en contra de Jerusalén, estaban por entrar al templo y al momento, milagrosamente, los asirios se devuelven, empiezan ellos a sufrir enfermedades, hambres, y ellos hacen de cuenta que dejaron de pelear. Vámonos, estamos cansados, vamos a irnos de aquí, vamos a dejar a estos hombres en paz. Y los levitas escribieron, Dios, en medio de las tribulaciones, Él es nuestro pronto socorro, nuestro pronto auxilio. Hoy le traigo la palabra, amado amigo. No importa la situación en que usted esté pasando, si es, llámese como se llame, si es enfermedad, si es, se llama enfermedad diabetes, si se llama cáncer, si se llama alta presión, si llámese como se llame su enfermedad. No sé qué tan fuerte esté, amado amigo. No sé qué tan fuerte esté su enfermedad. Sea cáncer 1, sea cáncer nivel 5, sea cualquier sea que sea su nivel. Sea sordera 1, sea sordera 5, sea que haya perdido la vista y esté en las primeras o ya no ve, no lo sé. Pero Dios es nuestro amparo y nuestra fortaleza y nuestro pronto. Al momento que nosotros lo necesitemos, Él está ahí para ayudarnos. Quizás usted dice, hermano, ya me entregaron los papeles del divorcio. Él, ella ya los firmó, hermano. Ya los tiene el juez. Su servidor, voy a hablar nomás tantito de trabajo que yo he hecho. Su servidor ha divorciado a muchas parejas. Y hace unas semanas atrás estaba divorciando otra pareja. Y cuando llegamos a la corte para el divorcio de esta pareja y yo, porque yo le era traductor en ese momento, estaba yo para traducirle y me dice, ¿me acompañas para poderme comunicar con el juez? Y ahí estaban unas parejas, amado amigo, adoptando hijos. Estaban hombres adoptando hijos que no eran de ellos. Pero también alcancé a ver, amado amigo, donde llegó una pareja y el juez se presentaron para divorciarse. Y la pareja le dijeron al juez juntos, queremos terminar el proceso del divorcio. Siempre no. Dios es bueno. Y cuando caso a las parejas, algo que a mí me encanta decir al casar a una pareja, es de que lo que Dios ha unido, el hombre no lo va a separar. Si Dios lo une, amado amigo, el hombre no lo separa. La tentación no lo separa. El coraje no lo separa. El odio no lo separa. Y me acuerdo, amado amigo, cuando el apóstol Pablo decía, ¿quién nos separará del amor de Cristo? ¿Quién nos va a separar, amado amigo, del amor de Cristo? Para Dios no hay imposible. Lo que usted piensa de que para Dios sea, amado amigo, le vaya a ser imposible, para Dios no hay imposible. Para mí, para usted quizás sí, porque estamos enfrentando la situación. Hace de cuenta que estamos en medio de la lucha y estamos sintiendo los golpes y nos están diciendo, oye, parado, hazte fuerte, aguanta. Oye, yo estoy en medio de los golpes, ¿cómo quieres que me pare y aguante y sea fuerte? Pero el que le va a dar la victoria a usted va a ser el Señor. Y en ese momento, amado amigo, estaban los levitas y decían, por tanto no temeremos, aunque la tierra sea removida y se traspasen los montes al corazón del mar, aunque bramen y se turban sus aguas, y también los montes a causa de su braveza. Anoche eran como a las 4 o 5 de la mañana, y estaba la tormenta arriba de mi casa, todo lo que daba. Las ventanas temblaban, la casa temblaba, los rayos, los truenos, y amado amigo, yo antes cuando era niña le tenía miedo a todo eso, y sentí el temblor de los truenos, de los relámpagos, y quería preocuparme, pero no. Esto es parte de la tormenta y va a pasar. Esto es parte de la tormenta que está y está pasando. No se va a detener. Y en la mañana que salí de mi casa, salí con un aire bien fresco, salí que estaba bien hermosa el ambiente, el airecito rico, me subí a mi camioneta, para hacer algunos mandados y luego ya terminé lo que andaba haciendo. Decía, qué hermoso día, no ha calentado casi nada. Está el cielo nublado, el sol no está tan fuerte, qué hermoso está el día. Amado amigo, yo creo que usted va a presenciar algo hermoso en su vida, donde Dios va a juntar el matrimonio, donde Dios va a unir a la familia, donde sus hijos van a cambiar, donde su situación va a cambiar, donde todo va a cambiar. ¿Por qué? Porque Dios es nuestro amparo y nuestra fortaleza, nuestra pronta ayuda en medio de la tribulación. ¿Usted lo puede creer? Cuando venía, como le decía yo a usted, venían los asirios con toda su fuerza armada rumbo al ataque, a venir a matar a los que estaban adentro del templo en Jerusalén. Ellos inmediatamente se detuvieron, se cansaron, tuvieron hambre, dejaron de hacer guerra y dijeron, vámonos. Se fueron estos hombres y dejaron de entrar a Jerusalén. Y mero abajo, amado amigo, el versículo 10 del Salmo 46, el Señor habla por medio de estos levitas. Y el Señor pone sus palabras en el Salmo 46, versículo 10. El Señor dice así: estar quieto y conocer que yo soy Dios. Es difícil en medio de la dificultad estar quieto. Es difícil en medio de la lucha decir, ¿cómo? ¿Que me quede callado? ¿Cómo? ¿Que no haga nada? ¿Viene esta fuerza armada a destruirnos y no quieres que yo haga nada? El Señor te dice, estar quieto. Y tú vas a reconocer que yo soy Dios. Su servidor ha pasado por cosas imaginables a personas. Y yo he podido decir con todo mi corazón, si alguien ha podido ayudarme en esto, solamente ha sido Dios. Si yo he podido enfrentar esto, solamente ha sido Dios. He enfrentado, amado amigo, algunas cosas que dices tú, hermano, eso está tremendo. Gente que se ha levantado a destruir mi negocio. Amado amigo, pero yo hago negocio porque Él me ayuda. Y si Él me ayuda, yo me puedo enfrentar a cualquier cosa. Como Moisés decía, si tu presencia no ha de ir conmigo, yo no voy a ir a sacar al pueblo de Israel solo. En medio de la dificultad, en medio del problema, el Señor te dice, estar quieto. Y conoce que yo soy Dios. Si alguien va a juntar tu matrimonio, si alguien te va a sanar, si alguien te va a ayudar, si alguien va a ser a favor tuyo, amado amigo, va a ser el Señor siempre. En medio de la conquista, en medio de la dificultad, en medio del problema, los levitas estaban escribiendo y el Señor pone sus propias palabras allí y les dice a los levitas, estar quietos y conozcan que yo soy Dios. Seré exaltado entre las naciones, enaltecido seré en la tierra. Y luego los levitas ponen sus palabras. Jehová de los ejércitos está con nosotros. Nuestro refugio es el Dios de Jacob. venían estos hombres a destruirnos, y como si nada de cuando estaban ellos conquistando a toda Jerusalén, pero nomás llegaron a Jerusalén y quisieron entrar al templo, hasta ahí llegaron. Fue increíble lo que ellos estaban experimentando. Hoy te digo a ti, va a ser increíble lo que tú estás experimentando, pero tú también vas a decir, esto fue Dios. Y serás un testimonio para la honra y la gloria de nuestro Dios. Padre, en este día no sé a quién le hemos hablado. Yo no sé. Pero yo sé, Señor, que he venido a declarar tu gloria, he venido a declarar tu poder, he venido a declararte y a levantarte a ti en alto. Señor, gracias por usarme una vez más. No sé a quién le estoy hablando, pero yo sé, Señor, que a la persona a quien le hemos hablado, gracias por usarme como un instrumento una vez más en tus manos. Gracias, Señor. Hoy te doy gracias, Padre, porque tú eres Jehová Dios Todopoderoso. Tú eres el Dios de Isaac, el Dios de Jacob, el Dios de Abraham, el Dios de Israel, y eres mi Dios. Ahora, Señor, te doy gracias en el nombre de Jesús. Amado amigo, si usted desea oración, empiece a marcar. Estoy para salir a contestar líneas, a orar por usted. Estaré 10, 15, 20 minutos, se tome lo que se tome. Recuerde que si usted va a estar esperándome y es la última llamada y usted es el número 10, recuerde que para cuando llegue con usted va a ser 20 minutos. Así es de que téngame paciencia, Dios te bendiga. Te espero el próximo jueves de 2 a 2 y media. Dios te bendiga.
1: Bueno, si escuchábamos el programa con nuestro hermano Jesús Sauceda. Él va a estar un momento en el área de teléfonos para oración, como él ya lo mencionó, unos 10 a 15 minutos, nada más téngale paciencia porque él está solo, pero él le va a atender su llamada para oración. Continuamos.

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1: No solo es esclavo aquel que vive tras las rejas de una prisión o bajo la mano del tirano, lo es todo aquel que creyéndose ser libre vive en el vicio, en el pecado y en la maldad. Este es su programa La Verdad que Liberta. Una vez más, presentes en este lugar por gracia y misericordia de nuestro Señor, y aquí estamos una vez más listos para llevar este programa adelante. Bueno, le agradecemos a nuestro Señor por todo lo que Él hace a favor nuestro. Creo que también por usted, bendiciéndole, proveyéndole ayuda, bendición, salud, fortaleza, ánimo, cercándolo de beneficios, como enseña Salmo 103, y usando de su misericordia, alargando nuestros días sobre esta tierra. Bendito Dios por ello. Bien, hermano, pues aquí estamos listos para seguir adelante, no sin antes saludarle y decirle que, bueno, aquí estamos todavía. Como usted sabe, la semana pasada casi ya nos habíamos despedido y ya estábamos diciendo gracias aquí, gracias. Y bueno, y volvemos a decirle gracias. Y bueno, el Señor nos ha vuelto a proveer la ayuda para continuar con este programa. Así es de que, pues no se nos ponga triste. Continúe oyendo esta programación de esta radiodifusora y también este programa La Verdad que Liberta. Muy bien, así de que bueno, una vez más saludándolos a usted que vive en nuestro México, también en este país, sea bendecido en gran manera. 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Amén. 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

0: 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A ver, bien, una vez más, ya presentando a nuestros patrocinadores, les saludamos una vez más. Y bueno, si usted está comiendo, pues invite. Bueno, va a estar difícil, ¿verdad?, que vayamos porque estamos ocupados. Pero de todas maneras, buen provecho, pásela bien y disfrute del tiempo ahí con la familia. Yo soy partidario de la familia. A mí me encanta la familia. Si hay unos frijolitos charros, si hay algo, un huevito estrellado por la mañana. Oiga, ya me está dando hambre, ¿verdad? Y nos la pasamos muy a gusto. A mí me encanta este tiempo. Cuando salen los nietos, viernes, quieren McDonald's.
1: ¡Ale!
0: Y ahí vamos, y que resbálate, que la resbaladilla, si quién sabe que. Oye, ahí nos tienen como una hora. Hasta cuando ya se cansaron, ahora sí, vámonos. Y me agrada el tiempo, así que le saludamos a cada uno que le interesa la familia. Me gusta mucho esto, porque de esta manera vamos a crear una sociedad bien, bien formada. Vamos a darles buenos principios. Eso no se aprende en la escuela, eso se dan en la casa. Allí mero es donde se educa a la gente. Ya, bueno, no es que seamos ya clásicos nosotros, pero casi sí, ¿verdad? Porque ya este tipo de personas que nos educaron a, si usted quiere permitirme, nos educaron a golpes, a garrote limpio, o a chanclazo también, o la escoba voladora. Ok, como haya sido, ellos tuvieron la paciencia tremenda para educarnos de esta manera. Si así nos educaron a golpe limpio, mira cómo a veces nos portamos. Ahora, ¿qué será si se le deja a los hijos hacer lo que quieren? Y no es un regaño, mis hermanos, pero hoy lo que yo observo sobre esta tierra es que ya los hijos son los mandadores y los padres son los que obedecen las órdenes de los hijos. Se volteó la situación, se cambiaron todas las cosas. No es un regaño, es solamente una observación que yo tengo. No estoy criticándolo, solamente estoy diciéndole que usted es el jefe, a usted le dio Dios un rol que debe de cumplir. Como padre es la cabeza del hogar. Amén. No estoy enojado. No. Estoy diciendo lo que es verdad. Así que a los hijos, si a los hijos dice honra a papá y a mamá, para que te vaya bien, seas de larga vida y seas bendecido en la tierra que Dios te da. Pero necesitamos hacerlo en el nombre del Señor. Muy bien. Oiga, dirá, hermano, ¿qué pasó? ¿Qué comió hoy? No, nada. Estoy de muy buen ánimo. Pero es así la vida. No hay forma de cómo podamos, tal vez podemos evadir nuestras responsabilidades, pero nos va a costar caro. Exactamente. Así que con ánimo, con energía, pero con amor, eduque a los hijos. Dice la Biblia, el libro de Proverbios, que el padre el padre que ama a su hijo, ¿lo qué?
1: Lo corrige.
0: Uh-huh. El que lo ama.
1: El que lo ama,
0: el que no le da la rienda suelta, pero sí, rato se la va a ver en problemas. Claro. Santo Señor. Ok, bien, mis hermanos, otra vez aquí está mi hermano Evencio, ya estamos listos aquí. Y bueno, listos para cantar cantos, hermano, pásele, salude a los hermanos. Y bueno, dígales que vamos a estar el próximo 30 en ese lugarcito de la Westgate.
2: Así es, gracias, pastor, Dios le bendiga.

0: Dios bendiga a cada uno de nuestros hermanos, nuestra amable audiencia, ¿verdad? Que cada jueves está con nosotros, ya, y nosotros estamos orando por ello, precisamente, ¿verdad? Pues ya llegando, ya están hablando a nuestros hermanos que están al pendiente de la programación. Les enviamos un fuerte saludo, ¿verdad? Un abrazo a nuestros hermanos y también a nuestros amigos, nuestras familias, ¿verdad? Que nos siguen cada jueves, ¿verdad? En la programación La Verdad que Liberta, a las 3. ¿Vea bien? Bueno, pues tenemos nuestra confraternidad, ¿verdad? Este fin de mes, el 30, viene así siendo un sábado, a las 7. Si usted va, anda por ahí cerca de Huesla, Codona, Mercedes, ¿vea? Los hermanos que nos conocen, ¿vea? Ya están invitados. Le digo, vénganse todos, no tienen nada que hacer, vénganse a gozar con nosotros, dicen, con los que se gozan. En el 3303 Sur Westgate, Huesla, Texas, ¿vea? Le digo a mis hermanos, estaremos como lo normal, ¿vea? Como siempre, unas 3, 4 o 5 iglesias, quizás, ¿vea? No sabemos cuántas van a llegar, pero a veces nos visitan pastores, ¿vea? Ver, no con sí, las iglesias, cierto. Pero los pastores, y también están invitados, ¿vea? Si no tienen nada que hacer y nos quiere acompañar, ahí está el anuncio, ¿va? Gracias a nuestros hermanos, ¿va? Participantes, ¿va? A quien también, pues les enviamos saludos, ¿va? A cada uno de nuestros hermanos, cierto. No solamente que han participado también en las confraternidades, ¿va? Los que estamos más cercanos, sino los que conocemos, ¿va? Y que nos siguen también, ¿va? Por las redes sociales, ¿va? Dios les bendiga a cada uno de ellos también. Bien, bueno, pues vamos a cantar. Oiga, sin antes otra vez recordarles, porque parece que no, pastor, pero esto es cierto. Mire, cuando uno va a agarrar algún teléfono, me ha pasado, por ejemplo, en el mercado, ¿verdad? que en la mañana a las 9, oiga, si me pasa un número o algo ahí bien rápido, ¿verdad? Tiene que estar,
1: llame,
0: ¿verdad?
1: Sí, que llame. Sí,
0: entonces, si usted se le pasó un número, o cualquier número de los patrocinadores, usted puede hablar y con confianza le damos, ¿verdad? La información, el teléfono.
1: Sí,
0: igual, dándole gracias a nuestros hermanos que nos han ayudado a patrocinar también esta programación y que nos han ayudado, hermano.
1: Así
0: también
1: es, bendito Señor.
0: Seguimos orando por ustedes y entendiendo, como dice usted, va, que nosotros no les podemos pagar,
1: no
0: le podemos dar nada, porque no lo agarramos nosotros para nosotros, sino que es para el pago de la programación.
1: Así es.
0: Pero les agradecemos. Amén. Si alguien, ¿verdad?, sigue queriendo apoyarnos, híjole, qué bendición sería,
1: claro,
0: para nosotros. Y sin duda que lo que sembramos, dice que cosecharemos, ¿verdad?
1: Amén.
0: Así es que no dude que lo que usted siembra se le va a cosechar, y no por nosotros, sino por el que el dador, el que todo lo puede, ¿verdad?
1: Así
0: es que, bien, vamos entonces, después de recalcar estos asuntos, vamos a cantar unos cantos por ahí. Tendremos un, ¿cómo se llama?, un tema, pero tremendamente poderoso, como todos, ¿verdad?
1: Amén.
0: No haciendo excepción de los demás, como todos, pero son un tema de promesa que le va a bendecir a usted, sobre todo, ¿verdad?, todo aquel que se está esforzando. Y vamos a cantar estos cantos porque realmente dicen una gran verdad. Tenemos un Dios tan grande, dice el salmista, misericordioso y clemente, lento para la ira y grande en misericordia.
1: Amén.
0: Que no nos paga conforme a nuestras iniquidades, conforme a nuestras maldades o nuestro pecado. Él, vea, Él está con nosotros.
1: Amén.
0: Y si le fallamos, dice, abogado tenemos.
1: Amén.
0: Vamos a cantarlo para la gloria del Señor. Gócese con nosotros. Gloria a Dios. Grande es el Señor.

0: Aleluya.
1: Gloria a Dios.
0: Muy bien, mis
2: gracias,
0: hermanos,
2: Señor.
0: Usted que está en casa.
3: Te alabamos, Cristo.
0: Bueno, súbale al radio siempre, ¿verdad? Que llegue este momento de cantar alabanzas al Señor. Le hemos dicho varias veces, no se ponga los audífonos, levántele al radio, ¿verdad? Porque entonces no van a saber que está oyendo. Así es. Amén. Bueno, vamos a empezar. Hoy estamos extrañando a nuestro hermano David Galván. No sabemos dónde está mi hermano, pero espero que está bien. Y o que viene en camino, aquí lo esperamos, sí, mi hermano David. Muy bien, bueno, entonces aquí está mi hermano Evencio, listo para empezar con esta plática, con este mensaje que el Señor nos ha dado, nos ha provisto para esta tarde. Y bueno, otra vez decimos, estamos muy cerquita ya de nuestra confraternidad, día 30 de este mes, aquí por el Westgate y Guadalupe, Dios mediante. Amén. Día 30, sábado por la tarde, 7 de la tarde. Invitados cada uno de ustedes. Muy bien, hermano Evencio, inicie y empiece a leer esta porción bíblica y de aquí empezamos.
1: Claro que sí, gracias, pastor. Bien, vamos a leer la palabra de Dios. Si usted está en la casa y puede abrir su Biblia. Amén. En el libro de los profetas, uno de los profetas mayores, capítulo 41 de Isaías. Bueno, abra su Biblia y si usted va en el mueble, usted está comiendo, va, no le hace ahí, va, escuche solamente lo que dice la palabra de Dios. Amén. Hablando por uno de los profetas mayores, Isaías, en el capítulo 41. Escuchen con atención estas maravillosas promesas que tiene el Señor en el verso 10. Dice así la palabra de Dios, honrando al Padre, al Hijo, a su maravilloso Espíritu Santo. Dice verso 10 de capítulo 41. Oiga bien esta promesa maravillosa. Dice, no temas, porque yo estoy contigo. No desmayes, porque yo soy tu Dios, que te esfuerzo. Siempre te ayudaré, siempre te sustentaré con la diestra de mi justicia. Amén. Aleluya. Gloria a Dios. Vamos a orar. Padre, la gloria y de la misericordia, le damos gracias, Señor, en el nombre precioso de Cristo Jesús, Señor, por esta bendición, este privilegio, Señor, que nos da de estar en este lugar, no siendo, Señor, digno ni merecedores, Padre bendito, pero ciertamente es su gracia, su amor, su misericordia, Padre, lo que nos permite estar en este lugar y para poder llevar a cabo este trabajo que nos ha encomendado. Padre bendito, que la gracia desde el tercer cielo, Señor, obre poderosamente en su siervo inútil, Señor, y hable palabra, Señor, palabra que traiga fortaleza, esperanza, Señor, a cada uno de nuestros radio oyentes. En el nombre precioso de Cristo Jesús, Señor, hasta donde llega la señal de esta radio, Señor, difusora, Padre bendito, que llegue hasta los lugares más recónditos, Señor, donde están esperanzados, donde están necesitados, y que siga sanando, salvando, liberando y rompiendo cadenas por medio de esta radiodifusora. Se lo pedimos en el nombre precioso de Cristo Jesús, a quien damos toda la honra, Señor, y toda la gloria desde hoy y para siempre, por los siglos de los siglos. Amén, Señor.
0: Amén.
1: Amén.
0: Aleluya.
1: Amén. Gracias,
0: empiece,
1: Señor. Aleluya. Bien.
0: Empiece, sí.
1: Gracias, pastor. Sí. Bien. Bueno, amados hermanos, estamos leyendo Isaías en el capítulo 41, ¿verdad? Y estamos viendo, hermanos, estas promesas. Primeramente, lo que quiero decirle, amados hermanos y amados radioescuchas, es, pastor, también, ¿verdad?, nuestros hermanos que nos siguen, ¿verdad? Esta es una promesa, no sé si decirlo, meramente para el cristiano, oiga. Esta es una promesa especialmente para el verdadero hijo de Dios. Porque a veces, mi hermano, queremos adjudicarnos nosotros, ¿cómo se dice?, promesas, cosas, pero cuando nosotros dice la palabra, no somos dignos ni merecedores, que de hecho no lo somos, de hecho no lo somos, pero para poder ser dignos de estas maravillosas bendiciones y promesas, hay infinidad de promesas, pero el hombre no las tiene, o no las obtiene, o no las adopta, o no le sucede nada, porque no somos realmente verdaderos cristianos, porque no somos obedientes, ¿verdad? Porque la palabra del Señor claramente dice, por ejemplo, por ahí el Salmo 91 dice, el que habita al abrigo del Altísimo, o sea, no es el que está afuera.
0: No, no.
1: Entonces, la palabra del Señor es muy clara.
0: Amén.
1: La palabra de Dios es muy clara para entenderla. Entonces, ahí dice, el que habita, dice, al abrigo del Altísimo morará.
0: Bajo la sombra.
1: Pero el que habita, el que no habita, esa es otra historia. Bien, entonces, ¿por qué estamos aclarando esto, hermanos, amados amigos, oyentes, hermanos? Vean, porque la palabra del Señor aquí va directamente al necesitado cristiano, porque si hay alguien, hermano, que está pasando por necesidades o luchas, es el cristiano. Sí. Y parece, hermanos, que se le acrecentan más cada vez que busca hacer la voluntad del Señor.
0: Sí, sí, sí. Entre más cerca estás, más luchas hay.
1: Así es. Exactamente. Entre más busca hacer la voluntad del Señor, como decía Pablo, cae en el mal. Como que le estorba algo. Como que se le atora la carreta, dice usted. Como que alguien le pone el pie. Dice, ay, pero ¿por qué? ¿Pero por qué me rebelé? Porque ahí está la lucha. Porque es una lucha constante que vamos a tener. Pero la palabra de Dios dice por ahí una parte que es más poderosa y más cortante. Que dice que toda espada de dos filos y que penetra hasta partir el alma y las coyunturas y los tuétanos. Y no solamente eso, sino que dice que discierne los pensamientos y las intenciones del corazón. Amén. O sea, él todo lo sabe.
0: Amén.
1: Antes de que nosotros queramos pedirle, queramos desesperarnos, no. Aquí lo que tenemos que hacer es creerle a él y estar, le digo a mis hermanos, en total dependencia de él.
0: Amén.
1: ¿Qué quiere decir eso? Que sí me duele, que sí estoy sufriendo, pero tengo una esperanza que no avergüenza.
0: Amén.
1: Y que eso no lo dijo cualquiera.
0: No.
1: Eso lo dijo el Rey de Reyes, sí, Señor. El nuestro Hacedor, nuestro Señor, y él no miente. Y es por eso que tenemos que creer en él.
0: Amén.
1: Entonces, ¿por qué estamos hablando de esto, hermano? Porque queremos meternos para que la gente entienda qué es lo que quiere decir la palabra en esta tarde para usted. Si usted es un cristiano y está batallando y usted a lo mejor, hay mucha gente, hermano, que no le gusta que hable uno de la muerte. O precisamente de estos problemas. Pero el cristiano desde que aceptó a Cristo se ha metido en problemas con el diablo.
0: Claro.
1: Con su carne.
0: Es una guerra.
1: Y con sus deseos y pasiones, dice sí, el apóstol Pablo.
0: Dice el apóstol.
1: Bueno, amén. Bueno, entonces, la guerra siempre va a estar. Mientras estemos vivos en esta tierra, en esta carne, vamos a luchar. Y esto está demostrado por la palabra del Señor. Nos damos cuenta que nuestro Señor Jesucristo, hasta el último momento, le digo a nuestros hermanos, que el diablo luchó para que él se apartara de la meta que tenía. ¿Vean? Porque se acuerda que le dice el que está a un lado, le dice, ándale tú que eres el rey de los judíos, bájate tú que hacías milagros y salvabas y rescatabas, ahora bájate y sálvanos a nosotros. Santo Dios. ¿Vean? Mientras que el otro, ¿vean?, lo defiende. ¿Vean? Eso le obró por justicia para él, por eso el Señor lo salvó. O sea, el diablo lo quería, hermano, sacar, dijo alguien, de casillas, ¿vean? Dice uno, no, te quería sacar de onda. Pero cuando estamos bien metidos, dejando que el Espíritu Santo nos esté controlando, como él mismo fue al Padre y le dijo, que no pase de mí esta copa, que no se haga mi voluntad, sino la tuya.
0: Amén.
1: Entonces, cuando tú eres dependiente del Señor, sin duda que esta promesa es para ti, mi hermano, escúchame bien. Y él te está diciendo en esta tarde, ya, él te está diciendo, no temas, pero ¿por qué tener temor? Pues es que dijeron que tengo alguna enfermedad grave, pero es que me dijeron que mi mamá, que mi papá. Mira, hay un salmo que dice claramente, pastor, usted debe saberlo. Hay un salmo que dice, no tendrás temor
0: de malas noticias, también dice.
1: Y aquí uno se asusta, se espanta uno, hasta dice uno, hasta se azucara uno por un susto. Y yo he oído personas así. No, empecé desde que me pasó este susto, desde que me pasó este... Me vino el azúcar, me azucaré, me pasó. Sí, porque no estaba confiando en el Señor. Y la carne es traicionera.
0: Claro.
1: Nuestros sentimientos y emociones te hacen cambiar. Vemos a través de la palabra que hombres de Dios, hombres llamados para ciertos trabajos, le fallaron al Señor. ¿Por qué? Porque la carne, la necesidad, la emoción, la lucha, la prueba, el dolor los hizo cambiar. Pero a ti que nos estás escuchando, para ti es esta palabra, el Señor te dice en esta tarde, no tema porque yo estoy contigo. Y él lo prometió y él no se equivoca. Él lo prometió, él dijo, yo voy a estar contigo todos los días de tu vida. Hasta el fin del mundo. Hasta que tú te vayas, no te preocupes. Pero voy a morir, pero ahí voy a estar yo. Yo te voy a sostener en mis brazos. Aleluya. Qué bendición me da, pastor. Entonces, él te dice, no temas. Primero, número uno, no temas. Porque él va a estar con nosotros. Número dos, no desmayes. Ay, aquí es algo bien tremendo, hermano. Esta recomendación como que no queramos, desmayamos, nos desfuerzamos, como en la parte que dice también que no nos cansemos de hacer el bien, que no nos cansemos. Le digo, pero si se cansa, pues descanse y luego vuelva a hacer el bien.
0: Sigue.
1: Amén, sí. Descanse y vuelva a hacer el bien, pero no haga el mal. No haga el mal, no. porque dice que el ojo no se cansa de mirar, ni esto, ni el otro. Yo, pero también nosotros entonces no nos cansamos de hacer el bien. Si ya no cansamos, bueno, descánsele y luego sígalo otra vez, pero haciendo el bien.
0: Amén.
1: Porque, dijo, porque cegaremos y no desmayamos. Entonces, ahora que no, lo que nos está diciendo que nosotros debemos no desmayar, porque dice, yo soy tu Dios que te esfuerza. Aquí hay una pregunta entonces. Si el Señor, la pregunta sería, ¿será nuestro Dios? ¿Cómo me estoy conduciendo ante Dios? ¿Cómo es mi obediencia ante mi Dios? ¿Cómo es mi fidelidad ante Dios? Porque eso tiene que ver mucho. Porque mientras yo, hermano, miraba yo esta promesa, yo me acordaba yo cuando nuestro Señor Jesucristo confrontaba a los escribas y fariseos. Y no les gustaba que les hablara, ¿verdad? Pues el Señor la palabra, que les dijera, los confrontara con sus hechos. Porque aquí la palabra por sí sola es poderosa. Pero dice, pero si la aceptamos, ¿verdad? Pero si hacemos oídos sordos, no va a funcionar. Entonces, él dice que lo confrontaba y le decía, si, porque ellos decían que su padre era Abraham, ¿verdad? Decía, bueno, ok, decía, pero si su padre fuera Abraham, ustedes hicieron las obras que él hacía. ¿Qué es lo que él hizo? Pues obedeció, salió de la tierra de su parentela y obedeció para donde el Señor lo iba a guiar. Mientras que los escribas y fariseos no hacían nada de eso. Entonces, él los confronta y les dice, ustedes son hijos del diablo. ¡Santo Dios! ¿Pero conocían la palabra? Sí, pero eso no era suficiente. Entonces, ¿qué estamos diciendo con eso? Que a veces, hermanos, es posible que usted diga, pues yo conozco la palabra. Usted, hay mucha gente, hermano, que yo les digo, que conocen la Biblia totalmente. De todo a todo, pero la estudian tanto para contender. Solamente para eso. Yo conozco 2-3 personas. Yo hay otra persona que dice, es que yo he estudiado. Sí. Gente, hermano, que ha estudiado instituto por 10, 15 años. Y yo le pregunto, digo, ¿y qué has aprendido? ¿Qué títulos te han dado? Dice, no. Y entonces, ¿cuál es la idea, cuál es la ventaja de estudiar alguna maestría, vamos a decir? Dentro de lo que es la escatología, la hermenéutica, homilética, lo que sea, cualquier tema, cualquier... Yo, ¿cuál es la meta entonces? Entonces, Dios tiene su propósito para cada uno de nosotros. Y la pregunta sería, entonces estábamos diciendo que si es nuestro Dios realmente, bueno, venga lo que venga, nosotros si es nuestro Dios, vamos a estar, hermanos, dispuestos o expuestos hasta la misma muerte si es posible. Pero nuestra fe no debe de claudicar.
0: ¿Sí? No menguar o ser... Menguar.
1: ¿Sí? Debemos de ser bien templados. O sea, o en otras palabras, debemos estar determinados a lo que venga. Porque se supone que somos hijos de Dios. Y como hijos de Dios, estamos expuestos a lo que venga y nosotros estamos a lo que el Señor diga. Señor, pero no, acá me van a... No le hace. A Pedro le dijo, Señor, el diablo me ha pedido para zarandearte. Pero le voy a pedir al Señor que te fortalezca, que te ayude. Ya no le dijo, te voy a pedir para que te quite lo...
0: No.
1: O sea, hay cosas que vamos a pasar. Hay personas que nos están escuchando, hermano, que están con dolor ahorita, que están sufriendo. Precisamente me habló una persona. Me decía, es que estoy muy preocupado, me siento así. No se preocupe. Crean en el Señor.
0: Definitivamente.
1: Crean en el Señor. Si usted tiene un sentimiento de culpa, dígale al Señor que le quite eso, que lo sane. Porque todos hacemos lo que está a nuestro alcance. Hacemos lo natural, decimos, pero Él hace lo sobrenatural. O sea, yo puedo orar por usted si usted se siente enfermo, pero usted tiene que estar de acuerdo conmigo. Oramos y no me pregunto cómo el Señor hace que se active esa fe y usted sano y es libre. Ya no me pregunte lo demás, porque esto es por fe, dice.
0: Sí.
1: Y para el que cree, todo le es posible. Entonces, esta promesa es para usted. No temas porque yo estoy contigo, no desmayes porque yo soy tu Dios, que te esfuerzo, siempre te ayudaré. Wow. Hay personas, hermano, que pierden la fuerza bien rápido. Por ejemplo, su servidor a veces se siente también que ya no tiene.
0: Ya no puede.
1: No, que ya no puede. Estoy muy cansado. Y a veces le digo, Señor, pero pues tú dices que tú das fuerza al cansado, al que no tiene ninguno. Gloria a Dios. Le digo a los hermanos, si me arranco para la iglesia y vamos a lo que tenemos que hacer, a donde vamos, y me vengo muy fortalecido. ¿Por qué? Porque estamos creyendo en el Señor. Porque estamos creyendo, porque dice la palabra, porque estamos presentando nuestros cuerpos en sacrificio vivo y santo.
0: Agradable a Dios.
1: Agradable a Dios. ¿Nos duele? Sí, pero ahí estamos. ¿Por qué? Porque tenemos que obedecerle primero a Él.
0: Claro.
1: Cuando nosotros estamos dependiendo de Él, Él nos va a quitar el dolor, nos va a dar la fuerza, nos va a ayudar, nos va a bendecir. Si le obedecemos.
0: Amén.
1: Si somos fieles.
0: Sí, claro.
1: Si es nuestro Dios.
0: También, lo principal.
1: Si no, ese es el problema. Amén. Que si no cumplimos, quiero terminar con esto. Él nos va a ayudar. Y luego dice, siempre te sustentaré con la diestra de mi justicia. En otras palabras, mi brazo fuerte, mi mano derecha va a estar contigo. Sí. Y aunque tú caigas, te voy a levantar.
0: Sí.
1: De hecho, está la promesa también que dice, 7 veces cae el justo y esas 7 lo levanta. Pero yo, hermanos, no quiere usted caer. No busque, claro, la forma de caer.
0: No, pues.
1: No busque la ¿cómo se llama?
0: La ocasión.
1: Ah, eso, la ocasión. No busque la ocasión cualquier. Ah, es que, pues, caí. Es que me gustó. Necesitaba aquí o eché esta mentira. No. Procure no caer.
0: Okay.
1: Porque es mejor. Adelante, pastor. Gracias por la oportunidad.
0: Bien, mis hermanos. Creo que el hecho de convertirnos en hijos de Dios fuera muy, ¿qué le quiero decir? Decepcionante. Viviríamos en unos apuros tremendos sin tener dónde afianzarnos.
1: Sí, claro.
0: ¿Verdad? No hubiera confianza, no hubiera nada, ¿verdad? Tal vez Dios nos hubiera mandado a la guerra sin fusil.
1: Sin nada.
0: Sin nada. Pero la diferencia de Dios con el ser humano, cuando trata con él, cuando lo cambia, cuando lo salva, y inicia una vida diferente, es porque Dios ha prometido auxiliarlo, bendecirlo, estar con él. Dice también la palabra, cuando pases por el fuego no vas a, no te vas a quemar.
1: Amén.
0: Cuando pases por el agua no te vas a negar.
1: No
0: va a pasar nada. Ok, entonces, pero para eso se necesita, usted dijo una palabra también, que haya una determinación, que esté bien determinado la persona, que tenga carácter, porque el hecho de que Dios diga una promesa no es para que todo venga y la agarre como si fuera cualquier cosa, no. Lo que Dios promete lo cumple a quien realmente cree en él. Porque claro, para eso se necesita creer. Y yo creo que Abraham salió, no, ¿cómo le quiero decir? Como jugando, como vacilando, Señor, pues no sé ni por dónde me mandas. Me dijiste que saliera de allá, me salí, mira, aquí va mi pariente conmigo, pero nada más él. Pero...
1: Ya caminé mucho.
0: Y Dios le dice, bueno, porque llegó un espacio de tiempo cuando al parecer Abraham iba aumentando de edad y esa promesa parece que no se miraba.
1: Correcto.
0: Entonces él, cuando ya vienen los ángeles y dicen, ya tu esposa en el próximo año va a tener, y a él le da risa. A él también, claro, dice la Biblia. Porque dice, yo de 100 años y mi esposa de 90, ¿acaso todavía? Bueno, la cosa es que aquí creyó, dice la palabra, y a él se le fue contado por justicia. Creer en Dios para obtener una promesa, se necesita estar de veras bien determinado, dejar todos los obstáculos, cosas que se acercan o que te hacen dudar,
1: o que te estorban,
0: debes de ver a quién te dio esa palabra.
1: Exacto.
0: Debes de saber que el que te ofreció algo es fiel, es omnipotente, omnipresente. Él es capaz de ayudarte, como dice la última frase, yo te voy a ayudar con la diestra de mi justicia. Yo voy a estar contigo, te voy a asesorar en lo que sea. A mí me gusta mucho lo de Abraham, porque él,
1: no,
0: ya después de que salió de toda esa cosa y viene el hijo, y luego todavía Dios le dice, bueno, ahora quiero que me sacrifiques a tu propio hijo, a tu único Isaac. Y él no decae en eso.
1: No.
0: Lo agarra y se lo lleva,
1: claro,
0: aunque todavía el niño no entiende esto. Él sí sabe que hay un Dios poderoso que le está ordenando algo. Y él, con su intención de agradar a su padre, lo hace.
1: Claro.
0: Y va y todavía y le dice su hijo, papá, aquí está la leña, aquí está el altar y el cordero. O sea, esto no es sencillo para creer en un Dios cuando estás a punto de... Porque aquí él dice en la Biblia que él levantó el machete para...
1: Sí.
0: Esto está ya.
1: Estaba en el acto ya.
0: Sí. Y luego dice la Biblia que Dios le dijo, espérate, detente, no le hagas daño al muchacho. y él voltea atrás y hay un cordero ya atado en un zarzal. O sea, Dios prepara todas las cosas. Si nosotros tan solo depositamos nuestra confianza en Él, va a proveer todo, no importa qué sea, sí. Aparecer imposible, algo, pero Dios está allí. Es el gran Dios que menciona estas palabras. Dice, no temas, porque yo estoy contigo. Así. Ahora, el temor que menciona aquí esta palabra, este versículo, no es un temor reverente. Aquí se trata del temor al miedo, a problemas, a luchas, a enfermedades, a malas noticias, a esto, al otro, a un sinfín de cosas. Sí. Que la persona a veces se siente desfallecer o se truenan los dedos, se jalan las orejas o lo que sea. Se comen las uñas porque tiene miedo a enfrentarse a ciertas situaciones de la vida. Entonces, cuando él dice no temas, o sea, no entres en depresión, en duda, no te quedes esperando de algo como si viniera una forma mágica. No temas, yo estoy contigo.
1: O sea, no pienses también que ya no hay salida.
0: No, que no hay salida. Yo estoy
1: él
0: contigo.
1: Él siempre tiene una salida.
0: Yo estoy contigo.
1: Amén.
0: Eso dice la palabra. No desmayes.
1: Wow.
0: El hecho de llegar a una posición de esta naturaleza, cuando el hombre, porque cuántas veces, mire hermano, cuántas veces no estamos en un templo y aleluya, gloria, y cuando viene el problema, ya dejó de decir aleluya, ya dejó de decir gloria a Dios. Es más, ahora ya ni canta cantos especiales porque llegó este momento de desmayar. Este momento que se le acabó la fuerza, este momento que ya no haya que hacer, no ve la salida.
1: Así es, cierto.
0: Entonces, no está simple, no está fácil. La vida en sí tiene muchos problemas, muchas cosas, pero... Sí, muchos altos y bajos. Pero lo más sorprendente de todas las cosas, un Dios santo que conocía de mi vida, de la vida de todo ser viviente, en el momento que íbamos a pasar, cuándo, a qué horas y por qué, ella tenía adelantado su promesa.
1: Correcto.
0: No te preocupes, sí, no, yo te voy a dar fuerza. Porque dice, por ejemplo, el capítulo 40 de este mismo libro, dice, Él da fuerzas al cansado y multiplica las fuerzas al que no tiene ninguna. Los muchachos se fatigan y se cansan, los jóvenes flaquean y caen. Dice, pero los que esperan a Jehová, pero los que esperan tendrán nuevas fuerzas. O sea, puede ser que llegue el desmayo y toda esa cosa y que ya no tenga ni siquiera la idea de seguir adelante. Hace mañana va a ser 8 días, estuve en un lugar y hablo acerca de la lucha, de la pelea, de la guerra que hay continua entre nosotros. Y yo le digo, hay alguien que ya no quiere pelear y alguien levantó la mano. Dijo, yo ya no me siento con ganas. De veras, dijo, yo no tengo ganas, ya no me siento con fuerzas para seguir. No, entonces, sí. Cuando llegue ese momentito de la vida que yo no espero pero que puede aparecer, ¿a dónde? ¿Dónde me agarro? ¿Para dónde estiro la mano? ¿A dónde va mi confianza? ¿A dónde la pongo? Bendito Dios, porque conocemos a este Dios eterno, así poderoso, es. Que prometió ayudarnos en cualquiera de las situaciones o circunstancias de la vida, y Él lo hace. Porque hasta el día de hoy Él ha hecho honor a sus promesas. Ni una de ellas ha fallado. Él no se ha retractado, hecho para atrás de lo que Él prometió. Él sigue adelante. Ahora sigue diciendo. Dice, soy tu Dios que te esfuerzo. Siempre te ayudaré. Siempre.
1: O sea, no falla.
0: No. Él no va a cambiar de opinión.
1: No.
0: No va a cambiar. La Biblia dice, si nosotros fuésemos infieles, Él permanece fiel. Sí. Él no puede negarse a sí mismo. Habló una palabra...
1: Y Él la va a cumplir.
0: Así es. O sea, ya aquí, si el que está dependiendo de Él y está esperando sus promesas cambia de opinión.
1: Sí.
0: Por ejemplo, sintió un dolor y dice, creo que Dios... Mire, hermano, pasó algo tremendo en la mañana. A mí. Como si fuera un muchachón de 15 años. Empiezo a hacer ejercicios, estira la mano para atrás, estira la mano para acá y quién sabe qué. Y vámonos, un dolor tremendo aquí atrás sobre mi espalda, casi llegando al pulmón. Y de allí corrió hasta esta parte.
1: Órale, ahí no sé.
0: Sí. Y ándele por estar ahí. Entonces, Tengo que, porque es el espacio de tiempo que necesitamos clamar, decir a Dios, es el momento que nos presta Dios, no como si lo tratáramos de probar,
1: no, sino
0: que Él hace honor. Y yo digo, Padre, qué bueno que estoy en tus manos y que tú haces lo que yo necesito, por tu gracia, por tu misericordia, no porque yo lo merezca, pero es por ti.
1: Así es.
0: Mire, pasó el tiempo, de repente yo puedo estirar mi mano para un lado, para otro, hasta ahorita no tengo ningún dolor, ninguna molestia. Entonces, cuando estemos en problemas, la necesidad que esta sea, estiremos nuestra mano. Como dijo el salmista, alzaré mis ojos a los montes. ¿De dónde viene? Viene de Jehová, que hizo los cielos y la tierra. De Él. Él es el proveedor. Él es. Entonces, estas cosas de la vida, aunque usted también dijo algo, cristianos. Y pareciera que los cristianos no van a pasar por problemas. Sí, claro.
1: Son los que más tienen.
0: Claro. Vamos a pasar problemas. Sí. Dice Salmo 73, que me gusta mucho mencionarlo, a causa de que el salmista, que está mirando la prosperidad en otros, que ni tiene nada con Dios, incluso hasta que dice, se le saltan los ojos de gordura, y progresan, y yo hasta en vano he guardado mis manos, dice, queriendo robar o algo, tuve la oportunidad, pero hasta mis manos guardé.
1: Carezco de
0: Y ellos ni siquiera se preocupan por nada. Y luego dice más para adelante, dice, tan necio era. Yo me portaba como una bestia. Así dice.
1: Sí, sí, sí,
0: no entendía. Y lo hice hasta que entrando en el santuario, miré el fin de...
1: Así es.
0: Del malo.
1: Sí.
0: Ok, entonces, no es que estamos aplaudiendo para que al malo le vaya mal. No. Estamos diciendo que hay un Dios poderoso que asiste a quien le clama, a quien le pide, a quien ora, a quien invoca su nombre. Me invocará, dice la palabra, y yo le responderé. Con él estaré yo en la angustia. Lo libraré, lo glorificaré, lo saciaré de larga vida y le mostraré mi salvación. Entonces, qué precioso es saber que el hecho de hablar esto no es tampoco porque tenemos esto en teoría, no. Ya hemos pasado problemas.
1: Exactamente.
0: Hemos llorado solo. Y bueno, yo en lo personal, he llorado solo, he caminado solo, me he sentido solo. Y yo a veces digo, yo me he sentido como si, aunque esté usted conmigo cuatro o cinco alrededor, a veces yo me siento solo. No es que Dios se haya ido, no, yo me siento solo, yo. Entonces, de pronto viene algo que alienta mi ser, algo, una sensación que no puedo explicársela, pero algo que llena, que embarga mi ser, mi corazón, mi espíritu, y otra vez como si hubiera inyectado fuerzas, vigor, ánimo, algo, qué. Porque no lo explico, yo no puedo explicarlo. Entonces, otra vez, con nuevo ánimo, con nuevas fuerzas, con otros ojos estoy mirando las cosas. Ese problema que yo miraba que no iba a pasar, ya lo veo como nada.
1: Así es, amén.
0: ¿Verdad?
1: Esa es la fe.
0: Ok, pero necesitamos depositar nuestra confianza en Él.
1: Así es.
0: En Él, dice la parte siguiente, dice...
1: Y no fluctuar, no menguar.
0: Dice, te ayudaré siempre, te sustentaré, como decíamos ahorita, con la diestra de mi justicia. Él.
1: Sí, claro.
0: Él.
1: Claro.
0: El Dios poderoso que
1: todo lo sabe, que todo lo
0: y
1: puede.
0: Sabe que ayer, anoche, hoy en la madrugada, dice la palabra, dice que a su voz tiembla la tierra.
1: Ah, sí.
0: Y vino un truenazo, pero bueno, que hasta las ventanas se oía. Mira.
1: Sí.
0: Dije, eres tú, Señor, esa es tu voz. ¿Verdad?
1: Sí.
0: Esta es tu voz. Sí. Tú usas las nubes como carroza para que tú... Estás ahorita sobre las nubes, Padre. Bendito tu nombre. Entonces, percibir la presencia de Dios sobre nuestra vida es algo maravilloso. Posiblemente tú tienes problemas, luchas, afanes, dolor, tristeza. Estás en apuros, cierto. Porque no somos de otro planeta, somos de aquí.
1: Claro,
0: y necesitamos pedirle ayuda a Dios. No que Él no nos la quiera dar, es que nosotros tenemos que confiar que ya tenemos promesas para nuestra bendición. Y hablando de ello, quiero pedirle en el nombre del Señor, siga orando por hermano Juanito Calderón, pide a Dios por él, damos gracias a Dios por mi hermano Acevedo, que ya está más diferente,
1: bendito
0: Dios, siga orando por mi hermano Pastor Polo Rivera, Alejandro Martínez y muchos otros, así que,
1: mi hermano Padrón,
0: creyéndole a nuestro Señor, Amén. Claro, claro. Creyéndole, esperando en Él, que Él tiene un brazo poderoso, obra con justicia. No está haciéndolo al revés, no, obra con justicia. Si usted es una persona que está así en estas condiciones, o que está separado de papá, de mamá, se fueron para México, a otro país, Dios tiene cuidado de usted. Dios tiene cuidado de usted. No está solo, no está a la deriva de ninguna manera. Él es lo que dice la palabra. No hay un lugar a donde tú vayas que no te asista, que en su presencia no está contigo. Él te ayudará. Dijo Josafat: Señor, no tenemos nada de fuerza, no tenemos fuerza para enfrentarnos a este ejército, pero en tu nombre vamos contra este ejército.
1: Casi nada. Lo que hizo David.
0: Sí, sí, en tu nombre. Entonces, si creemos en nuestro Señor, como Dios nos ha provisto esta palabra para mí, para usted, hagamos caso, abracémosla. Así porque es. Tal vez si usted no pasa, va a llegar el momento cuando va a pasar por problemas. Cierto. ¿Qué va a hacer en ese momento cuando pase por problemas? Si se sienta como desalentado, desfallecido, como solo, que nadie le acompaña, atrévase a confiar en el Señor. Que Él es el que nos asiste, que Él es el que nos bendice, que Él es el que dijo que estaría con nosotros y sigue con nosotros.
1: Claro, claro, gracias, a pastor. Ver. Así es, bueno. Ahí está el comentario de mi hermano pastor Tomás. Y bueno, pues si usted está ahí en su casa, en el hospital, en algún lugar donde se encuentre usted, donde se encuentre, pero se encuentra cansado, enfermo, adolorido, sin fuerzas, desmayando, háblenos ya al 956-968-7777, estaremos hablando por usted, como nuestros hermanos antes de empezar el programa ya estaban hablando, y les agradecemos, gracias por que para eso estamos nosotros, ¿verdad? Para apoyarlos en nuestras oraciones, y usted no deje de orar, es lo que dice la palabra, nosotros no vamos a dejar de orar por usted, porque dice que orando sin cesar, venceremos, amén. Venceremos. Así es que si usted se siente cansado, vea, es tiempo ahorita de que usted hable. Si usted dice yo no estoy, pero es tal persona, bueno, ayúdenle a orar usted. Vea, si usted es cristiano, usted es hijo de Dios, ha aceptado a Cristo, usted tiene autoridad. Claro, digo los hermanos, sí, porque usted es la iglesia, no es las cuatro paredes. Usted que aceptó a Cristo, usted es la iglesia y usted puede orar por su hermano, por su amigo, porque usted a Dios le ha dado la autoridad a usted. Amén. Como a cada uno de nosotros. Así es que Síganos hablando a las líneas de los teléfonos aquí en Radio Vida, y nosotros volvemos a darle el anuncio, ¿va? Del 30 de mayo, este mes, el fin de este mes, a las 7 de la tarde en el 3303 Sur West Gate, West Lakota, Texas. Ahí estaremos con nuestros hermanos, ¿va? Llevando a cabo pues esta fiesta que le decimos, ¿va? Para rendir culto al Señor, para gozarnos, ¿verdad? Y platicar ahí y llevar adelante, ¿verdad? El trabajo que el Señor nos ha encomendado. Bien, amén. Pues no saben por qué no llegó mi hermano David, decía usted, esperamos que esté bien solamente, ¿verdad? Y seguir orando los unos por los otros. Amén. Y bueno, pues ahí está el mensaje, háblenos, estaremos con ustedes unos 10 minutos ahí en la línea de los teléfonos. Así para es. Estar orando por usted. Y bueno, pues es mi comentario por
0: amén, hermano,
1: por
0: esta gracias,
1: gracias. Gracias, pastor.
0: Mire, quiero pedirle oración por mi hermana Ofelia Villarreal, que ella necesita de oración, como usted, como yo, como todos. No somos invencibles sobre esta tierra. A veces nos sentimos desmayar en apuros y toda esa cosa, pero Dios es nuestro amparo, nuestra fortaleza, nuestro pronto auxilio en las tribulaciones. Él es mi pastor, dijo el salmista, con Él nada me faltará. Él está ahí presente, no, hasta el día de hoy no nos ha dejado solos ahí a la deriva, a ver cómo te la arreglas. No, Él es el Dios maravilloso que dijo estar con nosotros, y Él ha cumplido fielmente a su palabra. Así que, mis hermanos, dele para adelante. Cada uno de nosotros estamos sirviéndole a Dios al pasito, orando por nuestros hermanos, que Dios los siga ayudando, los que están en la lucha, enfermos. Celso, que Dios le bendiga. Oramos por nuestro hermano Liberato Guerra, mi hermano Vence Garza. Oramos allá hasta por nuestros hermanos en la Sara, en esa área de Monte Alto, Villarreal, Alcántara, todos ellos, que rogamos que Dios les bendiga, les fortalezca, les anime y sigan adelante y bendiciones por cada persona que está trabajando en la obra del Señor, aquellos que tienen un ministerio para llevar la palabra, llámese en una carpa, tiene una campaña, bueno, dele para adelante. Hay gente que está en apuros, que está necesitada y no sabe a dónde afianzarse, no conoce acerca de las promesas de nuestro Señor. Vaga solo, quiere salir del problema, no quiere vivir en ese estilo de vida, pero no hay alguien que le diga de la gracia, del amor, de la bondad de nuestro Señor, del compañerismo que ofrece Dios aún en lo más difícil de la vida. Él dijo que estaría con nosotros y dice el salmista, dice, aunque ande en valle de sombra de muerte, no temeré mal alguno porque tú estás conmigo. Vamos a pasar por cosas difíciles de la vida, queramos, no queramos, nos guste o no nos guste, necesitamos estar preparados todos los días. Y como el anuncio de mi hermana, busquemos la manera de cómo servirle a Dios con honestidad y respeto y prepararnos. Porque llega el momento que no queremos, que ni siquiera pensamos ni esperamos. Pero Dios ha prometido asistirlo en cualquier circunstancia de la vida. Llámese enfermedad, problemas difíciles de la vida. Está allí Dios para socorrerlo, para ayudarlo. Y decía mi hermano al inicio de este programa sobre el Salmo 91, el que habita al abrigo del Altísimo morará bajo la sombra del Omnipotente. No se salga del lugar, no se vaya de la cobertura del Señor, ya que Él es nuestro socorro, ya que Él es el único que nos cubre, que nos bendice, que no se cansa, no se enfada. A Él le agrada ser el Dios que es, el Dios lleno de misericordia, de compasión, y siempre extiende su mano para bendecirte, para ayudarte, para sostenerte, aun cuando parece que ya no tienes fuerzas, ni yo tengo fuerzas. Cuando creemos que ahí vamos a quedar sembrados ya en el camino, aparece la mano gloriosa, maravillosa de nuestro Señor, la diestra de su justicia, haciendo honor a sus promesas y poniéndonos otra vez de pie. Yo creo que los discípulos de Emaús estaban un poco decepcionados, creyendo que ya era domingo y que no había resucitado el Señor. Y cuando se juntó la tercera persona a ellos, ellos se sintieron, cuando llegaron a la casa, dijeron, no ardía nuestro corazón cuando nos abría las Escrituras. Entonces, la presencia del Señor está contigo, conmigo, con cada uno que invoca su santo nombre. Le agradecemos a usted que ha estado presente y a usted que ha extendido su mano para este programa. Vamos a continuar, mis hermanos, a continuar con este programa y le agradecemos a Dios en primer lugar por seguir adelante. Usted es una persona que quiere extender su mano para este programa, hágalo. Llame a esta estación de radio y dígale que es a favor de la verdad que liberta. Por hoy, Dios los guarde y Dios los bendiga. Será hasta la próxima ocasión si Dios no dispone de otra cosa. Bendiciones.
2: 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Continuamos.
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0: llamó a Silva. Dios los bendiga, Dios los bendiga, audiencia de Radio Vida, que estamos dándole gracias a Dios por la oportunidad que nos da otra vez de estar aquí, ¿verdad? En este día, de estar aquí a través de los micrófonos de Radio Vida para traer una palabra de consuelo, una palabra de aliento, una palabra de ánimo, una palabra que te motive, ¿verdad? Y es la palabra de Dios la que motiva, la que restaura, la que levanta. No importa, ¿verdad?, cuando nuestro cuerpo desfallece, pero la palabra de Dios levanta nuestro espíritu y nuestro espíritu fortalece a nuestro cuerpo. Así que en esta tarde, hermano y hermana, yo no sé lo que tú estés pasando, yo no sé cuál sea tu situación en el momento, pero lo que sí sé es que tenemos un Dios tan grande, maravilloso y poderoso que cualquier situación la puede cambiar si tú le crees a Él. Así que en esta tarde estamos aquí para traerte una palabra de consuelo, una palabra de aliento, una palabra de ánimo, una palabra que te motive a seguir adelante, a seguir creyendo en Dios. No importa que estés pasando oscuridad, tinieblas, tormentas, desiertos, pero allí está Dios con nosotros. No importa que sea desierto, tormentas, angustias, tristeza, dolor, estrés, ahí está Dios con nosotros. Él prometió, dice, nunca dejarnos y nunca desampararnos. En la angustia, en la tristeza, en el dolor, en la enfermedad, ahí está Él. Entonces, en esta tarde comienza a hablar, ¿verdad? Las líneas están abiertas. Hay bastante personal ahorita. Está mi esposa, están mis hijas, están varias hermanas, mi hermana Beque, mi hermana Anabel, Isabel, y mi hermana Oralia, la pastora Liz, mi hermana Evita, hay muchas hermanas que, mi hermana Rebeca Rivera, hay muchas hermanas ahorita, gracias a Dios, que hoy vino un ejército para orar, un ejército para clamar al Dios unipotente, al Dios todopoderoso, a clamar por tu situación, por el momento que tú estás pasando, ¿verdad? Pero, déjenme presentarle, ¿verdad? Soy el hermano Estrada del programa El Rey Te Manda a Llamar. Venimos de la Iglesia del Valle, que está ubicada en San Juan, Texas, por la 807 West 495 en San Juan, Texas, ¿verdad? Ahí estamos. Mañana vamos a tener un servicio hermoso, espectacular. No tienes dónde congregarte, dónde. Visítanos ahí. ¿Quieres oración? Ve allí para orar por ti, ¿verdad? Pero vamos a entrar a lo más hermoso, a lo más maravilloso que es la palabra de Dios. Y mi hermana y pastora Liz Ortiz va a leer la palabra de Dios.
1: Amén, amén. Dios me los bendiga en esta hermosa tarde y agradeciéndole mucho a Dios esta oportunidad que nos da de estar aquí con ustedes hoy aquí en Radio Vida, en el programa del Pastor Estrada, El Rey Te Mandó Llamar. Y hoy en esta tarde vamos a hablarles del poder de Dios que amén. El Señor Jesús, desde que nació, desde antes de venir al mundo, Él ya era un vencedor, Él es amén. Un vencedor. Yes. Y nosotros somos, mis hermanos, somos sus hijos, somos salvos por Él. Entonces nosotros también, dice la Biblia, que nosotros somos más que vencedores yes. por amén. Cristo Jesús. No importa la situación que estemos pasando, el problema, la enfermedad, lo que estés pasando, Cristo Jesús ya pagó un precio, yes. ya pagó un precio muy caro para que nosotros fuéramos salvos, para que nosotros fuéramos sanos, para que nosotros fuéramos vencedores. Y la palabra de Dios dice en el Evangelio San Juan, capítulo 16, verso 25 y 26, Pastor Estrada, dice, amén. Dice, estas cosas he hablado, dice el Señor Jesús, estas cosas he hablado en alegorías. La hora viene cuando ya no os hablaré por alegorías, sino que claramente os anunciaré acerca del Padre. En aquel día pediréis en mi nombre y no os digo que yo rogaré al Padre y yo no os digo que yo rogaré al Padre por vosotros, pues el Padre mismo os ama.
0: Amén.
1: Porque vosotros me habéis amado y habéis creído que yo salí de Dios. Dice el Señor Jesús, ya no le voy a pedir al Padre por ustedes, porque ustedes son de Dios, ustedes son míos, entonces nosotros tenemos ese derecho legal de ser vencedores amén. Por Cristo Jesús, por su palabra, por su poder, por su sangre. Y a veces nosotros nos quebramos la cabeza, a veces mucha gente hasta se infarta porque ya no puede con esa situación que está pasando, pero está bien, bien facilito, porque el Señor Jesús dijo, en el mundo tendréis aflicción, pero no tengas miedo, yo he vencido al mundo, y si yo he vencido al mundo, ustedes son más que vencedores, por eso en esta tarde queremos animarte, queremos decirte que no eres un perdedor, no eres una perdedora, eres un vencedor en Cristo Jesús.
0: Amén. Mi hermana Evita, aquí está, una guerrera que...
2: ¡Aleluya! Gracias, aquí. Señor, te doy, Padre, porque le doy gracias al Señor en esta tarde, porque estoy aquí, hermano.
0: Amén.
2: Porque estoy aquí, hacía tiempo de no poderme ayudarte aquí en la radio, pero gracias al Señor que ahora en la tarde, el Señor me fortaleció, y aquí estoy, hermanos. Ahora, Señor, yo te pido, Señor, en esta tarde, están hablando, mis hermanos, de las bendiciones de Jehová, las bendiciones de Cristo, el que murió y resucitó por nosotros. Pero traigo una porción bíblica aquí, de las maravillas que el Señor hace, hermanos.
0: Amén.
2: Dice Marcos 10:46. Dice, entonces vinieron a Jericó, y al salir de Jericó, él y sus discípulos y una gran multitud, Bartimeo el ciego, hijo de Timeo, estaba sentado junto al camino, mendigando. Y oyendo que era Jesús de Nazareno, comenzó a dar voces y a decir, Jesús, hijo de David, ten misericordia de mí. Mateo 9:27. Y muchos le respondían, ¿para qué callasen? Porque él clamaba mucho más. Hijo de David, ten misericordia de mí. El Señor es misericordioso, hermanos.
0: Amén.
2: Y poderoso, como estaba diciendo mi hermana. Él no hay barreras para él. No, hay bendición y vida eterna. Así es que si clamamos a él, cualquier persona que necesite la salvación en este tiempo, que necesite la salvación antes de que Jesús venga, vengan al Señor, vengan al Señor, porque mire, vendrá el tiempo en que la puerta se cerrará, la puerta se va a cerrar, y ya va a ser muy tarde. Por eso en esta tarde les animo, hermanos, para que ellos vengan al Señor. Mire este muchacho, este señor, estaba en el camino, sentado en el camino, sin esperanzas, hermanos, sin esperanzas, pero Jesús ya andaba haciendo el trámite, ya andaba haciendo el trámite para ir, para pasar para Jerusalén, y andaba preparándose para su muerte, hermanos. Él ya iba, Señor, para ir a Jerusalén, porque ya tu tiempo ya se le había llegado. Así que pasaba por allí, pasaba. Y la gente le decía a este hombre, a Bartimeo, ya cállate, por favor. Y dice, ya no te va a oír, Jesús no te va a escuchar. Pues el Señor le dijo, tráemelo para acá. Y el Señor, hermanos, lo sanó.
0: Amén.
2: Lo sanó.
0: Amén. Gloria a
2: Dios.
0: Le
2: dio vida. Como a nosotros que nos da vida. A veces no tenemos esperanza de aquello. Pero creer. Tenemos que tener fe para creer que el Señor es todopoderoso. Amén. Y Él tiene el tiempo. Él tiene el poder para hacer las bendiciones. Para sanarnos. Amén. Para resolver cualquier problema que tengamos. No sea que sea grande, no importa. Para él no hay nada imposible.
0: Amén.
2: En el nombre de Jesús.
0: Sí, mis amados hermanos, ¿verdad? Así como nuestra pastora que dio la palabra, dice, en el mundo tendréis aflicciones. Y luego mi hermana Evita dice que Bartimeo tenía una aflicción, tenía una enfermedad. Tenía oscuridad en sus ojos, ya no había esperanzas.
2: ¡Santo!
0: Ya no, ya no había según remedio para él, no había cura porque él era un ciego, pero él, a pesar de que no vía, a pesar de que él creyó en Jesús cuando oyó esa multitud y él preguntó que quién era el que venía, por qué había mucho alboroto, por qué había muchos ahí, y le dijeron, es Jesús el Nazareno. Entonces él creyó en su corazón y le gritaba, Jesús, hijo de David, ten misericordia de mí. Por eso en esta tarde te han dicho, te han diagnosticado que ese cáncer, esa diabetes, ese colesterol, ese problema, esa ceguera, ese azúcar, la vas a tener por vida. Te voy a decir una cosa, te animo en el nombre de Jesús. Si tú le crees a Jesús, así como Bartimeo creyó, a pesar de que no miraba, era ciego, no vía quién era, pero preguntó cuando le dijeron, es Jesús el Nazareno, y él comenzó a clamar a él. Así que en esta tarde te digo, en el nombre de Jesús, habla, comienza a hablar para comenzar a clamar, para comenzar a pedir por tu petición, por tu situación, por tu familia, por tu matrimonio. Pues si estás ahí en esa cárcel, te digo que Dios puede romper esas barreras, puede romper esas rejas, puede romper esas cadenas, y no tiene ni que venir él. Con tan solo que mande un ángel, las cadenas se rompen, los cerrojos caen y las computadoras se desborran, se desordenan, para que tu sentencia que te han dado se vuelva a renovar y seas libre en el nombre de Jesús. Así que en esta tarde comienza a hablar, las líneas están abiertas, aquí estamos para orar por ti. Aquí están mis hermanas, aquí están mi esposa, mis hijas, aquí están todas, nuestra pastora, mis hermanas, aquí están. Hay un grupo de guerreras que hoy vamos a guerrear, hoy vamos a pararnos en la brecha. Por eso, en Ezequiel capítulo 30, versículo, Ezequiel 40, versículo 30, dice el Señor que Él buscó que alguien se parara en la brecha y no halló. Porque no cualquier hermano quiere entrar a la guerra espiritual, porque temen que los espíritus, cuando nosotros entramos a la guerra espiritual, los espíritus no puedes dormir, te debilitan, te levantas peleando con ellos, porque se enojan cuando los echas de los cuerpos. Esos espíritus de enfermedad, cuando salen de las personas, andan vagando y vienen a hacerte la vida imposible. Pero en el nombre de Jesús, dice su palabra, que así como Él venció al mundo, nosotros seremos más que vencedores. Pastor Ortiz.
1: Aleluya, gloria a Dios. Sí, Pastor Estrada, el Señor Jesús, antes de irse, Él dejó varias instrucciones, y una de ellas dijo, vayan, dijo, ir por todo el mundo y predicar el evangelio a toda criatura. Amén. El que creyere, amén, y fuere bautizado será salvo, mas el que no creyere será condenado. Dice, amén, y estas señales seguirán a los que creen Pastor Estrada. En mi nombre echarán fuera, yes, demonios. Amén. Entonces, en esta tarde queremos decirte que aquí estamos nosotros, estamos cumpliendo ese mandato que el Señor nos mandó de predicar el evangelio, de orar por ustedes, de echar fuera esos demonios. ¿Cuál es el demonio que está ahí en tu vida, en tu familia? ¿A cuál es? Es el cáncer, es un problemón que dices tú, ay no, nadie me puede ayudar, no tiene remedio, aquí no hay remedio, aquí ya perdimos, esta enfermedad ya no tiene cura, este problema. Pero sabes que en esta tarde dice el Señor Jesús, yo he vencido, yo he vencido al mundo, hay poder en el santo nombre de Cristo Jesús. En esta tarde yo quiero animarte que no tengas miedo, que no te acobardes, porque aquí estamos nosotros, hemos venido para orar por cada uno de ustedes y reprender esa tormenta que está llegando ahí en tu vida, que ya llegó esa tormenta, y que no se quita, que no se apaga, que no se desaparece, pero en el santo nombre de Cristo Jesús vas a quedar libre de esa situación que estás pasando, porque estamos hablándote de un Cristo de poder. De un Cristo que cumple su palabra, de un Cristo que no está clavado en una cruz, que lo tienes que quitar de ahí para ponerlo en otro, le tienes que quitar el polvo, porque ahí está todo polvoriento, ya ni se mira la imagen. Pero ¿sabes qué? Nosotros te estamos predicando un Cristo vivo, resucitado, que está sentado a la diestra de Dios Padre Poderoso para interceder por ti y por mí. Por eso No te acobardes. Espera a Jehová. Ahorita vamos a hacer la oración de fe. Y esos demonios van a saltar, porque van a saltar en el nombre de Cristo Jesús de Nazaret. Ten confianza, ten fe. Y desde ahorita tú ya recibe tu milagro por fe. Por fe. Confía en el Señor. En lugar de que tengas duda, mejor ten fe en Dios hoy, en esta tarde. En esta tarde, aquí está el Espíritu Santo con nosotros. Aquí está el Espíritu Santo usándonos para hablarte de su poder, para hablarte de que eres un vencedor, eres una vencedora. No eres un perdedor, no eres una perdedora. Eres un hijo de Dios y por lo tanto Dios te va a representar. Si vas a ir a la corte, si vas a ir al doctor, si vas a ir a donde tengas que ir, Dios te va a representar, Dios te va a salvar. Vas a ser libre. Hoy en esta tarde, hoy en este día, vas a recibir nuevas de salvación. Yes, porque el Cristo que predicamos es un Cristo de poder.
0: Amén. En el nombre de Jesús, hermana Evita.
2: Gloria a Jesús. Le damos gracias al Señor, hermano, por su palabra.
0: Cristo de poder.
2: Vamos a orar por estas peticiones, hermanos. Sí. Okay. Gloria al Señor. Dice Elizabeth de Misión. Por el hermano Eleazar, que Dios lo sane de la colubría.
0: En el nombre de Jesús. Padre, te damos gracias.
2: Aleluya.
0: Porque dice tu palabra que para el que cree todo le es posible. Y sabemos, Señor, que tú nos escuchas.
2: Sí, Señor.
0: Que tú nos oyes. Hoy, en el nombre de Jesús,
2: sí,
0: reprendemos
2: padre.
0: Esa culebría, sea culebra, sea serpiente, lo que sea, en el nombre de Jesús, porque dice su palabra, echarán fuera demonios y pisarán serpientes, y hoy esa serpiente, esa culebría, en el nombre de Jesús, sale fuera de ese cuerpo, y ese cuerpo es sano por la obra del Espíritu Santo, en el nombre de Jesús.
2: Eliberto López, que tiene síntomas para un riñón, para que yo le haga el milagro.
0: En el nombre de Jesús, hermano, si tú le crees a Dios, Él puede restaurar esos riñones, Él te puede poner un riñón nuevo, Él, para Él no hay nada imposible,
2: no,
0: dice,
2: nada.
0: Y todo lo que pidieres en mi nombre, en
2: sí,
0: oración,
2: Señor.
0: Creyendo que lo recibiréis, yo lo creo, hermano,
2: sí,
0: que al Dios que predico, al Cristo que predicamos, Él puede sanarte, Él puede darte un riñón nuevo, no necesitas un trasplante. Con tan solo Él decir la palabra, tus riñones, tu hígado, tu corazón serán restaurados,
2: Señor,
0: en el nombre de Jesús.
2: María Palacios, salud y vista.
0: En el nombre de Jesús, mi hermana, ten fe, así como Bartimeo. Él clamó.
2: Aleluya.
0: Al Nazareno, al dador de la vida, al consumador de la fe. ¿Y qué pasó, hermanas? Esas tinieblas que había en su vida, en su cuerpo, desaparecieron para siempre. Así que en esta tarde, en el nombre de Jesús, recibe tu vista.
2: Amén.
0: Recíbela en el nombre de Jesús de Nazaret.
2: Víctor Díaz, salud y de diabetes.
0: En el nombre de Jesús, reprendemos todo espíritu de diabetes.
2: Aleluya.
0: Y ese cuerpo es sanado por la llaga de Jesús.
2: Sí, Señor.
0: El Señor te dice, yo soy tu sanador. Yo
2: sí,
0: soy tu protector. Yo soy el que te sustenta, dice, con la diestra de mi justicia. Créele al Señor Jesucristo y Él es tu sanador.
2: Aleluya.
0: En
2: gracias,
0: el nombre de Jesús.
2: En el nombre de Jesús. Aleluya. Dice la palabra del Señor, hermanos. Aleluya. Entonces Jesús, deteniéndose, mandó llamar al ciego.
1: Que no se oye.
0: A Bartimeo.
2: Sí, a Bartimeo. Lo mandó llamar, hermanos. Jesús lo mandó llamar. Entonces, el ciego, diciéndole, ten confianza, levántate y anda, ten confianza. La fe, hermanos, la fe, ¿qué le dijo a la mujer de flujo de sangre? ¿Qué le dijo? Tu fe te ha sanado. Tenemos que tener fe.
0: Amén.
2: Tenemos que tener fe y usar la fe para poder salir adelante, hermanos. El Señor concede nuestras peticiones.
1: Amén.
2: El
1: Amén.
2: Señor concede nuestras peticiones, hermanos.
1: Amén.
2: En el Salmo 139:4 dice que cuando antes de que yo hable la palabra, tú ya la sabes.
0: Tú ya la Amén. Sabes. Amén.
1: Aleluya.
2: Tú ya la sabes, Señor. ¿Por qué? Porque descudriñas nuestro corazón, todo nuestro corazón. Nuestro y sabes, Padre, que lo que tenemos adentro,
3: amén,
2: lo que tenemos, Señor, para lo que tenemos que decirte. Pero tú ya lo sabes, Padre.
3: Amén.
2: Tú ya lo sabes, Señor. Por eso tenemos la confianza, Señor, en pedirte con todo nuestro corazón y esperar.
3: Amén.
2: Y esperar, amén, en el nombre de Jesús.
0: Amén. Por eso la escritura, hermanos, amén, dice, amén, en el apóstol, amén, Juan, dice, y esta es la confianza que tenemos en Él, amén, que todo lo que pedimos conforme a sus propósitos, dice, Él es fiel y es verdadero, Él nos oye, Él nos escucha, Él nos cumple los deseos de nuestro corazón. Así que en esta tarde no te quedes ahí diciendo, ya no hay remedio, ya no hay medicina que me pueda animar, que me pueda motivar, que me pueda sanar. No, el Señor dice, yo soy tu sanador.
3: Amén. Aleluya.
0: Y el Espíritu Santo hoy, Él va a sanar tu cuerpo, va a sanar tu espíritu, va a sanar tu vida, va a sanar tu alma,
2: oh,
0: en el nombre,
2: aleluya,
0: de Jesús.
2: Sí, Señor.
0: Por eso el otro día estaba predicando mi hermano, Teófilo Ochoa, y él mencionó algo que me llamó la atención. Ya no hay guerreros que se paren en la brecha.
2: No, no hay.
0: Porque saben, hermanos,
2: aleluya,
0: que cuando nosotros nos paramos en la brecha, sí, para orar,
2: Señor,
0: por otro, para interceder por nuestros hermanos que están enfermos, que están angustiados, ¿sabe qué? Se nos viene una guerra espiritual. Los demonios se nos vienen contra nosotros,
2: sí,
0: contra nuestra familia, contra nuestros trabajos, con lo que todo que tenemos. Pero no importa, hermanos, recuerden la palabra que acaba de leer nuestra pastora. Recuerden, dice el Señor, yo he vencido al mundo y ustedes serán más que vencedores. Así que yo no les tengo miedo, no importa que vengan espíritus, demonios a atormentarme, queriéndome asustar, porque la palabra del Señor me dice, segunda de Timoteo, porque el Señor no nos ha dado un espíritu de cobardía, sino un espíritu de amor, de poder,
2: bien,
0: y de dominio,
2: aleluya,
0: propio, dice, para vencer todas las obras,
2: Señor,
0: del diablo, todas las,
2: aleluya,
0: obras del maligno, así,
2: Señor,
0: como
2: Santo,
0: nuestra pastora dijo que Él nos dio poder para hollar serpientes, para echar fuera demonios, y en ese poder, hoy en esta tarde, venimos predicando a un Cristo glorioso, a un Cristo de la gloria, a un Espíritu Santo que Él tiene el poder para echar fuera demonios, fuera serpientes, espíritus. Así que en ese nombre venimos reprendiendo todo espíritu de enfermedad, todo espíritu de pobreza, todo espíritu de angustia, de estrés, todo espíritu de amargura, de pleito, de ira, de discordia, en el nombre de Jesús. Todo espíritu de brujería, de hechicería, en el nombre de Jesús, salen fuera en esta tarde, fuera de las familias, fuera de los cuerpos, en el nombre de Jesús de Nazaret.
1: Aleluya. Tumores cancerosos,
0: amén,
1: que se revienten en esta hora, en este momento, parálisis, en el nombre de Cristo Jesús, de su cuerpo, de su cabeza, de la cara, en el nombre de Cristo Jesús de Nazaret, que queden sanos, que queden libres esos riñones que están ahí, Señor, afectados, Padre Celestial, los que necesitan un trasplante de riñones, Señor,
0: de
1: usted puede poner riñones,
0: sí,
1: nuevos,
0: padre,
1: matriz,
0: restaure,
1: nueva, ojos nuevos,
0: en
1: Señor,
0: el nombre de Jesús.
1: Ojos nuevos,
0: ojos
1: Padre
0: nuevos,
1: Santo,
0: Señor,
1: sangre nueva en sus venas,
0: Señor.
1: Amén, amén, sangre nueva en sus venas, Señor Jesús,
0: sí,
1: Padre Celestial,
2: padre,
1: en el nombre de Cristo Jesús de Nazaret, Padre, que sean restaurados todos los órganos de nuestros,
0: yes,
1: hermanos,
0: en el
1: Señor,
0: nombre de Jesús.
1: Esos hermanos que están ahí encarcelados, que no tienen un hospital a donde ir a curarse, que no tienen un doctor, Señor Jesús, que no tienen un abogado quien los represente, Señor. Usted es el doctor, el médico de médicos, es el abogado, Señor bendito,
2: sí, Señor,
1: es el juez de jueces, Señor, usted,
2: sí,
1: es el rey,
2: padre,
1: de reyes, Señor de señores, Padre, y en esta hora le pedimos que bendiga Israel y Jerusalén, Señor,
2: sí, Señor,
1: que bendiga la nación de Estados Unidos, de México, Señor, y todas las naciones, Padre, las ponemos en sus santas y benditas manos, en el poderoso, precioso nombre de nuestro Señor Jesucristo.
0: Jesucristo,
1: por eso no tenga miedo, tenga fe. Confía,
0: amén,
1: en el Señor,
0: amén,
1: Jesucristo.
2: Amén.
1: Hemos orado con fe. Hemos,
0: amén,
1: orado con la autoridad que Dios nos ha dado para,
2: sí,
1: reprender,
2: padre,
1: todo espíritu de cobardía, de temor, en el nombre de Cristo, toda enfermedad, espíritu de brujería, de hechicería, en el nombre de Jesús, que sean desbaratados, Padre Celestial, por el poder de su palabra, en el precioso nombre de Cristo Jesús de Nazaret. Y el tiempo ya se nos está pasando.
3: La oración de fe.
1: En el nombre de Cristo Jesús de Nazaret. Amén. Hermana Evita va a continuar con la oración de fe en esta hora.
3: Amén.
2: Aleluya. Gracias, Señor, te damos en esta tarde. Hermanos, ahora, hermanos, vamos a hacer la oración de fe, hermanos, para que, como les dije ahorita, hermanos, el Señor viene.
3: Amén.
2: El Señor viene, hermanos. Amén. La puerta se cierra. Amén. La puerta se cierra. Amén. Vengan al Señor.
3: Ahorita que está abierta.
2: Ahorita que está abierta, yes. Sí, ahorita que está abierta. Miren, vengan a la iglesia, hermanos. Los invitamos a nuestra iglesia para que se entreguen al Señor. Vengan todos los que tienen que ser salvos.
1: Amén, amén.
2: ¡Aleluya! Okay. Sí, aleluya. Señor. Ahora, Padre, yo te pido en esta tarde, Señor, sí, Señor. Todo aquel Padre que está oyendo la palabra del Señor, mi Dios todopoderoso, si no tienen, Señor, si no tienen, Señor, la salvación, Padre, digan esta palabra. Señor, yo te pido en esta hora, Padre, que tú limpies mi corazón y mi mente y todo mi ser. Todo, Padre mío, recíbeme, Padre. Te recibo en el nombre de Jesús. Te recibo con todo mi corazón. Limpia, purifica todo mi cuerpo, Señor, para entrar a tu presencia limpio, Padre. Oh, sí, Señor, yo te pido en esta hora, Señor, que la salvación es gratis. No nos Amén. Cuesta nada, hermanos. No nos cuesta nada la salvación. Es gratuita. Recíbala. Recíbala la bendición en el nombre precioso de Jesús de Nazaret.
3: Amén.
2: Amén.
1: Amén, amén, aleluya.
3: Entonces, hermanos, ¿verdad? Les pido con todo mi corazón de que, si gustan ofrendar, gustan diezmar, ayudarnos para seguir pagando este programa, ¿verdad? Habla aquí a Radio Vida y di, quiero ofrendar, quiero diezmar, quiero dar una ofrenda al programa El Rey Te Manda a Llamar del hermano Petro Estrada. Y,
1: Amén.
3: ¿Verdad? Entonces, con mucho gusto lo recibiremos.
1: ¿Pastora? Aleluya, gloria a Dios. Si gustan escucharme el próximo martes a las 7:30 p.m, aquí estaré dando más información de mis programas y mi iglesia. Y Dios les bendiga. Hasta la próxima. El tiempo ya avanzó. Solamente los esperamos el martes a las 7:30 p.m. aquí en Radio Vida. Y si gustan ir a la iglesia donde yo asisto, es en el 430 Pine Street en Donna, Texas. Aquí en el mero expressway en Valverde, en la mera bajadita en la Valverde, ahí está una iglesia blanco con color rojo. Y mi número de teléfono para oración, 956-560-7174. ¿Su número, pastor?
3: Mi número de teléfono es 956-270-2495. Lo vuelvo a repetir. 956-270-2495. Hábleme a cualquier hora para oración, para petición. Y estaremos orando por ustedes.
1: Amén, amén. Gracias,
3: Dios
1: Pastor
3: bendiga.
1: Estrada. Gracias, Pastor amén. Estrada, por haberme invitado a su programa. Dios bendiga a usted, a su esposa, su familia. Y Dios los bendiga en todo, Pastor Estrada. Que tengan éxito en todo lo que viene para sus vidas. En el nombre de Cristo Jesús y toda la audiencia de Radio Vida, que reciban su milagro hoy en esta tarde. Que sean bendecidos, sean prosperados y tengan la victoria en Cristo Jesús. Dios los bendiga. Hasta
3: y
1: el siguiente programa.
3: Y ahí vamos a estar ahorita. Sigan llamando y vamos para la área de los teléfonos. Vamos a estar contestando, vamos a estar orando. Y, ¿verdad?
1: Y el otro jueves a las 4:30 p.m.
3: Amén.
1: Tarde, si Dios
3: en el
1: permite.
3: Nombre de Jesús.
1: Dios les bendiga.
3: Bendiciones.
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5: Hasta aquí su servidora Esmeralda Andrade. Fue un gusto, un placer y una bendición acompañarlos en esta tarde de 12 a 5. Quédese en sintonía de Radio Vida, que aún hay mucha programación de bendición para su vida. Hasta la próxima. Muchas, muchas bendiciones.

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Escuchando Lili Wolden con ese bonito tema, sobreviviré. Son las 5 de la tarde con 34 minutos. Recuerden que de 5:45 a 6, el bonito programa de nuestro hermano Juan y Fuentes. A continuación, Javier Molina, Cuando hay amor.

Has escuchado a Pablo Ochoa y los milagros, señor, señor. Son las 5:44. Dentro de un minuto entraremos al bonito programa de la hermana Pastor Juani Fuentes vía telefónica. Estén pendientes con el número de teléfono que dé nuestra hermana, porque ella no va a estar aquí presente. Va a ser vía telefónica, pues usted le pueda marcar.

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1: Bueno, entonces así estamos en el bonito programa de nuestra hermana Ifuani Fuentes, el cual tenemos en línea telefónica. Hermana, pastora, adelante, estamos al aire.
2: Sí, Dios les bendiga, mis amados hermanos. Una vez estamos aquí, por la bendita gracia del Señor, en este su programa, No Pierdas la Fe, con su servidora y amiga Ifuani Fuentes. Una vez más, contentos y agradecidos por esta nueva oportunidad que nos da el Señor de venir a saludarles y a traer una breve reflexión de la palabra de Dios, del consejo santo. Aleluya, de aquella palabra que te hace falta, aquella palabra que va a venir a llenar el vacío que sientes en tu corazón. Aleluya, te venimos a traer esperanza, mi amado amigo que me escuchas, preso que estás en alguna cárcel, aleluya, en alguna celda pasándola mal, que se te hacen los días tan intensos, las noches tan largas, aleluya, el Señor tiene la palabra correcta para ti esta tarde. Aleluya. El cielo sufre violencia y solamente los valientes lo pueden arrebatar. Solamente aquellos que se deciden, aleluya, a entregar su vida a Cristo. Aquellos, aleluya, que deciden deshacerse de lo malo, echar fuera todo el pecado de sus vidas, aleluya, y venir al Señor. ¿Sabes qué, mi amado amigo? Rendido, humillado. Olvídate de quién fuiste, olvídate de quién mataste, olvídate cuánto has robado, a cuántos has traicionado, a cuántos enemigos venciste. En esta hora, ríndete al Señor de todo tu corazón, porque Él tiene. Mira, si tú te sientes orgulloso de la maldad que hiciste en la tierra, si tú sabes que hay gente que te tiene miedo, déjame decirte que el Señor todavía tiene algo más grande para ti. El Señor todavía tiene cosas más maravillosas para ti. Gloria al Señor, aleluya. ¿Por qué, mi amado hermano? Porque nos ama. Porque con nuestros ojos carnales vemos aquí a nuestro alrededor. Queremos riqueza, queremos ropa de marca, queremos casas, queremos bienes materiales, pero hay todavía algo más. Voltea tus ojos hacia arriba, a ver si puedes contar las estrellas del cielo, aleluya. Voltea tus ojos hacia arriba y mira el firmamento, gloria al Señor, a ver si para ti tiene precio, gloria a Cristo Jesús. Hay cosas más grandes de las que ven nuestros ojos. Hay una gloria, oh santo, hay una gloria en el tercer cielo, donde no hay mano sucia de algún pecador que pueda llegar allá. Porque para llegar allá, mi amado amigo que me escuchas, déjame decirte que ni con todo el dinero, ni con todas, aleluya, riquezas algunas se puede llegar allá. Es por gracia, dice la palabra, no por obras, para que nadie se gloríe. Se necesita, aleluya, rendirse delante de la presencia del Maestro y pedir perdón, reconocerte como pecador delante del Altísimo Señor. Gloria a Cristo. Solamente a través de Jesús, el único mediador que hay entre Dios y los hombres. Él es el único camino, Él es la verdad y la vida, y mentira que puedes llegar al cielo, mentira que todos somos hijos de Dios, mentira que la gente muere y dice, no, que descanse en paz, ya está en la gloria. Es una mentira del enemigo. Si la gente muere sin Cristo, no va al cielo. Amado amigo que me escuches, ya no dejes que te sigan engañando. Se necesita rendición, se necesita quebrantamiento, se necesita un corazón sincero. Aleluya y gloria sea su Santo Espíritu. Sí, mi Rey y mi Señor, hable al pueblo, Señor, y hábleme a mí primero, mi Dios. Gloria a Cristo Jesús, en el nombre del Padre, del Hijo y del Espíritu Santo. Oh, aleluya, dice Apocalipsis 22. Aleluya, dice, aquí yo vengo pronto y mi galardón conmigo, para recompensar a cada uno según sus obras, según lo que hayas hecho aquí en la tierra. Vas a poder recibir galardones, vas a poder recibir recompensas, premios, gloria al Señor, y unas coronas, aleluya. Pero déjame decirte que para llegar allá Se necesita la santidad sin la cual nadie verá al Señor. Se necesita que mantengas tu vestido blanco, limpio, sin manchas. Se necesita que mantengas la pureza de tu vestido sin ninguna clase de arruga, gloria al Señor. ¿Y cómo vamos a hacer esto si no es buscando de la presencia del Altísimo Dios día tras día, noche tras noche, sin desmayar, corriendo la carrera de la fe, sin desmayar, mi amado amigo? Porque mira, vienen los ataques del diablo, vienen los malos pensamientos, viene el desánimo, gloria al Señor Jesucristo, y nos hace menguar. A todos mis amados hermanos, no crea que yo me creo tan santa, no crea que yo soy la mejor de ninguna manera, yo también tengo ataques, mi amado hermano. Pero ahora conocemos el camino, ahora conocemos el camino hacia el altar, aleluya. Ahí hay que caer de rodillas, mi amado amigo que me escuchas, ahí hay que caer postrado, rostro en tierra, y suplicar, aleluya, y tocarle la puerta al Maestro y decirle: aquí estoy, Señor, mira que el enemigo me ha zarandeado, mira que el enemigo me quiere, aleluya, hacer desmayar, pero mira que viene el Espíritu Santo, mira que envía a sus ángeles a levantarte las manos cuando tú estás bien cansado, cuando quieres aventar la toalla, cuando ya no encuentras la puerta ni la salida, aleluya, ahí viene la respuesta, ahí viene el refuerzo, gloria a Cristo Jesús. Oh, aleluya, cuanto y más, mi amado hermano, si hay alguien que está orando detrás de ti, como cuando estaba Pedro allá en la cárcel. ¿Y qué dice la Escritura? Y la iglesia oraba fervientemente. Aleluya. Y mira que así es como tú puedes ser levantado. Pero hay gente, mi amado hermano, que no se puede ver con nadie. Oye, siempre anda buscando pleitos, siempre anda haciendo divisiones, siempre hablando del hermano, del pastor y Padre Santo. Oh, aleluya. Pero aquí está el Espíritu Santo de Dios en esta hora, dándote una nueva oportunidad, dándome a mí una nueva oportunidad. Alíñate con Cristo. Él quiere ofrecerte una gloria. Aleluya. Y todos nos sabemos la historia, aleluya, que nos han contado desde chiquitos, y que allá no va a haber tristeza, ni más llanto, ni más tristeza, ni más dolor. Bueno, aleluya, pero tenemos que creerlo y tenemos que trabajar por esa salvación. Tenemos que, aleluya, echarle agüita, mi amado hermano, como una plantita diariamente, buscar a Cristo todos los días con el mismo fervor. ¿Por qué? Porque queremos estar allá, queremos ser rescatados. Mira, aquí predicaba yo en mi casa y estaba pura familia mía, mis hijas, aleluya, mi nuera ahí en la pantalla, por el teléfono. Desde una cama de hospital, ahí estaba mi nuera Cassandra, gloria al Señor, recibiendo. Y les decía yo, aleluya, ¿qué va a pasar después del arrebato? Ustedes se han preguntado, se han dado a la tarea de investigar. Porque nos dicen, Cristo viene pronto y seremos rescatados. Sí, pero ¿qué va a pasar después? ¿A dónde vamos a ir? ¿A dónde nos van a transportar? Aleluya, no te conformes con lo que escuchas. Investiga por ti mismo, interésate por tu salvación. ¿A dónde vas a ir? Aleluya. Déjame decirte que viene una gloria. Aleluya, viene una gloria, viene una paz, viene un descanso eterno. Aleluya, viene, aleluya, aquella maravillosa ciudad, gloria al Señor, calles de oro, mar de cristal. Sí, mi amado hermano, pero tú quisieras que también los tuyos se fueran contigo. Tú quisieras inyectarles a ellos ese mismo gozo, esa misma esperanza. Pues entonces investiga, lee la palabra, compártela, habla de Cristo a tiempo, fuera de tiempo. No le hace que los hijos, los chamacos se fastidien de nosotros, los padres. Mira, a veces hasta tuercen los ojos, ya va a empezar mi mamá con lo mismo. Pero ¿sabes por qué? Porque es el amor por las almas. A eso vino Jesucristo, a libertar, a salvar lo que se había perdido, a rescatar lo que se había perdido. El Señor no quiere que nadie se pierda, sino que todos vengamos al arrepentimiento, gloria a Cristo Jesús. El peligro tan grande de descuidar la vida espiritual. Aleluya. Esa es, mi amado hermano, esa es la labor de un pastor, de una pastora. estar siempre velando por la salvación en su rebaño, por la salvación de sus ovejas. Oye, hay pastores que ellos mismos nos corren, los echan fuera. ¿Sabes qué? Se van y allá andan las ovejitas, oyes, como ovejas sin pastor, valga la redundancia, errantes, sufrientes, llorando, gimiendo, hambrientos, sedientos, y no hay quien vaya por ellos. Aleluya. Un verdadero pastor se debe de preocupar del alimento que le está dando a su oveja. Tiene que checar, aleluya, si en verdad ese alimento es suficiente para que su oveja esté fuerte y firme, gloria al Señor, contra las acechanzas del enemigo. Gloria sea su santo nombre. El peligro del descuido de tu vida espiritual es mucho peligro, gloria a Cristo Jesús. Tenemos que estar siempre alertas, siempre pendientes, siempre velando, orando sin cesar. Gloria a Cristo Jesús. Hay que tener activa la fe, mi amado hermano. Hay que estar siempre, aleluya, buscando la respuesta, buscando, aleluya, cómo agradarle a Dios, hablándole, preguntándole, Señor, te he fallado en esto, ayúdame, Señor, sé que aquí yo mengo, aquí yo, Señor, fallo, ayúdame en esta área de mi vida. Aleluya, hay que estar firmes, resistiendo las tentaciones, dice la Escritura, que resistas al diablo y de ti huirá. Saldrá corriendo el enemigo. Aleluya. Satanás le tiene miedo a esa clase de personas humildes, pero ¿sabes qué? Poderosas en fe, poderosas en oración. Aleluya. Gloria sea tu santo nombre. Tenemos que depender del cielo, depender de Dios totalmente. Todo lo que hagamos, mi amado hermano, hay que primeramente exponerlo delante del Señor, decirle, estos son mis planes, estos son mis sueños, quiero emprender este negocio, me quiero casar, quiero hacer un viaje, pero ¿y tú qué opinas? ¿Pero y a ti qué te parece, Padre Dios? ¿En verdad es el tiempo correcto para que yo emprenda este plan? ¡Aleluya! Gloria a Cristo Jesús. Ocúpate de tu salvación con temor y con temblor, mi amado amigo que me escuchas, con respeto, con fervor, con toda tu confianza puesta en el autor y consumador de la fe, en el Señor Jesucristo. Anhela el regreso de Jesús. Anhela, mi amado hermano, ese día maravilloso en que va a ser raptada la iglesia, levantada, aleluya, rescatada de este mundo pecador, gloria a Cristo. Dice la palabra, Apocalipsis 22:20, el que da testimonio de estas cosas dice, ciertamente vengo en breve, amén, sí, ven Señor Jesús. Esa debe de ser la oración diaria de una iglesia convencida de en quién está creyendo, gloria al Señor, y decirle al Señor Jesucristo, sí, amén, ven pronto Señor Jesucristo. Aleluya. Porque Él es bueno, mi amado amigo, porque te ama, porque no quiere que te pierdas, aleluya, por eso está aquí la Escritura, por eso están estas radiodifusoras, hermano, 24 horas lanzando la palabra, gloria a Cristo, porque el Señor no quiere que te pierdas, gloria a Cristo, quiere que siempre estés alerta, siempre, aleluya, velando, gloria al Señor, mirando las señales que se están cumpliendo, gloria a Cristo Jesús. Allá, mi amado hermano, allá en la gloria nos espera el Señor Jesucristo. Allá lo vamos a ver, lo vamos a conocer cara a cara. Allá vamos a estar delante del tribunal de Cristo. ¿Y sabes qué? Vamos a recibir esas recompensas, esos galardones y esas coronas que ya están preparando los ángeles para ti y para mí. Gloria a Cristo Jesús. Eso es lo que nos espera. Pero hay algo más, que son las bodas del Cordero, pero por falta de tiempo lo vamos a dejar para el próximo programa. Dios les bendiga a todos. Para oración, 956-502-8944.
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Así es, en estos momentos son las 6 de la tarde con 26 minutos. Recuerde que de 6 y media a 7, el bonito programa Luz, una linterna en medio del desierto con nuestro hermano Modesto desde León, desde Taylor, Texas. Esto es por vía internet. Miren, nos hablaron, nos dijeron, hermano, quiero que me ponga los consejos de mi abuelo. ¿Quién lo canta? Y si usted tiene que saber, dice que lo sabe a todos. Bueno, claro que sí, ya lo encontramos. Se titula Consejos de mi abuelito, Giovanna Leal. Así, hermano, lo canta Giovanna Leal, ¿eh? Consejos de mi abuelito.

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1: Hermano, por la práctica de abortos y todo eso, eso va a ocurrir, va a seguir ocurriendo. Necesitamos gente, hermano, que se levante para trastornar el mundo de una manera diferente, de una forma donde la gente se quede sorprendida, porque no saben realmente lo que es el poder de Dios. La mayoría de las personas acuden a las iglesias, hermano, pero con una capa de religiosidad, se la quitan cuando salen. Y ese es el problema que está ocurriendo el día de hoy. No trastornan al mundo, los trastornados son ellos, hermano. ¿Por qué razón? Porque no pueden lograr sus objetivos. Piensan, hermano amado, que con tener a Dios en la mente, con eso ellos pueden cambiar la sociedad y el mundo que los rodea. Con eso pueden convertir a su familia. Con eso pueden alcanzar la paz mental, la paz espiritual y la vida eterna. Estamos en un serio problema el día de hoy. Por eso, mi amado oyente, es importante que usted tome cartas en el asunto y diga hasta aquí, como lo hizo Gedeón hasta aquí, y como lo hizo Josué cuando dijo, yo y mi casa serviremos a Jehová. Si ustedes quieren andar detrás de los ídolos y andar detrás de todas esas cosas que anduvieron sus padres, háganlo. Pero yo y mi casa serviremos a Jehová. Nada depende de Dios aquí, hermano. Nada depende de la palabra de Dios ya. Ya Él nos dio su palabra, Él nos dio sus promesas. Él ya nos dio la bendición. Depende de nosotros. Él está esperando que nosotros nos movamos. Ya no depende de Dios. Él cuando le dijo a Felipe, baja, levántate, y él se levantó y baja al camino que desciende de Jerusalén a Gaza, hermano, él hizo eso, se levantó, y a él dijo, levántate. A Josué le dijo, atrévete, sé valiente, no tengas miedo. A Gedeón le dijo, varón esforzado y valiente. En otras palabras, hermano, lo que el mundo requiere el día de hoy es que haya hombres y mujeres que aprendan a escuchar la voz de Dios, que aprendan a obedecer la voz de Dios, que aprendan a caminar al ritmo de Dios, hermanos amados, y que aprendamos a hablar el idioma de Dios. Y el idioma de Dios, hermano, es el amor. Es la única forma de poder conquistar un mundo perdido el día de hoy. Debemos cambiar nuestra mentalidad. El apóstol Pablo era un asesino, era una persona mala. Pero en el momento que encontró a Cristo, le dijo, hermano, que quería caminar en su voluntad, y así lo hizo hasta la muerte, hasta que le cortaron la cabeza. Pedro y Juan, hermano, y los apóstoles Andrés y Jacobo, eran hombres de negocios, pero cuando se entregaron a Cristo, dejaron todo porque querían un cambio radical, hermano, para ellos, para sus corazones, para sus familias y para su pueblo. Querían levantarse, hermanos, ellos como una bandera que blondea el aire, hermano, el viento, para llamar a la gente a un cambio radical. La Biblia dice que cuando Pedro caminaba, la sombra de Pedro, hermano, sanaba a los enfermos. La Biblia dice que cuando Pablo estaba predicando, le arrancaban, hermano, la capa que traía y los paños que él usaba. Y con esos, hermano, sanaban a los enfermos. Era una cosa tremenda. Por eso, hermano, el mundo necesita a alguien que le crea a Dios, alguien que crea su palabra, alguien que crea, hermano, a sus promesas, y que estemos dispuestos, hermano, a decir, vamos a trastornar el mundo. Un muchacho despeinado, hermano, hace muchos años, llamado Moody, llegó a un lugar, hermanos, y se quedó impresionado cuando aquel pastor estaba predicando, aquel maestro estaba enseñando una escuela dominical. Y él dijo, Dios necesita hombres que trastornen el mundo. Dios necesita hombres que quieran ser diferentes y ponerse en las manos de Dios para ser usados. Y la Biblia dice, hermano, perdón, la historia dice, que Moody se bajó de su asiento y se paró al frente sin que nadie lo siguiera. Y dijo, yo seré ese hombre que hará la diferencia en el mundo. Hermano, y al final de su vida, las estadísticas dicen, hermano, que más de 1,000,000 de personas, en aquel tiempo que no había aviones, hermano, Oyeron la palabra de Dios de labios de él, hermano, porque ese era el trabajo, predicar a Jesucristo. Y donde quiera que ellos llegaban, hermano, había cambios, pero cambios radicales. Como que la luz se encendía, como que ahí estaba la lámpara, pero apagada. Ahí estaba la luz, pero no estaba encendida. Y cuando ellos llegaban, hermano, esta luz resplandecía. Que cuando nosotros lleguemos a casa, hermano amado, después de un culto de oración, de un servicio, hermano, después de haber estado en la presencia de Dios, después de haber prestado atención a la palabra que se predica, nos dispongamos a decir: yo voy a caminar de una manera diferente, voy a pensar de una forma diferente, voy a actuar de una forma diferente, voy a pelear de una forma diferente. Ya pelearé, no correré, no huiré, no me quedaré estático, sino que haré aquello que Dios me diga que haga a través de su palabra y rigiendo mi conciencia. Así que, mis amados hermanos, es importante. Livingstone, hermano, llegó a cierto lugar una vez y le dieron oportunidad de predicar. Y él dijo, hermano, cuando él se subió a la plataforma, no pudo predicar. Se quedó callado y empezó a llorar, porque no sabía cómo predicar. Y el pastor de aquel lugar, hermano, vino y lo abrazó y le dijo: no te preocupes, David. Es muy posible que tú no puedas ser predicador, pero puedes ser médico. Así que estudia para médico. Y él se preparó para ser un médico. Y él terminó su vida siendo un doctor misionero, hermano, en los campos salváticos. O sea, en otras palabras, hermano, todos tenemos una arma que está guardada dentro de nuestro propio yo personal, pero tenemos que descubrirlo. Tenemos que preguntarle a Dios, hermano, en qué lugar, cómo, de qué forma la vamos a usar para ser personas que trastornan el mundo, que cambian literalmente, hermano, la atmósfera donde ellos llegan. Cuando papá llega a casa es como si fuera una luz. Aunque usted no lo crea, el padre representa a Dios, hermano. Cuando el padre llega a casa, ha llegado la solución a los problemas, ha llegado la provisión, ha llegado el que brinda amor, respeto, consideración, condescendencia, el que da provisión. Ha llegado alguien, hermano, que refleja en realidad la esencia de la presencia de Dios en su vida. Cuando mami llega, cuando mami habla, es como una trompeta, hermano, que alerta de que ahí está Dios representado por una mujer verdadera que está dispuesta a trastornar el mundo. Por eso es importante, hermano amado, que cada una de aquellas personas que me escuchan a través de estos medios sepa que realmente, hermano, usted tiene un poder en su mano. La Biblia dice que el poder de la vida y la muerte está en nuestra lengua, nuestra forma de hablar. Eso dice todo. Hablemos positivamente. Digamos: nomás porque yo llegué se acabó el problema. Aquí hay una solución. Vamos a arreglarlo. No podemos, es muy grave la cosa. Pues entonces tomémonos de manos, oremos a Dios, busquemos a Dios, leamos una porción de la Escritura o pidamos un consejo a una persona sabia. Pero no hagamos lo primero que viene a nuestras mentes. Tenemos una gran responsabilidad, no solamente individual, pero también con nuestros cónyuges, familias, vecinos, nuestra sociedad, hermanos amados. Así que es muy importante que cada uno de nosotros diga: yo me voy a preparar para trastornar al mundo, o trastornar mi pueblo, o trastornar mi nación, mis amados hermanos. Pero ¿cuándo es, hermano, cuando podemos comenzar a trastornar? ¿Y cómo? ¿De qué forma? ¿Cuáles son las primeras cosas importantes, hermano? ¿Cuáles son nuestras armas? La presencia de Dios. Debemos de buscar la presencia de Dios. Jesús mismo le dijo a los discípulos, hermano, cuando ellos se enojaron con él porque estaba regañándolos, y se comenzaron a ir, y Jesús le dijo a los discípulos: mira, si se quieren ir ustedes también. Y ellos dijeron algo certero: ¿a quién iremos si solamente tú tienes palabras de vida eterna? Hermano, Jesús le dijo a los discípulos: sin mí nada podéis hacer. Y no es arrogancia, es la verdad, es la realidad, mi amado hermano. Sin Cristo nada podemos hacer. Cuando él llegaba, el enfermo, hermano, sanaba, el paralítico caminaba, el ciego veía, el sordo y, hermano, el leproso era limpiado. Todo cambiaba cuando Jesús llegaba, porque el mundo se trastornaba. No podían los demonios, hermano. Cuando llegó con el gadareno, cuando él llegó, todo se tornó en luz. El mismo gadareno cayó de rodillas frente a él y le decía: ¿por qué nos atormentas antes de tiempo? Conocían que era eterno, conocían que era él, el Hijo de Dios, conocían que él traía una comisión de parte de Dios, hermano. Conocían que él tenía, en él residía el poder y la autoridad, pero también como hombre y como Dios, él tenía que buscar una relación continua con su Señor, con su Dios, con el Padre que está sentado en su trono. Por eso él cada día lo buscaba a través de la oración, cada noche buscaba la unción, cada noche el Señor, hermano, recibía su comisión para qué va a ser el día próximo. La mayoría de nosotros, si no buscamos en realidad, hermano, esa presencia de Dios, vamos a tener siempre los mismos problemas. No va a pasar lo mismo que el pueblo de Israel, 2 años, hermano, caminando en el mismo lugar. Nunca avanzaron. Ellos podían haber llegado, de acuerdo a los estadistas, porque yo no conozco, ni siquiera he ido nunca para allá, pero dicen que podían haber llegado en 2 meses, en 6 meses o en 2 años. Hermano, pues se aventaron 40 años para llegar a la tierra prometida. Usted se puede imaginar, hermano, cómo andaban ellos. Ellos no eran conquistadores, pero Dios les demostró quién era él. Porque tan pronto ellos tuvieron la necesidad de que se abriera una carretera, se abrió el Mar Rojo. Cuando vino el frío, ahí estaba la columna de fuego. Cuando venía el sol candente durante el día en los desiertos, hermano, ahí estaba la nube. Cuando venían los enemigos a atacar, Dios, hermano, hasta granizo les aventaba a esa gente, hermano. Nuestro Dios es maravilloso. Se trata de nosotros, no se trata de Dios. No se trata de Dios. Dios está listo, hermano. Por eso le dijo a Jeremías: clama a mí, yo te responderé. Estoy listo para actuar, estoy listo para oír, estoy listo para levantarme, estoy listo. Por eso cuando Pablo y Silas comenzaron a orar y a cantar a Dios, él se levantó, hermano, y la tierra tembló cuando ellos cantaron y adoraron a Jesús. Aquí en medio de la oposición, en medio del problema, en medio de las amenazas de muerte, no podemos ser cobardes, señoras y señores. Cualquiera que me esté escuchando a través de este medio, no podemos ser cobardes. Siempre hemos dependido de alguien más. Somos el paralítico del barrio, somos el cojo que no puede caminar. Siempre tenemos que andar pidiendo a alguien, hermano, de favor, un poquito de cariño, un poquito de amor, por favor. Ya tengamos orgullo personal, hermano. Usted no necesita mensajeros. Usted lo que necesita es acercarse al Padre. Él está aquí en esta noche. Él está aquí y ha venido para escucharnos, hermano. Dile cuál es tu problema. Él nomás dile cuál es tu problema. Y te vas a dar cuenta que el problema no es la parálisis. El problema no es lo que el médico dijo, la enfermedad que me está agobiando. El problema soy yo, hermano. El problema es que yo no me quiero levantar. El problema es que tengo miedo. El problema es que pienso que Dios no me ama. El problema es que pienso que me rechaza. El problema es que así me tocó. Esa es mi estrella. Así me tocó la suerte. Nadie me quiere. Como dice la canción, pues de mí ya ni Dios se acuerda siquiera. Eso no es así, hermano. Eso no es así. El apóstol Pablo y Silas comenzaron a cantar y Dios descendió en aquel lugar. Ya dejemos de caminar, hermano, basado en lo que alguien más nos dice. Es lo que oímos que alguien más piensa de nosotros. Dejemos de basarnos a eso, hermano, y caminemos en la voluntad de Dios. Pregúntele a Dios qué quiere que yo haga ahora. El apóstol Pablo no se lo mandó a decir, lo miró de frente, hermano, y le dijo: ¿qué quieres que yo haga? Después de que te conocí, ahora quiero que tú me digas qué quieres que haga. Porque antes lo mandaba la gente a matar, ahora lo mandó a dar vida, señoras y señores. Así que muy importante, hermano. Dios necesita llenar a cada creyente de su presencia, hermano. La gran mayoría de la gente cae en un círculo vicioso, hermano. En un círculo vicioso. Si nadie me mueve, no me muevo. Si nadie me dice que haga, no hago nada. Si nadie me dice que me levante, no me levanto. ¿Sabe? A nuestra casa, hermano, nos han visitado personas, sobre todo jóvenes. Hermano, y cuando Mari está cocinando algo, ¿sabe lo que hacen esas personas? Se acercan de volada. ¿Qué le ayudo? ¿Qué corto? Tomate, cebolla, chile. ¿Qué corto aquí? ¿Qué está haciendo? ¿Qué quiere que le ayude? Y al final lavan vasijas y dejan la cocina limpia. Y no estoy diciendo, hermano, lo invito a que vaya después de comida para que haga el trabajo. Lo que quiero decir es que en la iglesia es lo mismo, hermano. En la iglesia podemos ver realmente, hermano, las necesidades que existen y hay que hacerlas. Hay que recuperar nuestro yo personal, nuestro orgullo personal. Orgullo no es arrogancia. Orgullo personal, hermano. Nuestro orgullo personal, hermano, se llama dignidad. Y cuando venimos a Cristo con ese orgullo personal, ya lo llevamos a la cruz. Ese orgullo personal nos hace hombres y mujeres con una gran visión, hermano. Somos visionarios y sentimos una gran carga por la obra de Dios. Vemos la necesidad y vamos a lanzarnos con todo, hermano, hasta terminar la obra de Dios. Así que es muy importante, hermano, que nosotros nos transformemos en un trastornador de mundos, hermano. Así que en esta noche, mis amados hermanos, no vamos a dejar que nada invada nuestra vida ya. No vamos a dejar que pensamientos de iniquidad, hermano, vengan a trastornar nuestras mentes. Que nuestra arrogancia, orgullo o espíritu de anarquía nos controle, hermano, y nos rebelemos en contra de nuestro Dios sin darnos cuenta, en contra de su palabra sin darnos cuenta. Hagamos lo que tenemos que hacer. Si yo quiero ser un vencedor, ¿en quién tengo que pensar? Cualquiera dijera, pues en mi esposa, en mis hijos. No, hermano, tienes que pensar en ti. Tú eres el hombre. Tú tienes que estar fuerte, tienes que estar lúcido, tienes que ser conocedor, tienes que ser inteligente, tienes que ser sabio. Como decía, lo que leí en este libro de liderazgo, hermano, que me impresionó. Me traje el libro este de mi arsenal para acá, para la oficina. Cuando decía, inteligencia es saber que este es un tomate. Sabiduría es saber que este tomate no lo puedes echar en el cóctel de fruta, porque te lo echa a perder. Nosotros sabemos para qué es cada cosa, hermano. Así que cada cosa la usamos, cada cosa con su cosa, como decían los viejitos, hermano. No podemos hacer nosotros las cosas a nuestra manera. Cada cosa va en su lugar. Y usted y yo nacimos para ser vencedores. No nacimos para hacer pelotas de fútbol, aunque estemos gorditos. No es el plan de Dios. El plan de Dios, hermano, es que usted y yo seamos vencedores. Que usted y yo emprendamos, hermano, un reto de cambiar las cosas en nuestro entorno. Todo esto va a cambiar en la casa, todo esto va a cambiar en la iglesia, todo esto va a cambiar en mi barrio, en mi comunidad. Todo esto va a cambiar porque yo me voy a meter para hacer la obra de Dios. ¿Y qué es lo primero que debo de hacer? Piensa en ti, hermano. Piensa en lo que has perdido. Piensa en lo que la gente piensa, que somos débiles. No era eso realmente lo que pensaba, hermano, del equipo de Nehemías cuando estaban construyendo los muros. Si viene una zorra y se sube ahí, se la destruye. Se burlaban, hermano, Sanbalat y Tobías. Pero ellos no escuchaban esas cosas. Ellos decían, nos vamos a levantar, nos vamos a levantar. Visualiza, hermano, lo que quieres ser. Cambia de mentalidad. Tú no naciste para ser drogadicto ni alcohólico. Tú no naciste para estar entre los basureros, hermano. Tú naciste para ser rey. Porque la Biblia dice que nosotros somos reyes y sacerdotes y reinaremos juntamente con Cristo. Comencemos con sabiduría a caminar en la voluntad de Dios, hermano. Trastornemos nuestro entorno. Que cuando tú llegues no digas, ¡ay, ya llegó este brother! Sino que digan, ya llegó el hermano, la solución ya llegó. Ya llegó el apoyo, ya llegó la ayuda, ya llegó el consejo sabio, ya llegó la solución al problema. Mi amado hermano, trastornemos el mundo de esa manera, pero no lo podemos hacer sin la presencia de Dios. Es por esa razón que Jesús les dijo bien claro en el capítulo 1 verso 8, hermano, del libro de los Hechos a los discípulos: no salgan de Jerusalén hasta que sean llenos del Espíritu Santo. No salgan de Jerusalén hasta que sean llenos del Espíritu Santo. Y eso es lo que tenemos que hacer. Esa es la presencia de Dios en nosotros. Y le dijo a los discípulos: hermano, cuando el Espíritu de verdad venga, Él los guiará a toda verdad y a toda justicia. Y cuando estén en los tribunales o frente a la fiscalía, donde lo estén acusando, Él les dirá lo que tienen que hacer. Cuando el apóstol Pablo, hermano, quiso ir a Bitinia a predicar, se lo impidió el Señor. Y cuando quiso ir a Asia, también se lo impidió. Pero cuando tuvo la revelación del varón macedonio, hermano, él ya no habló nada. El Espíritu no dijo nada ya. Él entendió que había que ir allá. Y levantó una de las iglesias más poderosas, hermano, espiritualmente, y que apoyaban económicamente. Era una de las iglesias más pobres en esa región, hermano. Pero sin embargo, los que más amaban a Pablo y su ministerio, y donde quiera que Pablo llegaba, le llegaba una ofrendita de estos hermanos con mucho cariño, porque llegó el hombre, hermano, y trastornó aquel asunto allí. Es que de eso se trata, hermano. De eso se trata, de que cambiemos de mentalidad, de que digamos: de aquí en adelante ya mi familia no va a ser igual. No, señor. Si el diablo está bien, hermano, el diablo destruyó a la familia de Job. No podemos permitir nosotros, hermano, que el enemigo se tome estas libertades de entrar a nuestra casa como le da su mucha gana. Y mire, porque me recuerdo de esta pequeña fábula, porque debe ser una fábula, no creo que sea cierto, pero que un hombre llegó y quería comprar. Él le quería vender una casa y alguien llegó y la dijo: yo te la compro, ¿cuánto quieres? Se la daba barata, hermano, y él dijo: está bien, nada más hay una cosa, te vendo toda la casa menos este clavito que está aquí en la sala. ¿Pero por qué el clavito? Pues llévatelo. No, es que aquí yo cuelgo mi sombrero en este clavito, entonces te vendo la casa, pero el clavito no. Ah, pues qué tanto, ¿verdad? Y compró la casa. Las 12 de la noche llegaba. ¿Qué pasó? Vengo a colgar mi sombrero. Tenía que abrir la puerta, no tenía llave, no era el dueño ya, solamente el clavito. Y a la hora que le daba su gana, entraba y salía, colgaba: vengo por mi sombrero en la mañana temprano, después de haberlo desvelado por haber ido a colgar su sombrero. Es lo que hace el diablo con nosotros, hermano. Ya quita esa virgencita, ya quita ese monito, ya quita esas basuras de allí, hermano, que no hacen nada bueno para ti, porque ese es el clavito del diablo. Ya quita esa fotografía, hermano, de ese mono, de lo que sea, hermano. He ido a casas donde la gente ni cuenta se da que tiene literatura, hermano, que es literatura diabólica. Y yo les quito los libros, yo no les digo: hermano, me lo llevo, ¿cómo ve? No, no se lo voy a dar, señora, me lo llevo conmigo, esto es basura, esto no le conviene tenerlo. Tienen el clavito así. ¿Cuándo, hermano, los trastornados somos nosotros? Ay, me duele la cabeza, ay, me duele el vientre, ay, me duele la espalda, ay, me duele las piernas, ay, me duele, todo nos duele. Y es que ese tremendo clavito, hermano, hay que tirarlo a la basura y hay que invitar a Jesús. Mira, venga Jesús. Y cuando usted y yo le decimos a Cristo que llegue a nuestro entorno, hermano, Él va a venir, personalmente viene a través del Espíritu Santo. Pero, hermano amado, Él se queda adentro y todavía de pilón afuera le pone dos ángeles guerreros con espada desenvainada y esperando, hermano, a ver qué va a llegar, a ver a quién mandan ahora para destruir aquí. Cuando ya llegamos nosotros, cuando ya está Dios ahí, cuando Dios ya te está dirigiendo. Por eso, después de que se rebeló el pueblo de Israel, hermano, contra Dios, y hizo aquel becerro de oro, le dijo Dios a Moisés: Moisés, mi ángel irá contigo, pero yo no voy, porque no quiero que me hagan enojar, voy a raer esta gente de la tierra. Es más, la voy a matar de una vez, le dijo. La voy a raer de la tierra, te la voy a quitar y te daré un pueblo santo, un pueblo bueno, un pueblo que me sirva. Y este, como buen líder, le dijo: no, señor, no lo hagas eso. ¿Cómo lo vas a hacer? ¿Cómo vas a matar a esta gente? ¿Qué van a pensar tus enemigos? Escuche, hermano, lo que es realmente un padre de familia responsable. ¿Qué van a decir nuestros enemigos, que nuestro Dios nada más nos sacó de Egipto y no nos pudo llevar a la tierra prometida, no pudo cumplir su promesa, no pudo hacer lo que Él nos dijo que haría por nosotros. Eso van a hablar de ti, y yo no quiero que pase eso, porque a mi Dios se le respeta, y eso tenemos que pensarlo, hermano. Por eso David vio al gigante mastodonte aquel y no le tuvo miedo, hermano. Le dijo: tú estás frito, papá, porque tú has blasfemado en contra del Dios Todopoderoso, del general de los ejércitos de Israel. Y yo te voy a cortar la cabeza y voy a entregar tu cuerpo a las aves de los cielos y a las fieras del campo. Y todo este pueblo sabrá que hay Dios en Israel. Ahora salgamos de aquí diciendo: de aquí en adelante mi esposa sabrá que hay un hombre de Dios en la casa. Mis hijos sabrán que hay una mujer de Dios en la casa. Mis padres sabrán que hay un muchacho de Dios en la casa. Y cuando tú te levantas y te pones delante de Dios, hermano, Dios te oye. Dios inclina su oído. Dios extiende su brazo. Porque el brazo de Jehová no se ha cortado para salvar. Hermano, necesitamos empezar a trastornar nuestro entorno. No, pues nos manejan las circunstancias a nosotros. No, le dijo Moisés: ¿sabes qué, Señor? Mira, te voy a decir una cosa y te la digo desde ya. Porque Moisés era un hombre de palabra, hermano, y Dios lo sabía. ¿Se imagina usted a Dios respetándolo a usted, hermano? Respetando su decisión. Pues, ¿qué es lo que quieres hacer, hijito? Quiero hacer esto, Señor. Tú nomás dame la gracia, la fuerza, la dirección. Tú nomás dame el plano, yo soy el conquistador. Tú estate allí, yo te voy a adorar, te voy a servir. Voy a darte gloria, honor, reconocimiento. Stay. I will do it myself. Yo lo voy a hacer. ¿Sabe lo que le dijo Moisés cuando le dijo que iba a destruir, hermano, al pueblo? Dijo: ¿sabes qué? No lo hagas. Y si lo haces, quita mi nombre del libro de la vida. Tráelo, quítalo. Dijo: yo voy a castigar al que peca contra mí. Tú no lo has hecho, pues entonces el pueblo tampoco. Tienes que perdonarlo, porque yo necesito llevarlo al lugar donde tú desde el principio pensaste llevarlo. Pero si lo vas a matar, quita mi nombre del libro de la vida. ¡Qué atrevimiento, hermano! No lo hizo Dios. Y después de haber violado esos preceptos, estatutos, decretos, mandamientos y ordenanzas, todo lo que Dios había dicho en las tablas, que las tuvo que quebrar aquel hombre, ya había quebrado todo eso, ya habían quebrado la ley de Dios. Entonces, dijo: mi ángel va a ir contigo, pero yo no. Dijo: ¿sabes qué? Una cosa, Señor, si tú no vas conmigo, yo no voy. Aquí hay un mensaje, hermano. Hay un mensaje claro. Si tú no vas, yo no voy. Yo iría a una cantina, Dios no va a ir. Dios no va a ir. Yo iría a las drogas, Dios no va a ir. Yo iría a pelearme con mi marido y a pegarle a todo mundo. No, yo no lo voy a hacer porque Dios no va a estar conmigo. No sé si me estoy explicando, hermano, pero tenemos que tener cuidado. Si tú no vas conmigo, yo no voy. Cuando Él vaya, tú vas a caminar en su voluntad. Vas a hacer lo que Él dice, lo que Él quiere, lo que Él desea, lo que Él ambiciona para ti. Porque Él tiene planes, hermano, en la eternidad, los tiene para ti. Y nosotros nos sentimos derrotados. El diablo todavía ni nos ataca, ya estamos ahí como las hormiguitas hechas bola. No, hermano, levante la cabeza. ¿Qué le pasa? Usted es alguien grande. Y entre más te atacas porque te tiene miedo. Las víboras te tiran a morder porque te tienen miedo. Los perros te ladran, te tienen miedo. Y hermano, así. Y hace un ruido para que sepa: aquí estoy, no te metas en mi lugar, porque voy a verme en la necesidad de atacarte y no quiero morir. El diablo nunca ataca, hermano, sin permiso de Dios. Dígale a Dios: Señor, mi entorno tiene que cambiar, pero yo necesito tu presencia. Pero para eso, hermano, necesitamos hacer una cosita bien facilita. Bueno, yo digo que es facilita. Tienes que convertirte, hermano. Tienes que convertirte. No es lo que yo le digo a Dios. No es lo que yo le prometo a Dios. No es lo que yo hablo, hermano, en una oración. Vale más el silencio que mil palabras vacías, huecas y sin sentido. Es mejor estar ahí postrado delante de Él sin hablar, porque no sabes qué decir. Que estar hablando, hermano, y no cumplir absolutamente nada de lo que vamos a decir. Necesitamos convertirnos. Necesitamos convertirnos, hermano, en la persona que Dios quiere que seamos y dejarlo a Él trabajar en nosotros. Él quiere hacer de ti, hermano, un gran hombre. Él quiere hacer de tu familia una gran familia. Quiere que tú levantes, hermano, Nisi, Jehová Nisi, que tú levantes la bandera donde quiera que vayas. La bandera de Jehová, la bandera de Dios. Eso es muy importante y cada uno de nosotros necesita hacer eso para trastornar su medio ambiente.
2: Bueno, si escuchamos el bonito programa, una linterna medio del desierto, sí, desde Tyler, Texas, vía internet. 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Así lo escuchará usted próximo jueves de 6:30 a 7:00 p.m.
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